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¿Qué tal? ¿Cómo les va? Bienvenidos una vez más al fascinante mundo del jazz. Más allá, la propuesta de la emisora provincial para compartir un par de minutos, casi 50 minutos, con lo que consideramos lo mejor del mundo del jazz. Vamos a hacer la apertura musical junto a Buddy Tate, que grabó en 1960 el disco Tate a Tate junto a Clark Terry. Vamos a escuchar Take a Train y luego All to Sun. La apertura musical en el espacio de hoy de Más Allá a cargo de Buddy Tate y Clark Terry.

En el año 1975, Count Basie junto a Sot Sim graban el disco Basie and Sot, un excelente disco, una excelente por aquellos años placa discográfica, de la cual vamos a escuchar dos temas, It's Only Paper Moon y luego Hard Dub. Count Basie junto a Sot Sim nos hacen compañía en Master Jazz.

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1: Como siempre en este espacio tenemos un lugar privilegiado para las voces y las intérpretes femeninas. En este caso, Diana Krall, esta excelente, muy buena cantante y pianista, nos va a dejar de su álbum Stepping Out del año 1993, 42nd Street, luego As Long As I Live. Diana Krall nos va a deleitar con dos temas de su álbum del año 1993 en este espacio que denominamos simplemente Más Allá.

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Minutos finales para el encuentro de hoy de Más Allá. Nos vamos a ir despidiendo de a poco con un excelente disco, Soulmates, del año 1954. Nada más y nada menos que Dizzy Gillespie junto a Roy Eldrick. Vamos a escuchar en primer lugar I Fold a New Baby, para luego hacernos ya la despedida musical final del encuentro de hoy de Más Allá. Dizzy Gillespie junto a Roy Eldrick, de su álbum Soulmate del año 1954, I Fall New Baby.

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1: Momento de la despedida musical del encuentro de hoy de Más Allá. Va a ser, como en el tema anterior, de This Is Gillespie junto a Rod Eldry, del álbum Soul Made del año 1954. Nos vamos ahí con I Am True White Love. Muchísimas gracias por la atención que nos han dispensado. Como siempre les decimos, esperamos que hayamos sido una buena compañía. Muchísimas gracias y hasta cualquier momento.

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Muy buenas noches, mi querida provincia de Santa Cruz. Muy buenas noches, Ciudad Capital, Río Gallegos. Esto es La Palabra del Vino por LU14 Radio Provincia de Santa Cruz. Y hoy tenemos un programa totalmente distinto a lo que estamos acostumbrados. Así que quédate ahí esta vez. No prepares tu copa. Agarrá un mate, calentá el agua, que ya venimos.

0: Qué temazo, ¿no? Decían, ahora que está de moda, decir esa frase. Qué temazo, un clásico absoluto, ¿no? Que nos vuelve a conectar con lo más profundo de nuestra tierra a pocos días de festejar el día de nuestra Pachamama. ¿No? Y como escuchábamos en la canción, el mate es esa compañía cotidiana, ¿no? Que también es un producto gastronómico fascinante, ¿no? Bueno, siempre en la palabra del vino, yo dije que hoy iba a ser un programa distinto. Hablamos de la uva, los valles, perfiles de cata, ¿no? Pero con el mate pasa exactamente lo mismo, ¿no? La yerba tiene su origen, tiene su suelo, tiene su terroir, proceso de secado, estacionamiento, tiene su proceso para servir, ¿no? Hay todo un mundo de aromas, sabores, notas, ¿no? Porque, ¿qué pasó cuando era chico? Mi abuelo siempre, yo no sé qué yerba ponía, agarraba yerba, le ponía, calentaba el agua y chau. Pero hoy en día no está muy de moda esto de ver qué variedad de yerba es, qué tipo de estacionamiento, si tiene palo, si no tiene palo, si es brasilera, si es uruguaya, si es de Paraguay, si es barbacoa, si es de campo. Bueno, un infinito de diversidades, ¿no? Para meterte en cabeza y cuerpo a todo este universo, vamos a tener una nota especial en este programa de la palabra del vino, pero vamos a salir del vino, vamos a ir con un producto que no cierra la noche como normalmente lo hacemos con esa copita, sino que inicia la mañana, el día. Así que, y aparte para que después no digan que el programa solamente tomamos alcohol, y todos hablan de alcohol y todo alcohol. No, acá no hablamos solo de alcohol, también vamos a hablar de la yerba mate, que es algo que nos acompaña a todos los argentinos. Y ahora le vamos a preguntar a Diego qué pasa con el mate en el resto del mundo, ¿no? Nosotros creemos que el argentino es el único que toma mate. Por ahí podemos ver en Siria, no en redes, pero ¿será solo Siria? ¿O qué pasa con el mate? ¿Llega a otras partes del mundo? Aparte de Siria, que es lo más famoso que uno encuentra en las redes. Bueno, ahora le vamos a preguntar a Diego, a ver qué sucede con esto. Pero primero lo voy a presentar. Él es Diego Morlachetti, supervisor académico de las Diplomaturas Universitarias de Yerba Mate, Universidad Abierta Interamericana. Es experto y cata y sommelier de yerba mate. Bartender también, como quienes hablan. Especializado en mixología de yerba mate, declarado persona destacada por el Honorable Senado de la Nación Argentina mediante declaratoria oficial, no importa el número, autor del libro Del Té Gourmand, conferencista internacional, ha dictado formaciones en las provincias de Misiones, en el país de México, Estados Unidos, Uruguay, China, India y Taiwán. Todo un placer comunicarnos con Diego, nos va a contar este mundo maravilloso, esto tan nuestro, que me perdonen los países vecinos que creen que es de ellos, pero es tan nuestro. La yerba mate nace en Argentina y nos reconocen en el mundo por nuestra yerba mate, así que tenemos que querer este producto nuestro, argentino, nacional, popular, que está en cada lugar, en cada sector, en cada rincón, en cada trabajo de nuestra vida. Bueno, para eso lo vamos a tener el especialista, que es Diego, que nos va a contar qué pasa con este mundo hermoso de el matecito o la yerba mate. Hola Diego, buenas noches, ¿cómo estás?
1: ¿Cómo estás, Gabriel? Un gusto, saludo para vos, para tus oyentes también.
0: Muchas gracias por atendernos este horario tan cruel, pero bueno, tan importante para mucha gente, ¿no? Remiseros, gente que está a la noche escuchando la radio, ¿viste? Y más la gente de las estancias, ¿no? Que por ahí la única herramienta que tiene es escuchar una cajita cuadrada que está sonando. Así que...
1: Totalmente.
0: Qué bueno. Contanos, Diego, después de, bueno, ya hice toda la introducción de todo el conocimiento y la vasta experiencia que tenés atrás de la industria de la yerba mate, ¿por qué yo, argentino, tengo que sentirme tan identificado con esto que lo hacemos o tomamos y consumimos diariamente durante todo el día? ¿Pero por qué yo me tengo que sentir identificado como argentino con la yerba mate, ¿no? ¿Cómo inicia esto de la yerba mate? Contanos un poquito de los inicios de la historia.
1: Bueno, en realidad creo que tenemos una vinculación de hábito, de costumbre con la yerba mate, pero a mi modesto entender, muchísimas personas, creería un número muy mayoritario, no conoce todo lo que hay detrás de un paquete, cómo todo el trabajo que hay todo el tiempo que pasa para que una persona tenga un paquete de yerba mate en su mano o lo tome de una góndola de un supermercado. Mira, para que te des una idea, del momento para que vos tengas un paquete en la mano hay que ir 4 a 5 años atrás en el tiempo. Ajá. En consecuencia se dice que aproximadamente detrás de un paquete que hay 2000 días, tuvieron que pasar 2000 días para que ese paquete esté en tus manos.
0: Mirá.
1: 2000 días son prácticamente, bueno, tendríamos la cuenta, pero sí, son casi 5 años, ¿no? Se lo saca la cuenta, ¿no? Y detrás de eso, bueno, toda la gente que hay, porque uno mayormente cuando va a un súper, a un almacén, suele ver ciertas marcas, que probablemente serán 7, 8, 10, que son las más representativas, las que mueven, obviamente, el consumo masivo. Pero la industria se compone de pequeños actores, te diría un 70% de la producción de yerba mate está en manos de pequeños actores que tienen 5 hectáreas o menos.
0: Ajá.
1: En consecuencia, esto también genera que estos actores no tienen como prestaciones para deshidratar la yerba y en consecuencia venden su materia prima a una facilitación, una prestación que se llama secadero, que básicamente lo que hace es reducir agua y obviamente llevar a cabo el proceso de secado correspondiente para que después de un tiempo ese producto se pueda envasar y obviamente a través de los mecanismos logísticos llegue a distintas partes de la Argentina y también del mundo. Pero para dar algunos datos, tenemos alrededor de 15.000 productores primarios. Estos son productor primario, se le llama a la gente que tiene una chacra, digamos un yerbal, que puede tener 5 hectáreas o menos en el 70% de los casos, y tenemos alrededor de 200 y moneda de secaderos. Entonces se suele decir que la producción de la yerba mate está atomizada. Muchos pequeños actores que producen el brote verde, que es la materia prima de la yerba, y pocas empresas o facilidades para poder llevar a cabo la deshidratación. Esto obviamente genera montón de situaciones que la gente no conoce,
0: claro.
1: Porque bueno, hay como en todo mercado, gente que compra, gente que vende, hay tensiones, las hubo siempre, pero bueno, a pesar de todo eso que cada uno de nosotros desconoce cuando va al súper, no va al almacén, se compra, se vende yerba, y algo muy interesante que nuestro país tiene una variedad de yerbas que muy probablemente, comparado con lo que pasa en otras partes o en otras procedencias, es enorme la diversidad de productos que hay, mínimamente empezando por una cuestión no menor, que es que de todos los países que producen, comparado con Brasil y Paraguay, es Argentina el único país que tuvo que hacer crecer la yerba mate en áreas de la provincia de Misiones y de Corrientes, donde la yerba mate no era original. Es decir, Argentina es el único país que desarrolló lo que se llama yerba mate implantada. Es decir, ajá, hoy hay yerbales donde antiguamente no crecía, no se desarrollaba la yerba mate porque no eran áreas selváticas. Para que te des una idea de lo que estamos hablando, en el año 1965, es decir, si alguno de los oyentes tiene 60 años, cuando alguno de esos oyentes nació, había 60.000 hectáreas dedicadas al cultivo de la yerba mate. Hoy, año 2026, hay 211.000.
0: Mira.
1: Eso significa que todo este crecimiento de aproximadamente 150.000 hectáreas más en 60 años. Es, digamos, nunca se dio, no hay en otros países un desarrollo como lo hay en la Argentina. Esto lógicamente genera que Argentina sea el mayor productor de yerba mate, y también porque tenemos algo que se llama a nivel de marketing el consumo nostálgico. Yo no tengo los datos de cuánta gente del Paraguay hay viviendo en el exterior y cuántos brasileros hay viviendo en el exterior, que imagino son muchos, pero nosotros tenemos un tipo de consumo nostálgico que es ese argentino que a lo mejor está en España, está en Estados Unidos, está en algún país nórdico, está en el sudeste asiático, y que el mate o la yerba, en todo caso, es esto que lo conecta con sus tierras, con sus raíces, ¿no?
0: Claro.
1: Entonces, ese argentino o argentina que está viviendo en el mundo, ahí instalando la tradición con su grupo de pares, Y hoy tuvimos el año pasado, en el 2025, un récord de exportaciones, superando los 50 millones de kilos en otras partes del mundo. Y también hay cuestiones culturales que hacen que la yerba argentina sea demandada. Para que los oyentes se den una idea, esto va a ir cambiando con el tiempo, pero el mayor cliente que tiene la República Argentina en las últimas décadas ha sido Siria. 75% de la yerba mate que se exporta va a Siria. Ajá. Por eso se suele decir que los sirios son embajadores de la yerba mate, tienen su ritual de consumo. Y esto tiene que ver con que en la segunda parte del siglo pasado muchas personas, familias, escaparon de la guerra, y dentro de los países en los cuales se radicaron fue la Argentina. Desarrollaron la costumbre del mate, naturalmente, formaron su familia, se desarrollaron laboralmente, muchos de ellos con la industria textil, y las generaciones más jóvenes volvieron a conocer en los últimos años, en las últimas décadas, a conocer a las partes, las familias que quedaron por ahí, y llevaron la costumbre del mate. Y es paradojal, ¿no?, que tengamos un pueblo que está situado en Medio Oriente y sí, que por otro lado es fan de la yerba mate, pero desde hace décadas, y que fue este intercambio de alguna parte de la familia que se vino para acá, otros que se quedaron allá, el reencuentro, y en el reencuentro llevaron el ritual del mate. Yo creo que mucha gente que nos escucha no se imagina que los sirios son, como pueblo, los embajadores del mate, por ejemplo, en Medio Oriente, y que de ahí han propagado el consumo del mate a, por ejemplo, a Irán, que es otro país que suele consumir yerba mate argentina, Afganistán. Esto no se ha dado, por ejemplo, con la yerba mate en el Paraguay y con la yerba mate en el Brasil, que obviamente sin trazar comparaciones, pero sí, sí, Brasil tiene un consumo muy sectorizado en 3 o 4 estados en el sur, en el norte y en el centro del país la gente, incluso por el calor, no tienen la costumbre de la yerba mate. En Paraguay no hay un cultivo ampliado como el que hay en la Argentina. La industria del Paraguay recién ahora se está, digamos, empezando a desarrollar, está empezando a abrirse mercados también en el exterior. Tiene un desarrollo tal vez un poco más incipiente que lo que es el desarrollo argentino. En consecuencia, bueno, la yerba mate, yo creo que también en los últimos años, representada por la gente del deporte, la gente del arte, bueno, el seleccionado argentino de fútbol con sus logros, sus méritos, con Messi a la cabeza.
0: Sí, con el termo y el mate.
1: Han hecho, claro, sí, sí, bajando del colectivo, yendo a entrenar, yendo a la concentración, o en fotos donde se los ve, momentos de ocio, videos, reportajes, bueno, han generado un crecimiento enorme. La otra vez alguien me comentaba que Bangladesh está demandando yerba mate, Bangladesh, al lado, mira, de la India, porque es más famoso que el presidente es Messi. Ajá. Y como Messi toma mate, la población está interesada, claro, en tomar mate, ya, de hecho lo están haciendo, ¿no?
0: Claro, claro.
1: De hecho, también tenemos un alumno que es influencer japonés, que él ha introducido el concepto de la mateada en los parques en Tokio. Es una cosa exótica, ¿no? Uno va a Tokio y puede matear en los parques, cosa que en Japón, que era algo impensado lo que está ocurriendo, y este chico tiene como 350.000 seguidores, y es fan del mate, habla español, graba videos, lo sigue un montón de gente, y él decía que la importación de yerba mate en Japón aumentó 10 veces desde que él empezó hacer videos. O sea, antes hablábamos de Siria, 3/4 de la yerba va, claro, a Siria, pero con el aumento del stock, la cantidad en Siria sigue estable, pero bueno, hoy estamos teniendo, digamos, el mundo está conociendo la yerba mate, ya se vende en China la yerba mate, fundamentalmente en saco. Hay una empresa muy importante de envase de color amarillo, ahí ya tenemos una pista,
0: sí,
1: que está vendiendo yerba mate en saquitos, saborizada con los frutos que les gustan a los chinos. De hecho, ya hay una bebida isotónica con extracto de yerba mate que se vende en la India. Y vos pensás que India y China son los dos países más poblados del mundo. Sí. Y obviamente va a ser un trabajo hormiga, ¿no? Pero bueno, ya ingresó en esos mercados que eran esquivos antiguamente, ¿no? Entonces, bueno, hoy la masividad que tiene la yerba mate, particularmente pienso que es el momento para aprovechar y para que se difunda y para que, digamos, el mundo la adopte. Después me queda una duda, que esto el tiempo lo determinará, si los extranjeros disfrutarán o se plegarán al consumo del mate tradicional, con porongo, con calabaza, con bombilla, porque también es cierto que en muchos países la gente no ve bien el tema de compartir la bombilla, ajá, o tomar todos de una misma bombilla. Por eso también en estos países donde la gente vive muy junta, en grandes ciudades, prefieren el consumo en saco. Pero bueno, tal vez sea una cuestión de tiempo, tal vez tenga que entrar de esa forma, como digamos, lo llama el mate en taza, como se lo suele llamar, sí. Y después con el tiempo gane adeptos con un consumo más tradicional, ¿no? Para tomarlo más al estilo sudamericano, ¿no es cierto? Pero bueno, la verdad que cuando uno lee las noticias o conversamos con alumnos o de repente con algún exportador, es realmente sorprendente. Digamos, algo que empieza a pasar, porque algunos emprendedores que están radicados en otros países, la gente quiere, por ejemplo, probar variedades que no son las que normalmente llegan, porque ven las noticias, se informan, preguntan. Y hoy, por ejemplo, en algunos países europeos están demandando, y asiáticos están demandando barbacoa, que en general es una yerba, vamos a decir, más ahumada que el resto, que tiene una secanza mucho más lenta y minuciosa y se elabora a pequeña escala. Y que para que un producto salga al exterior, bueno, hay que hacer todo un desarrollo de tipo de comercio exterior y seguramente también adecuación en cuanto a los envases, a los rotulados. Pero bueno, es tanta la inquietud que hay que de repente una variedad de yerba que antes no era requerida afuera y que tiene un paladar bastante distinto a la yerba tradicional, bueno, hoy hay interés por conseguirla. Yo nunca escuché tanta gente que tiene comercio, que quiera probar, que quiera vender, que su gente allá le pida llevar barbacoa. Así que bueno, son tantas las cosas que uno se podría pasar la

0: O,
1: No,
0: porque yo no te
1: claramente no.
0: consulté, ¿esta ampliación a qué se debió en su momento? O sea, más allá de querer producir, o sea, ¿qué es lo que motivó a decir, che, vamos a buscarle la vuelta para seguir expandiendo los yerbales? Porque, por lo que veo, no iba a alcanzar.
1: Primero y principal, el consumo. Argentina tiene un consumo que en líneas generales es estable, es decir, se acomoda en alrededor de 6 kilos, ahora creo que estaba en 5 kilos 900, prácticamente 6 kilos por persona por año, y en otros momentos ha llegado a 6,5 kilos. Hay provincias que tienen más consumo que otras, en líneas generales. Lógicamente Misiones, Corrientes, Entre Ríos, son provincias que tienen más consumo de yerba mate per cápita que, por ejemplo, provincias quizás del sur, en la República Argentina, la Patagonia, donde tiene una predilección más por el té que por el mate tradicional. Seguramente por también la cuestión étnica, ¿no? Donde hay un mayor asentamiento de comunidades británicas, europeas del norte. Bueno,
0: Claro.
1: toma mate la gente, pero no como, por ejemplo, en Entre Ríos, en Corrientes, en Misiones. En consecuencia, se puede seguir ampliando la disposición de hectáreas. Esto era algo que está regulado, lógicamente, por los organismos nacionales,
0: Sí.
1: porque hay que, no es cuestión de implantar yerba por implantar yerba, hay que hacer un análisis del suelo. La yerba mate requiere, digamos, como es un monocultivo, consume cierto tipo de nutrientes, que hay que ver si el suelo es apto para que realmente se lleve a cabo la producción de yerba mate. Claramente, si se puede elegir, tendrían que ser suelos que no hayan estado dedicados a otros cultivos anteriormente, o lo que se conoce como tierras vírgenes,
0: Ajá.
1: lo cual es difícil que no haya habido otro tipo de cultivos anteriormente, o que con la antigüedad que tiene nuestro país, hay tierras en la zona productora no hayan sido utilizadas para otra producción. De todos modos, este número que yo hablé de 211.000 hectáreas se va ampliando, la producción es estable, pero ante la pregunta tuya de si el mundo sigue demandando yerba mate argentina, si nos va a dar, particularmente no. Por eso es que se desarrolla toda una forma de consumo que va a partir de extractos, es decir, preparaciones, vamos a decir de algún modo, sintéticas a base de yerba mate, que obviamente se pueden replicar a través de laboratorio. Y, por ejemplo, también se han desarrollado bebidas isotónicas del estilo digamos, de estas que vemos cuando vamos a hacer deporte o que la gente puede comprar en el súper,
0: Claro.
1: donde tienen extracto de yerba mate, pueden ser gasificadas o no, ya hay unas cuantas marcas. O, por ejemplo, también con, digamos, se vende el extracto de yerba mate y alguien, como decía antes, con alguna empresa en India y su propio laboratorio, arma su propia lata, con la bebida, con el gusto, con el sabor que les gusta a los locales, con extracto de yerba mate. Entonces, por eso decía, esto va de la mano con que la gente que pide yerba mate o que escucha a través del deporte o se informa o algún argentino le comenta, no todo el mundo se pliega a tomar mate con bombilla, entonces la forma para entrar es a través de una bebida carbonatada, a través de una bebida isotónica, a través de un mate en taza, donde mucha gente lo ve como parecido a un té,
0: Sí.
1: países donde la gente toma mucho té, como China, India. Entonces, bueno, si ya toman taquito con los tés locales, bueno, toman taquito con yerba mate, es mucho más amigable para ellos descubrir en todo caso la yerba mate. Es decir, mientras el consumo se mantenga estable y pueda haber formas donde la gente no consuma tanta yerba mate per cápita en el exterior, va a haber posibilidad de, digamos, abastecerlo. Ahora, en la medida en que todo el mundo en el exterior quiera tomar mate con bombilla, agua caliente, al estilo nuestro tradicional, y bueno, ahí muy probablemente los stocks no van a dar porque Argentina, digamos, tampoco tiene tanto más espacio. Para que vos te des una idea, cuando uno viaja a la zona productora, que es Misiones y norte de Corrientes, noreste de Corrientes, no toda la provincia de Corrientes tiene tierra colorada, pero cuando empieza la tierra colorada, que deben ser los últimos

0: 850 kilómetros.
1: Sí.
0: Ahí comienzan los cultivos de yerba mate y de té. En consecuencia, no te podés ir a otras provincias porque hay una dinámica de clima, de suelo, de terruño, que, bueno, particularmente no abunda. Entonces, si la naturaleza no te da las condiciones, es difícil implantar. De hecho, mientras la tierra es marrón oscura, no se ve en la provincia de Corrientes yerbales.
1: Ajá. Qué increíble, ¿no, Diego? Todo el mundo de la yerba, ¿no? Pensamos que solamente es un paquete meterle al mate y ponerle agua nomás. Que encima, si nos metemos en el tema de la preparación, no terminamos más. Vamos hasta fin de año
0: hablando. Hay tanto para todo lo que es preparación y todo eso. Y ahora, por ejemplo, un tema que a mucha gente le apasiona, que es cómo curar un mate.
1: Sí.
0: La otra vez veía que ahora se está recomendando curarlo con sal y agua caliente.
1: Sí.
0: Porque, bueno, curar un mate es todo un ritual, ¿no? Y al que le gusta, porque para mí, para poder comprarte un mate de calabaza, te tiene que gustar curar el mate, porque si no te gusta o te da pereza o tenés que esperar, el mate, más que a seguir una fórmula que alguien te diga, un instructivo, para mí uno tiene que personalizar el curado, porque lo que a mí me da resultado, a otro no le da.
1: Exacto.
0: Tal vez resultado. Y aparte, el curado me parece que representa como un vínculo que uno establece con ese mate, ¿no? Es una forma de personalizarlo.
1: Claro.
0: Pero bueno, yo nunca había visto, tampoco lo intenté, pero vi ahora algunos videos que recomiendan curarlo con agua caliente y sal, ¿no? Y después
1: sí,
0: de 10, 15 minutos, raspar con la parte de atrás de una cuchara el ollejo, de la parte interna de la calabaza, y ya está. O también vi otro artesano que lo cura con ginebra, agrega ginebra hasta la viola, lo deja media hora, 40 minutos, y después retira la ginebra, rasca con la parte de atrás de la cuchara, y ya está. Y bueno, eso rompe un poco, y hay otras formas, ¿no? Acá cito a par, pero rompe un poco con el patrón de cuando alguien va a comprar un mate y le recomiendan usar.
1: Sí, tiene un montón de pasos, que un día, dos días, tres, cuatro, claro. Parece que... ¿Cuándo lo tomo? ¿Cuándo puedo tomar mate?
0: Claro. Uno es como que busca que se lo resuelva todo, y me parece que en ese proceso está el sentido, porque no hay dos calabazas iguales, no hay dos personas iguales, no hay manos iguales. Entonces cada uno lo hace de un modo, y me parece que más allá de si uno lo hace bien, lo importante es hacerlo con su propio estilo.
1: Sí, claro.
0: Y eso, tu propio estilo es como te sale. Como te salga, va a estar bien, porque eso es lo que hoy uno le puede dar a ese mate, y ese mate lo va a recibir con buenas intenciones.
1: Claro. Bueno, Diego, y para finalizar, algo importante que para mí era el motivo de la charla, aparte, bueno, que todos escuchen un poquitito de cómo está la industria del mate hoy, un poco de historia. ¿Qué es esto? Yo ya sé, pero el tema es que vos lo cuentes en primera mano a todo el público santacruceño y de acá de la capital, Río Gallegos. Esto de la Escuela Argentina de Yerba Mate, ¿no? Que, porque muchas veces yo digo, bueno, a mí me interesa, ¿no? Porque no sí o sí tiene que ser para trabajar, también puede ser para conocimiento, uh-huh, cultura general, porque a mí me gusta el mate. Veo un montón de videos, hoy en día las redes sociales abundan videos de todo tipo, como recién hablabas del curado del mate, la preparación, sí, que la montanita, que la no montanita, que el mate de algarrobo, que el mate de calabaza, que no, que el de vidrio. Hay infinidades, y por ahí hay gente que dice, yo quiero aprender la realidad de esto, porque probablemente todos sean verídicos, y otros por ahí son más... marketineros, otros simplemente para generar influencias. Entonces, ¿qué es esto de la Escuela Argentina de Yerba Mate? ¿Hay una diplomatura? ¿No hay capacitaciones, uh-huh, cursos? Ahora hay apostillado. Contanos un poquitito cómo es esto, y el santacruceño, ¿puede acceder a esta capacitación, a estos cursos, a esta diplomatura? ¿Sí o sí tengo que ir presencial a algún lado? ¿Tengo que viajar? ¿Cuáles son los métodos que hoy tiene la Escuela Argentina de Yerba Mate? ¿Cómo inicia, no? Y todas las oportunidades que tiene aquel que por ahí quiere trabajar de esto, o no, o tiene una tienda de mate, vende productos, o simplemente conocimiento general.
0: Bueno, gracias por la inquietud, la pregunta. Vamos por parte. Nosotros desarrollamos, en realidad, yo también me dedico a todo lo que es la gestión educativa de infusiones. En el año 2008 fundé Escuela Argentina de Té. He trabajado para la industria del té con empresas grandes que la gente seguramente ha comprado té y o yerba mate en algún momento de su vida. En consecuencia, como he trabajado con empresas tealeras y yerbateras, conozco de lo que es la producción del té y, lógicamente, la producción de la yerba mate. Por algo también puedo comentar que no hay dos empresas que hagan la yerba mate del mismo modo, como no hay dos empresas que hagan el té del mismo modo. Nosotros en el paraguas de Escuela Argentina de Té desarrollamos en el 2020 el primer curso que hubo sobre yerba mate, que lo dimos a llamar sommelier de yerba mate nivel 1, un curso que mucha gente lo hizo porque era algo, digamos, poco habitual que la gente dijera, pero hay un curso, ¿puedo aprender más sobre mate? Y en consecuencia sí, había mucho para aprender. Y en el 2021 desarrollamos la primer diplomatura universitaria con aval de la Universidad Abierta Interamericana, que fue también un hito porque fue la primera vez que no solamente había un curso sobre yerba mate, sino que era un curso avalado por una universidad. Parece exótico, ¿no?, que teniendo más de 100 años de yerba mate en la República Argentina no había cursos sobre yerba mate o cursos avalados por una universidad.
1: Claro.
0: Y tuvimos el privilegio de, digamos, liderar este tipo de acciones. Y luego, ya en el 2025, bueno, nuestra diplomatura sommelier de yerba mate ha tenido el reconocimiento de la Cámara de Representantes de la provincia de Misiones, que es el equivalente a la Cámara de Diputados, por el aporte a la cultura, porque en realidad eso es lo que buscamos ante todo, ¿no?, que cualquier persona que capacite con nosotros desarrolle una mayor cultura general sobre la bebida, sobre la infusión. Y esto también ha motivado que tengamos más diplomaturas, se han ido desarrollando, como por ejemplo la diplomatura para la gente que quiere aprender a hacer yerbas compuestas o yerbas con yuyos, con hierbas, o otra diplomatura que tenemos para el marketing, yerbatero. Y como bien decías, nuestras diplomaturas son 100% online. Las personas cursan desde cualquier parte de Argentina y del mundo también, porque tenemos alumnos en más de 50 países. Y obviamente que tenemos clases en vivo, que las grabamos, puedes estar presente o no. Y naturalmente nuestras diplomaturas tienen, como decía anteriormente, el aval de la universidad. Hoy son diplomaturas doble titulación, las personas se llevan una doble titulación. Y lógicamente, como nos encargamos de tramitar la apostilla de la Haya, las personas que lo requieren podemos apostillar sus diplomas, y esto le da un aval internacional en 120 países, que son los países que han suscrito la Convención de la Haya en 1961. En consecuencia, bueno, lo que hacemos es, nuestro proyecto educativo se basa en crear valor para las personas, no solamente tomar un curso, que te dé, te brinde, te proporcione una cultura general sobre la yerba mate, porque tomar mate todos los días no garantiza que conozcamos de la bebida, o que conozcamos de la infusión, o que conozcamos del curado, o que conozcamos incluso hasta cómo almacenar la yerba, o qué podemos hacer con la yerba más allá de tomar mate, y a partir de eso generar o brindar a las personas competencias para que se puedan desarrollar. Hoy hay un campo de acción enorme. Claramente muchos de nuestros alumnos comienzan, digamos, por curiosidad. También tenemos alumnos yerbateros, que, digamos, tienen su empresa grande, mediana, pequeña. Y hoy hay mucha demanda, porque en la medida en que las empresas se empiezan a preparar para todo lo que es promocionar su producto, hoy hay muchas empresas que no venden en los circuitos convencionales, hoy hay muchos distribuidores que ayudan a las empresas pequeñas a nacionalizar su producto, hoy muchas empresas pequeñas, por ejemplo, de Misiones o de Corrientes, que tienen distribuidores en Provincia de Buenos Aires, en la Patagonia, en el NOA, en Cuyo. En consecuencia, ese distribuidor, a través de un catálogo, hace que esa marca llegue a otra gente, pero ese distribuidor vende pero en cada lugar, en cada provincia, hace falta que haya varios, muchos, o la mayor cantidad de gente para poder promocionar el producto, porque si yo soy una persona que no entiende de yerba y me muestran 3-4 marcas, yo solamente leo los nombres de fantasía, y no sé interpretar un paquete, o quizás los paquetes puedan no tener formación completa, lo que termina ocurriendo es que no sé por qué tendría que comprar una u otra.
1: Compro el paquete que más me llame la atención, el dibujito.
0: Claro, compro el que más me llama la atención, o compro una marca que me recomendaron, pero a lo mejor no es un paladar para mí. Mira, yo doy algo muy simple, ¿no? A veces le pregunto a la gente, ¿qué yerba te gusta? Y la gente con la que yo hablo al menos me dice la marca. Y yo no te pregunto la marca, yo te pregunto cómo te gusta la yerba.
1: Claro.
0: Y a esto me refiero, qué tipo de molienda, qué tipo de secanza, qué tipo de blend, qué tipo y tiempo de estacionamiento. En consecuencia, cuando uno empieza a hacer esas preguntas, mucha gente se da cuenta que no tiene elementos para responder.
1: Exacto.
0: No todo el mundo tiene que tenerlo, pero cuando uno empieza a dominar un poquito esas variables, empieza primero a comprar mejor, a comprar algo que esté más cerca de lo que uno le gusta, y a partir de ahí puede asesorar a otro. Y hoy, por ejemplo, la yerba mate se está sirviendo en hoteles. En consecuencia, para todo el segmento de turismo, hotelería, la yerba mate también aporta un valor desde aquello que se puede brindar al huésped, que puede ser local o puede ser extranjero. Claro. En consecuencia, hay mucho para hacer. Hoy están proliferando como nunca catas de yerba mate. La gente va a lugares, de hecho ahora el viernes conduzco en la zona donde estoy una cata de yerba mate. Nunca se hizo una en esta zona en la que yo estoy, va a ser la primera. Y así sucesivamente, digamos, se va generando algo que es virtuoso, y también las empresas apoyan esto porque, digamos, les gusta que haya una divulgación de su producto. Bueno, de hecho, a nosotros nos acompaña una empresa grande, digamos, con producto, porque, bueno, se acercaron y están atentos a nuestras acciones, entonces nos apoyan y podemos hacer sorteos y dar muestras. Entonces, digamos, hay mucho para hacer, y bueno, aquel que se sienta inspirado a decir por qué no puedo insertarme en la yerba mate, generar valor, asesorar clientes, trabajar part-time probablemente o eventualmente con empresas del rubro, del sector, con emprendedores, creo que es algo muy lindo, y bueno, como bien nos diste la posibilidad, lo comentamos ahí para todos los santacruceños. Se cursa 100% online desde nuestra plataforma educativa. Mandamos muestras para que la gente que quiera aprender a catar la yerba mate lo pueda hacer con nosotros, en vivo, paso a paso. Es simple, pero es lindo porque te da la posibilidad de intervenir en la yerba mate desde otro lugar. Y si a alguno le interesa, estamos empezando ahora el 20 de octubre, ¿eh? Una nueva comisión. Y bueno, las inscripciones lógicamente están abiertas.
1: Perfecto, Diego. Y para la gente, que ¿dónde podemos ubicar toda esta información? ¿Dónde contactarnos?
0: Lo pueden hacer a través de nuestro sitio web, que es www.escueladeyerbamate.org. Y si no, a través de Instagram, nos encuentran en @escueladeyerbamate. Y si no, por WhatsApp, nos pueden escribir al 3412-426-917. Y con mucho gusto les vamos a pasar mayores detalles.
1: Bueno, espectacular, Diego. La verdad que te vuelvo a agradecer la atención. De hecho, yo no comenté, te dejé hablar claramente a vos para que la gente escuche y sepa quién es el que está atrás de todo esto que es la Escuela Argentina de Yerba Mate, todo el conocimiento que tenés. Para el que ya te conoce es fácil, pero para el que no, dice, bueno, este no es un... O sea, Diego no es un improvisado, no arrancó ayer con esto. Tiene vasta experiencia y conocimiento atrás del rubro, tanto como del té como del yerba mate. Y está bueno esto de hacer la capacitación. De hecho, yo la hice, la diplomatura. Y la correcto, verdad que sí. Todavía no terminé de probar todos los sobrecitos. Así que, porque lo tomo con tiempo. O sea, una cosa era mientras iba cursando y otra cosa es ahora decir, a ver, ya, hoy pruebo estos dos. Mañana pruebo estos dos. Y después me fijo qué era, porque primero analizo qué veo, anoto y después me fijo a ver qué tipo de yerba era. Pero bueno, todos los días uno descubre cosas nuevas. De hecho, me pasó algo a mí puntual en mi trabajo, ¿no? Diario, que una marca, no importa, pero marca conocida, y que siempre toma, o sea, traen mis compañeros. Y por ahí me sirvo el mate, tenía un sabor raro, digo. Qué raro, capaz que el agua tenía algo. Bueno, cambio el agua, tiro, caliento. Mismo sabor, digo. Bueno, será el mate. Pero qué raro, porque si el mate no tiene nada. Entonces uno empieza a buscar y dice, ¿qué, por qué tiene este? Y le decía a un compañero, sentí el olor, el gusto este así metálico, feo, sí, me dice, no sé qué tiene. Ajá. Bueno, digo, ¿qué será? Le digo, hace una, ¿no tenés dos tacitas de vidrio? Sí, por. Y bombilla también. Trae las dos tacitas de vidrio y las bombillas. Pongo los dos paquetes, el que veníamos consumiendo y el que y con el nuevo. Y cuando lo pruebo, le digo, no te, son distintas, le digo. Pisé la misma yerba. Sí, pero le digo, lo que nunca vimos es el año de una y el año de la otra. ¿Cuánto hace que está una yerba y la otra? Le digo, y ahí me di cuenta. Entonces, cuando uno dice, no, compro esa marca, pasa igual que el vino, que nadie mira el año de cosecha. Entonces, claro, sí, sí. Es la misma yerba, el mismo paquete, todo exactamente igual, ¿no? A ver, puede ser el año, como puede ser también dónde, cuánto hace que está abierto un paquete, dónde se conservó.
0: Claro, sí,
1: o sea, hay un montón de variables, pero era a todo el que le hacía probar, me decía, uy, ¿esta qué tiene? Es la misma yerba. Nah, me dice, es la misma yerba, probala. Y bueno, entonces uno ahí dice, ¿cómo, qué importancia hay atrás de esto, ¿no? Como decís vos, tomar todos los días, que de hecho yo toda mi vida tomé mate desde chico que, con mi abuelo, la importancia de entender, che, está pasando algo y no es el agua, no es el mate, no es la bombilla, no hay ningún factor que uno imagina atrás del sabor de esa yerba, sino que hay otras variables que, bueno, uno las aprende, por ejemplo, en la diplomatura, con todos los cursos que da la Escuela Argentina. Así que la verdad que por eso era importante para mí que estés en este programa y que cuentes a todos los santacruceños esta herramienta valiosa que hay, que tenemos en Argentina, que puede ser a distancia, no requieren pasajes, no tienen que ir presencial a ningún lado, sino que lo pueden hacer a su tiempo, en la casa, les llegan los productos, les llega el material bibliográfico, tienen conexión con vos, con bueno todos los que trabajan atrás de la escuela. Así que la verdad que muchas gracias por atenderme y contar a toda la provincia y acá a la ciudad capital Río Gallegos esta posibilidad que tenemos.
0: Buenísimo, buenísimo, Gabriel. Muchísimas gracias a vos y bueno, como dijiste al principio, le mandamos un abrazo a ese remisero, a esa persona que está trabajando y que se copó con la nota, con lo que contamos. Y bueno, ahora por lo menos se va a dormir o sigue con su trabajo, pero con un poquito más de data sobre la yerba mate.
1: Mañana ya va a empezar a mirar los paquetes, a ver este que tiene, este que le va a empezar a preguntar al que lo vende. Claro, ¿sí, este qué diferencia hay con este?
0: Sí, sin duda, sin duda. Bueno, mínimamente como un dato que le podemos dejar, tratar de comprar siempre el paquete que tiene fecha de envasado más próxima a la fecha del día que lo estamos comprando. Porque claro, la yerba es un producto que claramente, aunque esté en un paquete, digamos, va evolucionando con el tiempo y siempre comprar la yerba más fresca que podamos es más sabroso.
1: Claro. Bueno, Diego, muchísimas gracias.
0: Muy bien. Abrazo grande.
1: Te mando un abrazo grande.
0: Adiós.
1: Gracias, Diego.
0: Chau, chau.
1: Chau, chau. Bueno, fantástica la nota con Diego. Lo voy a volver a mencionar, ¿no? Por ahí si estás del otro lado escuchando. Porque es importante, ya te digo, yo lo hice, está muy bueno, más allá de si te interesa trabajar o no, o tener una tienda de yerba mate o de mates, ¿no? Por ahí que te sirva el conocimiento. También cultura para uno, esto es cultura argentina, es nuestro producto y el conocimiento nunca ocupa espacio, eso es un dicho muy viejo. Entonces, ¿dónde pongo toda esa información? En Instagram es @escueladeyerbamate. @escueladeyerbamate en Instagram. La página web es www.escueladeyerbamate.org o contactarlos a través del siguiente teléfono que ya te lo voy a mencionar, ¿no? Para tener la información bien fresca. Por lo menos escribís, consultás las capacitaciones, cursos que hay, los valores, ya te digo, es asincrónico, o sea, lo podés hacer de manera sincrónica online, o si no tenés las grabaciones, tenés todo el material, videos, te llegan los productos, los diferentes tipos y variedades de yerba, te llegan en sobres para que todos los puedan hacer las degustaciones. 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No, la verdad que si te interesa, yo te diría que te contactes, que averigües. Lo que te va a pasar es que después vas a querer probar todas las yerbas y paquetes de yerbas habidas por haber. Yo en particular, me hago cargo de mi opinión, festejo que ingresen yerbas de otros países de Argentina, pero yo creo que, esto por ahí lo mencionaba fuera de aire, con Diego, ¿no?, que tenemos mucho interés en las yerbas que vienen de otros países, que está muy bien, y lo festejo, pero Argentina tiene una diversidad que nadie sabe la cantidad de diversidad de yerbas, de productores, de cooperativas que hay, y hay que darle ese lugar, ese espacio, ¿no?, a probar, a degustar, porque por ahí nosotros creemos que encontramos nuestra yerba y por ahí no. Por ahí todavía no la hemos encontrado. Esto sucede con el vino, sucede con las comidas, con un montón de cosas. Por ahí creemos que encontramos. No, esta es mi yerba, esta es la que a mí me gusta. Y en realidad solo probé un cuarto de, o menos de un cuarto de todo lo que hay en el país. Entonces es importante por ahí darles espacios, ¿no?, a los productos nacionales que tanto amamos y tanto queremos. No, pero bueno, también tenemos que conocerlos y probarlos. 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Nos vamos a ir con... Ya me quedan pocos minutos. Ah, no están mis amigos, no me están echando. ¿Qué pasa? Ah, no llegaron. Bueno, mejor, bueno. Les voy a sacar un poquito, yo que les encanta leer, un fragmentito de Jorge Luis Borges, ¿no?, que decía: el mate es como el perdón, se da siempre y sin medidas. Es la pausa de la vida, es la pausa del corazón. Verde hoja, amargo trago, en la mano del amigo. Es el sol que va conmigo por las calles de mi pago. ¿No? Qué linda manera de definir esto que en este momento yo tengo acá enfrente mío. Ustedes no lo ven, pero yo lo tengo. Mi mate. No, que el mate es como el perdón, ¿no? Se da siempre y sin medida. Porque al final es eso, ¿no? Una excusa para parar la pelota, detenerse, encontrarse con un amigo o para tener un momento de paz con uno mismo, ¿no? En este caso yo tengo un momento de paz conmigo mismo, acá con Martín, el operador, y con todos ustedes. Es un momento de paz, de relajar, un martes, No, son las 22:52 de la noche. Está fresco afuera. ¿No hace tanto frío? Bueno, con un matecito la zafamos. Bueno, ahora vamos a la ría, tomo el mate, ya que no hace tanto frío. Así que bueno, pero es un pedacito de nuestra tierra, ¿no?, que nos acompaña a donde vamos, porque está en el trabajo, está en la juntada con amigos, está en la juntada en familia, está en la ría, está en el viaje. No sé, tantos lugares nos acompaña el mate. Están los partidos de fútbol, ¿no? Lo mencionaba Diego. No, están tantos lados. Así que bueno, por eso me parecía correcto hacer un programa dedicado a este producto tan fantástico que está al lado de los argentinos y nos acompaña hacia donde vayamos y hacia donde estemos. Y de paso, bueno, que nos cuente Diego esta propuesta que tiene de la Escuela Argentina de Yerba Mate, que es una diplomatura, ¿no?, que él comentaba, tiene una titulación universitaria, tiene un apostillado de la Haya que representado en 120 países, o sea, es fantástico para aquel, yo digo, que quiera laburar o no. Así que cualquiera sea el camino, está más que bien. Así que no dejen de consultar, no dejen de averiguar, entrar a la página, ahí tienen toda la información de los profesores, bueno, Diego, ¿no?, una persona muy, muy reconocida dentro de la industria. Son 100% online, así que la facilidad está dada, así como hemos visto donde yo estudié sommelier, no en la Escuela Argentina de Sommelier. Bueno, también estudié esta diplomatura, que es la Escuela Argentina de Yerba Mate, así que vamos a, probablemente dentro de poco, haremos catas con ustedes de yerba mate. Estoy tratando de organizar, a ver si podemos degustar productos que estén acá en la ciudad. Pero uno por ahí no se anima a comprar un paquete. Entonces vamos a tratar de darle la posibilidad a la gente de que venga y pruebe distintas versiones, distintas variedades de yerba, y por ahí descubren una yerba que les gustaba y ni siquiera sabían que les gustaba. No, porque aparte, no lo dice Diego, pero a ver, está agroecológico, orgánico, ¿no? Hablaba antes del programa, ¿no?, con Martín, el operador, me decía, no, había una yerba orgánica y que no me daba acidez. Bueno, todo ese tipo de cuestiones creo que es importante desde la comunicación de la yerba mate hacia el público. ¿Eh? ¿Me están sacando? Ah, ya me quieren sacar, pero me quedan 4 minutos y medio, así que estoy bien. ¿Eh? Ah, se estaba comando, pero ahora estoy bien, 4 minutos y medio. Estamos más que bien, ¿no? Seguramente van a querer tomar mate. Es más, ideal, porque ya que arrancamos con el mate y para el programa que viene, es ideal. Para aquel que dice yo no tomo alcohol y está perfecto, bueno, ya vaya calentando. ¿Eh? ¿Mate con ginebra? No, justamente. Bueno, pero bueno, ya podés calentar el agua y escuchar el programa que viene, que es increíble. No hay nada mejor que leer un buen libro, ¿no?, de la literatura, y ellos que encima hacen literatura santacruceña, dedican su programa a grandes escritores, que es como el vino, es como el mate, son nuestros, así que yo los invito a todos. Si no tomás alcohol, no tomes, está perfecto, calentate la pava. Si es eléctrica, genial, y si no, la antigua, esa nunca falla. Cuando hay corte de luz no falla, la pava arriba de la hornalla, esa, la de aluminio, claro, nada, esa no falla nunca. Y si no tenés gas, no importa, prendés unos tronquitos, igual calentás el agua de la misma manera. Así que, bueno, nos vamos despidiendo de este programa que hoy fue la palabra del mate, no fue la palabra del vino. Pero bueno, el vino es el eje central. Acá lo importante es conocer todos los productos gastronómicos que tiene nuestro riquísimo país. Mientras veo acá la tele, el presidente de River que está llorando, sobre eso no tenía que hablar. Bueno, estoy contento que, bueno, ganó Boca. ¿Qué va a hacer? El de deporte, ahí van a hablar y le van a dar. ¿Cómo estamos? Ahí le va a dar justo con, bueno, que está llorando el presidente de River. Acá lo estoy escuchando, pero bueno, lo dejo a Javier, que él habla de todas esas cosas. Así que, Claro, que yo era Javier con el presidente de River. Así que bueno, gracias por estar del otro lado. Gracias a vos siempre por acompañarme en esto que es La Palabra del Vino por LU14 Radio Provincia Santa Cruz. Prepárate que el martes que viene siempre voy a tener una sorpresita nueva, siempre vamos a tener algo nuevo. No siempre vamos a hablar de vino, siempre vamos a traer productos gastronómicos, buena cultura, porque el vino es esto, es argentino, es popular, es cultura nacional y es algo que nos tiene que llenar y enorgullecer acá o en el punto del mundo que estemos. Nos vemos el próximo martes. Chau.
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Había una vez, en la inmensa Patagonia, una laguna escondida entre montañas que parecían dormidas. El agua, en movimiento suave, le contaba sus secretos al viento mientras reflejaba un cielo sereno. En ese lugar vivían muchos animales. Uno de los grupos más llamativos eran los macacos, los macatobianos, aves capaces de zambullirse con sus ojos rojos entrenados para ver bajo el agua. Entre ellos se destacaba un joven llamado Macacito, ágil y seguro al momento de pescar. Pirik, un cóndor de plumaje oscuro con un cuello blanco, siempre volaba alto, firme y muy seguro, como si nada pudiera moverlo del cielo. Sin embargo, ese mediodía el viento del suroeste comenzó a cambiar y corría con fuerza. En la laguna, Macacito flotaba tranquilo, viendo cómo los ancianos enseñaban a los jóvenes a pescar. Estaban tan concentrados que no vieron lo que pasaba arriba. Hasta que algo negro a gran velocidad cayó del cielo. ¡Splash! El agua saltó en todas sus direcciones. Al volverse, vieron a Pilik en medio del lago, aleteando empapado. Una ráfaga lo había lanzado como un cometa fuera de curso, y ahora estaba perdido sin saber cómo flotar. De Mirta Isabel Vázquez.

0: Muy buenas noches a todos. Nos encontramos en una nueva edición del programa de la SADE de Escritores
1: y Locos,
0: con la conducción de Giselle Barbosa
1: y Walter Gallardo.
0: Buenas noches a todos. Espero que estén ustedes muy bien por allí. Y aquí nos encontramos, Giselle. ¿Cómo estás vos? Vigésimo programa de esta sí. serie.
1: Ya el 20, el programa 20, la Ajá. verdad. Con el mes no de agosto, un mes que aparte no que estuvimos trabajando la semana pasada acerca del Día del Escritor, ahora en este fin de semana se celebra como todos los años las festividades por el Día del Niño, ¿no?
0: Efectivamente, para los niños niños y para los que dicen que llevan un niño adentro.
1: Sí, qué importante, igual seguramente en la reflexión vamos a estar dialogando un poquito al respecto. Pero mencionar que el año pasado se cambió el nombre a este específico día, ¿no? Siendo el tercer fin de semana del mes de agosto, como antes se denominaba como el Día de las Infancias, ahora está denominado como Día del Niño.
0: Uh-huh. Volvió a ser el Día del Niño, sí.
1: Volvió a ser el Día del Niño, así que bueno, qué importancia igual, seguramente lo vamos a charlar. Y bueno, saludos, Walter.
0: En mi caso no he recibido saludos hoy día, así que vamos a pedirle a la gente que se anime a mandar sus saluditos por aquí. ¿Querés dar el número dentro de un momento o ahora mismo?
1: Sí, sí, al 2966-700384. Yo sí, brindarle un saludito a Panadería Patagonia, a Lucas en especial, a Angélica, que en mi cumpleaños,
0: el fin de pasado fue tu cumple.
1: El 7 de agosto, el día de San Cayetano. Por una rica torta que me hicieron y por su acompañamiento. Siempre de Panadería Patagonia.
0: Siempre
1: ahí,
0: están ahí.
1: Acá. Así que ahí traje unas exquisiteces, ¿eh? Así
0: bien,
1: que
0: bien.
1: Cumplido ahí.
0: Que una parte de lo que fue tu cumpleaños.
1: Tal cual.
0: Bueno, yo por mi parte, en realidad sí quisiera mandar un saludo, ahora que lo acabo de pensar. Estuve presente en la localidad de Río Turbio, en la feria, en la 15ª feria del libro que se llevó a cabo ahí. Un saludo muy grande para Cristina Maldonado, que nos invitó, directora de la biblioteca. Fue una jornada maravillosa, estuve en contacto con grandes escritores, tanto de Río Gallegos como de otras partes de la provincia. La invitación fue muy bienvenida, tuvimos desde la municipalidad y desde la biblioteca un reconocimiento muy importante para cada uno de los que presentamos libros allí ese día, pero también para la Sociedad Argentina de Escritores, así que fue una jornada maravillosa, así que mi saludo va a ir para todo Río Turbio el día de hoy.
1: Qué lindo, la verdad. ¿Río Turbio había nieve?
0: Había nieve, sí, sí, y había sol también, así que la pasamos muy bien. Un saludo a Santino Cavagliato, el hijo de Isi Vázquez, que es la persona que escribió el cuento cuyo fragmento leíste hoy, que se convirtió en un compañero de aventura. Salimos a caminar ahí en medio de las calles nevadas, rescatamos una pelota a la orilla de un arroyo. Estuvo todo muy, muy interesante, así que Santino, si nos estás escuchando, un abrazo enorme.
1: Qué lindo, bueno. También voy a saludar ahí a Paula Maldonado, mi compañera que nos está viendo. También un saludito para vos. Bueno, ¿nos vamos con un temita?
0: Con un temita nos vamos a ir con un tema de José Luis Perales.
1: Ajá.
0: Que se vengan los chicos, como para irnos poniendo ya en ambiente a lo que se viene con este mes del Día del Niño y Mes del Niño. Y luego ya vamos a tener una invitada muy especial entre nosotros. Adelante, estimado Martín, que lo tenemos ahí en la operación de los instrumentos.
1: Saludos a él.

0: Bueno, escuchábamos el tema de José Luis Perales.
1: Así es, que se vengan los
0: Se
1: niños.
0: vengan los niños, bueno. Buenísimo. Bueno, acá la tenemos ya en el piso a Ruth. Vamos a hacer la lectura un poquito de tu biografía. Ruth Salfate nació el 24 de agosto de 1982 en la ciudad de Río Gallegos. Es escritora y actriz. También se ha desempeñado como trabajadora de prensa. Es coautora de los libros Prensatorias en 2023, Mixturas, antología de poesía y narrativa, también en el 2023, y Matices, antología poética 2026. En el 2023 publicó el libro para las infancias llamado El Ñoqui Salvador, con el que ha recorrido gran parte de la provincia de Santa Cruz. Cuentos de su autoría han sido publicados en la revista H, editada por Acercándonos Ediciones, y en la revista literaria y santacruceña La Rama.
1: Así es, ¿qué tal? Ruth Salfate, ¿cómo te encuentras? Encantado de tenerte en el estudio.
2: ¿Cómo les va? Buenas noches. Muchas gracias por la invitación, Giselle, Walter. Así que bueno, encantada de estar hoy con ustedes. Difícil el horario, ¿eh?
1: Un horario complejo hemos puesto,
2: Un horario
1: ¿eh?
2: complejo.
1: Es el que nos queda más libre a nosotros,
2: Por la
1: pero no
2: duda no
1: siempre.
2: cené.
1: Sí, somos varios acá.
2: Por la duda.
1: No, no, no, yo sí cené, pero igual, a esta hora ya comienza a ser pesado el resto del día.
2: Sí.
1: Así
2: Admirable,
1: que.
2: porque justamente ya termina la jornada y ustedes están acá impecables.
1: Sí,
2: Pero bueno,
1: tratando de
2: felicitaciones
1: seguir.
2: por eso.
1: Y llevándole el conocimiento sobre la literatura a gente que nos escucha, que nos han hecho saber que hay gente en la ciudad de Río Gallegos que nos escucha y también en algunas de las estancias, así que en los comercios que actualmente están abiertos, nos saben decir, sí, lo sabemos enganchar, a veces no el programa completo, pero un rato sí. Y sobre todo el momento de las entrevistas, que son las estrellas aquí, más que nosotros, obviamente son nuestros invitados. Que hasta ahora hemos tenido un invitado, 20 invitados. Ella, vos sos la invitada número 20. Han
2: Bien.
1: Pasado 20
2: Voy a jugar
1: grandes
2: a la quiniela.
1: escritores.
0: 20, mira.
1: Si sale
0: Bien.
1: Algo, acordate de
2: que sí,
1: de
2: comporto con
1: nosotros,
2: suerte.
1: Exactamente. Bueno, Ruth, para comenzar, naciste en Río Gallegos y desarrollaste aquí buena parte de tu recorrido. ¿Cómo fue ese acercamiento inicial a la escritura y en qué momento descubriste que la literatura iba a ocupar un lugar importante en tu vida?
2: Bueno, yo mientras estuve estudiando la carrera de periodismo y comunicaciones en Buenos Aires, es allá a donde empiezo a escribir un poco. Pero nada, como algo que empieza como un hobby. Nunca jamás pensé que iba a conectar como lo estoy conectando ahora en esta etapa de mi vida. Y bueno, después yo profundicé cuando. Cuando empiezo a trabajar en este último trabajo donde me encuentro ahora, en el, no sé, tipo 2020, 2022, conecto un poco con la literatura, un poco antes, perdón, un poco antes, empiezo a conectar un poco con la literatura porque empiezo a indagar en tiempos de que no me asignaban muchas tareas. Por eso a veces digo, no hay mal que por bien no venga, ¿viste? A veces uno no la ve, pero bueno, el tiempo yo lo aproveché.
1: Sí.
2: Empecé a indagar un poco con los certámenes literarios sin tener, digamos, experiencia, porque yo no había publicado nada, nunca había tampoco mostrado, nunca di a conocer entre mis seres allegados lo que escribía. Y bueno, empecé a indagar en certámenes literarios y ese fue como el motor que me impulsó a escribir a través de esas consignas, las 100 palabras, los microcuentos, que fui por ahí, fui por el microcuento, que es lo que más me gusta. Pero eso es lo que estaba descubriendo en ese momento
1: Sí.
2: y me encantó. Y bueno, nada, después mi primer acercamiento que tuve fue en pandemia, también estuve escribiendo un montón y es ahí donde me llega la primera oportunidad de poder publicar.

0: La verdad que después seguir con esa página no le vi como ningún recorrido, nada, pero bueno, más o menos por ahí arranca
1: bien,
0: mi travesía.
1: Mencionaste a Prensatorias y ya han habido unas cuantas personas que la han mencionado. ¿Podrías contar de qué se trata Prensatorias?
0: Bueno, Prensatorias es un libro que nace desde la propuesta de un compañero que trabaja en el ámbito de la prensa.
1: Claro,
0: sí, yo sí. Me desempeñé en los medios de comunicación algunos años, conocí muchos amigos y compañeros de ese rubro, y José Antonio Villanueva fue quien propuso en pandemia empezar con esta iniciativa, por eso el nombre, uh-huh. esa jugada con el nombre de Prensatorias. Él me convoca y bueno, la idea era poder escribir cuentos que tengan que ver con la pandemia.
1: Ajá.
0: Después se fue como abriendo un poco más la propuesta y no fue tan cerrado. Y bueno, en este libro los autores son Esteban Lewe, Sandro Díaz, Leandro Dolan, Lucrecia Sotelo, José Antonio Villanueva, como les comentaba. Y Martín Flores Tintoretto es el ilustrador, que es de acá de Río Gallegos,
1: sí, sí.
0: También trabajó en Tiempo Sur, bueno, muy conocido él por sus dibujos. Prensatorias, bueno, tiene 4 cuentos de cada autor, más o menos uh-huh. entre 4 cuentos por autor. Uh-huh. Y bueno, tiene un poco de todo, tiene cuentos de amor, uh-huh. cuentos de desamor. Cuentos también desde la experiencia de Lucrecia Sotelo, que ella, bueno, ella vive en Caleta, está en el rubro de la docencia, en la UMPA, uh-huh. entonces ella también tiene cuentos que tienen un poco que ver con la virtualidad y con la educación, sí. y demás. Hay cuentos también de Leandro Dolan, que él ya también había publicado en Puentes Invisibles también.
1: Uh-huh. Sí, sí.
0: Así que hay cuentos que son... Puede haber alguno como medio fantasioso, pero son todos como bastante igual realistas. Sandro Díaz,
1: sí.
0: Era la primera vez que publicaba, uh-huh. así que también hay un cuento de él que se hizo muy conocido, que es la del cartero punk, y que describe la vida, digamos, de un amigo de él que es cartero y que también toca en una banda de punk. Entonces... involucra muchas cuestiones de la realidad, se menciona mucho la región, la localidad.
1: Sí, sí, sí. ¿Este fue tu primer acercamiento en físico a una
0: sí.
1: publicación tuya?
0: Sí, en libro sí, porque yo ya había publicado en estas revistas que les mencionaron.
1: Nache, La Rama.
0: Algún cuento, claro, uh-huh. pero así de tener la oportunidad de publicar varios cuentos, bueno, fueron 4, pero de tener la posibilidad, esa fue en Prensatorias.
1: Bien, bien. Y 4 no es poco, ¿eh? Por ahí
0: 4 cuentos.
1: Uno dice solamente. Ya, de hecho, publicar un cuento es importantísimo y 4 uno piensa que no, pero es muy importante que una antología.
0: La primera publicación fue en un libro de España, un microcuento. No me puedo acordar ahora la antología, uh-huh. Pero ahí fue el primer microcuento que salió publicado, que pude verlo publicado en un libro.
1: Claro,
0: para mí
1: claro.
0: fue como ¡guau! Y después, bueno, vinieron esto de lo de las publicaciones en las revistas.
1: Bien.
0: Y sí, bueno, Prensatoria fue mi primer acercamiento con un libro y de ver todo el paso a paso, el procedimiento.
1: Bien. Y antes de pasar a tu obra maestra, quería consultarte por otra antología en la que también participaste, que es Mixturas, ¿verdad?
0: Claro, Mixturas. Yo, la verdad que el 2023 fue un año re bendecido porque de repente nunca haber publicado nada,
1: sí, sí.
0: o muy esporádico, que salga algún cuento en alguna revista o algo. En el 2023 logré, bueno, Prensatorias, Mixturas, que nace a partir de que conozco el río Gallegos Lee, ¿no? Entonces,
1: ajá.
0: el río Gallegos Lee fue el acceso a este libro, somos 14 los que publicamos acá en
1: sí.
0: Mixturas. Y acá tuve la posibilidad de publicar un poco de narrativa y de poesía.
1: Bien.
0: Así que para mí esto fue importante porque logró volcar muchas cuestiones muy personales uh-huh. mías en cuanto a la poesía, ¿no? En
1: sí,
0: este libro
1: sí.
0: Mixturas. Por eso fue re importante este libro. Y bueno, ni hablar de que a partir de de estar

0: en este colectivo se te van abriendo cada vez más puertas, ¿no? Claro. Entonces vas conociendo más gente con la que te vas motivando, te va impulsando. Y es una corriente, ¿viste? Te va llevando.
1: Sí, por supuesto. Me ha pasado, lo he vivido más claro. O menos yo también, así que sé bien de lo que hablas. Y ahora sí, el ñoqui salvador. Vamos a hablar de esa obra de la que andan dando vuelta por varias partes de la provincia y que se ha traído todos los libros, Ruth.
0: Sí, me ha traído.
1: Está bien. Bueno, te dejo que presentes vos al ñoqui salvador, de qué trata, cómo viene, de dónde sale la inspiración.
0: Bueno, el ñoqui salvador también fue publicado ese mismo año, después de prensatorias. Este libro es muy importante porque primero, bueno, me animé a publicar sola. Y es una historia familiar, porque nace a través de la imaginación de mis hijas este cuento, en realidad, porque el cuento arranca con un domingo al mediodía comiendo ñoquis rellenos con queso. Eso fue exactamente lo que nosotros vivimos un poco antes de la pandemia con mis hijas, que en un almuerzo, ante el último ñoqui que quedaba, mis hijas empiezan a tener un diálogo ficcional sobre qué podría pasarle a ese ñoqui. Y hay mucho absurdo en mi familia, ¿viste? Mucho humor. Entonces a todos le encontramos algo y ya arrancamos con... Una vez que arrancamos, no paramos. Entonces ellas empezaron con un diálogo ficcional sobre ese ñoqui y yo lo tomé. Lo tomé, lo tuve siempre latente hasta que, había empezado a escribir sobre esa idea de que me proporcionaron mis hijas en esa escucha. Y bueno, cuando yo, los primeros bocetos, digamos, de ese libro, la historia en realidad terminaba, era fatídica, era muy trágica, porque, digamos, no sabía bien a qué público la iba a destinar, cuál era el mensaje real que iba a querer dar, hasta que después fui desarrollando un poco más la idea, lo fui compartiendo con amigas docentes de nivel inicial. Tengo una amiga psicopedagoga, lo fui consultando también con todos los niños de que me rodean, con sobrinos y demás. En ese momento también iba a terapia, lo consulté con el psicólogo, con la mujer del psicólogo. Así que la verdad que todos hicieron su aporte y eso me fue ayudando bastante a definir la historia. Y bueno, contenta porque, bueno, la señora que figura acá en la foto, esta abuelita, representa a mi mamá.
1: Es tu mamá, claro.
0: Si uno abre las hojas están mis hijas. Y bueno, los ñoquis rellenos con queso es un plato tradicional que siempre lo comemos. Cuando nosotros, la ilustradora es Alejandra Romero, una artista visual de Buenos Aires. Izzy Vázquez después también la contactó y también uno de sus libros también
1: salió
0: trabaja con la ilustradora con ella. Así que bueno, la verdad que la propuesta es bastante interesante. Los ñoquis que se describen acá adentro tienen un poco de gestualidad, entonces al niño también le permite conectar un poco con alguna emoción.
1: Tiene su propia personalidad y a veces tiene un contra, que es que no te da ganas de comer ñoqui más porque lo ves vivito, pobrecito.
2: Claro, sí. Y estaría bueno porque es salvador, ¿no?
0: Sí, claro. Este ñoqui, no hay problema. Yo la historia siempre la cuento. Este es un libro que promueve valores como el trabajo en equipo, la ayuda mutua, la empatía, la solidaridad, porque es un ñoqui que salva a otros de ser cocinados, los ñoquisitos que estaban en la tabla de madera y en la asadera que estaban a punto de ser metidos a la olla, la abuela, este ñoquisito les pega un grito que incomprensible para los humanos, entonces dice, ¡sálvense! Y ahí empieza el alboroto, se despiertan algunos ñoquis, empieza la travesura, suceden un par de situaciones que los ponen a prueba a estos ñoquis, pero bueno, si ellos no se hubiesen ayudado, no se hubiesen salvado, hasta que, bueno, finalmente logran su cometido. Y bueno, siempre yo, es un final abierto, siempre a los niños que les cuento el cuento, siempre digo, bueno, ¿qué podría haber pasado? ¿Qué pasó después con estos ñoquis?
2: ¿Fueron comidos o no?
0: Hay
1: que leer el libro.
0: Pero bueno, yo siempre igual recalco esto de que si yo no hubiese estado atenta en ese momento del almuerzo a lo que estaban mis hijas hablando, jamás hubiese surgido esta historia. Entonces qué importante igual uno como padre, como adulto, en ese momento todos laburamos, entonces por ahí que hay poco tiempo de conexión, viste, que puede ser la merienda, la cena, entonces qué importante, igual que en esos pequeños momentos uh-huh. de compartir, sí, uno sí. pueda estar atento, porque bueno, pueden surgir estas cuestiones.
1: Hay situaciones que, eso le contaba yo a los chicos de mi taller los otros días, que tienen que estar atentos a todos en todo momento, porque en cualquier momento se puede dar una situación que inspire totalmente. Y que merezca ser contada. No todas las historias merecen ser contadas, pero tenemos que estar muy atentos para cuando aparezcan esas sí, historias. Sí. Y vos estuviste muy atenta ahí sí. en ese momento para prestar atención y sacar este libro. Sí. Y aprovecho a preguntarte otra cosa. Estamos ya en lo que es cercanos al Día del Niño, uh-huh. el mes uh-huh. y todo. ¿Qué significa y qué complejidades tiene escribir para niños? ¿Es difícil? ¿Es fácil? Un poco vos ya lo contaste, a quienes tuviste que ir contactando. Sí. ¿Cómo es esa experiencia de escribir para un niño?
0: Y no, para mí es compleja. Además, para mí fue mi primera experiencia, o sea, desde el desconocimiento. Aparte, nunca tuve un acercamiento con los niños que vos digas, bueno, ya tengo el lenguaje claro. habituado, sé cómo dirigirme, o sea, que eso de repente quizás una docente de nivel inicial, una psicopedagoga, sí. o sea, que tienen más contacto con los niños, tienen un vocabulario que permite...
2: La llegada de ellos.
0: Claro, entonces yo tuve que cambiar muchas cuestiones, muchas palabras, rever, tener cuidado con el mensaje. Quizás yo si hacía un final fatídico,
1: uh-huh. sí.
0: quizás
1: sí.
0: los iba a desilusionar.
1: Exactamente.
0: No sé. Entonces, sí, muy pensado y agradezco a las personas que estuvieron a mi alrededor. Sí, es complejo.
1: Exactamente, pero además tener el cuidado de, y primero la autoconciencia de decir, tengo que fijarme si esto está bien o no, si es adecuado o no, e ir a consultar a las personas y no sacar algo así nomás que podría haber llegado a este tipo de cuestiones que
0: claro, que tal cual.
1: Lo difícil que puede ser eso. Pero no, yo lo he leído el libro, me encanta, y creo que siendo profesor de educación primaria te puedo decir que está muy bien hecho para niños, así que felicitaciones
0: bueno,
1: por eso.
0: Bueno, muchas gracias, Walter.
1: Se nota que tiene un trabajo muy importante atrás, así que adelante nomás. ¿Y hay en vista de sacar una continuación o un libro infantil nuevo?
0: Continuación del Gnocchi Salvador no, pero sí tengo en vista, tengo... cuentos plasmados en formato audiovisual. Muchas gracias.
1: Ah, mira, interesante. Sí,
0: entonces, sí, en algún momento me gustaría poder volcarlos en formato papel. Algo que me olvidé de decir, que sí. es re importante, que el diseño y la maquetación del libro las hizo Ariel y Leo.
1: Ajá.
0: Y en Prensatoria lo mismo. Son Bien. Libros autogestivos, sin sí, sello sí, editorial, sí. pero que pasaron por el genio de Ariel y Leo. Eso me había olvidado de comentarles.
1: Está al frente de la revista La Rama.
0: Claro, que está al frente sí, de la sí, revista sí. La Rama. Bueno, y no quiero dejar pasar... Bueno, con el respecto a Gnocchi Salvador no va a haber una continuidad. Bien. Lamento comentarles que...
1: Queda abierta la imaginación del niño y está perfecto.
0: Pero sí. van a... tengo, como les comentaba, estos cuentos que tengo en formato audiovisual los quiero volcar en algún momento en formato papel. Uh-huh. Así que bueno, vamos a ver por dónde... Falta por ahí el recurso económico también.
1: Sí,
0: ahí
1: sí,
0: hay
1: sí, sí.
0: Organizarse el... con esas cuestiones porque hoy... Sí. La impresión, todo. Claro. Sí, y más, un libro para niños sí. que hay ilustraciones, que es a color, ya no sabemos
2: que
0: lo que
2: sí.
0: el tipo de papel, todo.
1: El
0: es costo, otro costo.
1: El costo es algo que hemos hablado bastante seguido acá con casi todos nuestros invitados y sí, es una dificultad real y auténtica de lo que sucede hoy en día y lo complejo, lo difícil que es editar. Mm. Y eso teniendo en cuenta que nosotros podemos decir... tenemos el dinero en el momento, nos llevará 1, 2, 3, 5 años conseguirlo, pero finalmente lo tenemos y podemos hacerlo, porque después está la otra cuestión de querer publicar con editoriales independientes, con editoriales tradicionales, que en ese caso la posibilidad ya prácticamente es inexistente en Argentina. Mm. Que nosotros llevemos una editorial, lo lean y digan, perfecto, este libro sale, bueno, pones un peso y como se hacía antes.
0: Claro.
1: Esa posibilidad ya no está, por eso existe lo que es la autopublicación ahora. Contamos un poquito esto cada día para que la gente conozca lo que es la realidad de la publicación en nuestra Argentina.
0: Sí, hoy es un esfuerzo, un sacrificio muy grande. Entonces sí. la gente tiene que entender y valorar todo lo que sí. hay detrás sí, de sí. la publicación de un libro, ¿no?
2: Sí,
0: todo lo que conlleva el tiempo, el trabajo, el esfuerzo, todo.
1: Antes de que pases a tu último libro, que también te iba a preguntar sobre eso, hay algo que quiero destacar del Ñoqui Salvador y es que no subestima a los niños. No por ser niños le tenemos que dar las cosas servidas en plato, aunque en este caso sea lógico porque son ñoquis. Pero más allá de eso, los chicos tienen formas de captar lo que para nosotros es complejo, una forma diferente, pero lo captan. Y vos los pones en situaciones que van a despertar sus sentimientos más íntimos, que se van a poner tristes en algún momento, y está bueno eso, o por lo menos van a tener la incertidumbre de qué le pasó a un determinado personaje y van a empatizar con eso. Y muchas veces lo he visto en algunos escritores decir, no, porque se va a largar al chico, se va a largar a llorar, le ponemos todo cosas lindas. Ah. Y los niños comprenden que la vida no es todo lindo, y está bueno que un libro lo lleve adelante a eso para que de esa manera ellos puedan comprender precisamente que todo no es simplemente diversión, como la hay en ese libro, no es simplemente alegría, sino que hay momentos duros y que lo que tuvieron que pasar los ñoquis puede tener que pasarlo un niño también en cualquier momento.
0: Una de las situaciones que pasan los ñoquis es que la abuela, mientras estaba preparando la salsa boloñesa, sin darse cuenta, pisó dos ñoquis. Ellos cuando estaban intentando...
2: ¡Ay, me encanta! Yo voy a comprar.
0: Pisó dos ñoquis. Claro, ella no se dio cuenta. Ah. ¿Entendés? Pero claro, yo cuando lo cuento, despliego otras herramientas de la teatralidad. Sí. Entonces yo cuento de que se acerca la sombra, que se viene aproximando la sombra desde arriba y de repente ¡pum!
2: Claro, la abuela
0: y los chiquitos quedan, los chiquititos quedan ahí todos duros, ¿viste qué pasó? Bueno, afortunadamente esos ñoquisitos quedaron pegados en el piso y no en la suela del zapato de la abuela, entonces los amiguitos pudieron ayudar y recomponerlos a los ñoquis, ¿no? Bueno, pero yo en esa parte siempre cuento que esto de que el ñoqui no pierde su esencia, porque estos amiguitos ayudaron a volver a armar al ñoqui, a ponerle el quesito, a armarlos, a dejarlo bolita. No quedó igual como inicialmente, pero seguían siendo unos ñoquis, ¿no? Entonces, esto habla también un poco de que no importa la apariencia, ¿no? De que lo que importa es lo de adentro. Entonces,
2: la ayuda mutua.
0: La ayuda, ¿no?
1: Y la importancia de no abandonar al caído.
0: Claro. Exacto. Tal cual. Entonces, pero bueno, pero esta teatralidad con el pony, que los niños quedan como así como, no, ¿qué pasó? Y después yo les cambio ahí, ya les voy poniendo otra vez un poquito más de armonía al asunto y juego con eso y me encanta. Y ninguno, por suerte, fue siempre positiva la recepción.
2: La recepción,
1: aunque al principio abran los ojos.
0: Sí.
1: Bueno, y ahora sí, Matices es una antología que ha sacado recientemente, en el año 2026, Río Gallegos Lee. Y contanos un poco de la experiencia de volver a publicar poesía, de formar parte de una antología.
0: Sí, este libro es muy particular porque todas las personas que integran este libro nos pudimos conocer como muy profundamente a través de la propuesta. Fue algo como más íntimo, ¿no? Quizás no. Bueno, con Presatorias igual me pasó porque ya los conocía a mis compañeros, digamos. A otros tuve la oportunidad de conocerlos un poco más. Pero con Matices hubo una sincronización, una energía totalmente distinta que permitió que la producción de este libro fluya.
1: Claro.
0: Y de hecho, o sea, ya una vez publicado con este grupo de mujeres, nos seguimos juntando, o sea, se armó un lazo, un vínculo, pero bueno, todo eso se fue gestando durante el desarrollo, ¿no?
1: Sí, sí, sí.
0: Y los textos de todas ellas son impresionantes, hay escritoras que admiro un montón,
1: mencionalas,
0: otras nuevas, bueno, Laura Gallego, Andrea del Moral, Fabiola Córdoba, Cecilia Maldini, Maki Farías, Juli García, Tati Gilio, Sandra Maidana, Mariela Navarro, Vanessa Juncos, Cristina Núñez, Mariel Cárdenas, Pilar Arce, algunas de ellas que son también alumnas de Tati Gilio del taller de poesía de escribientes, que también nos sorprendieron un montón, Vanessa Juncos igual. No, la calidad de este libro... No hay
1: manera de describirlo.
0: Sí, porque a mí me toca muy profundo desde el alma y por todo lo que nos permitió abrirnos durante el proceso de producción, ¿no? Entonces, y hay mucho de nosotras, de cada una, desde el alma, ¿viste? Desde las entrañas se escribió esto.
1: Sí. Bien, antes de cerrarnos, no sé si querés leernos algo de lo que vos guste, del ñoqui, de Matisse.
2: ¿Y fue un 29 lo del ñoqui el domingo que vos decías?
0: No recuerdo si fue justo un 29. Porque no respetamos.
1: Hubiera sido muy poético.
0: Claro, no. Sí. Un 29, sí, la verdad que podría, pero no me acuerdo si fue.
1: Hay más días para comer ñoquis.
2: Claro, ahí rompemos la estructura, ¿no? Porque si no siempre los 29.
0: Bueno, voy a leer algo de mi autoría. Toda la poesía que tengo en Matices no tiene nombre.
1: Bien.
0: No tiene título, perdón. Volaré a tu lado durante este instante de locura. Me dejaré llevar por tu cercanía en la distancia y por el aleteo que despertará el caos de mañana o el amor. Frágil me refugio en el nido y me renuevo. 5 lunas llenas son parte de mi proceso. En noviembre asomo mi pico nuevo en ese lienzo de algodones blancos y entonces me aviento, vuelo alto, iluminando mi trayecto. Ahí está. Esta poesía para mí fue significativa porque, bueno, habla un poco del proceso del águila, que para renovarse se oculta 5 o 6 meses en su cueva, en su nido, y primero se despluma con el pico y por último termina rompiéndose el pico contra las rocas para que le vuelva a crecer. Sí. Y bueno, nació también en un momento mío de renovación, de resurgir igual, entonces... Esa fue interesante.
1: Indudablemente, como vos decís, se ve ahí adentro en esas poesías una intimidad muy profunda y un desencadenamiento de cada una de las autoras. Y aparte se nota la intimidad que han logrado entre ustedes, la cercanía tan profunda. Y eso es importantísimo porque es algo que siempre he dicho que todo escritor, en realidad toda persona, debe tener. La cercanía, la ayuda mutua, el acompañamiento. Cada uno de nosotros escribe de una determinada manera y no por eso tenemos que estar compitiendo ni peleándonos. Y el acercamiento y la ayuda entre cada uno de los integrantes de un grupo es fundamental para que sigamos saliendo adelante, para que se dé a conocer la literatura santacruceña, que es profunda y bellísima. Y ustedes saben que yo he leído muchísimo para prepararme, a pesar de que no soy nacido acá, pero como siempre digo, el escritor que hay en mí nació acá, así que está plenamente al lado de cada uno de los escritores que están en esta localidad y en esta provincia. Así que felicitaciones a vos y a todas las integrantes de Matices.
0: Bueno, muchas gracias.
1: Y ahora, como para ir cerrando, ¿qué mensajes les dejaría vos a la gente que quiere escribir y que a veces no sabe cómo hacerlo? O a veces sabe cómo hacerlo, pero no se anima porque dice esto precisamente, ¿no? Estas son cosas muy íntimas, ¿a quién le va a interesar? O ¿cómo me voy a animar yo a publicar, a hacer público algo tan personal?
0: Bueno, estas creencias limitantes, ¿no? Sí. Uno se autosabotea. Qué importante, bueno, perder el miedo, animarse, no pensar tanto en el otro, ¿no? Yo lo que escribí y lo que publico no lo hago, excepto el ñoqui Salvador, que fue más complejo. Lo demás, no pensé en el otro.
1: Claro.
0: Fue algo como una necesidad mía de escribirlo, lo que me nacía, lo que me brotaba, lo que me emanaba. Y bueno, cuando vi la posibilidad y la oportunidad, yo pienso, la vida es tan corta que a veces el tren, o sea, agárralo porque no sabés después si cuándo, ¿entendés? Y hubo momentos en la vida en lo que, tengo un cuento de eso, pero hubo momentos en la vida que uno a veces dice no, y vas perdiendo oportunidades. Y después decir, empecemos a decir que sí, después vemos. Vemos que sale.
1: Exacto.
0: Hay que animarse. Hay que animarse, no tener miedo, no tener vergüenza. No tener vergüenza. O sea, uno va creciendo con el otro. Uno, yo leo hoy algunas cosas que escribí y digo, ay, no, ¿cómo?
1: ¿Cómo publicar esto?
0: No, bueno, Dios mío. Pero bueno, fue parte de mi proceso, sí, hay que aceptarlo. Sí. Y en el camino uno va creciendo.
1: Definitivamente.
0: Y va creciendo con el otro, en este proceso, en estas antologías. Uh-huh. Yo voy aprendiendo con mis compañeras, con las colegas, con mis pares.
1: Uno se nutre de lo que hace el otro
0: también.
1: Vamos
0: corrigiéndonos, ¿no?, entre nosotras, y ahí voy entendiendo también muchas cuestiones, No, estar rodeada de gente que sabe, definitivamente, es un buen camino.
1: Indudablemente.
0: Y bueno, animarse abre puertas.
1: Seguro, sí. Muy bien. Bueno, Ruth, muchísimas gracias por tus palabras. Gracias. Te voy a decir algo que le decimos, pero no por decirlo siempre, deja de ser verdad. Lamentamos el tiempo, porque el tiempo que tenemos tan acotado, porque en realidad daría para mucho más hablar con vos. Nos quedó en el tintero tu faceta de como actriz.
2: Ay, sí.
1: Ya vamos a charlar en otra oportunidad, porque la idea es invitar, y ojalá que siga el programa, y de esa manera poder tener la oportunidad de invitar personas nuevas, pero también volver a traerlos, porque charlar con alguien en media hora nos permite tomar unas cuantas cosas nomás por encima. Pero para profundizar necesitamos más tiempo, así que quédate tranquila que te vamos a estar invitando de nuevo.
0: Bueno.
1: Unas últimas palabras que quieras decir, algún saludo, tenés el micrófono a tu disposición.
0: Un saludo a toda la audiencia, agradecida de estos espacios. Estos espacios sirven para difundir la cultura local y regional, entonces es importante mantenerlos, valorarlos. Y bueno, reconozco la labor de ustedes dos y bueno, agradecida por la invitación. Así que muchas gracias.
1: Muchas gracias a vos por aceptarla. Bueno, perfecto. Fue Ruth Salfate, escritora de Río Gallegos. ¿Qué te pareció, Giselle?
2: No, bueno, primeramente comprar el libro.
1: Ajá, sí.
2: Porque me quedó ahora esta cuestión de saber qué pasó con ese ñoqui.
1: A eso no llegamos. ¿Cómo conseguimos el libro, Ruth, todavía que te tenemos acá? Me había olvidado esa pregunta importante.
0: Bueno, el libro lo pueden conseguir a través de mis redes. Uh-huh. También el libro está en la Juguetería Rex, en el Grimorio Maldito, en el Mercado del Atlántico, ahí en Entre Ríos y Zapiola. Y bueno, en algunas librerías de la provincia y de acceso gratuito en la mayoría de las bibliotecas de la provincia está el ñoqui Salvador también. Para quien quiera darle la leída.
2: ¿Y tu Face en Instagram?
0: Ah, bueno, y después en Instagram me pueden encontrar como Ruth Salfate, en Facebook también. Y el Instagram del ñoqui Salvador es @elnoquisalvador y ahí pueden seguir toda la actividad del libro.
1: Gracias. Bueno, muchísimas gracias. Y ahora cortamos esto con un buen tema musical, siempre dedicado a los niños por ahora. Que se vengan los chicos de los arroyeños, estimado Martín.

0: célebres para conmemorar. Y justamente, bueno, con nuestra invitada Ruth, la verdad que estuvo muy interesante.
1: Sí.
0: Más que nada porque, bueno, si bien enfocamos en cada mes una efeméride, ciertamente desde la cuestión de la escritura, de las expresiones, que fomenta la SADE, fomenta justamente esto, llamar a la reflexión y poder seguir entusiasmando a grandes y a pequeños como escritores, ¿no? Porque la verdad que me dejó mucho pensando lo de Gnocchi, o sea, toda una innovación con algo simple.
1: Con algo tan sencillo y con algo tan cotidiano.
0: Y cotidiano, sí, que la verdad
1: muchas
0: tremendo.
1: Veces las grandes historias no surgen de la fantasía más rebuscada o más profunda, sino de la cotidianeidad, de nuestros actos sencillos y comunes que hacemos día a día. Y ahí es donde está el verdadero desafío de un escritor, poderle encontrar esa belleza interior, esa belleza literaria, esa potencialidad literaria que tienen las cosas de todos los días.
0: Aparte lo valioso que deja en cuanto a los valores, si uno va a la cuestión de los valores, que muchas veces se habla de perdición, pero bueno, esto qué más, o sea, y también llevarlo a un libro, a un papel, a algo manual, entendiendo también cómo está hoy la inteligencia artificial y toda la cuestión, ¿no? También de la comunicación, donde hay una pérdida también, ¿no? Esa transmisión. Y ella lo decía en pocas palabras, de cómo ella como mamá generó ese valor en algo, como vos decís, cotidiano y común, dándole un valor y hablando en el mismo contexto del plato.
1: Precisamente.
0: El trabajo en equipo.
1: El trabajo en equipo, la solidaridad, ayuda, la compañía, la ayuda mutua. Que precisamente son valores que nosotros mismos estamos recalcando día a día acá, no porque querramos ser repetitivos, sino porque es esencial que se comprenda que esos valores llevan a formar una comunidad y una sociedad aún mejor.
0: Aparte, hablando de la expresión, el hecho de la comunicación, que también sabemos que está un poco, bueno, hablando de valores, perdido, pero una comunicación padres e hijos, ¿no? Esta cuestión de la transmisión, cuando ella hablaba también de la abuela, o sea, nada, es como un poco llamar a la atención, también pensar, ¿no? Yo no soy mamá todavía, pero entiendo papás, hijos, generar ese valor. Hoy en día ves tanto el tema de una propia, me pasa, escuchar de que de la pieza el nene con el celular, la madre en la cocina y el nene o la madre diciendo vení y el nene responderle por mensaje, ya voy.
1: Ya voy, sí. Promulgar esto de la cercanía familiar que pareciera que las décadas nos han ido llevando a un aislamiento familiar muy grande últimamente, demostrar que no es tan así, el acercamiento dentro del propio grupo familiar sigue existiendo, esos vínculos no se rompen así de fácil, son de milenios, esos vínculos, entonces algo que no se va a destruir tan fácilmente. Y Ruth lo demuestra en su capacidad para haber captado un par de conversaciones de sus propias hijas ahí, qué cerca que estuvo de ellas, como para después poderla catapultar a llevar adelante una obra como la que hizo.
0: Tal cual. Bueno, perfecto, igual para comentar un poquito de qué promueve, ¿no? Aparte de la SADE, el hecho de vincular el Día del Niño también con la lectura, ¿no? Regalar un libro.
1: Ajá, sí.
0: Probemos en nuestras casas a ver si regalando un libro, ¿qué pasa en la carita del niño, no? Bueno, claro. Estaría bueno trabajarlo, la verdad, porque a mí me ha pasado en especial que regalo libros a niños y por ahí te encontrás con esa cuestión, no, un libro.
1: Un libro.
0: Cosa, ¿viste? Pero bueno, empecemos también a trabajarlo más en estas fechas que son tan importantes, porque un libro, regalarlo, estimula a un desarrollo intelectual, un desarrollo emocional.
1: Precisamente, sí.
0: Hay beneficios claves de la lectura en los niños. Por un lado, el desarrollo cognitivo, amplía el vocabulario, mejora la comprensión lectora, estimula la agilidad mental, hay una inteligencia emocional y potencia la creatividad.
1: Definitivamente, sí. Son algunos de los elementos clave que hay que tener a la hora de pensar en llegar a nuestros niños en estos días. En estos días y en todo el año, en realidad.
0: En todos los días del año, en cada momento, Dios mío.
1: Bueno, vamos a ir, antes de que se nos vaya el tiempo, con algunas cosas propias de la información de SADE, de la Sociedad Argentina de Escritores, filial Santa Cruz. Se está haciendo el registro de voces de los escritores de la provincia a través de podcast con una empresa con la que hemos firmado convenio, por lo que a partir de hace varios días todos los escritores de la provincia, aún sin ser socios, pueden ingresar a formar parte de este registro. Ya hay grillas de presentaciones en la Feria del Libro, la SADE va a estar presente en prácticamente todas ellas. Uh-huh. Se está en vigencia actualmente lo que es la recepción de obras para el certamen literario Faja de Honor que da la SADE Central, que se encuentra en Buenos Aires. En cuanto a lo que es Santa Cruz en sí, siguen la recepción de obras para el certamen Charlotte Fairchild de cuento, poesía y microcuento para niños y jóvenes, y también Mi Voz contra el Bullying de poesía, cuento, relato e historietas para niños de 7 a 12 años. Así también se encuentra abierta las bases para la canción santacruceña, que es a partir de los 18 años. Estos tres certámenes son propios de la Sociedad Argentina de Escritores filial Santa Cruz. Y para obtener mayor información deben comunicarse o contactarse precisamente con la SADE a través del correo sadefilialesc@gmail.com.
0: Bueno, no queda nada.
1: No queda nada. Ha sido un gusto compartir este vigésimo programa con vos, con Martín. Y desde LU14 le mandamos un saludo inmenso a toda la audiencia.
0: Y a todos los que están mirándonos vía Facebook también.
1: Vía Facebook también, sí, sí. Los despedimos, será hasta las próximas semanas en una nueva edición de Escritores
0: y Locos.
1: Hasta la próxima.
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0: llamando a Daniel Saiz.
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0: una invitada. También fue parte Andrea Álvarez.
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0: ¿Cuál es el tema? Entre ustedes y nosotros, ¿qué hubo? Si no, cópula todo este tiempo, ¿eh? Con vuestro permiso.

0: 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Wow, ¿eh? 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

0: Tengo una buena canción para cantar, a ver.
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Muy buenos días, queridos amigos, a toda nuestra audiencia. Le decimos de que esto es el EU14 Radio Provincia de Santa Cruz a través de AM830 del Dial, llegando a toda nuestra extensa Patagonia, tanto argentina como chilena, y también contándoles de que estamos en la ciudad de Río Gallegos, ciudad capital de la provincia de Santa Cruz. En la calle Presidente Néstor Kirchner, al 823, están los estudios de LU14, la más potente de la Patagonia, para llegar hasta usted, mi amigo, allá en donde se encuentre, mateando o viajando o preparándose para empezar una tarea más. Ahí estamos nosotros haciéndole la grata compañía, compañía que dura hasta las 7 de la mañana a través de LU14, pero que también llegamos hasta las 8 de la mañana a través de el Face. Ahí estamos también en streaming y también estamos a través de internet, donde usted nos puede sintonizar LU14.santacruz.gov.ar. AM830 y si no, FM acá en Río Gallegos 96.3 y en distintas localidades la 97.5 en la cuenca carbonífera, la 99.3 en los pagos de Puerto Deseado y también en el Chaltén, la 92.9 en Caleta Olivia, toda la zona norte, casi la 92.9 allá por Jaramillo, por Firroy, por Pico Truncado, también nos sintonizan por los pagos de la Jera, a todos ellos que tengan un buen día, un buen comienzo de día miércoles, miércoles 12 del mes de agosto. Estamos, como siempre, haciendo con nuestro programa que es Transitando Nuestra Geografía para llegar hasta el puesto, la estancia, saludar al amigo mensual, al puestero, al encargado, al administrador, al peón de a pie, el chofer, el mecánico, el carnicero y todos los cocineros y cocineras de nuestros establecimientos ganaderos, que tengan un excelente día, una buena jornada laboral. En los controles se encuentra Milagro López. Milagro López está en los controles técnicos y quien les habla, Ovidio Reynoso, para hacerle compañía con nuestra música, comentarios, el estado del tiempo, que también es importante. En este momento tenemos en Río Gallego 1 grado bajo cero y la sensación térmica es de 5 grados bajo cero, según el Servicio Meteorológico de la provincia de Santa Cruz. También la humedad es del 93% y la presión 1027 en hectopascales. Un poquito de viento hay ahora porque se está un poco oreando toda la humedad que tenemos, así que vamos a ir acompañándolos con este tema. Solo soy un peón rural, nos dice Hugo Jiménez Agüero.

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1: Ahí escuchábamos a Hugo Jiménez Agüero en este tema, Solo soy un peón rural. Acompañamos y saludamos a nuestros amigos que nos sintonizan y que, bueno, de a poquito se van sumando, nos van escribiendo y le decimos gracias a todos ellos. Está Alejandro Bazán, que nos está escribiendo también. Bueno, y le decimos gracias por estar este amigo. Muchísimas gracias. También queremos recordarles que, bueno, estamos hasta las... hasta las 7 de la mañana a través de Lu 14. Antes teníamos 2 horas, ahora tenemos 1 horita nomás, así que, bueno, tratamos de aprovecharla lo mejor que podemos. Estamos ya en el mes de agosto, octavo mes del año, y queremos compartir junto a usted, querido amigo, nuestra propuesta, como siempre lo hacemos, llegar con la mejor intención de simplemente acompañarlo con canciones, decidores de versos criollos y, por supuesto, todo lo que tiene que ver con nuestro cancionero patagónico también, como recién don Hugo Jiménez Agüero, que nos dejaba Solo soy un peón rural. Queremos contarle de que allá por la estancia El Bosque se encuentra nuestro amigo Cretón, por allá por la sección San José está Gabriel Pérez. Yo cuando relaté hace un tiempo atrás una jineteada del Moreira, yo decía Walter Pérez, me equivoqué con Walter Pérez, que es el jinete de Comodoro Rivadavia. Gabriel Pérez, que es el amigo correntino que tenemos por acá por la zona hace un tiempo largo, así que le mandamos un saludo a él, a su familia, por supuesto. El gusto de poder estar compartiendo con él nuestra propuesta también. También acá en la estancia Don Braulio, el saludo para todo el personal ahí de la estancia Don Braulio, como así también a nuestros amigos que nos sintonizan allá por Río Grande, por Tierra del Fuego, por esos lugares ahí, y le mandamos el saludo a todos ellos. Muy especialmente a don Julio Rocha, que está por ahí por los pagos de Río Grande, ahí trabajando en una estancia, y también para el amigo Bustamante, y para, bueno, un montón de conocidos que tenemos por allá, para Juancito ahí, y para también para nuestro amigo ahí Oscar Cancino, también otro hombre que hace mucho tiempo lo tenemos en nuestro recuerdo, por hombre, por campero y todo eso, ahí estamos, queridos amigos. Bueno, vamos a ir acompañándolo con unos temitas que nos deja don Horacio Cholila, cantor patagónico que no está allá con nosotros, pero que siempre lo tenemos en el recuerdo también.

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1: Ahí escuchamos ahora su sonido de este tema. Esta linda versión, aparte también anteriormente de Cholila Soy Señor, nos decía este cantor, que no está con nosotros por supuesto, pero que sigue su voz sonando en distintas radios. Ahí le damos el saludo al hermano de al amigo Nieto, que anda por acá, se habrá ido para Cholila, no sé, siempre anda viajando por esos lugares, así que bueno, allá a toda la gente de Sarmiento, también le mando un saludo a don Edgardo Balbuena, por allá, por aquellos pagos, a nuestro compañero José Remay, que también, que debe andar por ahí, bueno, y tantos amigos que tenemos por allá, por esos lados, al Mono Galás, que está por los pagos de Las Heras, un saludo grande para él, se debe estar ya preparando para salir a cumplir con su trabajo, Vamos a seguir desandando nuestra propuesta contándole de que bueno, se vienen las fiestas gauchas en estos días, ya van a ver jineteada por Puerto Porvenir, allá también Pialada y un montón de cosas en la parte chilena, en Puerto Porvenir, ahí va a haber eventos.

Viene está la fiesta que se hace por los pagos de Puerto Deseado, allá hace la agrupación gaucha Casimiro Orqueque, también en el mes de septiembre se ha empezado, suele hacer, Así que bueno, ahí le mandamos un saludo a toda esa gente gaucha, Y como siempre, tratamos de arrimarle nuestros cantores, decidores de versos criollos, payadas también, que por ahí tenemos alguna, Bueno, y por supuesto, estamos en el mes de agosto y es el mes de el payador de la República Oriental del Uruguay. El día 24 está celebrándose el Día

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0: Ahí escuchábamos a Nicasio Luna en este La Cruz del Sur, ¿eh? Así se titula este verso que nos habla y nos cuenta, ¿sí? Nuestros hielos continentales, ¿eh? Los glaciares, tan mentados glaciares de nuestra Patagonia, que ahí está, quizás con muchos, con intenciones de hacer uso indebido de esta maravilla que es los glaciares patagónicos, pero bueno, siempre van a haber payadores, cantores, decidores que van a cantar a estas cosas que, bueno, por ahí para algunos es poca cosa, pero para aquel que vive en la región es realmente muy importante, y yo creo que para el mundo también, viendo y sabiendo lo que está pasando en el mundo, están habiendo cosas que ya realmente nos asombran. Y que tenemos, bueno, que seguir en la lucha, pero que realmente el hombre mismo ha sido el culpable de la destrucción de gran parte del planeta, y que aún nos sigue asombrando los mensajes bíblicos que nos están llegando a nuestra gente, y que si no hacemos caso seremos, la historia nos dirá, el tiempo nos dirá qué es lo que pasa, Vamos a decirle que también está la ley de tierra, que sea por suerte en estos días atrás se fue todo para atrás, quedó, pero estamos con mucho dolor en el alma viendo lo que le ocurre a los hermanos jujeños, donde los desalojan con gente que está muchos años ahí en esos lugares, y que los sacan como si fueran usurpadores, los echan con criaturas, con sus cosas, y aparte la policía con el maltrato, arrastrando mujeres, haciendo realmente calamitoso el ser pobre, porque quieren darle lugar a aquel que no le corresponde, pero que sí tiene el dinero como para incentivar a cierto gobernante para que lo hagan, desalojar gente que está un montón de años, que es su lugar de vida, que ahí crió sus hijos y se criaron ellos, y que lamentablemente nos remueve las tripas ver, ¿no es cierto?, tremenda injusticia. Lamentable, pero bueno, es lo que tenemos que estar sufriendo en estos años, es realmente como para pensar, ¿no es cierto?, dos veces antes de votar, cuando tengan que votar, Vamos a la tanda publicitaria y ya estamos con ustedes.
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0: Ahí estamos, queridos amigos, agradeciéndole a todos aquellos que nos acompañan con su publicidad, bueno, en este caso petroleros privados y también la gente del RENATRE, que tiene su oficina en la 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Vamos a seguir desandando nuestra propuesta. Estamos compartiendo con nuestra gente, como siempre lo hacemos, nuestras canciones y nuestros decidores de versos criollos, que también siempre lo tenemos en nuestra propuesta.

Ahí escuchábamos esta milonga que le dejábamos de mi autoría, por supuesto, con la primera guitarra de nuestro amigo Martín Contreras. Saludamos a Luis Sepúlveda, que dice buen día, payador, dice buena jornada para todos, gracias, querido amigo. Víctor Máximo, Pito Isés, Alejandro Bazán también nos están viendo. Le dejamos el saludo a toda esta gente gaucha. Hoy es el día de la enfermera, 12 de agosto de 1922, creación de la Escuela de Enfermería. Funciona en el local de la Cruz Roja Argentina el 12 de agosto del año 1924. Egresan de ella las 10 primeras enfermeras graduadas en Santiago del Estero. Así que a esa tan encomiable y venerada misión que tienen las enfermeras, Dios las bendiga y las proteja siempre. El abrazo grande para todos ellas y ojalá Dios, que es benévolo en estas situaciones, a quien se prodiga y se esfuerza por el bienestar de los demás. Ya estamos en 55 minutos de la hora 6, ya estamos casi dejando nuestra propuesta, pero mañana estaremos nuevamente compartiendo otro programa más, pero no se olvide, seguimos hasta las 8 de la mañana, así que no, nos queda todavía una horita más para estar compartiendo junto a ustedes. Son las 6:55 minutos, ahí en los controles técnicos Milagro López, en planta transmisora de Chiminaica, el compañero que esté de turno, gracias también, ¿no es cierto?, a la gerencia de la radio, en nombre de Daniela Mancilla Proveste, y a todos los compañeros que ya están preparados para continuar con su programación, como nuestro amigo Piturro. El abrazo para él, el saludo y éxito en su amanecer santacruceño, que está todas las mañanas ahí compartiendo con nuestra gente, a través de LU14 Radio Provincia de Santa Cruz. El saludo para todos ellos, que tengan buena jornada. Después también vienen los mensajes y servicios a la comunidad, en la voz de nuestro informativista como es Mario Santillán, y también, por supuesto, Marta Gesta, que también... todos los compañeros que hacen también en la mañana arriba Santa Cruz. Nuestra línea telefónica es el 2966-7003-84, el WhatsApp de la radio, donde puede dejar su mensaje de texto, de voz o su llamada también. A partir de las 8 de la mañana hasta las 20 horas está el 423-510, que es el teléfono de donde la operadora le va a poner al tanto de lo que usted tenga que informar. También está el teléfono de urgencia 422-315, 422-315 en caso de urgencia. Esta radio, que depende del gobierno de la provincia de Santa Cruz, gestión Claudio Vidal, y nosotros simplemente decirles acá a través de nuestra propuesta que mañana estaremos transitando nuestra geografía nuevamente, nuestra geografía musical, cantores, decidores regionales y también nacionales, por supuesto, pero más que nada regionales, porque son los que tenemos en cada evento, en cada lugar, los que hicieron con mucho esfuerzo su grabación y que por ahí en nuestra radio no son difundidos. Pero en nuestra LU14, la más potente de la Patagonia, estamos compartiendo junto a todos ustedes. Y escuchamos a Facundo Quiroga por Darme el Gusto. Con esto nos despedimos hasta mañana, si Dios así lo permite. Pero no se olvide que continuamos a través del Facebook.

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1: Hasta aquí compartimos Transitando Nuestra Geografía. Muy agradecidos, les decimos hasta pronto, cuando anunciemos la apertura de un nuevo programa. Idea, conducción y producción general de Ovidio Reynoso. Aquí, por el EU14, Radio Provincia de Santa Cruz, Río Gallegos, Santa Cruz, República Argentina.

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6: 7:04 en nuestros estudios. Amigas, amigos, tengan ustedes muy, pero muy buenos días. Nos volvemos a encontrar a través de LU14 Radio Provincia.
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6: de... Le damos la cordial y grata bienvenida a todos los habitantes de nuestra querida provincia. También hasta donde llega la onda de nuestra emisora. Productores rurales, trabajadores del campo, transportistas, empleados públicos, en general, a toda nuestra querida audiencia. Comenzamos, como siempre, dándoles a conocer los datos actualizados del tiempo aquí en Río Gallegos, la capital provincial. En estos momentos, 1 grado 3 décimas bajo cero. La sensación térmica, 5 grados 1 décima bajo cero. La humedad, altísima nuevamente, del 96%. La presión, 1024.3 hectopascales. El viento sopla del sector oeste a una intensidad horaria de 12 kilómetros y la visibilidad es de 30 kilómetros. Reiteramos, 1 grado 3 décimas bajo cero.
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6: En lo que hace la línea con el oyente, 2966-700384. La línea fija para ponerse en contacto con la producción, 2966-422315. La página oficial, www.lu14.santacruz.gov.ar. Controles técnicos y musicalización, la grata compañía de todas las mañanas, Antonella López.
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6: Les damos a conocer que estamos en su sintonía, aquí en nuestra ciudad capital, FM 96.3 y en AM 830 de su dial. Jaramillo, Firroy, Las Heras, Caleta, Olivia, FM 92.9. Puerto Deseado, FM 99.3. Lo mismo que en Telier. En Lago Posadas, FM 96.5. Gobernador Gregores, FM 98.1. Retransmite la Escuela Agrotécnica. En Río Turbio y 28 de Noviembre, FM 97.5. Y finalmente, nuestros queridos amigos de El Chaltén nos sintonizan en FM 99.3.
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6: Y a la hora 7:30 aproximadamente vamos a tener una grata visita aquí en nuestros estudios. Hoy, día 12 de agosto, es el Día del Trabajador de Televisión.
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6: Esto es importante también darlo a conocer día a día. Ante cualquier emergencia, comunícate con nosotros. Protección Civil. Línea fija 43-54-22. También otra línea fija, el 420042, y también un número que permite hablar desde cualquier teléfono, incluso sin saldo, 103. Ante cualquier emergencia, las líneas fijas disponibles las 24 horas, todos los días.
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6: Le ponemos un poquito de música a la mañana. 7 horas, 8 minutitos. No se vaya, ya regresamos.

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4: 7:13 en nuestros estudios. Usted está en la grata compañía de LU14 Radio Provincia, la más potente de la Patagonia. Les comentamos, esto ya se ha dado a conocer días pasados, pero ya oficialmente la oficina del Presidente de la República confirmó que la Santa Sede acaba de oficializar la visita apostólica de su Santidad León XIV al país, la cual se va a desarrollar entre el 8 y el 11 de noviembre del año en curso. Según el comunicado difundido por Presidencia, la llegada del Sumo Pontífice representa un acontecimiento de enorme trascendencia espiritual e institucional para la Argentina y para todos sus habitantes. La visita responde a la invitación formal que fuera realizada por el presidente Javier Milei y que fuera entregada personalmente por el canciller Pablo Kirchner durante la misión oficial al Vaticano realizada en febrero de este año. Desde el Gobierno Nacional informaron que ya garantizaron las condiciones de seguridad y logística necesarias para concretar el viaje. Asimismo, el Ministerio de Relaciones Exteriores, Comercio Internacional y Culto está trabajando de manera coordinada con la Nunciatura Apostólica y la Conferencia Episcopal Argentina en lo que hace a la organización de las actividades que se van a llevar a cabo. En el cierre del comunicado, la Presidencia expresó que el país se está preparado ya para recibir al Santo Padre y ha manifestado su deseo de que la visita constituya un momento de alegría y esperanza para todos los argentinos. Entre el 8 y el 11 de noviembre, su Santidad el Papa León XIV visita la República Argentina.
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1: Luego de la hora 7:30 va a visitar nuestros estudios, nos acaba de confirmar su presencia el director general de LU85 TV Canal 9. Reiteramos, hoy es el Día del Trabajador de Televisión. También mañana está de visita aquí en nuestros estudios el profesor Sebastián Giorgión, quien es el actual ministro de Desarrollo de la provincia. Y en lo que hace al día viernes, Antonella me mira como siendo más gente. Sí, todos los días. El día viernes vamos a contar en nuestros estudios con la grata presencia también de una gran amiga, Silvia D'Andrea, la secretaria de Estado de Cultura, con actividades muy, pero muy importantes. Así que gratas visitas como las que hemos tenido hasta ahora, para lo que resta de esta semana. 7:17.

0: Gatell. 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
1: Les comentamos, amigas, amigos, que la Caja de Previsión Social ha dado a conocer, en el marco del pago de los haberes correspondientes al mes de julio, que se va a abonar mediante una liquidación complementaria incrementos acordados para distintos sectores. Esto va a ocurrir el martes 18 de agosto. La mayoría de los aumentos establecidos es del 12% y ahora los vamos a dar a conocer. ¿Qué sectores reciben el aumento del 12%? Reiteramos, lo informó la Caja de Previsión Social. Esta es la liquidación complementaria y detalla así: 12%, AMA 12%, Distrigas 12%, para todos es el 12%, Luz y Fuerza, Servicios Públicos, Sociedad del Estado, Autoridades Superiores de Servicios Públicos, Sociedad del Estado, FENTOS, Instituto de Energía, el Instituto de Desarrollo Urbano y Vivienda, Previsional, SATSAID, FOMICRUZ y la Administración General de Vialidad Provincial. Todos estos entes con el 12%. Reiteramos, este incremento va a ser liquidado de manera complementaria en el marco del pago de los haberes correspondientes a julio. Y la Caja de Previsión Social también ha incluido a la Municipalidad de Pico Truncado entre los sectores alcanzados por la liquidación complementaria. En este caso, el aumento acordado es del 10% y de esta manera el listado informado contempla incrementos entonces entre 10 y 12% según el sector correspondiente. Reiteramos entonces, pago liquidación suplementaria de la Caja de Previsión Social, martes 18 de agosto.

0: Y novedades que nos llegan desde el IMPRES, un sismo de magnitud 2,5 se registró el lunes al sudoeste de El Calafate. El IMPRES es el Instituto Nacional de Prevención Sísmica y esto se produjo a las 20 horas 12 minutos hora local y tuvo su epicentro a 74 kilómetros al sudoeste de El Calafate. También el organismo indicó que el evento tuvo una profundidad de 10 kilómetros.
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0: Nos ha quedado pendiente, ya lo vamos a aprender, Antonella. Nos ha quedado pendiente, ¿te acordás que lo dijimos los otros días? El tema de descubrir la hidroponía. Pero esto lo vamos a tocar también. Porque está previsto para la próxima semana, falta algunas confirmaciones, la inauguración de unos invernaderos allí en Dazau. Así que vamos a tratar en la semana que viene, después de los actos del día 17 de agosto, de que concurra Gustavo Sibori, que es el presidente de Dazau. Así nos comparte toda la información y nos explica también en qué consiste la inauguración de estos invernaderos. Tiene que ver también gente de Madres a la Lucha y también se inaugura parte de o completo el comedor para los quienes trabajan en las cooperativas allí en Dazau. Esto lo vamos a dialogar con Gustavo Sibori en los próximos días. Y habíamos dicho que es el Día del Trabajador de Televisión. No podemos contar con la directora provincial de noticias, Valeria Bagnosi, a quien le mandamos un gran cariño. Justo inconvenientes de último momento no han hecho posible que esté aquí entre nosotros, tal cual era su deseo, pero sí nos visita el director general de LU85 TV Canal 9, Marcelo Zacarías. En minutitos nada más, ya lo tenemos aquí en nuestros estudios. 7 horas, 25 minutos.

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4: Usted está en la sintonía de LU 14 Radio Provincia de Santa Cruz, la más potente de la Patagonia. Ya estábamos dialogando aquí con Marcelito Zacarías, el director de LU 85 TV Canal 9, lo habíamos dicho. Hoy es el Día del Trabajador de Televisión. Marcelo, muy buenos días, amigo de... Y encantado de tener, nos conocemos tantos años.
5: ¿Cómo andas, Piturro? Buen día para vos y para toda la gente amiga acá de LU 14. Acaba de entrar Daniela también, ¿eh? Ahí está nuestra amiga Daniela Mancilla, que está, seguramente va a pasar por acá. Ahí viene, está viniendo los estudios.
4: Sí, no, es que tiene que venir.
5: Tiene que venir, obviamente. Bueno, la última vez fue el 1 de mayo que entré a este estudio. Bueno, el año pasado hicimos radio y encima me está... yo no me peiné nada, hoy vine a lo...
4: No, está bien,
5: que
4: está
5: te
4: bien.
5: Criaste, ¿no? Mirá con qué... Con esta no se saca nunca, ¿no? La de River siempre puesta, así que bueno... Nada, bueno, cuando se inauguró el nuevo estudio, ¿no?
4: Claro.
5: Las refacciones que se hicieron.
4: Las refacciones, y estuvimos acá, tuvimos la suerte de estar.
5: De estar acá, muy contento de estar acá.
4: Para vos, te comento que anoche ganó Boca 3-1. Hola, Dani, buenos días.
5: Sí, ¿cómo estás? Yo, si querés, hablamos, ¿no?
4: No.
5: Le robaron a Recoleta. ¿Cómo le van a robar a Recoleta?
4: No,
5: Piturro.
4: No. Acá no se habla de esos temas.
5: No se habla de fútbol, sí, tampoco.
4: Bueno, Marcelito, habíamos hablado del Día del Trabajador de Televisión. ¿Por qué?
5: Bueno,
4: tiene que ver algo religioso.
5: Está bueno aclararlo y siempre tenemos la data, ¿no? A ver, en Argentina el 12 de agosto se celebra el Día del Trabajador de Televisión, que es precisamente en el día de hoy por su estrecha relación con Santa Clara de Asís. En 1958 el Papa Pío XII, lo tenés, ¿no?
4: Sí.
5: Declaró a la Santa Patrona de la Televisión y las Telecomunicaciones, y el 12 de agosto del año 1973 se instauró oficialmente para homenajear a todos los profesionales o a todos los trabajadores, porque obviamente es abarcativo para todos los trabajadores de la televisión.

0: acá en el año 1973, o sea, hace 52 años, si no me equivoco, ¿no? 52, 53 años. Claro, yo voy a cumplir 57 en noviembre. Por las dudas, si tenés alguna efeméride para recordarme, algo por el estilo.
1: Sí, no, capaz que den algún feriado, capaz que den.
0: Un feriado me puedes dar. Así que bueno, por ese motivo se declara el 12 de agosto el Día del Trabajador de la Televisión, sobre todo acá en la República Argentina.
1: Sí, Marcelito, qué gusto tenerte. ¿Qué podemos hablar? A ver, hablemos del funcionamiento en general del canal, porque no estaba como tendría que estar. Pero es otro tema.
0: Había complicaciones.
1: Es otro tema. Había complicaciones que venían desde mucho tiempo.
0: Desde hace mucho tiempo atrás, sí.
1: Y era, estaba medio como complicado el tema.
0: Sí.
1: Y agarraste vos la manija, digamos así.
0: A ver, no pasa por una. El funcionamiento del canal no pasa por una sola persona.
1: No, o sea, no, lógicamente. Que
0: acá, cuando toma la determinación el gobernador de la provincia de convocarme a mediados de diciembre del año pasado para que me haga cargo del canal, yo un trabajador del canal, pues yo soy un trabajador de Canal 9, yo empecé. No tengo tantos años en el canal, pero bueno. Allá por el año 2013, para fundamentalmente trabajar y darle una impronta al canal, esa impronta que llevó mucho tiempo de trabajo, porque son recién siete meses y medio, porque yo asumí el 1 de enero oficialmente, donde hubo mucho trabajo para armar una programación. Acá, ya que de paso la tenemos a Daniela, y yo siempre lo digo y lo destaco, ¿no? Hemos hablado mucho con ella de hacer un trabajo en conjunto acá con los compañeros y amigos de LU14, que se ve reflejado en la pantalla de Canal 9, donde muchos trabajadores de la radio están llevando adelante programas y también están trabajando en la parte de producción de la programación de Canal 9, como así también algunos compañeros de LU85 de nuestro canal están cumpliendo funciones acá. Así que bueno, empezamos a organizarnos. El primer programa que salió, más allá de tener una continuidad en el Noticiero Central a la noche, en el verano, que hace mucho tiempo que no se daba, en vivo de una hora, con el primer programa, El Club del Verano, con Julieta Rodríguez y Chiqui Juárez, que son acá precisamente de LU14, y ahí, bueno, digamos que fue
1: el puntapié inicial.
0: El puntapié inicial, ¿no?, del lanzamiento de una programación que, por suerte, gracias a Dios, la verdad está dando buenos frutos, en el sentido que el canal se está moviendo, se está trabajando. Hay una programación diaria que arranca a las 7 de la mañana y termina a las 9 de la noche, todos programas en vivo. También estamos conectados con la gente de Caleta Olivia, con la gente de otras localidades también, de la cuenca carbonífera.
1: O sea, porque antes era todo enlatado o de canales de aire.
0: Sí, canales de aire, bueno, o tomábamos la televisión pública. Por ejemplo, la televisión pública, estamos hablando de Canal 7 de Buenos Aires. Bueno, hemos logrado con mucho esfuerzo, repito, esto no es un trabajo de una sola persona. Una sola persona no hace esto.
1: No, lógicamente.
0: No hace esto. Hay un equipo de trabajo atrás que la verdad que trabaja mucho. Están los compañeros también del canal que lograron entender el mensaje, que el mensaje era, y el mensaje que me había dicho el gobernador: necesitamos que el canal esté en funcionamiento, que el canal trabaje, que el canal tenga programación. Y bueno, hemos logrado una programación diaria, como te decía, de mucha programación local, en vivo, sobre todo, eso es ahí en el estudio. Nos faltaría, a mí como debe, creo que nos faltaría como canal potenciar las delegaciones
1: del interior.
0: Recordemos que tenemos 4 delegaciones: una en la ciudad de Buenos Aires, otra en el Calafate, otra en la cuenca carbonífera y otra en Caleta Olivia, ¿no?, que son delegaciones que están asentadas, que son compañeros, trabajadores que están cumpliendo sus funciones en esas localidades. Yo sé que hay un compromiso para, más allá de lo que se hizo ya para el canal por parte del gobierno provincial, de equipamiento que, por suerte, sé que va a llegar pronto, un equipamiento que es muy necesario para empezar a nutrir también a esas delegaciones, que puedan empezar a funcionar nuevamente, como era lo que esperábamos, en el marco del funcionamiento que ya le dimos a Río Gallegos.
1: Era un recambio operativo, digamos así.
0: Claro, claro.
1: En lo que los instrumentos, al material.
0: Porque obviamente la gente también, como nosotros necesitamos acá para trabajar cámaras, micrófonos, nuestros compañeros también del interior. Y bueno, parte de eso que ya está gestionando y que, por suerte, y ya lo sé, dentro de poco va a llegar ese equipamiento que era muy necesario y que hace mucho tiempo que no llegaba al canal. Eso también hay que resaltarlo.
1: Es que no se le prestaba atención, no se invertía.
0: Y no se invertía, quizás uno escucha ciertas declaraciones que Canal 9 no sirve. Todo lo contrario, yo te pongo un caso, está bien, las redes sociales hoy es muy importante, sí, trabajar en redes sociales, más allá de la pantalla. Nosotros con la gente de telecomunicaciones también hemos creado la página de Canal 9, el canal de streaming que está a las 24 horas, que es canal9.santacruz.gov.ar. Le mando un abrazo grande al amigo Pincheira, que hemos trabajado en conjunto para poner esa posibilidad, que si vos no tenés Canal 9 en el televisor, podés tener Canal 9 en cualquier dispositivo digital, ¿no? En el celular, en una tablet, en una computadora, donde sea, directamente podés ver Canal 9. Como sé que ve mucha gente que no está acá en la ciudad de Río Gallegos, en la provincia, lo ve a través de esa señal. Y hemos potenciado, y parece poco, pero uno ve el conteo de seguidores que tienen redes sociales y ha crecido realmente mucho. Para nosotros, entre 7.000 y 8.000 personas que nos comenzaron a seguir, más allá de las que teníamos en estos primeros 7 meses, es mucho. ¿Qué falta? Falta un montón. Porque nunca se termina. No,
1: nunca se termina. Siempre sale algo.
0: Claro, y en ese debe, bueno, nosotros ya comenzamos en esta segunda parte del año, en la planificación que tenemos, con 7 nuevos programas. 7 nuevos programas a los programas que ya teníamos, ¿no?
1: ¿Todos en vivo?
0: La gran mayoría en vivo, otros enlatados. Bueno, ayer comenzó, hablando de Valeria, ya que la nombraste, comenzó.
1: Claro, justo ayer, te iba a preguntar anoche.
0: Claro,
1: comenzaba Valeria.
0: Claro, del otro lado.
1: Del otro lado.
0: Es un programa. Sabemos que la televisión está todo inventado, pero bueno, es un programa que busca conocer un poco más en profundidad a aquellas personalidades actuales o que han dejado algo. Arrancamos ayer con la ministra de Gobierno, pero no hablamos de su rol de ministra de Gobierno, estamos hablando de María, claro, Belén
1: Albiker. De allí, del otro lado.
0: Del otro lado, ¿no? Hablando un poco de su infancia, de su familia, de sus amigos, de todo. Bueno, esa es la idea, ¿no? Con fotos. Un programa que va de 21:30 a 22 horas, que ayer se estiró un poquito por ser el primer programa. Una charla que quedaba para mucho más, seguramente.
1: ¿Media hora?
0: ¿Eh? Media horita es, pero...
1: Vos sabés que es corto.
0: Y vos sabés que yo que es corto, porque conocer la historia de ciertas personas...
1: Claro, en tres preguntas este fue el programa.
0: Claro, bueno, sí, fue una...
1: Porque claro, viste que una cosa lleva a la otra.
0: Sí.
1: Y cuando quería acordar... Se te fueron los 30 minutos,
0: ¿qué pasó? Es que se me pasó rapidísimo, arrancamos 9:30 en punto cuando terminaron los amigos de la quiniela y la verdad que se pasó rápido. Pero bueno, entre esos, una variedad de programas. Bueno,
1: o sea, Valeria lo logró, se va a extender a una hora.
0: Yo le dije, mirá que capaz te quedas corta, pero bueno, vamos a ver, de última, claro, se podrá estirar unos minutos el día martes. Y bueno, en el marco de esto también retomar las transmisiones de fútbol con un convenio que fue muy importante con la Liga de Fútbol de los Barrios.
1: Sí, he visto algunos partidos casi siempre a las 13.
0: Teníamos entre las 13 y las 15, eso dependía mucho también de la programación que tenemos, que teníamos. Y bueno, estamos ahí en tratativas para cerrar también con los amigos de la Liga de Fútbol Sur.
1: Para que no se pongan celosos.
0: No, porque bueno...
1: porque había, ellos sí, con nosotros no.
0: Había hablado con ellos también, así que este próximo lunes, algunos integrantes ya me dijeron. Pero bueno, la idea del canal también es transmitir los partidos de la Liga de Fútbol Sur, bueno, entre otros programas que se vienen también. Así que nada, y en este trabajo en conjunto que vamos a llevar adelante y que seguimos llevando adelante con los amigos de LU14.
1: Seguimos unos minutos más hasta la hora 8. Acá con Marcelito Zacarías, director de U85 TV Canal 9. Martita Gesta, muy buenos días. A las 8 ya arranca con sus queridos mensajes tan esperados.
0: Otra de nuestras compañeras que está trabajando en Canal 9 también, ¿no?
1: Sí, o sea...
0: Ella está haciendo la producción, ¿eh?
1: O sea, con, que yo quedé en mi teclado. ¿Vos también,
0: No,
1: pero... O sea, que nosotros dos no cortamos.
0: Pero puede ser, ¿por qué no,
1: Ah, vos viste que todo es posible. Vamos, entonces, sí. ¿Te parece?
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1: 7:42 minutitos, nos vamos al tema musical. Ya regresamos.

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2: Continuamos nuestra charla con la grata visita de Marcelito Zacarías, el director general de LU85 TV Canal 9, en el Día del Trabajador de Televisión. Mañana, les voy adelantando, vamos a estar con el ministro de Desarrollo, aquí en los estudios, con Sebastián Giorgión, y el viernes con Silvia D'Andrea, la secretaria de Estado de Cultura de nuestra provincia.
3: Bueno, dos personas que podés hablar más allá de sus actividades, sus roles, con la política, ¿eh?
2: Claro, no solo con la política, bueno, Sebastián también como profesor. Uh-huh. Es una faceta que tampoco lo come el profesor, sí, es profesor de educación física.
3: Claro.
2: O sea, que qué bueno. ¿Qué tenemos de acá en más para seguir viendo a futuro? ¿Cuáles son los proyectos para el canal?
3: Bueno, parte como te decía, ¿no? Seguir con una programación, con la misma programación que estamos teniendo. A ver, hay que pensar que hace un tiempo atrás Canal 9 no tenía programación los fines de semana, ¿no? No tenía los fines de semana. Hoy tenemos una grilla cubierta de lunes a domingo. O si lo vamos a decir un poco mejor, de lunes a sábado completa, porque nosotros también hacemos noticiero, hemos incorporado noticiero de fin de semana, tanto el sábado como el domingo, que no se hacía en el canal, y una continuidad de programación donde estamos arrancando con la Secretaría de Estado de Deportes este sábado. Le mandamos un saludo
2: ayer, a Gabriel. Ayer estuvimos con Gabriel aquí en estudios hablando, sí, de este movimiento de tantos deportistas, tantos jóvenes, sí, en toda la provincia.
3: Bueno, arrancan este sábado un programa en vivo de 13 a 14, Santa Deportes se va a llamar, relacionado a lo que tiene que ver la actividad de la Secretaría de Deportes, conocer un poco más a los deportistas que nos representan en las diferentes partes, en los diferentes juegos. Así que bueno, arranca en vivo, algo que veníamos proyectando también hace un tiempo atrás con la gente de la Secretaría de Deportes, sí, que bueno, que no se pudo dar antes, pero se va a dar ahora este sábado, claro, en vivo de 13 a 14.
2: Mirá qué bueno, y esto tiene muy bueno lo de deportes, muy buena también la tarea de ustedes de los espacios. Vos fijate que hay nadadores de varias disciplinas, sí, y yo lo veo, hay veces chicos que van y voy a representar la provincia, si no tiene una bandera, después se la devuelvo, y después la llegan, uh-huh, dice, acá está la bandera de vuelta,
3: sí,
2: y vos lo ves en la foto, son campeones sudamericanos de karate que viajan a otros países,
3: sí,
2: y salga una fotito, no es como pasan intrascendentes, y van a representar en algunos casos al país y también a la provincia.
3: Sí, bueno, nosotros tenemos Entretiempo, que es un programa que ya lleva 10 años en la pantalla de Canal 9, que la verdad que tuvo mucha repercusión, sobre todo ahora cuando fue Entretiempo Mundial, ¿no? Que estuvieron una cobertura diaria por el Mundial de Fútbol que se jugó, bueno, hace poco que terminó con Argentina en el segundo lugar. Y darle la posibilidad, o sea, el canal abre las puertas a todos los entes, a cultura, a turismo. Estamos planificando, queremos, la idea es que el turismo pueda tener un programa, que cultura pueda tener un programa, más allá de, obviamente, que tiene su espacio en cada uno de los programas que tiene hoy el canal. Pero bueno, la idea, así como generamos espacios propios, en este caso estamos hablando de la Secretaría de Deportes, que comienza con un nuevo programa este sábado de 13 a 14 horas, que también las otras áreas puedan tener, Todo es cuestión de un armado, no es fácil proyectar, claro, para adelante, sí, sí, pero bueno, trabajar en conjunto, sería importante que se vea reflejada en la pantalla de Canal 9 también, con un programa propio, el trabajo que llevan adelante. Y bueno, después, como siempre, agradecer a todos los directores del área, la verdad que se pusieron la camiseta, todos trabajadores del canal, absolutamente todos trabajadores de Canal 9, que lleva muchos años ya en la pantalla, y también a los compañeros, ¿no? A los compañeros, a los
2: que son los que están detrás de escena, digamos.
3: Claro, exactamente.
2: Que son los, ¿no?, que, ¿cómo es? Son quizás los que más trabajan, porque claro, está el editor, que esto, sí, que esto, el otro. Uno llega, dice, acá tenés la noticia y...
3: Y la tienen, la tienen.
2: Y uno va y pone trabajar la cara, nada más, bueno, estuvimos con tal. Pero de ellos también es todo el trabajo.
3: Lo que se dice, la cocina, ¿no? Claro. El armado, bueno, Martita es... Martita, yo siempre digo Martita, pero bueno, es la costumbre.
2: Siendo Martita.
3: Es una gran productora que, bueno, que produce en el canal, como te decía, el programa Los Dos en el 9. Que yo le puse otro nombre y me lo cambiaron ellos, aviso, ¿eh? Me lo cambiaron los conductores, sabiendo que eran los dos de Lu 14. Pero bueno, los dos del 9 me dejaron ellos, yo le había puesto Los Dos en el 9, para que no tengamos ripideces, ¿no? ¿Se entiende,
2: amigo? Claro, sí.
3: Ay, no se enoje nadie. Pero bueno, me lo cambiaron los conductores el título. Pero bueno, entre otros, así que bueno, nada, agradecer a todos como siempre, que disfruten su día. Vamos a tener un festejo organizado por el Sindicato de Televisión el próximo día, sábado a la noche, así que bueno, nada.
2: Muy importante, también de vez en cuando reunir a todo el equipo, uh-huh, así sea... Yo con un sándwich de miga, una factura, pero para poder dialogar, estar, ver por ahí qué es lo que gusta, qué no gusta, que sí, puedan opinar, que más tengan allá participación.
3: Claro, ¿viste? Más allá de las diferencias. Vos viste que en el trabajo siempre algo pasa, porque si no pasara nada, si fuera todo como Suiza, por ejemplo, no pasa. Pero bueno, tratamos que sea una buena convivencia y bueno, que podamos trabajar y seguir todos tirando para adelante, como así tiene que ser, amigo.
2: Bueno, Marcelito, de todo corazón, muchísimas gracias por haber venido. Bueno, después le voy a mandar un mensajito a...
3: ¿Le vas a pasar factura, no?
2: A Valeria. No. O sea, no, está sí, muy pudo, bien explicado por qué no pudo venir, entonces no... Es diferente, ah, no quisiste venir, dejar. Capaz que le mandaste ese mensaje vos.
3: No, yo no mandé.
2: Ah, nada, bueno.
3: No. Te avisé ayer como correspondía para que sepas, por estas cuestiones personales no pudo.
2: No, le mandamos un gran cariño y seguro que está en la sintonía. Te puedo asegurar.
3: Vamos a ver, si manda mensaje, después te cuento, ¿eh? Bueno, gracias, Pitorro. Bueno, y éxitos en esta continuidad, que ya arrancó hace...
2: Desde el 3 de agosto, y arrancamos el primer programa, Antonella de los Pelos, todo lo que me tiene que haber dicho, yo no me enteré, desde Tres Lagos. Primer programa desde Tres Lagos. Desde Tres Lagos.
3: Bien.
2: Y es más, nunca me voy a olvidar, 7:30 más o menos, cuando te dije, se cortó la luz.
3: Ah, bueno, hermoso, un hermoso arranque era.
2: O sea, no tenía ni para leer.
3: Nada.
2: No, estaba... Pero no, fue,
3: pero salió,
2: fue lindo.
3: Salió.
2: No, salió lindo. Bueno, también, gracias también a Anto, que de acá me iba guiando.
3: Sí, sí.
2: Estábamos con dos celulares, uno para el aire y el otro iba mandando mensaje. Sí. Aire. No está en el aire.
3: No está en el aire. Bueno, pero el micrófono y la voz es parte de tu vida, así que...
2: Sí, no, gracias. Se dio muy contento. Bueno, se dio la oportunidad. Uh-huh. Gracias también a Daniela, que me abrió las puertas sin ningún inconveniente. A Irene también, que estuvo de acuerdo, que podría ser el programa. Le buscamos entre todos. Hubo algunas propuestas. Y quedó como Amanecer Santa Cruceña.
3: Muy bien, me parece muy bien. Bueno, lo mejor para lo que viene, Piturro.
2: Bueno, igualmente, y te debo la visita. En algún momento te voy a visitar a tomar unos matecitos.
3: Cuando quieras.
2: O a charlar.
3: La puerta
2: 7:55. ¿Hacemos tiempo de un temita más? Listo, lo despedimos a Marcelo y vamos a un temita.
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1: 7:58. Ya nos estamos despidiendo. Reiteramos, el martes 18, el pago por suplementario a los aumentos de julio de la Caja de Previsión Social. Nos volvemos a encontrar minutitos después de la hora 7, mañana en este punto del día, en Río Gallegos, FM 96.3 y en AM 830. Mañana con la visita del Ministro de Desarrollo de nuestra provincia. Como siempre, agradecemos a la Dirección General de Daniela Proboste Mancilla, en los controles técnicos y musicalización, toda la belleza, toda la gracia de Antonella López. Los dejo con Martita Gesta, para la continuidad de toda la programación de LU14, Radio Provincia, la más potente de la Patagonia. Amigas, amigos, tengan todos una excelente jornada. Nos vemos mañana.
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5: 8 horas en todo el país, temperatura en Río Gallegos 1 grado 8 décimas bajo cero, humedad 96%.
6: Provinciales.
5: El gobernador de Santa Cruz, Claudio Vidal, respondió a las declaraciones del intendente de Río Gallegos, Pablo Grasso, quien intentó responsabilizar al gobierno provincial por la paralización de la obra de pluviales de la capital santacruceña. Que deje de llorar y que se haga cargo de lo que se tiene que hacer cargo, afirmó el mandatario provincial durante una rueda de prensa. El gobernador cuestionó además el modelo de gestión de las últimas décadas y sostuvo que la provincia atraviesa un proceso de reconstrucción luego de años de abandono de las obligaciones del Estado.
6: Regionales.
5: El río Chubut llegó a tener hasta un 77% menos agua en su caudal. Un informe del Instituto Provincial del Agua demuestra cómo se han reducido los caudales que transportan tanto el río Chubut como el río Senger durante los últimos 2 años. En ambos cursos de agua hay distintos puntos de medición que así lo muestran. Se declaró la emergencia hídrica en Chubut debido a los valores del volumen que transportan los ríos, que se ha ido reduciendo año tras año. El informe presentado indica que en algunos puntos del río Chubut desciende hasta casi un 73% y el río Senger pierde más del 40% de su caudal.
6: Nacionales.
5: Empieza el juicio contra Aníbal Lotocchi por la muerte de Rodolfo Zárate luego de una cirugía estética. El juicio oral y público contra el ex cirujano Aníbal Lotocchi por el supuesto homicidio simple de Rodolfo Cristian Zárate, un hombre de 50 años que falleció luego de una cirugía estética llevada a cabo en 2021, comenzará este miércoles en el Tribunal Oral en lo Criminal y Correccional 17 de Buenos Aires. Lotocchi cumple una condena de 8 años de prisión por los delitos de lesiones graves reiteradas y estafa contra Silvina Luna, Pamela Sosa, Gabriela Trenchi y Estefanía Zipolitakis. Será juzgado junto a otros 4 médicos y la directora del Centro Médico Conde, donde se realizó la operación de la víctima. Las audiencias se transmitirán por el canal de YouTube del Poder Judicial de la Nación durante todos los miércoles de agosto y septiembre desde las 9 horas.
6: Internacionales.
5: Terremoto en Colombia, el gobierno solicitó ayuda a la comunidad internacional para atender la emergencia. El gobierno de Colombia informó a través de su cancillería que solicitó apoyo a la comunidad internacional para atender la emergencia por el terremoto de magnitud 7,4 que afectó a gran parte del país el lunes. Así lo pudo establecer la agencia Noticias Argentinas. Siguiendo la indicación del presidente Abelardo de la Espriella, la cancillería colombiana instaló un puesto de mando de cooperación internacional a través del cual solicitó a todo el cuerpo diplomático acreditado en Colombia la ayuda de los organismos competentes de cada gobierno a la mayor brevedad posible, señaló la entidad diplomática a través de X.
6: Deportes.
5: La Conmebol dio a conocer de manera oficial las nuevas fechas para la serie de octavos de final entre River e Independiente Santa Fe por la Copa Sudamericana, reprogramada por el terremoto que azotó a Colombia el pasado lunes. Según supo la agencia Noticias Argentinas, el duelo de ida se disputará el miércoles 19 de agosto en el Estadio Nemesio Camacho El Campín en Bogotá, Colombia, desde las 19:30 horas, mientras que la vuelta se llevará a cabo el miércoles 26 en el Estadio Monumental a partir de las 21:30. Un grado 8 décimas bajo cero, la temperatura, humedad 96%, viento del sector oeste a 12 kilómetros por hora, sensación térmica 5 grados 7 décimas bajo cero, cielo despejado.
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7: La Dirección de Atención y Gestión de Emergencias, dependiente de la Subsecretaría de Protección Civil, informa. Para todos aquellos automovilistas que transitan las diferentes rutas de la provincia y portan equipos de radio, las frecuencias de emergencia son en HF 6970.0, en USB y 3857.5 en USB, en VHF 148.9, 35, que es la frecuencia directa. También contamos con repetidoras apostadas en la zona Río Chico, el paraje La Esperanza y Tapiaique. Para transmitir en 154.3.35 y para recibir en 149.3.35. En cuanto a todas las frecuencias antes mencionadas, son atendidas durante las 24 horas. Cualquier duda, comunicarse al 420042. 435422 o a la línea 103 de emergencias.
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5: Bienvenidos y bienvenidas a una nueva edición de Mensajes y Servicios para la Mujer y el Hombre del Campo. Les recordamos que para dejar sus mensajes pueden hacerlo a los teléfonos 02966-422-315, 02966-423-510, de 8 a 20 horas. Les informamos las vías de comunicación ante emergencias: Hospital Regional, Policía Provincial y Bomberos 911, Protección Civil 103, Agencia General de Vialidad Provincial 02966-442-367, Servicios Públicos Sociedad del Estado 02966-422-322, Farmacia de Turno en Río Gallegos, Farmacia Moderna en Avenida Kirchner 1057. Esta farmacia permanece abierta las 24 horas. El Consejo Agrario Provincial, como siempre, junto a la mujer y el hombre de nuestro campo, informa el pronóstico del tiempo para nuestra región para este día miércoles 12 de agosto. Cielo parcialmente nublado, una temperatura máxima de 4 grados. Hasta aquí mensajes y servicios. Por su atención, muchas gracias.
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8 de la mañana, 12 minutitos. ¿Cómo están? ¿Cómo les va? Buen día para todos, buen día para todas. ¿Cómo están? ¿Cómo amanecieron este día? Miércoles, epa, me costó ahí un poquito. Miércoles 12 de agosto del año 2026. No, no está Luchito. ¿Qué pasó? ¿Quién es esta que está hablando? Soy yo, Daniela Mancilla Proboste. Acá nos acompañamos y cubrimos entre todos. Le mandamos un abrazo gigante a Lucho Potel, que está medio pachucho. Está ahí medio resfriadito, bastante. Así que vamos a hacer acá el aguante y cuidarle el lugarcito en esta mañana bastante agradable. La verdad es que no, o no sentí frío, o estoy con una temperatura así como que pasé de medio de largo. En estos momentos en Río Gallegos, está frío, che. Hay una temperatura de 1 grado 9 bajo cero y la sensación térmica de 5 grados 9 bajo cero. El cielo está despejado, quizás por eso también no lo sentí tanto. Vamos a estar acompañándolos con esto que es Arriba Santa Cruz hasta las 10 de la mañana. No estoy sola para nada, la radio ya tiene muchísimo movimiento desde muy temprano. Está en los controles nuestra compañera Antonella Mili López, ahí ya tomando los primeros mates que seguramente después me acercará nuestro productor general Gustavo Allende. En los mensajes y servicios, nuestra compañera Marta Agesta. Adelante en la recepción están también nuestras compañeras, bueno, está Cintia, está Sandrita, que ya están ahí también desde muy temprano. Estuvo hace unos instantes nada más y casi que lo alcanzo a pescar a Marcelo Zacaría, que tenía otros compromisos que más importantes que quedarse acá haciendo el aguante. No sé si está escuchando en este momento, pero le mando un abrazo gigante también. Bueno, nosotros vamos a estar, como les decía, recorriendo un poco las noticias de este día para llevarles la actualidad, para poder hablar con los protagonistas de las noticias de estos días en momentos muy especiales para nuestra provincia. Hay un... No sé si eso se escuchó, se filtró, me distraje, perdón, había un auto muy ruidoso afuera. Pero bueno, esto, vamos a estar acompañándolos entonces con 2 horitas con información, con buena música. Acá esa es la parte que más me gusta, pues ya le dije a Mili, ¿puedo pedir música yo? Así que ya le vamos a pedir el primer tema, si te parece, empezamos a escuchar y enseguida comenzamos con el desarrollo de la información.

0: 8 de la mañana, 18 minutos, y le mandamos un abrazo gigante a Víctor, mi papá, que ya está ahí en sintonía. Se encontró con la sorpresa de que sí, estoy al aire. ¿Cómo estás? Buen día para todos. Recuerden que se pueden comunicar con nosotros. 2966-700384. Esa es la línea de comunicación con nosotros. Y si tienen mensajes y servicios, algún servicio laboral que quieran también difundir, 422-315, si no me equivoco, ¿no? Mili, sí, 422-315 es el número. Entonces, para que ustedes puedan dejar su mensajito para mensajes al hombre y la mujer de campo, servicios laborales, y si no, para comunicarse con nosotros, 2966-700384. Saludamos a la comunidad de Jaramillo y Fitzroy, que nos están escuchando allá desde FM 92.9, lo mismo desde la localidad de Las Heras. También en Puerto Deseado, un abrazo gigante para allá al compañero Juan Manuel Saborido, que hace rato que no lo veo, pero siempre nos cruzamos en redes sociales. Allá en Puerto Deseado nos escuchan en la 99.3. Caleta Olivia FM, estamos en la frecuencia 92.9, en Lago Posadas 96.5, en Gobernador Gregores a través de la Escuela Agrotécnica en la 98.1, Río Turbio 28 de noviembre en la 97.5, y un abrazo gigante a El Chaltén, que allá nos estamos escuchando en FM 99.3, y un abrazo enorme también a todos los compañeros de telecomunicaciones, que han trabajado muchísimo esta primera mitad del año en restablecer y buscar volver a tener estas retransmisiones en las localidades para que, bueno, la más potente de la Patagonia siga sonando. De hecho, ayer hubo un mensajito en redes sociales que nos escucharon en Esquel a través de la onda de... Yo lo compartí ahí en redes también, así que bueno, nada, la más potente de la Patagonia por ahí. Comenzamos con la información. Ayer hubo novedades vinculadas al puerto de Puerto Deseado. Vuelve a poner la mirada sobre la infraestructura y que durante muchos años estuvo en agenda. De hecho, anuncios hubo en el 2021, en el 2022... y antes, también 2011, si no me falla la memoria, acerca de estas mejoras, acerca del puerto de Puerto Deseado, como que se ha escuchado muchísimo sobre eso. Bueno, queremos conocer en más detalle qué es lo que ahora concretamente se anunció, en qué momento estamos. Para eso vamos a hablar con el diputado Santiago Aberastain. ¿Cómo está, Santiago? Buenos días. Daniela lo saluda para Radio Provincia.
1: Hola, Daniela, buen día. Buen día para toda la audiencia.
0: Bueno, Santiago, gracias por atender el llamado tan tempranito también. Me gustaría conocer un poco, porque revisando la historia reciente, nos encontramos, como decía en la introducción, con esta reconstrucción del puerto de Puerto Deseado. Vemos que no es una necesidad nueva, que hubo muchos proyectos y anuncios en gestiones anteriores. ¿Por qué consideras que quedó pendiente durante tanto tiempo? ¿Qué es lo que faltó y cuál es la diferencia ahora?
1: Bueno, como bien vos decías recién, ¿no? Esta necesidad no es nueva. Nuestro puerto tiene en este momento 120 y algo más de metros que no están operativos. Y eso, para que sea una idea, son cuatro buques, dejando tiro para cuatro cañoneros amarrados uno al lado del otro. ¿Qué sucede? Hay una parte del muelle que está construido sobre pilotes y hoy la losa, la estructura principal, ya no se apoya sobre esos pilotes. Así que no se puede operar con grúas. No se puede descargar contenedores ni ninguna operatoria en ese lugar, que queda inutilizado prácticamente, solo sirve para amarrar. Uh-huh. No es nuevo, como bien vos decías, esta licitación en otro momento en la infraestructura se hizo ya dos veces y quedó desierta. En ese momento, en contextos de altísima inflación, era muy difícil iniciar un proceso licitatorio en el que cuando comenzó a hacer los estudios de la obra y hasta el momento de abrir los sobres y adjudicarse, esos meses que pasaban hacían que ya la obra no fuera negocio, porque naturalmente los precios habían cambiado y mucho. Así que en dos casos quedó desierta la licitación y la obra sigue esperando. En este caso fue el año pasado que, junto al gobernador y con el planteo que yo le acerqué respecto a la necesidad y la importancia de esta obra, que ya la conocía porque había recorrido todos los puertos, tomó la decisión de llevar adelante la obra. Teníamos el dinero disponible en el Fondo Unirse, así que se reservó ese dinero para estar seguros que ahora se podía financiar. Y lo que hicimos ayer fue abrir los sobres de cuatro empresas oferentes que están buscando para quedarse con la obra, y ese proceso estamos ahora. Uh-huh. Es una diferente noticia porque de haber quedado desierta dos veces la licitación, Hoy hay cuatro empresas compitiendo y la ahora es y va a ser una realidad.
0: Entonces, bueno, en ese punto estamos ahora, que hoy hay una posibilidad de que vuelva a ponerse en marcha finalmente, ¿no? Con este con esta presentación que se hizo en el día de ayer. ¿Qué significa para Puerto Deseado recuperar la capacidad operativa del puerto? Por ahí para que entendamos, vos lo explicaste bien al principio y para los que no conocemos el puerto, esto que graficaste de por qué no está operativo y qué es lo que se haría ahora, si nos puedes detallar un poquito más.
1: Bueno, es básicamente ingeniería y obra civil, ¿no? Hay que demoler una parte del muelle y reconstruirla. ¿Por qué es importante? Primero, bueno, porque como decíamos recién, pueden operar cuatro barcos más en simultáneo que hoy no lo están pudiendo hacer. Por otro lado, junto a esta reparación y también que hay otro proyecto de extensión del muelle de nuestro puerto, el objetivo final es convertir al puerto de Puerto Deseado en una central logística multipropósito, donde convivan el turismo de cruceros, que hoy tenemos poco y nada, y la pesca, y bueno, cualquier actividad logística que implique operatoria portuaria. Para eso necesitamos espacio, para eso necesitamos reordenar el puerto y no solo ampliarlo, sino tener operativo todo lo que ya tenemos. Ese es el objetivo y lo que estamos persiguiendo hoy. Y no nos olvidemos que en términos de operatividad, de volumen, el puerto de Puerto Deseado es el centro neurálgico de nuestra provincia y más para nuestra comunidad. Siempre decimos que cuando se refiere al puerto no se informa Puerto Deseado, ¿no? Sigue siendo hoy la principal actividad del puerto en nuestra localidad, hoy relacionado con la pesca. Y como dijo ayer el gobernador, no se le da más la espalda al mar. El mar es una oportunidad para un montón de industrias, más allá de la pesca, que es hoy la principal a la que nos dedicamos. Y para eso tenemos que estar en condiciones. Tener un puerto operativo significa que también se puede certificar. Al certificarse se puede salir a vender al mundo para crear negocios nuevos. Bueno, es el puntapié de mucho de lo que se está por venir.
0: Santiago había mencionado el Fondo Unirse, nombraron como los recursos que están disponibles a través del Fondo Unirse. Hubo mucha discusión política alrededor de esos fondos. ¿Cuál es tu opinión al respecto? Y un poco ayer lo decía con firmeza el gobernador, ¿no?
1: Bueno, es que a lo largo de estos dos años hemos visto muchos planteos en los que generalmente la oposición lo primero que pretende es hacerse esos fondos para ser derivados a municipios. En vez de aplicar una administración responsable y buscar convenios con la provincia, proponiendo empezar a sanear más cajas, buscar un esquema mixto y coordinado de cómo resolver el problema de la eterna deuda provisional y de la caja de servicios sociales que mantiene la mayoría de los municipios, no, las propuestas son siempre hacerse de más dinero para seguir despilfarrándolo. Y la realidad es que el Fondo Unirse tiene un objetivo muy claro en una ley que, de hecho, quienes hoy son de oposición, que es el kirchnerismo, lo conocen mejor que nadie porque lo hicieron ellos. Acá es importante entender que a veces los fondos no están en ejecución de manera simultánea, pero vamos a este ejemplo. Yo el planteo hace un año, cuando ya los fondos estaban reservados, hubiera sido, tienen 16.000 millones ahí que no usan, ¿por qué no lo usamos para pagar algo? No, porque estaban asignados ya por decreto y reservados para esta obra. Claro. Entonces, en este momento, cuando en unos días está adjudicada la obra y tengo que arrancar el proceso de certificaciones, adelantos, ese dinero está inmediatamente disponible. Entonces, el Fondo Unirse está destinado a muchísimas obras en toda la provincia, lo que no quiere decir que se estén ejecutando todas al mismo tiempo, y por eso va a saber que tiene fondos. Pero esos fondos son la garantía de que las obras que se van a impulsar se pueden financiar.
0: Que aporta también a la transparencia, ¿no? Digamos, de una gestión. Si hay fondos que vienen destinados para X función, no deberían, a menos que hubiera una emergencia, no sé, no deberían destinarse ni tocarse para ninguna otra cosa, y eso deja la disponibilidad, ¿no? Vos ayer en redes sociales hablabas públicamente de críticas que las definiste como cuidadosamente orquestadas. ¿Qué crees lo que se está disputando políticamente detrás de eso?
1: En algún medio lo habíamos hablado hace unos meses, de que estamos transitando una etapa de la política con mucha violencia, ¿no? Los que no somos nuevos en la función, no somos nuevos, ni hemos hecho nuestra primera campaña, ni ocupamos nuestro primer lugar, yo te puedo decir que nunca me ha tocado ver este nivel de violencia, de fricción social y de daño orquestado. Yo lo vivo en la localidad hay un grupo de militancia que hoy son opositores a las ideas que proponemos nosotros, que permanentemente están tratando de desacreditar y desvirtuar todo lo que hacemos. Nosotros hacemos caso omiso, seguimos trabajando y que el anuncio sea que estamos en movimiento y el resultado de lo que estamos trabajando y proponiendo. pero la realidad es que se le hace mucho daño a la sociedad, que se acostumbra y hasta se engancha, ¿no? Y se suma, sí, a ver esa contienda que no deja nada, no deja nada. ¿Viste lo que dijo tal a tal? ¿Vos viste cómo le dio este a tal? Eso no suma nada, no hace ningún aporte de valor, cuando la discusión debería ser otra, ¿no? ¿Hacia dónde vamos con Santa Cruz? ¿Qué modelo de provincia queremos? ¿Por qué estamos proponiendo, por ejemplo, la ley de asistencia financiera externa, endeudamiento, y por qué queremos conseguir fondos y

0: que se está ordenando la discusión política y por eso quizás ahora ya está como, bueno, nada, pasó el Mundial, pasaron algunas cosas y ya estamos de lleno a pleno en lo que va a ser la campaña?
1: Sí, más que creerlo, lo veo y te lo puedo confirmar, ¿no? Hoy, si hablamos de la Cámara de Diputados, estamos viendo que cada propuesta que nosotros presentamos con una idea de Santa Cruz distinta, con un rumbo, con un fundamento, que es revertir el déficit estructural que tiene Santa Cruz y convertirla en una provincia productiva, pujante, que no viva la administración pública, una provincia que llega a fin de mes porque produce. Bueno, cada vez que hacemos una propuesta que va en ese orden, es la negativa absoluta. Digamos, hoy hay un bloque opositor, que es el kirchnerismo, que básicamente se está dedicando a frenar y tratar de impedir a toda costa que nosotros hagamos y propongamos para el futuro de Santa Cruz. Ahí sí hay una realidad que la sociedad de mañana va a tener que hacer un análisis de, bueno, ¿quiénes están proponiendo? ¿Quiénes nos quieren sacar del lugar en el que estamos como sociedad para salir adelante, para estar mejor? ¿Y quiénes nos quieren mantener con la cabeza en el piso para hacer algún negocio político que hoy nosotros no estamos de acuerdo?
0: Quizás eso se despeja con lo que está pasando, ¿no? Con las obras, con lo que se está concretando. Vos como deseadense, ya para cerrar, no tenía que robarte más tiempo. ¿Cómo ves de acá en más lo que resta del año para la localidad y en general para la provincia, ¿no? ¿Para dónde vamos?
1: Bueno, van a haber un semestre de mucha actividad, no solo en lo legislativo, sino en cada uno de los territorios. Somos absolutamente conscientes de la necesidad que vive el pueblo santacruceño hoy, porque la vemos todos los días, cara a cara, cuando recorremos, cuando caminamos, cuando estamos cerca de la necesidad de cada uno de los vecinos, no lo invisibilizamos, pero sí tenemos estrategias y propuestas para que eso empiece a cambiar. Hoy hay que asistir, sí hay que asistir porque la necesidad es urgente, pero también hay que proponer para que el día de mañana esa necesidad ya no exista. Entonces eso van a haber mucha actividad y mucha propuesta en este semestre, que es muy importante, y se empiezan a materializar muchos de los sueños y las propuestas que estuvimos haciendo al principio. Por ejemplo, esta apertura de sobres que hicimos ayer, de hoy a más o menos 30, 35 días, la obra del puerto va a estar adjudicada y vos ya vas a ver armadores, obradores instalándose, empresas empezando a trabajar. Entonces, el proceso, que ha sido largo, como muchos de los que hemos propuesto, se empiezan a concretar y se va a empezar a ver ese resultado de a poco.
0: Santiago, muchísimas gracias por estos minutos. Seguiremos en contacto.
1: Gracias a ustedes y que tengan
0: buen día. Buen día, hasta luego. Ahí pasaba con nosotros el diputado Santiago Aberastain.
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4: 8:32, temperatura en Río Gallegos 1 grado 9 décimas bajo cero, humedad 96%.
3: Provinciales.
4: La Escuela Provincial Primaria número 18 de Gobernador Gregores celebró 100 años. El Consejo Provincial de Educación acompañó esta significativa jornada junto a estudiantes, docentes, directivos y familias en los festejos de la pionera escuela primaria de la zona. Durante el acto, las autoridades educativas hicieron entrega de una placa recordatoria a la dirección del establecimiento, rindiendo homenaje a un siglo de historia y esfuerzo compartido.
3: Regionales.
4: Tierra del Fuego avanza con Senasa para impulsar el desarrollo acuícola. La provincia busca ampliar las capacidades vinculadas con la acuicultura, la investigación, la genética y los servicios especializados. El objetivo es diversificar la matriz productiva, reducir costos y generar nuevas oportunidades de empleo y actividad económica.
3: Nacionales.
4: Continúa este miércoles el juicio contra Piti Álvarez por el crimen de Cristian Díaz. El juicio contra Cristian Piti Álvarez, acusado por el crimen de Cristian Díaz ocurrido en julio de 2018, continuará este miércoles desde las 9:30 horas. Conforme a la información aportada a la agencia Noticias Argentinas, este miércoles declararían 5 testigos, entre ellos vecinos, quien en ese momento era la novia y el suegro.
3: Internacionales.
4: Ceuta, migrantes indocumentados regresarán a Marruecos. El ministro de Asuntos Exteriores de España, José Manuel Álvarez, informó que los migrantes indocumentados que entraron de manera irregular en Ceuta regresarán a Marruecos. El funcionario hizo estas declaraciones el martes durante una visita a dicha ciudad, a donde más de

0: 70.000 marroquíes cruzaron ilegalmente a fines de julio, según estimaciones del gobierno español.
1: Deportes.
0: Lionel Messi aterrizó este miércoles en Estados Unidos luego de permanecer 3 días en Rosario, provincia de Santa Fe, para acompañar a sus familiares en el último adiós a su padre Jorge. Según supo la agencia Noticias Argentinas, el rosarino emprendió el vuelo durante la noche del martes desde su ciudad natal junto a su esposa Antonella Rocuzzo y sus 3 hijos. Durante su estadía en el país, el referente de la selección argentina estuvo en su residencia de Funes en estricto hermetismo. Un grado 9 décimas bajo cero, la temperatura en Río Gallegos, humedad 96%, sensación térmica 5 grados 9 décimas bajo cero, cielo despejado.
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8 de la mañana, 39 minutos y este temazo de Rally Barrio Nuevo junto a Inti y Jimani, especialmente para mi papá. Sí, va a ser súper yoísmo total para mi papá que está seguramente escuchando. Según El Favor del Viento, es parte de este cancionero latinoamericano que Rally siempre ha hecho propio en su manera de interpretar. Es como que vos escuchás una canción bonita. Ahora, aparece Rally con su tono de voz, listo, te la hermosea hasta pasado mañana. Y es una canción que se asocia al repertorio de Biglietti, también a Violeta Parra, pero bueno, que lo ha llevado hermoso esta dulzura que describe un poco el sur de Chile. Y este año hubo material nuevo de Rally Barrio Nuevo, un poquito de fondo, El Camino del Solgo, si está, si no, no importa, lo buscan, porque lanzó ahora, hace menos de un mes, un disco nuevo, hay temas que están muy, muy lindos con esa delicadeza que tiene Rally Barrio Nuevo en la voz, es un álbum de 15 canciones. Hay algo interesante que es que, a ver, no es que se quedó solamente en el folclore entendido como género musical Rally Barrio Nuevo, siempre lo atraviesa con cosas más sustanciales, como los campesinos, la memoria, las luchas colectivas. Y bueno, El Camino del Solgo justamente va por ese lado, se los recomiendo, es lo nuevo de Rally Barrio Nuevo de este año. Es la voz de él que no pasa de, no, nunca se modifica, incluso se dulcifica, diría yo. Un lujo para escucharlo a esta horita de la mañana. ¿Tenemos algo por ahí, Mili? A ver.

0: y es un sacrilegio pisar esta canción y esa voz, pero imagínense escuchar esto caminando al lado del mar, en algún puerto. ¿Por qué no de acá? Si bien tiene la voz del rally con la R ahí media arrastrada, ¿por qué no por acá por el sur? Imagínense cómo debe estar el mar a esta hora, cómo debe estar la costa. Nos vamos, seguimos en realidad en Puerto Deseado, porque vamos a conocer más detalles de lo que se anunció ayer, de esta obra que se proyecta. Hablamos un poquito de todo lo que tiene relación con la gestión y la política, de cómo se llegó a este punto hace instantes nada más con el diputado Berastain. Pero bueno, ahora me gustaría hablar un poquito más de esta radiografía del puerto y lo que significa. Me encanta la música de fondo. Gracias, Mili, por eso. Les decía, conocer un poquito más, hacer un escaneo más, una radiografía para los que nunca fuimos al puerto de Puerto Deseado, por ejemplo. ¿Qué significa que todas estas obras que se anunciaron? Para eso vamos a hablar con quien sabe de este tema y la tenemos en línea, la administradora del puerto de Puerto Deseado, Verónica Serra. ¿Cómo le va? Buen día, Daniela, la saluda para Radio Provincia.
1: Hola Daniela, buen día a toda la audiencia, gracias por llamarme.
0: No, por favor, ¿cómo está Puerto Deseado a esta hora?
1: Está bastante fresquito.
0: Ah, bueno.
1: Bastante fresquito, sí, ayer llegamos como a las 12:30 de la noche y la verdad que sentimos más frío que en Río Gallegos incluso.
0: Bueno.
1: Bastante frío por acá, sí, el tener la costa cerca, viste, por ahí el clima es otro.
0: Qué privilegio.
1: Pero bueno,
0: que
1: soportable. Uno se abriga y sale.
0: Totalmente. Y qué privilegio con esos paisajes también que tienen ustedes ahí para. De última, se levantan los hombros un poquito nada más, ¿viste? Cuando tenés frío, que cerrás la campera, estás ahí, pero disfrutás de ese aire fresco. Verónica.
1: Sí, los amaneceres, los atardeceres. Y sobre todo desde el puerto que tenemos, el panorama es hermoso. Muy lindo.
0: Qué lindo. Bueno, me encanta. Y en ese marco. Le pido, por favor, nos cuente un poquito cómo está funcionando hoy el puerto de Puerto Deseado.
1: Bien, ¿hoy cómo está funcionando? Bueno, si bien es de público conocimiento que se anunció la obra, tenemos un sitio totalmente restringido, que es el 4, próximo a iniciar una obra. Nuestro frente de atraque es de 739 metros aproximadamente, así que en esta temporada puntualmente estamos trabajando en la zafra del langostino. Uh-huh. También se descargan factorías, que es lo que son los arrastreros, que traen una pesca bastante variada. Bueno, recibimos portacontenedores, recibimos remolcadores, o sea, tenemos una actividad continua. Más allá de esa restricción que tenemos, tenemos una continuidad de trabajo.
0: Verónica, por favor.
1: Que se pudo activar.
0: Sí. Perdón que interrumpa, pero para conocer y para hacernos la imagen, ustedes nuestros ojos, ahí, esta área que está restringida, un poquito el diputado nos describía, pero me gustaría que usted nos cuente por qué está restringida, hace cuánto tiempo.
1: Está totalmente restringida desde el año 2024. Uh-huh. De igual manera, hace muchos años que se está anunciando que ese sitio puntualmente necesitaba mantenimiento, o una reconstrucción. Fue un muelle hecho hace más de 60 años. Nosotros operamos con muchas containeras, con grúas, se posicionan tachos de reefer, que son contenedores, que son como cámaras de frío, donde cuando se descarga el producto de mar, se mete en esa heladera gigante, se enchufa en una plaza de contenedores y después se exporta. Uh-huh. Entonces vos imaginate que hace 60 años todo esto no estaba pensado para un futuro, por así decirlo, ¿no? Claro. O sea, que no existía en ese momento la maquinaria con la que se trabaja hoy, no existía el consolidado a pie de muelle, o sea, entonces todo eso fue como que la infraestructura, al no estar preparada, empezó a ceder, los pilotes empezaron a hundir y llegó un momento que ya no se pudo operar más. Se tomó una decisión desde la unidad ejecutora portuaria, a través del área técnica que nosotros tenemos allá, que tenemos arquitectos, tenemos ingenieros que han venido a hacer informes, y bueno, y lo tuvimos que restringir porque obviamente es un riesgo para cualquier trabajador, ¿no? Inclusive para las embarcaciones.
0: Claro.
1: Para lo único que lo podemos usar, que el año pasado el gobierno hizo, el sector privado nos colaboró con una certificación de Vitas que tampoco se había hecho. Esa certificación de Vitas lo que nos garantizaba era qué soporte, digamos, o cuánto podían soportar las Vitas son donde se amarran los barcos y donde se atan, uh-huh. Lo digo vulgarmente,
0: sí.
1: Porque por ahí la gente no lo entiende. Entonces, Bueno, las vitas sí, porque si bien están ancladas a la parte más firme, digamos a la roca, eso nosotros lo usamos hoy en día nada más que para barcos que quedan en veda biológica o que necesitan algún arreglo de los talleres navales. Uh-huh. Así que bueno, eso también nos complicaba bastante la operativa, porque nosotros hoy trabajamos los tangoneros, que son los que pescan langostinos, son embarcaciones entre 38 y 40 metros de eslora de largo.
0: Sí.
1: Que podemos operar bastante, pero en Zafra y Calamar, que comienza en enero, los buques son muchísimos más grandes, tienen una eslora de entre 80 y 100 metros, o sea, entonces eso nos complicaba bastante. Siempre el recurso cuando comienza la Zafra se encuentra en nuestra zona, frente a nuestras costas, entonces las embarcaciones y las empresas deciden venir a descargar a Puerto Deseado. Uh-huh. ¿A qué voy? A que esto, a veces no podíamos recibir la cantidad de buques que querían ingresar, sí. Optaban por irse por ahí a otros puertos, y obviamente nosotros perdíamos competitividad y en volumen de descarga también.
0: Sí.
1: Así que bueno, era como que siempre complicado, y ni hablar si nosotros al ser un puerto que exporta y que importa, teníamos el porta contenedor que miden 160 metros más o menos, que son los que cargan estos tachos o los minerales y demás, todo lo que se va del país, era mucho más complicado. Así todo, nosotros seguimos funcionando, nos buscamos la manera de, obviamente siempre sin saltear las cabezas de la autoridad marítima, que es prefectura, o puertos y vías navegables con autorizaciones y demás, pero bueno, siempre como muy engorroso, ¿no?
0: Claro.
1: Y así todo.
0: Limitado.
1: Siempre limitado, sí. Uh-huh. Sí, sí. Bueno, y la idea es eso, poder que esto se lleve a cabo, ganar otra vez esos 140 metros que no podemos usar, uh-huh. Y que va a generar mucha mano de obra también al personal de la construcción, a la economía local, nada, es como que se abre un abanico de oportunidades para muchos.
0: Estamos hablando con Verónica Serra, ella es administradora del puerto de Puerto Deseado y más o menos nos viene haciendo una radiografía de cuál es la situación actual del puerto, cómo venían trabajando con estas limitaciones, y recién me dabas el pie justito porque me decías que iban a ganar esa cantidad de metros, en concreto, sustancialmente, qué es lo que se proyecta hacer, digo, para armar nosotros una imagen de cómo vamos a ver el puerto luego de que empiece la obra.
1: Bueno, en principio es el sitio 4 y la zona de transición, digamos todo lo que tendría a ser la circulación. Eso va a volar el hormigón, se tienen que volver a poner pilotes nuevos, obviamente uh-huh. mucho más reforzados de los que estaban hace 60 años. Es una obra que lleva 14 meses aproximadamente y creo que nadie, la ministra lo ha aclarado también, que nosotros también dependemos mucho del factor climático. Claro. Entonces, tal vez se estire, tal vez lo hagan antes, ojalá que termine antes la obra, pero bueno, nada, va a ser algo que no todavía no me lo imagino, porque lo estamos esperando, o sea, en realidad me lo he imaginado, pero hoy en día vos me preguntás y es como que, yo no sé, cuando veo el primer obrador y que empiezan a picar ese cemento y a sacar los pilotes y a volver a reforzarlo, les voy a sacar una foto y se las voy a mandar.
0: Ay, por favor, pero, sí. Sí, sí. ¿Sabes sí, que noto?
1: Pero bueno, así todo, vamos sí. a seguir teniendo sitios operativos, vamos a seguir trabajando, ya nos estamos preparando para la temporada de calamar, que es en enero, por ahí un uh-huh. poco anticipados, pero bueno, todo esto tenemos que hablar con el privado, con la prefectura, con ANPIN, arreglar ordenanzas, certificaciones y demás, y la provincia en ese sentido está invirtiendo un montón, sí. nos está dando una mano muy grande. Todo esto por ahí se hubiera podido evitar si en el momento cuando se dijo, mira, esto hay que arreglarlo o esto hay que hacer el mantenimiento para que no pase, no estaríamos en esta situación.
0: Noto en cómo lo contás y en esto de, bueno, eso es muy, muy descriptiva, de no me lo puedo ni imaginar tantas veces que lo habíamos pensado. ¿Qué significa para la comunidad de Puerto Deseado que esto empiece a concretarse, esto que finalmente ayer se haya hecho este anuncio, que estén ahí los oferentes, de esta forma también tan transparente, pero digo, que ahora empiece a verse que avanza? ¿Qué significa más para la comunidad de Puerto Deseado esto?
1: Para la comunidad es algo muy importante, porque vuelvo a repetir que esto, más allá de que es un beneficio para el puerto, nosotros... El puerto es el motor económico de la localidad, es el pulmón. Si no trabaja el puerto, en Deseado la economía no se paraliza prácticamente. Nosotros lo hemos visto el año pasado, que estuvo bastante complicado con el tema del langostino, pero por una cuestión gremial del SOMU, que salieron tarde y demás, la gente no tenía para comer. Los marineros, el estibador, qué sé yo, los talleres navales, los barcos no se movían. Entonces, pues imagínate que hoy anunciar esta obra y que estemos a un pasito de que se haga realidad, es felicidad, es esperanza, es decir, bueno, están mirando al futuro, están apostando a nuestro puerto. Realmente el gobernador está dando, cumpliendo con su palabra, que es no darle la espalda al mar. Nosotros lo vemos en pequeñas obras, tal vez la comunidad eso no lo vea, pero esta obra con la magnitud que tiene, también va a beneficiar al personal de la construcción, sí, por las leyes que también existen en la provincia, que la mano de obra tiene que ser local. Nada, es un beneficio para absolutamente todos.
0: Bueno, la verdad que nada más que felicitarlos también, porque me imagino que es un trabajo, vos lo mencionaste en varios pasajes de lo que decís, articulado, ¿no? Que donde tienen articulado, que traccionar todos juntos. ¿Quiénes están involucrados siempre en esta actividad?
1: ¿En esta actividad puntualmente o en la obra en sí?
0: Si querés en la obra, pero a modo general también, para que todo funcione.
1: Articulado, bueno, fue obviamente un impulso del diputado. El diputado Santiago Verastain fue el que impulsó la obra, a pedido también de Walter, el coordinador.
0: Walter Uribe.
1: Ministra, uh-huh. Que también, Walter Uribe, tal cual. La ministra Nadia Ricci, que siempre nos está escuchando, visitándonos, preguntándonos cuáles son nuestras necesidades. Y obviamente el gobernador, que es el que determina qué se hace y qué no se hace, y que está cumpliendo con su palabra. Y después hay una articulación con el privado muy importante. Nosotros siempre, al menos de nosotros, yo estoy hace un año en la gestión, si bien soy portuaria hace casi 9 años, siempre decimos que el sector privado tiene muchísimo que ver, y los gremios también, hay que agradecerle a los gremios, que los gremios fueron los que fueron muy insistentes con esta obra. Entonces, por eso te digo, hay muchos actores, los talleres navales, a todos nos va a beneficiar esta obra, absolutamente todos.
0: Qué lindo eso.
1: Y bueno, nada, así como se va a mover la economía local, es la regional también.
0: Si dentro de algunos años miramos para atrás este momento de Puerto Deseado, ¿qué te gustaría que haya cambiado? ¿Cómo te lo imaginas?
1: ¿Para atrás?
0: Sí, ponele... A futuro, ponele que dentro de 10 años volvés a observar esta entrevista y este momento. Dentro de 10 años, ¿qué te gustaría que estuviera ahí o que fuera el puerto de Puerto Deseado?
1: El puerto de Puerto Deseado fue uno de los más importantes del país. Hoy estamos en el segundo o tercer lugar. Me encantaría que vuelva a posicionarse en el primer lugar, que siga con la idea con la cual fue preparado para ser un puerto multipropósito. Para poder certificarlo internacionalmente, que obviamente teniendo la infraestructura como la tenemos no lo podemos certificar aún. Así que espero que este sueño que nosotros tenemos como portuarios también se haga realidad, ¿no?
0: Para
1: ofrecer nuestro puerto al mundo.
0: Totalmente. Ya para no robarte más tiempo y un poco por lo que me contás, 9 años de portuaria y de esta actividad. 9 años es un montón para una relación, eso lo sabemos.
1: Sí.
0: ¿Por qué elegiste esta actividad? ¿Qué es lo que te genera a vos? Además que te emociona y se transmite eso en lo que nos estás contando. ¿Qué tiene el mar y la actividad de los puertos que hace a tu vida más esta dinámica interesante y apasionada?
1: La gente. Cuando uno ve a la gente trabajando y pudiendo llevar un manguito a su casa, las caras cambian, las energías cambian. El trato, uno dice, trabajas en un puerto rodeado de hombres. El trato y el respeto jamás me faltaron el respeto. Nosotros caminamos muchísimo, muelle, estamos más afuera que la administración. Uno ve las necesidades. Entonces el poder colaborar con todo eso es como que a uno le llena un poco y bastante el corazón. Y nada, a mí me encanta. La verdad que te lo tengo que decir, yo siempre digo, desde el día 1 que llegué al puerto dije, este es mi lugar en el mundo y ahí quedé. Y acá estoy.
0: Muchas gracias por estos minutos, Verónica, y seguiremos en contacto.
1: Dale, muchas gracias a ustedes, que tengan un lindo día.
0: Igualmente, hasta luego. Ahí hablábamos con la administradora del puerto de Puerto Deseado, Verónica Serra, y qué lindo es cuando... a uno le gusta lo que hace, porque lo transmite y se nota. Y recién en las palabras y en la voz de ella se notaba esto de que empieza a concretarse, ¿no? Que lo hemos dicho muchas veces. Todo lleva un proceso, todo lleva un tiempo desde que se anuncia, desde que se ve la problemática, que se anuncia que va a haber una intervención, que después se logra hacer todo lo burocrático para que se llame a licitación. Todo es un proceso. Cuando estas cosas empiezan a sustanciarse y cuando empiezan a verse a través de actos tan importantes como el que sucedió ayer, que podría parecer menor, pero es la apertura de sobres de la gente que quiere invertir en el puerto de Puerto Deseado y cumplir con esta premisa que dice el gobernador Claudio Vidal, que es no darle más la espalda al mar. Creo que es realmente, a mí me emociona y me motiva muchísimo que estas obras puedan concretarse, así que es un placer poder llevarles a ustedes un poquito de esto de los puertos y de nuestro mar y de las obras que se están concretando. 8:57 a.m. Sí, no está Luchito, le mandamos un abrazo gigante, le estamos cuidando el lugar, estamos en esto que es Arriba Santa Cruz.

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1: 9 de la mañana, temperatura en Río Gallegos, 1 grado 9 décimas bajo cero, humedad 96%.
0: Provinciales.
1: El Big Bang Millonario llega a Piedrabuena con más de 64 millones de pesos en premios. Loterías para Obras de Acción Social, LOA, se realizará una nueva edición especial del Telebingo Santacruceño, el Big Bang Millonario, que llegará de manera presencial a Comandante Luis Piedrabuena el próximo domingo 16 de agosto, con más de 64 millones de pesos en premios. El evento se desarrollará en el Centro Deportivo Municipal José Luis Riera Muñiz, donde vecinos y vecinas podrán disfrutar de una nueva jornada de entretenimiento, premios y encuentro.
0: Regionales.
1: En Neuquén, poderosa explosión en Vaca Muerta deja 3 operarios heridos. Una grave explosión ocurrió el lunes, pero se conoció por estas horas en la batería 1 de Chevron, ubicada en la zona de El Trapial, en Neuquén, dentro del yacimiento de Vaca Muerta. El incidente fue provocado por una reacción química y, como consecuencia, 3 trabajadores resultaron heridos y fueron trasladados para recibir atención médica. Se sabe que se encuentran estables y, después de evaluación exhaustiva, pudieron ser dados de alta.
0: Nacionales.
1: Universitarios reclaman la aplicación de la ley de financiamiento y comienza un nuevo paro. El Frente Sindical de Universidades Nacionales llevará a cabo este miércoles un paro a nivel nacional por 24 horas en las casas de altos estudios públicas, en reclamo por la aplicación inmediata de la ley de financiamiento universitario. Esta medida implica que la mayoría de las facultades no dictarán clases presenciales ni virtuales y exige la recomposición salarial dentro del sector debido a una brecha que estiman superior al 28%, además de la falta de actualización en los fondos para becas y hospitales universitarios.
0: Internacionales.
1: Advierten que el impacto del terremoto en Colombia es mayor de lo que se creía. Mientras se movilizan suministros y personal hacia las zonas afectadas por el terremoto de magnitud 7.4 en Colombia, la Organización de las Naciones Unidas advirtió que todavía se desconoce el impacto real en comunidades rurales y remotas. Al menos 240 personas murieron y cerca de 4.000 continúan desaparecidas, al tiempo que se multiplican las labores de rescatistas en la búsqueda de sobrevivientes bajo los escombros de edificios derrumbados.
0: Deportes.
1: Independiente enfrentará a Atlético Tucumán este miércoles por el partido correspondiente a los octavos de final de la Copa Argentina, donde el ganador deberá enfrentarse al vencedor entre Aldo Civi e Independiente Rivadavia de Mendoza. El encuentro se disputará en el Estadio Marcelo Bielsa de Rosario, con el arbitraje de Facundo Tello, mientras que en el VAR estará Silvio Truco. Además, contará con la transmisión deportiva de TIC Sports. Un grado 9 décimas bajo cero la temperatura en Río Gallegos, humedad 96%, viento del sector oeste a 12 kilómetros por hora, cielo despejado.
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3: 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Él es quien decide cómo se ubican y apilan los contenedores según su peso, destino y características. 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Tu tarea asegura viajes más seguros y eficientes, haciendo posible que la carga llegue intacta a cualquier puerto del mundo.
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5: Nueve de la mañana, 6 minutitos. Qué lindo que tener estas piezas también de... ¿Viste que nosotros también mirábamos el mar de antes? Esa, me encantó. Oh, muy bien, ahí en la voz de Marta Agesta. ¿Cómo le va, Martulina? Bien, todo bien. Estamos en el aire de Arriba Santa Cruz cuidándole el lugar a nuestro compañero Luis Potel, que está con un poquito ahí afectado de resfríos y demás, estos cambios de temperatura que por ahí acá en la radio suele suceder, que es un efecto dominó. Vamos a frenarlo en este preciso momento, lo manifiesto así, nadie más se contagia, ya está. Estamos acá, más o menos. Bueno, y en esta mañana, que sin querer queriendo, Gustavo Allende, productor, nos instalamos en Puerto Deseado. Es especial Puerto Deseado. Bueno, pero estuvimos hablando del puerto, del área de la gestión política, de lo que significa el puerto, pero hay una comunidad que también vive otras disciplinas, otras dinámicas, y nos vamos al deporte, porque ayer conocimos la historia de una institución que representantes de esta institución fueron recibidos por el gobernador Claudio Vidal. Estamos hablando del Club Banfield, y para conocer más detalles de qué es lo que sucedió ayer y por qué es tan importante para ellos, vamos a hablar con Silvia Martínez. Ella es presidente del Club Banfield. Silvia, ¿cómo le va? Buen día. Daniela la saluda para Radio Provincia.
6: Buen día, ¿cómo están?
5: Muy bien, un placer recibirla en el aire de nuestra radio. Y bueno, queremos conocer un poquito qué es lo que pasó ayer, pero para eso empecemos hablando, posicionándonos ahí, conociendo el Club Banfield, qué lugar ocupa hoy dentro de Puerto Deseado. Preséntenos al Club Banfield, ¿hace cuánto tiempo que está ahí?
6: Buenísimo. Sí, mira, el Club Banfield el 26 de marzo de este año cumplió 25 años. Los que fuimos ayer al Río Gallegos por una invitación del gobernador para el otorgamiento de la cancha de césped, fue la comisión directiva. Yo pertenezco al club, soy socia del club hace 20 años, y una de las personas que nos acompañó, que es el vicepresidente Ojeda, es socio fundador del club. El club se instaló en Puerto Deseado, nosotros tenemos una cancha de tierra pero propia. Y tenemos vestuarios nuevos y tenemos solamente el Club Banfield se dedica a lo que sea fútbol. Y todo en cancha grande. Estamos en la Liga Norte, somos parte de la Liga Norte, y también tenemos algunas divisiones en fútbol de salón.
5: Bien, bien. ¿Cuántos chicos, chicas, familias forman parte actualmente del club?
6: Y nosotros tenemos alrededor de 160 jugadores.
5: Ah, pues bien. Muy bien, es un buen número. ¿Qué significa para el club, para esos 160 jugadores, el club en Puerto Deseado? 20 años me dice que está usted ahí, que forma parte, es un montón. Me imagino que ha visto crecer generaciones ahí, ¿no? ¿Qué significa entonces para la comunidad de Puerto Deseado?
6: Duda. Cuando uno entra a algún negocio y algún chico le dice hola, Silvia, se hace que del club.
5: Claro.
6: Porque a medida que los chicos van creciendo, algunos van dejando de jugar, otros no. Entonces uno por la cara va sacando quién es. Para nosotros es muy importante porque haber logrado hace algunos años tener nuestra cancha, aunque sea de tierra, era más importante porque nosotros tenemos donde hacer de local. Y actualmente hay otro club, que es el Club Junior, que le están haciendo el movimiento del suelo para colocar la cancha de césped. Está jugando en el Club Anfield de local, y está el Club San Lorenzo, que tampoco tienen su cancha, entonces también juegan en la cancha nuestra. Entonces no es solo para los chicos del club, sino además hay dos clubes más que también comparten el espacio con nosotros, por no tener en este momento ellos.
5: Claro, claro. Silvia Martínez, ella es presidente del Club Banfield de Puerto Deseado, y nos está contando acerca del club, lo que significa para la comunidad, y de algo importante que sucedió ayer. ¿Cómo se dio este encuentro con el gobernador? ¿Con qué noticias se encontraron?
6: Bueno, mira, la semana pasada nosotros estábamos participando de una reunión que es del Deportivo Bingo, que nos habían invitado los 6 clubes de la liga a participar, uh-huh. y los gente de la provincia, la gente de Loa, había gente del Ministerio de Desarrollo y el presidente de la liga nuestra, y estábamos hablando. Entonces le digo que el director de deportes de la provincia, Murúa, dice, no, porque Murúa iba a venir, pero no vino, entonces como Murúa también le estoy esperando que me cumpla. Entonces le cuento cómo había sido. Cuando el gobernador fue candidato a gobernador, vino una visita a Puerto Deseado, lo visitó en el club, y ahí se comprometió y dijo, si yo se puedo ser gobernador, me voy a estar en la cancha de seis. Entonces digo, bueno, recordarle al gobernador que tiene una palabra empeñada.
5: Claro.
6: Estaba el diputado a ver a Seguí en la reunión, salió, llamó por teléfono, volvió y dice, la otra semana los espera en Gallego que tienen la cancha.
5: Bien, qué lindo, me imagino ese momento, ¿cómo lo vivieron ustedes?
6: Y con mucha alegría, porque para nosotros es algo muy importante, porque primero porque te da la igualdad con los demás clubes, porque en este caso, en esta localidad, hay 6 clubes de la liga, pero hay 3 que tienen cancha propia. Uh-huh. El único club que le faltaría la cancha de césped sería Banfield, porque Junior ya la están por instalar y Ferro tiene de hace algún tiempo. Entonces sería el único club. Nosotros estamos en la parte totalmente de arriba de la localidad y eso te manda una cantidad de chicos de ese sector que participa. Y tener una cancha de césped no es lo mismo que tener una cancha de tierra, además el costo que implica tener una cancha de tierra. Entre pasar la máquina, marcarla y todo lo más cuando tenés un partido.
5: Claro, claro, claro. Seguramente detrás de Banfield hay un montón de gente que trabaja por la pasión, por lo que genera el club para ellos. Se habla mucho de que los clubes son espacios de contención. Además, vos decías que es fútbol lo que se hace, pero ¿cómo se vive ahí un fin de semana o durante la semana el club? ¿Cuál es la vida que tiene?
6: Nosotros tenemos fútbol de la categoría octava a primera y después tenemos en primera femenino, uh-huh. que lo incorporamos el año pasado. Y nosotros empezamos una jornada, por ejemplo, de un fin de semana, a las 10 de la mañana empiezan a jugar, 9 de la mañana ya estamos en la cancha y hasta las 7 de la tarde estamos ahí, porque una vez que se termina todo hay que retirar los banderines y cerrar. Uh-huh. Y como en muchas instituciones, si bien tenemos una comisión de 12 personas, cuando se trata de trabajar y de compromiso, siempre somos menos para hacerlo. El club demanda mucho tiempo, pero sin ninguna duda lo hacemos con muchísimo gusto. Yo es algo que amo y que me encanta hacer.
5: Se nota, y se nota cuando lo decís y cómo lo transmitís. Silvia, recién mencionabas algo, sí, por ahí no con tanto detalle, pero para conocerlo me parece que es un detalle para rescatar. Decías que habían mantenido una reunión con la gente de Loas de Depor Bingo. Me quedé con ganas de preguntarte por eso. ¿Cómo se articula ese trabajo con los clubes? ¿Cómo lo viven ustedes?
6: Mira, nosotros es la primera vez que vamos a participar, la provincia lo va a hacer a fines de octubre, nos dan 100 bingos para vender y a partir de ahí uno puede pedir la cantidad que quiera o la cantidad que pueda vender y lo que se vende, el 60% queda para el club y el 40% es para Loa, para la parte del premio. Uh-huh,
5: uh-huh. ¿Y ustedes cómo reciben eso?
6: Es una experiencia nueva y yo creo que puede ser muy positiva. Es la primera vez que vamos a hacer en este año un trabajo en conjunto con el resto de los clubes, porque lo vamos a hacer nosotros y el resto de los 5 clubes.
5: Bueno, bienvenido sea entonces, ¿no? Este sí. Trabajo y esta posibilidad de generar ingresos a partir de esta actividad, también un trabajo con la provincia, ¿no? ¿Cómo ves la gestión actual con relación a lo deportivo, al acompañamiento de los clubes? ¿Cómo lo viven ustedes ahí en Puerto Deseado?
6: No, el acompañamiento a los clubes está, en cuanto a lo provincial, por ahí más aislado, porque no siendo así casos puntuales. Ahora vino lo del Depor Bingo y nos hicieron esa reunión que también va a haber una ayuda por parte del Ministerio de Desarrollo Social en cuanto a la leche y la comida para los nenes más chicos. Ajá. Que nosotros hasta el año pasado lo teníamos, pero a través de un plan de municipalidad, después se lo sacaron a la municipalidad, entonces este año nos quedamos sin eso, bueno, ahora dice que lo van a implementar otra vez, pero a través de la provincia. Y en cuanto a la municipalidad, sí, nosotros contamos con todo el apoyo, de hecho, el viaje a Río Gallegos lo hicimos gracias a la municipalidad, uh-huh, y nos colaboró para poder ir hasta Gallegos.
5: Qué importante eso que se dé también, ¿no? Trabajar por un mismo objetivo. Después de tantos años de trabajo, Silvia, y de sostener el club como pudieron, aparece ahora la posibilidad de tener una, de subir un poquito de jerarquía, ¿no? La cancha con el césped sintético. ¿Qué te imaginas que pueda llegar a ser Banfield de acá en más? ¿Cómo lo ves en unos años?
6: Mira, nosotros es un club muy joven, pero es un club con muchos logros deportivos. Nosotros en estos 25 años hemos logrado más de 15 campeonatos y hemos participado en 9 federales.
5: Uh-huh. Bien, un buen antecedente, claro.
6: Claro, nosotros tenemos un buen resultado y yo creo que lo que nos va a permitir la cancha es no solamente subir de jerarquía, sino crecer en otros aspectos. Nosotros podemos implementar algunas otras disciplinas, por ejemplo, hockey o newcom, para hacer una cuestión, queremos que más allá de lo deportivo también esté lo social.
5: Claro.
6: Otros sectores de la comunidad y otras edades.
5: Claro, totalmente, totalmente. Bueno, desde ya, gracias por este contacto. Las líneas siempre de Radio Provincia están abiertas para que puedan difundir lo que ustedes consideren necesario. Estamos para acompañarlos, así que para nosotros es un placer. Y nada, agradecerte por estos minutos y seguiremos en contacto.
6: Muchísimas gracias.
5: Hasta luego.
6: Hasta luego.
5: Pasaba con nosotros entonces Silvia Martínez, ella es presidente del Club Banfield de Puerto Deseado, que en el día de ayer autoridades del club se mantuvieron un encuentro con el gobernador Claudio Vidal, en el que, como él lo decía en esa reunión, cumple con la palabra empeñada. En campaña él había pasado por Puerto Deseado y les dijo, van a tener una cancha de césped, bueno, ya es parte de la realidad, pronto seguramente estaremos cuando llegue esa cancha viendo imágenes de cómo lo reciben, tal cual pasó. Esta es la sexta cancha de césped sintético que llega a la provincia en esta gestión, tal como pasó en Gobernador Grigores. Quería decir que yo estuve ahí acompañando ese momento para las comunidades locales, para las cada una de las localidades y para los clubes. Es un momento realmente de mucho festejo. En Gobernador Grigores me vienen así como imágenes de ese día, la felicidad que tenían las familias de ver eso ahí, claro, al que le gusta la actividad deportiva, y digo al que le gusta alejándome, no sé si lo notaron, no es que no me guste, digo que nunca tuve tan de cerca un club y todo eso, pero los que viven constantemente alrededor de un club y que pasan por ahí generaciones, chicos, chicas, familias y demás, lo dan todo por poder seguir desarrollando esas actividades en el espacio. En este caso, con un espacio propio, pero que venía con una cancha de tierra, que imagínense lo que es, en invierno, en Patagonia, sabemos los sureños lo que significa desarrollar actividades de ese tipo, en ese tipo de suelos. Así que nada, bienvenido sea entonces esta cancha de césped sintético para el Club Banfield en Puerto Deseado. Son las 9 de la mañana, 19 minutos. ¿Qué te parece, Mili Anto López, si ponemos algo de música? Y ya volvemos, seguimos con esto que es Arriba Santa Cruz.

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1: Nueve de la mañana, 23 minutos. Continuamos en el aire de esto que es Arriba Santa Cruz. Y escuchamos el plan de la mariposa. Linda selección de Mili Anto López. Gracias por ese mimo. Después va a venir Lucho a decir, ¿qué pusieron en mi ausencia? Bueno, yo tengo... Estoy al aire, yo elijo. Como que yo manejo, yo pongo la música. Bueno, más o menos eso. 9 de la mañana, 24 minutos, les decía, ya continuamos con el desarrollo de la información. En estos momentos, en nuestra ciudad capital, a ver si ha mejorado el clima, la sensación térmica, no, seguimos medio que bajo cero. Y peor, porque la sensación térmica es de 5 grados 6 décimos bajo cero. Yo no siento fresco, por suerte, acá en la radio está lindo, ya está entrando nuestro próximo invitado. Hacemos una separación, un poquito de música, Mili, y ya damos curso a la próxima entrevista.

0: 9 de la mañana, 26 minutos y ya tenemos al próximo invitado acá en los estudios. Le agradecemos por venir. Matías Cortijo, presidente de Servicios Públicos. ¿Cómo está? Buen día.
1: Buen día. Gracias por el convite.
0: No, por favor, es un placer para nosotros recibir la entrevista así también cara a cara. Por ahí es más enriquecedora, me parece, ¿no?
1: Tal cual. Como para que... mí es mejor estar acá y charlar mirándonos la cara.
0: Buenísimo. Ayer, estoy con Puerto Deseado. Hoy hicimos un especial Puerto Deseado todo el día. Sí. Volvemos acá a Gallegos, pero nos vamos a toda la provincia con lo que sucedió esta semana con Servicios Públicos y con esto que se anunció, esta inversión importante que apunta tanto a recambio de luminarias como a ponerlas en lugares donde no estaban. Estamos hablando de 15.000 luminarias LED. Necesitamos más detalle como para nosotros, ciudadanos comunes, que entendamos cómo se pensó este plan, por qué era necesario y qué significa este recambio.
1: Mira, tiene varias patas esto. Primero, es un reclamo histórico. Hay un atraso de servicios públicos en lo que es iluminación en la vía pública. Antes se venía comprando de apuchitos. Compro 200 para esta localidad, compro 50 acá. O cuando se hacía alguna licitación grande, no estábamos teniendo oferentes, estamos recibiendo precios muy por encima del mercado. Entonces lo que decidimos fue decir, bueno, vamos a hacer un plan integral, vamos a hacer un relevamiento de todo lo que necesitamos en la provincia y vamos a salir a hacer una licitación grande. Las primeras dos intentos de licitación no fueron exitosos porque no estábamos teniendo oferentes, era el mismo oferente que por alguna otra razón no se presentaba nadie más. Uh-huh. No vamos a entrar en detalles, hasta que conseguimos hacer una licitación como la gente, con 5 oferentes, ampliamos mucho la base de proveedores y conseguimos bajar el costo de más de 5.000 millones de pesos de los primeros presupuestos a comprarlas por 3.400 millones de pesos.
0: ¿Eso compromete, o sea, la calidad?
1: No, para nada. Okay. Son las mismas y las vieron el otro día en las fotos, son de la mejor calidad. También es importante mencionar la cantidad que son, ¿no? Estamos hablando de 10 camiones semicompletos de luces. Uh-huh. O sea, el plan para poder ahora instalarlas es de más de 3 meses, porque para cada una hay que llevar una cuadrilla, subir, cambiarlas de a una, así que estamos con todas las cuadrillas.
0: Factor climático también influye.
1: Obviamente, también. Uh-huh. Los días de mucho viento, los chicos si no se ponen en riesgo, por eso tampoco podemos dar un plan exacto, porque dependemos de la climatología y no podemos tampoco hacerlo de noche, claro. Así que dependemos de cuándo sale el sol, pero a lo largo de estos 3 meses se las va a ver en la calle. Ya salieron los primeros 3 camiones a distribuir luminaria por todas las localidades. No va a quedar ninguna localidad fuera.
0: ¿Cómo se definió esa distribución?
1: Bueno, en función de la necesidad y de la cantidad de usuarios y de la cantidad de reclamos. Entonces, bien, cada localidad preparó su plan y en función

0: 60% de las luminarias, el otro 40% es para reemplazar las viejas luces estas amarillas que ya iluminan sí. poco, y no solo iluminan poco, sino que tienen un consumo como de 7 veces más que las de LED. Entonces también es una manera de bajar el consumo energético, bajar los costos de servicios públicos.
1: Ahí nos vamos a meter un poquito sí, en eso.
0: Inclusive también. Después estas otras nos quedarán para alguna emergencia, si hay que reponer algo, claro. Vamos a recuperar también las de sodio por si acaso, las vamos a resguardar. Pero también este plan no incluye quedarnos con stock. Okay. O sea, después repondremos stock, pero todo lo que compramos ahora,
1: a las calles.
0: Este año va a ir a la calle.
1: 9:30 estamos en estudios con el presidente de Servicios Públicos, Matías Cortijo. Tenemos que hacer una breve pausa para los mensajes y servicios, para el boletín de noticias con la voz de Marta Gesta. Enseguida volvemos, que esto es Arriba Santa Cruz.
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3: 9:31, temperatura en Río Gallegos 2.6° bajo cero, humedad 96%.
2: Provinciales.
3: Santa Cruz participó del Consejo Patagónico de Desarrollo Económico. Pablo Luncevich, secretario de Estado de Comercio e Industria, participó de la reunión del Consejo Patagónico de Desarrollo Económico, representando a la provincia en este encuentro que estuvo encabezado por las autoridades de la Confederación Argentina de la Mediana Empresa. El eje central de la reunión fue el análisis y la elaboración de un programa patagónico de desarrollo de proveedores locales, concebido como una política regional destinada a fortalecer la participación de las pymes patagónicas en las cadenas de valor de sectores estratégicos como hidrocarburos, minería, energía, pesca, infraestructura, logística, industria y economía del conocimiento.
2: Regionales.
3: Rige alerta amarilla por nevadas en Chubut este miércoles. El Servicio Meteorológico Nacional mantiene vigente una alerta amarilla por nevadas para distintas zonas de Chubut, vigente desde la noche del martes 11 hasta el mediodía de este miércoles 12 de agosto. Las zonas serán afectadas por nevadas persistentes de variada intensidad. Se esperan valores de nieve acumulada de entre 10 y 30 centímetros, aunque podrían ser superados de manera puntual. Además, no se descarta que por momentos la precipitación se presente en forma de lluvia y nieve mezclada.
2: Nacionales.
3: El gobierno fijó pautas y límites para la inversión de los fondos de asistencia laboral. El Fondo de Asistencia Laboral fue creado bajo la Ley de Reforma Laboral y reglamentado por Decreto 408, el cual definió que las entidades habilitadas para la administración, inversión y resguardo de estos recursos son aquellas sociedades autorizadas por la Comisión Nacional de Valores a operar a través de fondos comunes de inversión o fideicomisos financieros constituidos en el país. Con esta nueva resolución, el gobierno busca preservar el valor de los aportes efectuados por los empleadores y asegurar que existan recursos líquidos suficientes para el pago de las prestaciones, aplicando límites para evitar la concentración de riesgos en carteras.
2: Internacionales.
3: Kirchner informó que circulan posteos falsos para ayudar a Colombia por el terremoto que padeció. El canciller Pablo Kirchner informó que circulan posteos falsos por redes sociales y teléfonos celulares con el objetivo de confundir a los ciudadanos para que envíen dinero en concepto de ayuda a Colombia por el terremoto que sufrió este lunes. En la misma línea recordó que toda la información será brindada exclusivamente a través de los canales oficiales de los Ministerios de Relaciones Exteriores y Culto y de Seguridad Nacional y que desde Cancillería realizarán la denuncia correspondiente.
2: Deportes.
3: Platense recibe a Coquimbo Unido por un lugar entre los 8 mejores de América. Platense recibe este miércoles desde las 19:00 a Coquimbo Unido de Chile por el partido de ida de los octavos de final de la Copa Libertadores 2026. El encuentro se disputará en el Estadio Ciudad de Vicente López con arbitraje del paraguayo Juan Gabriel Benítez y televisación de Fox Sports y Disney Más Premium. 2.6° bajo cero la temperatura en Río Gallegos, humedad 96%, sensación térmica 5.6° bajo cero, cielo despejado.

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0: de la mañana, 37 minutos, continuamos en esto que es Arriba Santa Cruz, hashtag cuidándolo a Lucho, vamos a ponerlo así. Y tenemos en estudios de nuestra radio a Matías Cortijo, presidente de Servicios Públicos, que nuevamente agradecemos por venir a charlar acá. Hablábamos de la inversión, de las luminarias, de lo que ese ahorro significa también, ¿no?, para la provincia. Y yo quería, la verdad es que me parece que es el espacio para donde charlarlo. Siempre que se hace, hay gente que critica.
1: Tal cual.
0: Si no se hace, también se critica.
1: Claro,
0: ¿no? Bueno, y en redes sociales, a partir de este anuncio de la compra de las luminarias y demás, hubo algunos cuestionamientos y runrunes acerca del proceso de compra, la licitación y demás. Para los que no conocemos cómo se desarrolla o cómo se hace una compra y una licitación pública, ¿qué es? ¿Cómo es ese proceso en lo sustancial? Bien pedagógico para entenderlo.
1: Mira, bien fácil. Estas quejas que hubo en redes sociales y todo están todos iniciados por el proveedor que perdió.
0: Ok. Bien.
1: Perdió por precio. Era uno de los proveedores históricos y que venían con esta costumbre de tener precios más bien gordos, por así decirlo.
0: Sí.
1: Entonces, por eso se dieron de baja las primeras dos licitaciones, porque nos dimos cuenta que estaba por encima de los precios de mercado.
0: Aparece una necesidad de compra. ¿Qué es lo que hace el Estado? ¿Cómo se maneja o cómo es el todo ese procedimiento de una licitación? Aparece la necesidad, se arma un expediente, claro, de la
1: se arma un expediente, se arma un pliego técnico.
0: Bien.
1: Donde vos especificás qué tipo de cosas querés comprar.
0: Uh-huh.
1: Eso se publica.
0: Bien.
1: Se presentan proveedores que estén anotados como proveedores del Estado.
0: Sí.
1: O que estén en condiciones de anotarse durante el proceso.
0: Ok. Que dicen, yo tengo después, eso que necesitas,
1: claro,
0: y te lo ofrezco
1: a... Te lo ofrezco a tanto.
0: Ok.
1: Con cierto plazo de entrega, con las condiciones que se hayan puesto en el pliego licitatorio.
0: Y siempre debería haber más de una opción.
1: Digamos, claro. ¿No? Que es lo que no estaba ocurriendo, por razones que no entran en esta discusión, siempre aparecía un solo proveedor o dos proveedores, que eran con los que siempre se manejó históricamente Servicios Públicos. Nosotros lo que queríamos era ampliar la base de proveedores para generar la competencia y poder bajar los precios.
0: Bien.
1: Así que insistimos y volvimos a salir a licitar y conseguimos que esta vez se presenten cinco proveedores, obviamente con precios mucho más bajos. Y otra cosa que hicimos en la licitación, a veces las licitaciones se pueden hacer o por paquete cerrado o por líneas. Uh-huh. O sea, yo necesito tres tipos de luces.
0: Sí.
1: Entonces, vos me cotizás cada una de esas luces. Entonces, yo puedo, si proveedor 1 me cotizó esta luz más barata, se lo doy a él, pero si la línea 2, o sea, la luz 2, me la cotizó otro proveedor, se lo doy al otro. De hecho, eso es lo que hicimos en esta licitación.
0: O sea, que podés subdividir, digamos, a quién le compras cada.
1: Hacer adjudicaciones parciales.
0: Ok.
1: Con los mejores precios por cada ítem.
0: Como en la economía del hogar, digamos,
1: un
0: poco,
1: mismo,
0: ¿no? O sea, me conviene más barato en este lugar.
1: Este arroz es más barato. Yo no compro el arroz, los fideos, todo de marca Ala.
0: Claro.
1: Compro uno, voy buscando a ver cuál me conviene. Esto es lo que hicimos.
0: Bien.
1: Y así es como conseguimos, ya te digo, bajar casi 40%
0: ese presupuesto. 40% es un montón.
1: Pasamos de 5.000 y pico de los presupuestos iniciales a adjudicar por 3.400 millones. Estamos hablando de 1.600 millones de ahorros, es un 30% menos de las primeras cotizaciones que teníamos, y que si se hubiera cerrado la primera licitación salía por ese monto.
0: Claro.
1: Entonces, quien sale a hacer ruido es uno de los históricos que perdió la licitación porque no supo ofertar a un precio de mercado.
0: Por ahí, hablábamos fuera de aire de que de hace muchos años, yo crecí en esta provincia, se normalizaban procesos. Se normalizaba, por ejemplo, que una obra se realice por X monto, por X presupuesto, bla, bla, bla, pero a los meses ya tenés que se le cae una luminaria, que se le cae el techo, que la pared se raja, que no sé qué. Y después, cuando vas creciendo, aprendés que, entre comillas, presupuestan esto, pero invierten mucho menos, ¿no? O sea, pasaba eso, ¿no? Como que esta obra salió 100, pero los materiales que ven no gastaron ni 10. ¿Cómo se hace ahora en esto que vos nos explicabas de esta transparencia, de ampliar y demás, para controlar ahora que eso se ejecute y se ejecute bien? ¿Cómo trabaja la provincia en el proceso que viene, digamos?
1: Bueno, nosotros lo primero que hacemos es trabajar en el pliego técnico para pedir los materiales de estándar que queremos.
0: Bien.
1: Después, cuando se reciben las ofertas, antes de abrir la oferta económica, nosotros abrimos la oferta técnica y hacemos una comparación y decimos, este está aprobado, este no, este está aprobado, este no. Inclusive puede ser que a veces por alguna cosa menor igual se apruebe, porque decís esto no influye, o sí influye. Entonces, de los oferentes que vos tenés, descartás a los que no cumplen técnicamente. A veces no cumplen por el plazo de entrega, también a veces no cumplen por papeles. Entonces vos seleccionás primero los que cumplen. De los que cumplen, abrís los sobres económicos y ahí elegís el más barato. Y lo que haces después es, una vez que los recibís, primero, en el caso esto de las luminarias, para que no haya duda, certificamos con una exposición ante escribano todo lo que recibimos, con los remitos, para que, porque otra cosa que se hacía antes es, yo compro 10, pero me entregan 7. Y
0: es
1: yo
0: lo
1: me
0: que
1: olvido
0: te decía,
1: de
0: reclamar
1: las 3 que faltan.
0: Sí.
1: No, acá recibimos todo y está certificado por escribano que recibimos lo que compramos. No hay un arreglo por atrás.
0: Y que después todo eso va a estar, como dijiste recién, en las calles.
1: Y ahora lo que vamos a hacer es lo mismo, se entrega cierta cantidad a cada municipio, y encima con este tema, con las luminarias en particular, como esto no se hace con fondos de provincia, sino que nosotros pedimos unos fondos de nación que están destinados para estas cosas, nosotros tenemos que justificar y probar la implementación. Quiere decir que nosotros después de esto, para cerrar y para que, digamos, justificar la plata que nos mandó Nación, tenemos que mandar una justificación de dónde se pusieron todas esas 15.000 luminarias.
0: Bien.
1: Entonces, la tenemos a Nación chequeando que estamos poniendo y que realmente la plata que nos mandaron se utilizó para esto. Esto es una plata que viene por un convenio de tarifas con Nación.
0: Bien.
1: Hay que hacer todo un proceso, ya te digo. Esta licitación hay que mandárselas a ellos antes, hay que pedir que te aprueben el dinero antes, te transfieren el dinero, vos haces la licitación, pero después tenés que justificar, porque si no tenés que devolver la plata.
0: Claro, rendirlo.
1: Tenés que rendirlo. Así que encima tenemos un controlador,
0: claro,
1: que es el Fondo FEDI de Nación.
0: Bien. Abrís Nación y por ahí te lleva un poquito más a ver nuestro mapa desde más arriba, Santa Cruz. Es enorme nuestra provincia, con localidades, vos decías, muy distintas entre sí, muchas particularidades, con realidades diferentes. Si hoy tuvieras que hacer como un análisis general, una radiografía en cuanto a infraestructura eléctrica, en cuanto a las mejoras que se vienen haciendo, de lo que recibiste hasta ahora, ¿en qué momento estamos?
1: Mira, primero lo que es la realidad de servicios públicos en Santa Cruz. Nosotros somos una empresa distribuidora de servicios. Somos deficitarios hoy por dos o tres temas distintos. Lo primero es que gran parte, 50% de la tarifa que se cobra está subsidiada por provincia. ¿Para qué? Para que eso es lo que hace que seamos prácticamente la segunda más barata de todo el país, de todas las distribuidoras, al precio que se está cobrando. O sea, lo que nosotros acá en una factura cobramos 100.000 pesos, en Comodoro pagás 250.000.
0: Bien.
1: Entonces.
0: Está
1: subsidiado por el gobierno. Por el gobierno provincial.
0: Salen fondos provinciales para pagar esa parte.
1: Hay dos tipos de subsidios. Está el subsidio de Nación de tarifas que la gente se anota y eso se le hace un descuento, y a través de eso es que nos llega el fondo FEDI para compensar eso también. Por otro lado está el subsidio que no se ve, porque nosotros no lo reflejamos en la factura, que es que el Estado provincial cubre el 50% de nuestros costos hoy. El año pasado estaban cubriendo el 70%. Nosotros hemos bajado mucho los costos, estamos siendo muy cuidadosos. Obviamente la mayoría de nuestros costos son costos fijos, entonces lo que hicimos fue, en todos estos dos años, no se incorporó personal, se trabajó mucho con la tarifa de Camesa, estamos trabajando en proyectos grandes como el del interconectado Pluma Perito, que eso nos va a permitir ahorrar un 10% el costo de la compañía, porque en las localidades donde no tenemos interconectado estamos generando a gasoil o a gas, y eso es muy costoso. Estamos hablando de 10 veces más costoso que comprar energía al interconectado. Entonces trabajamos, por eso también trabajamos en presentar a la ley de financiamiento el proyecto para interconectar San Julián y Gregores, que es el próximo paso para mejorar los costos. Y tenemos una realidad también que es única en el país, y es que todas nuestras localidades están muy dispersas, por un lado, pero la misma localidad tiene una amplitud geográfica muy grande. Entonces, no tenemos una urbanización concentrada.
0: Claro.
1: Se siguen dando más barrios, y los barrios están poco poblados. Entonces, para mí, extender las tres redes de energía, agua, cloaca, en un barrio nuevo, por ahí tengo por cada cuadra tres usuarios.
0: Claro.
1: Si yo hago lo mismo en el barrio de Palermo, en Buenos Aires, tengo 200 usuarios. Entonces, pagar las inversiones también o recuperar la plata de las inversiones es muy difícil porque no tengo suficiente, no tengo densidad de usuarios. Tengo mucha red para pocos usuarios.
0: Claro.
1: Y eso hace que también los costos de mantenimiento sean altos porque estoy manteniendo una red muy distribuida para pocos usuarios.
0: Menuda tarea la que te ha tocado en esta gestión. Esto que contás no es nuevo, digamos. Esto es un arrastre, estos costos altos y este sobreprecio que había.
1: Un tema histórico de planificación.
0: Bueno, a eso iba,
1: Digamos, siempre estuvo ese concepto de ampliar, de dar más terrenos, de dar más terrenos, de dar más terrenos, y con poca planificación, inclusive con poca planificación, como vimos con el tema de pluviales.
0: Total.
1: No se hacen pluviales, entonces todo ese agua pluvial termina o en un charco inundando las calles o desagotando al sistema cloacal, y me hace colapsar el sistema cloacal que no está pensado para manejar pluviales.
0: Claro.
1: Entonces terminamos pagando el costo de que se desborden las cloacas durante una lluvia, cuando en cualquier otra ciudad el agua de lluvia no ingresa al sistema cloacal. Tiene su propio sistema de drenaje separado, porque el sistema cloacal está preparado para tratar aguas contaminadas, no para desbordarlo con agua de lluvia, que son volúmenes 10 veces mayores a lo que normalmente maneja el sistema.
0: Lo decías bien, esto de el arrastre de la falta de planificación, de crecer, y porque la necesidad, porque la demanda era real, y se habilitaron en muchas localidades, me imagino, para que puedan habitar, para que se construya y demás, pero por un tiempo eso no, las consecuencias no se vieron.
1: Ahora estamos pagando la consecuencia de todo eso y tratando de revertirlo de la mejor manera posible. Nosotros extendiendo redes, trabajando con los municipios por primera vez, con muchos municipios, para tratar de empezar a separar el sistema pluvial del cloacal, o con inversiones como esta para iluminar. Tenemos muchísimas cuadras para iluminar para muy pocos usuarios en muchos barrios, ¿no?
0: Es algo que demanda tiempo, ¿no? Este trabajo, empezar también a recuperar vínculos, esto que decías con los municipios también. Son muchos los trabajadores de servicios públicos que están hace años. Es volver a recuperar la confianza también de que hay una gestión que está empezando a hacer las cosas de forma ordenada, ¿no? ¿Cómo lo percibís vos?
1: Y también, inclusive, no solo con eso, es ordenar a los proveedores.
0: Bien.
1: Que enseñarles a licitar, a que se presenten, a que ahora sí no va a estar direccionado, que tienen chance, porque muchos no se querían decir, yo no licito si sé que voy a perder. No, licita que vas a tener chance, esta vez vamos realmente a elegir por precio. Y así hemos conseguido ampliar mucho la base de proveedores. Por ejemplo, el año pasado, cuando yo empecé con la presidencia, a lo largo del año, ya transcurridos 9 meses, habían hecho 2 licitaciones en todo el año. Nosotros ahora estamos haciendo 3 por semana.
0: Wow.
1: O sea, estamos empezando realmente a comprar todo o por concurso o por licitación. Entonces, con eso hemos bajado mucho los costos de adquisición. Y eso nos ha permitido empezar a hacer mantenimientos preventivos, empezar a cambiar equipos obsoletos, que son esos cortes de luz que a veces ven, o de agua, que hacemos los domingos a la madrugada, en horarios que no molesten, para empezar a reemplazar equipos a medida que vamos pudiendo comprar. Estamos por primera vez también teniendo en todas las localidades stock para reparaciones de emergencia. Yo que soy de Calafate, antes, cuando se rompía el acueducto, había que esperar que alguien fuera a buscar los repuestos a Gallego, los trajera. Entonces los trabajos de reparación se empezaban 2 días después. Ahora en cada localidad estamos teniendo los kits de reparación. Cosa de que si llega a haber algún incidente, se rompe algo, es nada más que ir y empezar a reparar, no tenemos que empezar a buscar los materiales. A cada distrito le estamos pidiendo decime qué materiales tenés, y le estamos haciendo stock de materiales para todo lo que sean reparaciones de emergencia y de esa manera acelerar los tiempos de respuesta.
0: Siempre se destaca el trabajo, ¿no? La apuesta del cuerpo de los trabajadores de servicios públicos. Recién hablabas acerca de cómo se va reorganizando, reordenando, y vos como director técnico de ese equipo, ¿cómo está el equipo? ¿Qué es lo que te manifiestan los trabajadores? Bueno, a ellos además se los ve siempre que están ahí ante algún desafío, ¿viste? Es como que con más ganas, con más una cosa ahí.
1: Me saco el sombrero, porque hoy ni siquiera tenemos un sistema de premio para ese trabajo fuera de hora, para ese trabajo adicional. La verdad que yo creo que lo mejor que tiene servicios públicos es el recurso humano. Pase lo que pase, ustedes los han visto, los chicos de cloaca con el agua nieve, no le esquivan. Puede ser que es lo que pasaba antes, que le faltaran recursos, ahora estamos trabajando para que ellos tengan los recursos. Hay un agradecimiento de parte de la gente también, de que están, ahora podemos trabajar mejor, ahora estamos comprando todo lo que es ropa y elementos de seguridad, que también por años no se habían comprado. Así que nosotros estamos tratando de proveerles todo lo posible, los materiales para que puedan hacer el trabajo, porque el trabajo que hacen realmente es increíble. Y ya te digo, yo a diario llamo a las distintas guardias por distintas cosas, reclamos que quizás no deberían, pero me llegan a veces directamente a mí.
0: Sí. Y lamentablemente muchos tenemos tu teléfono, entonces es como, y bueno, por favor.
1: Para que sepan también, yo tengo 60 teléfonos de guardia en toda la provincia.
0: Bien.
1: No es mi rol también atender reclamos puntuales, porque tengo 147 usuarios.
0: Olvídate, no,
1: yo no
0: supuesto.
1: Puedo hacer de 0800.
0: No.
1: Más allá de eso, igual, cada vez que me llega algo trato de responder.
0: Sí.
1: Pero bueno, eso también me roba mucho tiempo de gestión.
0: No,
1: yo lo que invito
0: a
1: la gente es que usen los canales de guardia, sí hagan un reclamo si ven que no, que la guardia no los atiende. A veces lo que puede pasar es, en ciudades grandes como Gallegos, yo tengo 3 personas atendiendo líneas rotativas constantemente. Pero cuando hay un quilombo grande, cuando hay un problema grande, son 90.000 usuarios llamando, 50.000 usuarios llamando, no hay manera de que 3 chicas puedan atender a eso.
0: Claro.
1: Entonces vuelvo a mi pedido que reitero siempre, usen los chats de barrio, que uno, el referente, llame y si lo atiende la guardia, le comunique al resto y no sigan llamando y dejen, liberen la línea.
0: Está muy bueno eso, sí.
1: Porque nosotros, cuando recibimos el primer llamado por un problema, ya lo estamos atendiendo. Los otros 50 llamados por el mismo problema, lo único que hacen es impedir que otro pueda hacer un reclamo de otro lado.
0: Hay que hacer un trabajito ahí de
1: conciencia
0: ciudadana.
1: Eso mismo, hoy los chats de barrio funcionan, porque yo también estoy en el de mi barrio acá, en el de Calafate. Funcionan, úsenlos donde alguien se comunique con la guardia, avise para que el resto no siga llamando, que pase la información. Nosotros enseguida pasamos la información. Y tener en cuenta también que en localidades chicas no tenemos chicas atendiendo, no tenemos un servicio de
0: atención, claro.
1: Sino que el que atiende el teléfono es la misma persona que va a ir a arreglar. Entonces, si se la pasa atendiendo el teléfono,
0: no,
1: se demora la reparación.
0: Claro,
1: en eso hay que entenderlo en las localidades chicas, que en general lo saben y se conocen. Pero bueno, organizarse para llamar a la guardia, para no saturarla, es un pedido. Nosotros estamos ahora tratando de cambiar el sistema, a ver si podemos poner un chatbot, si podemos poner
0: algún
1: call center único para la provincia, pues también nos va a servir para registrar los reclamos.
0: Totalmente.
1: Pero estamos avanzando con eso, no son cosas que simplemente de un día para el otro, así que por ahora estamos armando los pliegos para salir a licitar ese servicio.
0: Mira, bueno, hoy aprendimos un poquito más de cómo es el funcionamiento de servicios públicos. Felicitaciones por lo que están haciendo realmente. Son los primeros a los que apuntamos todos y ¡ah!
1: Sí, nosotros somos corta, somos la última línea de defensa, ¿no?
0: Sí.
1: Se inundan las calles, nos llaman a nosotros cuando quizá el problema
0: por
1: no
0: ahí
1: es nuestro.
0: Claro.
1: Me llaman para arreglar techos, me han llamado para cambiaron es que son la bandera de un mástil. Pero la otra vez nos llamaron porque había un halcón en el galpón de un colegio.
0: No, claro.
1: A que fuéramos a sacar el halcón. Es muy variopinta la cantidad de cosas por las que nos llaman.
0: Bueno, pero quiere decir que hay respuestas si te llaman.
1: Y nosotros estamos dando... A ver, el otro día ayudamos a educación con nuestras grúas a llevar el avioncito.
0: Mira,
1: sí. Constantemente estamos tratando... Ayer estuvimos dándole un servicio a Canal 9 para tratar de arreglar su grupo electrógeno.
0: Uh-huh. Bueno, con nosotros también, con la radio también, están siempre
1: claro,
0: ahí atentos.
1: Ayer estuvimos ayudando al hospital de Deseado, que también tenían problemas internos eléctricos. Terminamos prestándole nosotros un generador portátil. Somos la última línea de defensa en muchos casos y lo entendemos el rol y ahí estamos.
0: Matías, un placer como siempre conversar con vos. Gracias por venir al estudio y vamos a seguir en contacto.
1: Un gustazo.
0: 9:56, nos vamos a los mensajes y servicios y enseguida volvemos ya para cerrar este programa de Arriba Santa Cruz.
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4: Bienvenidos y bienvenidas a una nueva edición de Mensajes y Servicios para la Mujer y el Hombre del Campo. Les recordamos que para dejar sus mensajes pueden hacerlo a los teléfonos 02966-422-315 o 02966-423-510 de 8 a 20 horas. 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Por su atención, como siempre, muchas gracias.
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0: 10 de la mañana, un minutejo, 32 segundos, 33, 34, ya me repasé. Gracias a todos por la compañía, por esta vida que tiene la radio en la mañana. Qué linda que es la radio, qué lindo que es hacer radio. Martulina, hagamos algo. ¿No? Quiero escucharla, Martulina. Buen día, la voz de Leo 14.
1: Buen día, Dani. También un gusto escucharte en la mañana.
0: Bueno, muchas gracias. ¿Y si hacemos algo?
1: Si hacemos un muñeco.
0: Si hacemos un muñeco.
1: Me encantaría, Dani, por supuesto que sí.
0: Bueno, en cualquier momento, ¿por qué no? De acá a 10 años.
1: Claro. O sea, a largo plazo.
0: Claro, cuando encontremos un poquito. Bueno, yo me despido de este hashtag cuidando el lugar a Lucho. No sé, veremos mañana cómo se presenta la gripe, pero los dejo en muy buena compañía con Marta Agesta y con este recorrido que hace ella por la provincia. Que tengas una excelente jornada, Martulina.
1: Muchas gracias, Dani, igualmente para vos. Estamos en contacto.
0: Saludos para todos, que tengan una excelente jornada. Buen miércoles para todos. Nos encontramos mañana. Chau, chau.
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1: 10 de la mañana, 3 minutos, temperatura en Río Gallegos 2 grados 6 décimas bajo cero, humedad 96%.
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1: Llega una nueva edición del Feste Niños al Complejo Cultural Santa Cruz. Del 14 al 16 de agosto se realizará la 24ª edición del Festival de Teatro para Niños, organizado por la Escuela de Teatro Itinerante de Santa Cruz, ETISAC. La propuesta tendrá lugar en el Complejo Cultural Santa Cruz, en José Ingeniero 60, con entrada libre y gratuita, y forma parte de la agenda de la Secretaría de Estado de Cultura.
0: Regionales.
1: Tierra del Fuego busca sumar energía eléctrica y combustibles verdes al puerto de Ushuaia. Tierra del Fuego presentó un proyecto para incorporar sistemas que permitan abastecer a los buques desde tierra mientras permanecen amarrados. El objetivo es reducir el uso de sus motores, las emisiones y el consumo de combustibles durante las campañas antárticas. La iniciativa fue expuesta durante el Encuentro Federal de Inversión Logística de Puertos, organizado por el Consejo Federal de Inversiones en Buenos Aires.
0: Nacionales.
1: Caso Loan. Este miércoles continúa el juicio por la desaparición de Loan Danilo Peña en la provincia de Corrientes, con la declaración de tres testigos, entre ellos dos policías y una experta en delitos informáticos. Desde las 9:30 se espera que brinden testimonios ante el tribunal Eduardo Rafael Torres, Luis Eduardo Cavalieri y Leslie Juliana Rolón, confirmaron a la agencia Noticias Argentinas.
0: Internacionales.
1: Hackers vinculados al régimen chino usaron agentes de inteligencia artificial para vulnerar sistemas del gobierno de Taiwán. Según Financial Times, marca un caso inédito de ataque cibernético autónomo de extremo a extremo y expone cómo la inteligencia artificial está modificando la guerra digital. La operación se extendió durante 4 días a comienzos de julio. En ese lapso, la herramienta desplegó al mismo tiempo hasta 8 agentes autónomos, examinó 21 sistemas gubernamentales, investigó vulnerabilidades y cambió de táctica cuando encontraba bloqueos.
0: Deportes.
1: Tigres se enfrentará a Montevideo City Torque de Uruguay por los octavos de final de la Copa Sudamericana este miércoles 12 de agosto desde las 19 hora argentina en el Estadio José de la Giovanna en Victoria y con las transmisiones de ESPN, Disney Más Premium y D-Sport. Los bonaerenses de zona norte buscarán revalidar el buen momento futbolístico ante los uruguayos, que también quieren seguir haciendo historia luego de obtener su mejor marca al llegar a esta instancia en una competición de Conmebol. Dos grados seis décimas bajo cero, la temperatura, humedad 96%, viento del sector oeste a 8 km/h, cielo despejado.
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10 de la mañana, 15 minutos, y así estamos disfrutando esta nueva hoja de ruta. Hoy comenzamos con música, nos estuvimos poniendo al día con nuestra querida compañera Andrea Nube Rizzo, que se reincorpora y que se hace cargo de los boletines informativos. Así que estábamos como poniendo, hicimos un resumen de nuestros días después de tanto tiempo que no nos vimos. Y decir que, bueno, nos cambiamos de estudio, porque si no seguíamos con Nube, seguíamos con la charla. Esto es así, chicas. Con la música de Tren al Sur, Los Prisioneros sonando esta mañana. Nosotros te invitamos a quedarte en sintonía hasta las 11 para disfrutar música, información, para también conocer cómo se encuentra nuestra provincia, ya sea a través del Servicio Meteorológico Nacional, como así también a través de las rutas y caminos, que cada día nos va dando como una alegría. Mira, el cielo totalmente despejado, hermoso está. Bueno, la temperatura está bajo cero, pero al menos los ojos desde acá nos dan como ganas de salir a tomar un poco de sol. Bueno, si bien abrigados, con gorros, con guantes, pero bueno, es sol al fin, chicas, es así. Mi nombre es Marta Agesta, es un placer poder acompañarte en estos minutos y saludamos a quien está a cargo de la operación técnica puesta al aire, selección musical y toda la paciencia del mundo, Antomili López. ¿Cómo estamos, Antomili? Desde muy temprano, desde las 6, ella ya está a cargo de los controles. ¿Pulgares para arriba? Perfecto, Antomili. Saludamos también a nuestro operador en planta transmisora en Chimenay, que hoy nos acompaña. Ayer saludamos a Guille, el Guille. Hoy lo vimos a Guille Herrera. Le mandamos un beso enorme nuevamente a el Guille, que también estuvo en planta transmisora. Bueno, el día de hoy nos corresponde saludar a Gabriel Milovich. Le enviamos un fuerte abrazo a Gaby, también a cargo de planta transmisora en Chimenayque. Y en administración, Cintia Maldonado, Sandrita Yapura. Saludamos también a Cristian, a Martu, bueno, todo el equipo que te acompaña en Estudios Centrales, aquí en Río Gallegos, en Avenida Kirchner, 823, primer piso. En redes sociales, en nuestro dúo dinámico, hoy en representación del dúo Caro Chiramberro. Le mandamos un beso enorme a Lore Sanguinetti, que ya mañana va a estar con nosotros también a cargo de las redes, a pleno las chicas, a la par nuestra, subiendo toda la información que escuchás en el aire de provincia y al instante ya lo tenés cargado en nuestras redes sociales, en Facebook, en Instagram, LU14 Radio Provincia, Radio Provincia, hashtag Santa Cruz, y también de manera online ingresando a LU14.santacruz.gov.ar. Y saludamos también al equipo que ya se prepara desde muy temprano con la producción y la programación de LU14. Vemos a Constanza Ryan. ¿Cómo estamos, Cota? ¿Bien? Dos pulgares para arriba, perfecto. También saludamos a Jess Romero, que se preparan para Costumbres Argentinas a partir de las 12 horas. Muy buenas las propuestas de Costumbres Argentinas. Yo ya me vengo enganchando desde un tiempo a esta parte con las propuestas que tienen las chicas. ¿Sí en las series? ¿Recomendando series? ¿O sí? Bien. Bueno, nos preparamos entonces para las recomendaciones de series, también los sorteos que tienen en Costumbres Argentinas, que eso está muy bueno. Vienen muy bien los sorteos. Decime si no viene perfecto un box para merendar, para tomar unos mates, un almuerzo. Tuvimos la semana pasada almuerzo-cena con los ñoquis de Hanna. ¿No es cierto? Espectacular, ¿eh? Lo que tiene Costumbres Argentinas para compartir con ustedes cada mediodía y obviamente Punto Provincia después de las 14 también las chicas con más, pero más información. De esta forma te invitamos a ser parte enviando mensajes de texto WhatsApp al 2966-700384. Ese es el número celular para que nos agendes. ¿Cómo nos guardas de contacto? LU14, Radio Provincia, AM830. ¿Cómo nos guardas entre tus contactos? Bueno, hacelo, tenenos ahí porque cuando gustes podés programar tu música, podés contarnos cómo estás, desde dónde nos escuchás y obviamente sumarte a la programación de LU14.

Bueno, hablando de nuestras redes sociales, hoy tuvimos muy temprano la visita de el señor Marcelo Zacarías. Sí, estuvo aquí en estudios bien temprano en Amanecer Santacruceño. Estuvo Marcelo Zacarías, quien es el subsecretario de Gerencia de LU85 TV Canal 9, porque precisamente se celebra este 12 de agosto el Día del Trabajador de Televisión y nosotros nos sumamos al saludo a todo el equipo de Canal 9, bueno, también allí a todo el equipo de los dos del 9. Ah, ahí estamos nosotros, ¿eh? Ahí está LU14, está presente, tiene ahí presencia también LU14 con Canal 9, que estuvo precisamente Marcelo mencionando, remarcando el trabajo entre los dos medios, ¿sí? La verdad es que es una experiencia hermosa poder compartir esto que tanto nos gusta, que tanto amamos, como es la radio y la televisión pública, juntos para generar contenido y también seguir acompañando a todos los santacruceños y santacruceñas desde sus hogares y desde donde sea que se encuentren, porque Canal 9 tiene su canal de streaming, LU14 se escucha de manera online, así que estamos en todas partes. Y aprovechando este Día del Trabajador de Televisión, vamos a saludar a quien nos está escuchando. Él es el señor Raúl Pinilla, más conocido como Pini, al menos para mí, y es también trabajador de Canal 9, y le mandamos un beso enorme a él y a todo el equipo que siempre lo acompaña. Nos dice aquí presente, muy buenos días, que tengan una hermosa semana, nos dice aquí presente como todos los días, que hoy sea de maravilla. Un fuerte abrazo para vos, Pini, gracias por estar en sintonía, siempre es un placer saber de vos. Y pronto nos reencontramos. Saludamos también a Fabi, que nos dice: te estoy escuchando, Marti. Programa mi tema, No Mercy, Missing. ¿Tendrán ese tema? Dice, de No Mercy, me muero de los 90. ¡Qué épocas! Dale, Fabi, muchas gracias por programar tu canción. Tini nos dice: me encanta la música, gracias. Bueno, programa tu canción favorita también. Sabes que lo podés hacer al 2966-7003-84. Dicho esto, haciendo la presentación, invitándote a quedarte con la programación de LU14, nos preparamos para esta hoja de ruta. Vamos a estar repasando en minutos nada más la actualización de los partes de transitabilidad y vamos a estar también actualizando los datos del tiempo en el interior de la provincia de Santa Cruz. Bueno, No Mercy es uno de los pedidos, Missing nos dice. Así que bueno, vamos a buscarlo. Hasta las 11 tenemos tiempo, así que Fabi, quédate en sintonía si querés escuchar tu tema solicitado esta mañana a través de nuestro celular. Y a vos que estás escuchando y si vas en ruta, también te invitamos a que cuando tengas un momento nos cuentes desde dónde nos escuchas, en dónde estás, y desde ya te deseamos que tengas un excelente viaje y que llegues muy pero muy bien a tu destino. Esto es Hoja de Ruta por LU14 hasta las 11.

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Y así pasaba también otro clásico de Café Tacuba, Ingrata, esta canción del año 1994. Estamos en modo 90 esta mañana, disfrutando de las canciones y también acompañándote desde donde sea que nos estés escuchando. Quizás estás en Jaramillo, en Fitzroy, en Las Heras, en Caleta Olivia. Nos podés sintonizar en FM 92.9. Si estás en Puerto Deseado, en Telier, como así también en el Chaltén, FM 99.3. Si quizás estás en Lago Posadas, FM 96.5 es tu dial. Y en Gobernador Gregores, FM 98.1. Nos retransmite la Escuela Agrotécnica en el Chaltén, FM 99.3. Lo mencionamos. Río Turbio, 28 de noviembre, FM 97.5. Estamos en todos lados. No te podés escapar de nosotros. Y tampoco te podés escapar del boletín informativo, porque ya estamos para compartir una nueva edición de información a través del aire de provincia. Luego estaremos repasando rutas, caminos, servicio meteorológico y también actividades para poder disfrutar en el interior provincial. Música solicitada también nos queda pendiente. Todo eso y mucho más en esta hoja de ruta. Hasta las 11, no te vayas.

0: Bajo cero, humedad 98%, viento del oeste a 8 kilómetros por hora, cielo despejado.
1: Provinciales.
0: Avanzan con una obra fundamental en la escuela primaria número 40 de Pico Truncado. En el marco del plan de mantenimiento escolar y de recuperación histórica de las escuelas, el Consejo Provincial de Educación avanza con una obra importante, fundamental, para la transformación y apuesta en valor las instalaciones de la Escuela Provincial Primaria número 40 de Pico Truncado. La intervención responde al compromiso político institucional de priorizar la inversión política pública destinada a garantizar el establecimiento, la seguridad y el desarrollo integral del sistema educativo provincial mediante una inversión de 75 millones de pesos.
1: Regionales.
0: Piden circular con extrema precaución por nieve, hielo y barro en las rutas de Chubut. En el marco del Plan Integral de Mantenimiento Invernal, Vialidad Nacional pidió circular con extrema precaución en distintos sectores de Chubut debido a la presencia de nieve, hielo, escarcha, barro y agua sobre las calzadas. Las condiciones más complejas se registran en la cordillera, en el sur provincial, donde continúan las tareas de despeje y distribución de sal.
1: Nacionales.
0: El Senado inicia el debate del Superrigi para atraer inversiones en tecnología y minerales críticos. El Senado abrirá este miércoles el debate del proyecto que crea el régimen del incentivo para grandes inversiones en nuevas industrias. Una de las principales apuestas de gobierno para atraer capitales destinados a sectores vinculados con la tecnología, la inteligencia artificial y los nuevos minerales.
1: Internacionales.
0: Ceuta, migrantes indocumentados regresarán a Marruecos. El ministro de Asuntos Exteriores de España, José Manuel Álvarez, confirmó que los inmigrantes indocumentados que entraron de manera irregular a Ceuta regresarán a Marruecos. El funcionario hizo estas declaraciones el martes durante una visita dicha a la ciudad autónoma española, a donde más de 70.000 marroquíes cruzaron ilegalmente a finales de julio, según estimaciones del gobierno español.
1: Deportes.
0: Platense recibe a Coquimbo Unido por un lugar entre los 8 mejores de América. Platense recibirá este miércoles desde las 19 horas a Coquimbo Unido de Chile por el partido de ida de los octavos de final de la Copa Libertadores 2026. El encuentro se disputará en el Estadio Ciudad de Vicente López con arbitraje del paraguayo Juan Gabriel Benítez y televisación de Fox Sports y Disney Premium Más. Cielo despejado en Río Gallegos, humedad 98%, viento del oeste a 8 kilómetros por hora, sensación térmica 3 grados bajo cero, temperatura actual 1 grado bajo cero.
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Y así estamos escuchando la música de No Mercy, que nos dicen Missing, esta canción que es un éxito de allá de 1996, un exitoso además cover de estilo Eurodance que lanzó el trío estadounidense No Mercy, que tiene otras canciones también del recuerdo. Es para sacar del baúl de los recuerdos, No Mercy. La versión original de esta canción, la versión original pertenece al dúo británico Everything But The Girl, pero la adaptación de No Mercy se volvió masivamente popular gracias a esta combinación de ritmos bailables con guitarras acústicas de influencia flamenca. Canción que nos solicitó Fabi al 2966-700384. Y así disfrutábamos esta mañana en Hoja de Ruta hasta las 11 por LU14. ¿Qué tal? Nos dice el siguiente mensaje. Buenos días, Marta. La radio está re buena y hoy quiero escuchar Hola de Miranda para arrancar el día con pop nacional divertido y bien arriba. Me parece perfecto. Me pone de muy buen humor que el día comience más temprano y haya sol. Feliz día por tu laburo en Canal 9. Muchas gracias, Constanza Ryan Cota, que también ella ha sido parte de la pantalla del 9, Cota, así que feliz día también para ti, ¿sí? Nosotros estuvimos trabajando juntas también en el verano, así que ha sido una experiencia hermosa y la verdad es que el saludo nuevamente para todos los trabajadores de la televisión, que sabemos que son muchos y hay muchos colegas de radio que también están en televisión, así que les mandamos un beso enorme. Anto Toledo, que está con ¿Qué es lo que pasa? Todas las tardes. De el 9 también. Así que hoy en el Día del Trabajador de Televisión, el cariño para todos ellos. Y vamos a estar con la música de Miranda. Hola, en minutos nada más. Ahora nos vamos a las rutas. A través de Vialidad Nacional y el Plan Integral de Mantenimiento Invernal podemos mencionar que continúa la restricción total en la Ruta Nacional 40 Gobernador Gregores Tres Lagos, ¿sí? Aquellos que tengan que transitar por esa zona, restricción total Gobernador Gregores Tres Lagos, continúa restringida la circulación para todo tipo de vehículos hasta el nuevo aviso, debido a voladeros y acumulación de nieve sobre la calzada. Equipos viales se encuentran trabajando en la zona para mejorar las condiciones de transitabilidad. Reiteramos, Ruta Nacional 40, Gobernador Gregores, Tres Lagos.

Este sería el tramo a tener en cuenta para quienes se tengan que dirigirse hacia Ruta Nacional 40. Gobernador Gregorio Tres Lagos, continúa la restricción total. Esta información la compartió Vialidad Nacional a través de sus canales oficiales. También recordamos que ustedes pueden descargar la app de AGVP para también contar con todo estos datos. Sigue el parte de rutas que se brinda cada día dentro del plan invernal 2026. Continuamos con el plan integral de mantenimiento invernal, por eso es muy importante que siempre antes de emprender un viaje tengan toda esta información a mano. Y qué mejor que tener una app disponible para que puedas descargar y llevarla con vos en el dispositivo móvil que prefieras, celular, tablet, compu. Bueno, sabes que está disponible para Android esta aplicación, así que seguramente será mucho mejor para celulares y para tablets, para tener en cuenta. Se presentó, se lanzó la app AGVP y de esta forma ya quienes la necesiten cuentan con esta herramienta que les va a brindar todo lo que necesitan. No solamente partes de transitabilidad, también recordamos que van a poder encontrar en esta plataforma digital, pueden consultar en tiempo real el estado de transitabilidad, condiciones del clima, también van a poder visualizar la ubicación de puestos fijos, móviles, distritos y delegaciones viales, junto con la red de plantas de antihielo, estaciones de servicios, puntos Wi-Fi y funciones de geolocalización por GPS. Todo eso en esta herramienta. La descargan a través de Play Store AGVP y ya la tienen con ustedes y la van a utilizar cuando más la necesiten.

El resto de las rutas provinciales nos indican transitables con extrema precaución, al igual que las rutas nacionales. Para recordar entonces, ruta nacional 40, empalme ruta provincial 29, estancia La Siberia, transitable con precaución, nieve sobre calzada. Y en ruta nacional 40, estancia La Siberia, C3 Lagos, intransitable, restringida para todo tipo de vehículos. Este es el tramo más complicado a esta hora de la mañana, intransitable, restringida para todo tipo de vehículos. Ruta Nacional 40, mencionamos La Siberia, Tres Lagos, Estancia La Siberia, Tres Lagos, Gobernador Gregores, Tres Lagos. Luego en la Ruta Nacional 40, de Tres Lagos a La Esperanza, transitable con precaución por escarcha. El resto de las rutas, en mismas condiciones, transitables con precaución. Y ya saben que pueden consultar el estado y el parte de transitabilidad a través de los canales oficiales de Vialidad Provincial, Vialidad Nacional, también el Servicio Meteorológico Nacional y Protección Civil. Vamos a la música, 15 minutos nos separan de las 11 de la mañana y nosotros continuamos disfrutando esta hoja de ruta por LU14.

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Y así pasaba la canción solicitada por Cota, la música de Miranda que nos decía hola, este tema del año 2007 del álbum El Disco de Tu Corazón. Últimos minutos para que puedas programar tu música al 2966-700384. Ahora en hoja de ruta viajamos hasta Caleta, Olivia, la ciudad del Gorosito. Pueblito Azul, mi pueblo. Caleta que a esta hora de la mañana tiene la siguiente temperatura. 0.4 grados sobre 0. Sensación térmica 2.6 grados bajo 0. Me detuve porque... muy baja la temperatura en Caleta Olivia. Vamos a actualizar también, vamos a buscar más datos para estar al tanto, ser más precisos en cuanto al clima en Caleta Olivia, porque si actualizamos nos indica 4 grados. Ahora sí, me parece que estamos un poco más cerca. 4 grados la temperatura, humedad 64% y el cielo se encuentra parcialmente soleado en Caleta Olivia. Caleta Olivia y alrededores, cuando decimos alrededores también nos referimos a Cañadón Seco, que está muy pero muy cerca de Caleta y que se están preparando para lo que va a ser una tercera edición de la Feria del Libro, y está la invitación a los vecinos, vecinas, a quienes quieran ser parte de esta tercera edición el próximo 25 y 26 de septiembre, porque se abrió la convocatoria para participar. La comuna de Cañadón Seco, a través de la Dirección de Cultura, está invitando a escritores, expositores y disertantes a formar parte de este gran encuentro cultural que se va a realizar los días 25 y 26 de septiembre, un espacio para compartir historias, conocimientos, arte y pasión por los libros. Las inscripciones y consultas se pueden realizar a través del email artecultural@gmail.com. Muy sencillo, artecultural@gmail.com. También a través del número celular 297-40-488-70. Próximo 25 y 26 de septiembre, tercera edición de la Feria del Libro en Cañadón Seco, y la convocatoria está abierta para participar a escritores, expositores y disertantes y formar parte de este gran encuentro cultural. Bueno, y más cerca este fin de semana en Caleta Olivia, ahora sí nos quedamos allí porque este sábado 15 y domingo 16 de agosto van a poder disfrutar de una nueva feria de artesanos y emprendedores en el gimnasio Enrique Mosconi. Desde las 16 horas, productos, creatividad, propuestas locales, junto a las escuelas de comerciales de Caleta Olivia. Las inscripciones ya cerraron, estaban hasta el día 11 de agosto en las oficinas de cultura, pero bueno, para más información, los interesados se pueden acercar precisamente a las oficinas de cultura en Caleta Olivia, porque este fin de semana, sábado 15 y domingo 16 de agosto, se va a realizar una nueva feria de artesanos y emprendedores en el gimnasio Enrique Mosconi a partir de las 16 horas. Una actividad junto a las escuelas de comerciales de Caleta Olivia.

Y sin duda septiembre va a ser un mes que nos va a unir, porque también se está preparando en Caleta Olivia la 37ª edición de la Feria del Libro. Esto va a ser del 17 al 20 de septiembre. Por esta razón también se invita a escritores, editoriales, instituciones y amantes de la lectura a ser parte de esta nueva edición de la Feria del Libro. Las inscripciones están abiertas. Se pueden acercar al Centro Cultural de Caleta Olivia de 9 a 17 horas para sumarse a este gran encuentro cultural que promueve la lectura, el intercambio de ideas y el fortalecimiento de nuestra identidad a través de los libros. Recordamos entonces que la Secretaría de Cultura, Deportes y Juventud de la Municipalidad de Caleta Olivia invita a inscribirse, porque ya desde el 3 de agosto están abiertas las inscripciones, que se realizan en el Centro Cultural de 9 a 17 horas. Para mayor información se pueden comunicar a los teléfonos 0297-485-2539. Estos son teléfonos fijos, ¿sí? 0297-485-2539 o 0297-485-2320. Son teléfonos fijos para aquellos que quieran participar de esta 37ª edición de la Feria del Libro que se está preparando en Caleta Olivia.

Bueno, Río Gallegos también en el mes de septiembre vamos a estar disfrutando de la Feria Provincial del Libro de Santa Cruz del 4 al 13 de septiembre en el Centro Cultural aquí en Río Gallegos, un evento que siempre esperamos con mucha emoción y que como todos los años cuenta con stands de bibliotecas populares, municipios presentes y libreros de toda la provincia, además de presentación de autores locales y propuestas artísticas. Seguramente cerca de la fecha ya estaremos con el cronograma y también la participación de los medios públicos para llevarle a cada localidad todo lo que se vive en la Feria Provincial del Libro de Santa Cruz del 4 al 13 de septiembre. Con esta información nosotros nos despedimos de esta edición de Hoja de Ruta. Hoy la verdad es que la información estuvo enfocada a las ferias del libro que nos encanta. Ya sabes que se están organizando en otras localidades. Si estás relacionado con el tema o te gustaría participar, entonces este es tu momento.

0: Gracias a todos los que se pusieron en contacto con nosotros al 2966-700384. Gracias por permitirnos acompañarlos desde donde sea que se encuentren. Nos queda un tema pendiente que acabo de recibir, el tema de Pedro Aznar, Me Enamoré, nos pedían. Para mañana lo programamos, dale, mañana lo programamos. Ahora nos vamos con otro de los clásicos de los 90. Lo tenemos a Terciopelados. ¿Te parece si nos despedimos con este bolero falaz del álbum El Dorado, dedicado para vos que estás escuchando? Gracias. Será hasta mañana a las 10 aquí en LU14. Chau, chau.
1: El grupo Aterciopelados se desconectará para ustedes los próximos 60 minutos. Son ustedes muy amables. Muchas gracias.

0: Y así cerramos el recorrido de hoy con la información que nace en cada ciudad, que refleja el trabajo, el esfuerzo y la identidad de nuestra provincia. Esto fue Hoja de Ruta, la agenda de Santa Cruz. Nos reencontramos mañana a las 10 de la mañana por LU14, Radio Provincia de Santa Cruz.
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1: 11 horas en la República Argentina, temperatura en Río Gallegos, 1 grado bajo cero, humedad 98%, viento del oeste a 8 kilómetros por hora, cielo despejado.
0: Provinciales.
1: El Museo Minichelli invita a participar de la Jam de Dibujo. El Museo de Arte Eduardo Minichelli, dependiente de la Dirección General de Educación Artística del Consejo Provincial de Educación de Santa Cruz, invita a la comunidad a sumarse al Jam de Dibujo Biomecánica Orgánica. La cita tendrá lugar este sábado 15 de agosto a las 19 horas en la sede del museo ubicado en Maipú 13 de Río Gallegos. La actividad libre y gratuita con inscripción previa a través del enlace oficial.
0: Regionales.
1: Abrió la Expo Carreras y Oficios 2026. Con una importante participación de estudiantes, se puso en marcha en Río Grande una nueva edición de la Expo Carreras y Oficios, en una iniciativa destinada a difundir las alternativas de formación académica, laboral y profesional disponibles para los jóvenes de Tierra del Fuego. La séptima edición reúne a más de 25 instituciones universitarias, terciarias y de nivel superior, además de centros de formación laborales y de oficios representantes de las fuerzas de seguridad. Durante la jornada, los asistentes pueden acceder de manera directa a la información sobre carreras técnicas, tecnicaturas, capacitaciones y distintas posibilidades para continuar su formación.
0: Nacionales.
1: Quienes declaran hoy en el juicio por la desaparición de Loan. El martes dio testimonio un policía quien precisó que la hipótesis del accidente cobró fuerza en el principio de la búsqueda. Este miércoles continúa el juicio por la desaparición de Loan, Danilo Peña, en la provincia de Corrientes, con la declaración de tres testigos, entre ellos dos policías y una experta en delitos informáticos.
0: Internacionales.
1: Advierten que el impacto del terremoto en Colombia es mayor de lo que se creía. Mientras se movilizan suministros y personal hacia las zonas afectadas por el terremoto de magnitud 7,4 en Colombia, la Organización de las Naciones Unidas advirtió que el martes todavía se desconoce el impacto real en comunidades rurales y remotas. Al menos 240 personas murieron y cerca de 4.000 continúan desaparecidas, al tiempo que se multiplican los labores y los rescatistas en la búsqueda de los sobrevivientes bajo los escombros de los edificios derrumbados.
0: Deportes.
1: Independiente y Atlético Tucumán abren los octavos de final de la Copa Argentina. Independiente enfrentará a Atlético Tucumán este miércoles por el partido correspondiente a los octavos de final de la Copa Argentina, donde el ganador deberá enfrentarse al vencedor entre Aldo Civi e Independiente Rivadavia de Mendoza. El encuentro se disputará en el Estadio Marcelo Bielsa de Rosario. En el arbitraje estará Facundo Tello, mientras que en el VAR estará Silvio Truco. Además, contará con la transmisión deportiva de TIC Sport. Cielo despejado en Río Gallegos, humedad 98%, viento del oeste a 8 kilómetros por hora, buena es la visibilidad, sensación térmica 3 grados bajo cero, temperatura actual 1 grado bajo cero.
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Tus ojos han quedado grabados en los míos, tus dulces brujerías volcaron al mirar. Hay luz en tus pupilas de todos los estíos, luceros que en mis noches los veo parpadear. Heraldo de pasiones rutilan como extrañas, luciérnagas que llevan la llama del amor. Tesoro custodiado por sedosas pestañas, teorías impregnadas de ensueño arrobador. Gitanos, ¿son acaso por tu destello, dime, o son la de un amor apresa del español? ¿Es algo tu mirada que mata o que redime, que hiere si se mira como encandila el sol? 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
4: 11:30 en todo el país. Temperatura en Río Gallegos, 1 grado 1 décima. Humedad, 89%. Viento del oeste a 8 kilómetros por hora. Buena es la visibilidad. Cielo despejado.
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4: Vialidad Provincial sostiene operativos para garantizar la conectividad en rutas santacruceñas. La Administración General de Vialidad Provincial continúa desplegando tareas en distintos puntos de Santa Cruz para recuperar y mantener la transitabilidad de las rutas afectadas por las condiciones invernales. Los operativos incluyen despeje y apertura de caminos en las rutas provinciales número 97 y número 16, con intervención en distritos viales Perito Moreno y Las Heras.
3: Regionales.
4: Glinsky llevará a la cordillera una

0: donde 18 allanamientos se logró incautar droga, además de desbaratar una organización narco tras la detención de 6 narcomenudistas. Luego de un año de tareas investigativas, efectivos de la Fuerza Policial Antinarcotráfico realizaron diversos allanamientos, donde se detuvieron a 6 narcomenudistas, 4 hombres y 2 mujeres, que integraban una organización narco. A su vez, secuestraron grandes cantidades de estupefacientes.
1: Internacionales.
0: Terremoto en Colombia. El gobierno de Colombia informó a través de su cancillería y solicitó apoyo a la comunidad internacional para atender la emergencia por el terremoto de magnitud 7,4 que afectó la gran parte del país este lunes, según pudo saber la agencia Noticias Argentinas. Siguiendo la indicación del presidente Abelardo de la Espriella, la cancillería colombiana instaló un puesto de mando de cooperación internacional, a través del cual solicitó a todo el cuerpo diplomático acreditado en Colombia la ayuda de los organismos competentes de cada gobierno de la mayor brevedad posible.
1: Deportes.
0: Platense recibe a Coquimbo Unido por un lugar entre los 8 mejores de América. Platense recibirá este miércoles desde las 19 horas a Coquimbo Unido de Chile por el partido de ida de los octavos de final de la Copa Libertadores 2026. El encuentro se disputará en el Estadio Ciudad de Vicente López, con el arbitraje del paraguayo Juan Gabriel Benítez y la televisación de Fox Sports y Disney Más Premium. El conjunto dirigido por Martín Palermo buscará aprovechar la localía para viajar con ventaja de Chile en una temporada histórica que representa además la primera participación internacional del club. Cielo despejado en Río Gallegos, humedad 89%, viento del oeste a 8 kilómetros por hora, buena es la visibilidad, sensación térmica 1 grado bajo cero, temperatura actual 1 grado una décima.
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3: 12 horas en toda la República Argentina, temperatura en Río Gallegos 1 grado 1 décima, humedad 89%, viento del oeste a 8 kilómetros por hora, cielo despejado.
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3: El Centro Cultural Santa Cruz inaugura dos muestras por el mes de las infancias. Este miércoles 12 de agosto a las 20 horas se inaugura en las salas de artes visuales del Centro Cultural Santa Cruz, Ramón y Cajal 51, la muestra organizada por la Secretaría de Estado de Cultura en el marco del Mes de las Infancias. La propuesta reúne dos proyectos que invitan a mirar, sentir y descubrir: Terrario Nocturno del Taller Integrado de Artes Visuales del IPSA y El Principito. Un viaje entre emociones y encuentro del artista Andrés Verón. Las muestras estarán abiertas al público durante 3 semanas, de lunes a viernes, de 9 a 19. Se realizarán visitas guiadas para escuelas y grupos que podrán solicitarse al correo muestrasdeartevisual@gmail.com. La inauguración contará además con el acompañamiento musical de Big Band de la Escuela Provincial de Música Resi, que sumará un recorrido sonoro a la experiencia visual.
2: Regionales.
3: Se avanza en la implementación del convenio con SENASA. Tierra del Fuego y el Servicio Nacional de Sanidad y Calidad Agroalimentaria SENASA avanzan en la implementación del convenio marco de cooperación técnica confirmado recientemente y orientado a generar capacidades dentro de la provincia, reducir costos y contribuir a la diversificación de la matriz productiva. El acuerdo permitirá profundizar la asistencia técnica, capacitación y articulación con el organismo nacional en áreas estratégicas como acuicultura, análisis de laboratorio, genética animal y nuevas producciones agropecuarias, además de facilitar condiciones para la comercialización y la exportación.
2: Nacionales.
3: Un concejal fue denunciado por un funcionario de su propio partido, un funcionario de la localidad bonaerense en General Rodríguez, que ocupa una banca en el Consejo Deliberante desde el 2023. Fue denunciado por el secretario de Seguridad, Justicia y Política Criminal del Ministerio Municipio, Nicolás Rapazo, de Marchi, por presuntos vínculos con una banda narco. Según informaron a la que accedió la agencia Noticias Argentina, se trata del concejal Javier Tarragona, quien integra el partido Fuerza Patria, en el mismo de que forman parte del intendente Mauro García y el denunciante.
2: Internacionales.
3: Trump reconoció que cambió secretamente de avión por una amenaza en Turquía. El presidente de los Estados Unidos, Donald Trump, reconoció que abandonó secretamente el vuelo el pasado mes de julio para volar con otro avión diferente por una amenaza de seguridad en Turquía, constató la agencia Noticias Argentinas. Trump había estado en Turquía para una cumbre de la OTAN, subió al avión presidencial y vio desde las cámaras, antes de abandonarlo, un camión de catering del aeropuerto y trasladarse a otro avión más pequeño de la Fuerza Aérea estadounidense que se encontraba cerca, según informó este martes el periódico de Washington.
2: Thank you. Deportes.
3: La frase de Messi que asombró y sembró incertidumbre sobre su retiro, tengo dudas de seguir. Lionel Messi dejó abierto este miércoles la posibilidad de que la final de su carrera profesional esté mucho más cerca de lo previsto, luego de asegurar que tiene bastante dudas de continuar jugando al fútbol durante mucho tiempo más de la carta que publicó en Instagram por la muerte de su padre Jorge Messi. Cielo despejado en Río Gallegos, humedad 89%, viento del oeste a 8 kilómetros por hora. Es buena la visibilidad, temperatura actual 1 grado, un décimo.
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0: Leo 14, mi nombre es Jessica Romero, te vamos a estar acompañando hasta las 14 horas. Estamos con un gran equipo. Al frente nomás veo al operador de este programa, Rodrigo Durán. Bienvenido, Rodri. A su lado, Eugenia Huánuco, productora de este programa, la diva de los teléfonos. Y al aire, mi compañera Sofía Maldonado. Bienvenida, Sofi, ¿cómo le va?
1: Bien, muy bien. Bienvenidos a toda la audiencia de LV14. Arrancamos un miércoles movidito. Ya hace calor afuera, chicos.
0: ¿En serio?
1: Sí. Ya no está apto para los que andamos siempre a las corridas, ¿viste? Llegás medio que transpirando si vas corriendo en los lugares. Pero bien arriba.
0: Bueno, yo en el horario que vine predominaba la escarcha. Uh-huh. Estaba todo el piso escarchado y resbaloso. Así que te digo, claro. Hacia las 8:30 de la mañana estaba todo más... Era distinto el panorama. Ahora ya te agarró sol, te agarró
1: otra cosa. Está saliendo el sol. Sí.
0: Así es, señoras y señores. Bueno, ya estamos mitad de semana y también se va a venir un fin de largo. Así que me imagino que todos están con la vista puesta en el viernes.
1: Sí, viste que igual es distinto cuando te agarra el feriado en el viernes que el feriado en el lunes.
0: ¿Qué sentís? ¿Cuál es la diferencia?
1: Siento que el del viernes se goza un poquito más. El del lunes es como que pasa un poquito más desapercibido, ¿o
0: el
1: no?
0: El lunes es como doble domingo.
1: Claro.
0: Y el viernes es doble viernes, ¿no?
1: Sí, totalmente. Sí,
0: entiendo.
1: ¿Se entiende la vibra?
0: Sí, tal cual. Como que se duplica la vibra de viernes.
1: Sí.
0: O se duplica la vibra de domingo.
1: Sí.
0: Y
1: sí,
0: la de
1: sí.
0: Domingo, bueno, tiene sus cosas.
1: Y el martes pasa a tener sabor a lunes.
0: ¿Los cuáles son los mejores? ¿Los lunes te gustan?
1: Ah, mirá, no. No, yo creo que soy más...
0: Y el martes, un desliz. causas personales el martes. Bueno, señoras y señores, bueno, hoy la verdad que hacia el mediodía estamos todos un poco... conmocionados, creo que es la palabra, porque Lionel Messi hizo un comunicado. Le recordamos a la gente que hace poco fue el fallecimiento de su padre, sí. Una persona que fue muy, muy importante en su carrera futbolística, además de lo familiar, fue como un rol determinante en toda su carrera futbolística, en ese sentido. Así que hay como una doble pérdida para él, y no había dicho nada hasta el momento. Habíamos hablado acá de la intromisión de los medios que buscaban la foto de él llorando, triste, viste que... Había fotos, no sé, de un árbol que se veía... Se entiende el trabajo de los medios, pero sí siempre te genera como una cosita, ¿viste?
1: Sí. ¿Cuál intromisión? Es la polémica de cuáles son los límites, ¿no?
0: Sí. Bien. Voy a ver si les puedo leer el comunicado, porque la verdad que es súper triste, pero les voy a tratar de transmitir alguna de sus palabras. Él decía, pa, todavía no puedo creer que te hayas ido, no caigo, o mejor dicho, no quiero caer. Se me hace muy difícil imaginarme que ya no te voy a ver más, que no vamos a hablar más. Sé que estaba sufriendo y que es lo mejor, pero te fuiste muy pronto. Todavía nos quedaba mucho por disfrutar juntos. Tanto me pedías que juegue en el último mundial y días antes de empezar fue cuando peor te pusiste. Era la primera vez que no iba a estar en un torneo, pero mamá me decía que ibas a estar mejor y que ibas a estar bien para poder viajar. Yo te decía que íbamos a llegar a la final, así podías viajar. Cada vez que terminaba un partido, esperaba y extrañaba tu mensaje. Ahí me di cuenta de que la situación era fea de verdad. Así todo, no dejaba de pensar en llegar lo más lejos posible para darte tiempo y que dieras un partido. Llegamos a la final y no pudiste estar. Quería ganarla para llevártela y mostrarte una nueva. No pude, las piernas no me daban más. Esta vez intenté ir contra mi físico, pero no pude. Nunca pude sentirme bien. Cuando llegué, creías que habíamos perdido la final por penales. No pudimos hablar de nada de todo lo que pasó. No pudiste disfrutar nada. No fuimos campeones, pero no sabes cómo disfrutamos cada partido. Una vez más tenías razón, tenía que estar y jugarlo. Te cuento esto porque fue lo único que no pudimos hablar, porque todo lo demás ya lo sabes. Hablábamos todos los días y nos veíamos cuando se podía por mis compromisos. Bueno, y ahí continúa. Hasta ahí nos da como todo su sentir, su parecer respecto al Mundial, sus dudas, las conversaciones, sí, con él. Como que
1: a los últimos días con Jorge, ¿no?
0: Tal cual. Y es como que se abrió realmente en su diálogo interno, ¿no? Con estas dudas de si voy a ir o no al Mundial, si tengo que ir, el empujón que él le da. las conversaciones que tuve que no tuvo, que eso es algo que por lo general Messi no abre tanto las puertas a ese tipo de intimidad. Es una
1: totalmente
0: de las primeras
1: veces
0: que lo hace.
1: Me llamó la atención el comunicado por lo completo, por lo extenso también del texto.
0: Tal cual.
1: Que no es algo usual en él, ¿no?
0: No, para nada. Es un hombre de pocas palabras. Bueno, no sé qué voy a hacer sin vos, no sé cómo seguir. Yo solo juego al fútbol y ahora tengo bastantes dudas de que vaya a seguir haciéndolo por mucho tiempo más. Estuviste al lado mío desde el principio, faltaba tan poquito para el final. ¿Por qué no aguantaste ese poquito más y terminábamos juntos? Sé que tu felicidad era ver bien a tu familia, a tu mujer, a tus hijos y sobre todo, sin que se enteren los otros, verme jugar a mí. Desde chiquito siempre fue así. Me llevabas a todos los entrenamientos, apenas llegabas de trabajar. A muchos me llevaba mamá porque vos estabas trabajando. Obviamente a los partidos no faltabas a uno. Cómo sufrías viéndome y cómo disfrutabas, aunque nunca me regalabas muchos elogios. Fuiste papá, amigo y representante. Siempre eras la persona que tenías que ser en cada momento y nunca te equivocaste en nada. Más allá de algunos reproches o peleas, siempre tenías razón. Al final se terminaba dando como vos decías. Te voy a extrañar mucho, pero siempre vas a estar presente y sobre todo en la educación de mis hijos, porque les enseño y los educo como ustedes lo hicieron conmigo. Descansa en paz y cuídanos desde arriba como lo hacías acá, gracias por todo, te amo, pa. Así que bueno, ese era el comunicado de Leo Messi para su papá, fue subido hace 2 horas en su cuenta personal de Instagram. Y bueno, nada, es la verdad muy triste y creo que nos emociona por eso, porque es nuestro ídolo, es un ídolo popular de nuestro país. Se entienden un montón de cosas que no entendimos durante el Mundial también. Y bueno, nada, veníamos de algo que fue, yo creo que hubo una dualidad, ¿no? con el partido. Pasó lo de Inglaterra, que hubo mucha alegría, y después la final nos dejó como un sabor amargo, pero por primera vez tuvimos la sensación de no castigar a la selección por no ganarla, viste que siempre suele ser muy dura la gente, la prensa, y esta vez fue como, che, no estuvimos mal, y hubo una cosa como linda, así, pero como que siempre parecía que hay como parte de la historia que faltaba y demás, y gran parte de eso estuvo atravesado por Lionel Messi, que no estaba al 100 por toda esta situación. Así que bueno, conmovedor el mensaje de Leo Messi, que abría un poco las puertas a sus sentires respecto a la pérdida de su padre.
1: Así es. Triste la noticia, pero nos alegramos de que esté pudiendo procesar el duelo de la mejor manera, ¿no?
0: Tal cual. Y rodeado de su gente, de su familia, de amor. Del Así amor es. De toda la gente, porque obviamente inmediatamente toda la gente le empezó a escribir en el posteo y a transmitirle, bueno, el amor y la admiración que se tiene por él.
1: Bien, genial. Bueno, seguimos con otras noticias de Santa Cruz. Noticias de nuestro territorio, y este es un aviso, más que un aviso, una alerta también, un llamado a la atención para los pobladores de Pico Truncado, sobre todo para la gente grande que por ahí no maneja del todo la tecnología y demás. Tiene que ver con una alerta por estafas a jubilados en Santa Cruz, que se denunciaron más casos por un supuestos descuentos de parte de un supermercado en la localidad de Pico Truncado. En las últimas horas se conoció un nuevo caso en el que una mujer vio una publicación de supuestos descuentos del 50% y se comunicó justamente con este supermercado y fue guiada para descargar una aplicación. Le indicaron que debía tener saldado en su cuenta para acceder al beneficio y la estafa se destinó a una cuenta con un nombre comercial sin datos personales. Y bueno, justamente ahora lo que está pasando es que está interviniendo el juzgado de institución número 1 en esta situación. Claramente el supermercado no era quien estaba proporcionando estos descuentos del 50% por medio de vía telefónica y asesorando a la gente y demás, sino que se trataba de una estafa de gente malintencionada que usaba la imagen del supermercado para justamente promocionar estos descuentos falsos, y lo que hacían era ingresar de alguna manera a las cuentas de las personas y bueno, extraer el dinero, ¿verdad? En tan solo 14 días, en los últimos 14 días, 3 jubiladas fueron estafadas bajo la misma modalidad en la localidad de Pico Truncado. Los delincuentes se comunicaban haciéndose pasar por personas de un reconocido supermercado y ofrecen descuentos en futuras compras. Hasta el momento, la señora de 66 años perdió 1.308.000 pesos y otra de 72 fue engañada por 590.000. O sea, las pérdidas y el extracto de dinero que hacen es enorme, las pérdidas son grandes, pues realmente puede dañar la economía de una persona, más tratándose de personas mayores, tal cual. Digamos que tienen sus tipos de gasto también, no sé, en cuanto a la farmacia y demás, son su sustento de vida. Las pérdidas son grandes, entonces hay que estar atentos. Recientemente se sumó un tercer caso relacionado a la misma modalidad de beneficios y descuentos de esta cadena de supermercados y el lunes a las 17:20 horas una mujer de 58 años radicó denuncia por estafa en las instalaciones de la comisaría primera de la localidad de Pico Truncado tras ser víctima de una maniobra engañosa perpetrada a través de redes sociales y llamadas telefónicas. Así que hay que estar atentos, siempre chequear que la fuente de información sea la oficial. En este caso supongo que las redes sociales oficiales de la cadena de supermercado o mismo acercarse a la sucursal para comprar. Viste que hoy muchos supermercados tienen esto que es más novedoso quizás de la compra de productos, digamos, comunes por la página online. Entonces, claro, o te lo acercan a tu casa a través de un pedido ya o vos los podés ir a buscar. Tener un poco más cuidado con este tipo de cuestiones y bueno, yo creo que nunca un supermercado te va a ofrecer un descuento por vía telefónica, ni mucho menos. Y bueno, recordar siempre que no hay que brindar los datos personales por teléfono a terceros, sobre todo de las cuentas bancarias. Y en cualquier caso también está la Dirección de Defensa del Consumidor de la provincia, que también tienen todas las herramientas y toda la información para el abordaje de este tipo de situaciones y sobre todo de la prevención, que tiene que ver justamente con esto. ¿Cuáles son las medidas, los recaudos necesarios que uno tiene que tomar para prevenir que este tipo de situaciones lo afecten?
0: Tal cual. Y si no entendés cómo chequear la información, no entendés dónde buscarla y demás, si te conoces a alguien joven que maneje las redes sociales, pregúntale. Porque por ahí te guías, como decía Sofi, por el logo, por la foto, y en realidad es porque hoy es muy fácil conseguir las imágenes o el logo oficial o incluso clonarlo con inteligencia artificial y demás. Ha pasado también con el Ministerio de Salud en su momento, que escribían, sí, y que decían que tenías que actualizar la vacuna y te pedían todos tus datos. Totalmente. El Ministerio de Salud no hace eso, nunca te va a escribir y te va a llamar y te va a pedir datos. Así que bueno, ante la mínima duda chequea, como te dijo Sofi, recurría a Defensa del Consumidor, o si conoces a alguien más joven que tenga mejor manejo de las redes sociales, está bueno poder consultar. No hay que tener vergüenza de preguntar, hay que preguntar, sí, libremente, sí, porque nos vamos a evitar un problema mucho mayor del que sería animarse a preguntarle a alguien, ¿no? O asumir esto, la verdad que no lo estoy entendiendo.
1: Sí, y muy importante, ningún vendedor para que efectúes la compra te va a pedir datos personales, como por ejemplo tus tarjetas, tus ingresos al home banking, contraseñas, códigos, tal cual. Ese tipo de información nunca jamás hay que brindarla.
0: Exacto. Bueno, en otro orden de las cosas, nuevo paro nacional en las universidades públicas. El Frente Sindical de Universidades Nacionales realiza este miércoles un paro de 24 horas en todas las casas de altos estudios públicas del país. La medida de fuerza de docentes y no docentes afecta al dictado de clases presenciales y virtuales. El sector reclama la aplicación de la ley de financiamiento universitario y una recomposición salarial, argumentando una pérdida en los sueldos superior al 28%, además de la falta de actualización de los fondos para becas y hospitales universitarios. Por su parte, desde el Ministerio de Capital Humano señalaron que las transferencias presupuestarias están al día y convocaron a una reunión paritaria para el 1 de septiembre.
1: Genial, Jessy. Tenemos novedades en cuanto a parques nacionales y se trata de que están trabajando en unos nuevos módulos del proyecto Paisajes para fortalecer los parques nacionales. Se trata de una obra de infraestructura resiliente que continúa instalándose en distintas áreas protegidas del país, fortaleciendo las condiciones de trabajo del personal y la gestión de los paisajes. El proyecto de recuperación sustentable de paisajes y medios de vida en Argentina, que es este proyecto Paisajes, continúa impulsando la la construcción de infraestructura resiliente en las áreas protegidas a través de módulos habitacionales y sanitarios diseñados para funcionar en condiciones de aislamiento y en entornos de difícil acceso, como por ejemplo las temporadas de mucha nieve, como solemos tener aquí en el sur. Esta inversión permite mejorar las condiciones de trabajo del personal de los parques nacionales, fortalecer la presencia institucional en el territorio y sostener las tareas de conservación, control y uso público en los distintos paisajes que integran el proyecto. Y por supuesto, este proyecto también incluye al Parque Nacional Los Glaciares, así que es una muy linda noticia.
0: Perfecto. Bueno, y por otra parte les voy a contar algo que tiene que ver con alguien que apenas lo nombre, lamentablemente van a saber quién es. Esto tiene que ver con que comenzó el juicio contra Aníbal Lotoqui por la muerte de Cristian Zárate. Él fue muy conocido porque fue el cirujano estético de Silvina Luna. Silvina Luna estuvo en juicio con él y muchas otras famosas, vedette también. Sí. Recuerdo una de las hermanas Hipolitaki, no me acuerdo cuál es, también estuvo en juicio con él. Bueno, comenzó entonces el juicio contra Aníbal Lotoqui por la muerte de Cristian Zárate. Este es otro de los casos. El Tribunal Oral en lo Criminal número 17 de la Ciudad de Buenos Aires inició este miércoles el juicio contra el ex cirujano Aníbal Lotoqui. Se lo acusa por el homicidio simple de Rodolfo Cristian Zárate, quien falleció a los 50 años tras someterse a una intervención estética en abril de 2021. Miren el tiempo que pasó. En el debate también son juzgados tres médicos, la directora del Centro Médico Conde de Caballito y una instrumentadora quirúrgica por presunto encubrimiento. Además, Lotoqui enfrenta cargos por lesiones gravísimas contra otras cinco pacientes. Según la acusación fiscal, el médico operó a Zárate a pesar de que los análisis previos indicaban antecedentes de coronavirus y diabetes. La intervención incluyó múltiples procedimientos simultáneos que derivaron en complicaciones graves y el posterior fallecimiento del paciente por paro cardíaco. Las audiencias se van a transmitir en vivo por el canal de YouTube del Poder Judicial de la Nación todos los miércoles de agosto y septiembre desde las 9 de la mañana. Así que bueno, ojalá se haga justicia, la verdad que es un tipo que le arruinó la vida a mucha gente, así que ojalá que haya justicia con este caso de Cristian Zárate.
1: Totalmente, Jessy, me parece que eso es interesante, no solamente el juicio, sino también, quizás nosotras que venimos del palo de la comunicación, ver cómo los medios abordan también este juicio y qué cosas se dicen y qué cosas no. Estuve viendo que se están trabajando en una serie sobre Silvina Luna, que justamente, bueno, Silvina falleció muy muy joven, ella con muchos problemas de salud a raíz de esta cirugía que tenía, que le fueron inyectados productos que no eran compatibles, digamos, con el cuerpo, ¿no? Con la vida. Entonces,
0: metacrilato creo que era lo que les inyectaba.
1: Sí, que era como un aceite de avión, es terrible. El caso es realmente terrible, conmovedor. Pero sí creo que fue un golpe fuerte para nuestra comunidad, socialmente, digamos, para la Argentina, de un despertar que creo que es un mensaje de conciencia que nos ha dejado la historia de Silvina y que tenemos que hacer revisión sobre eso,
0: tal
1: ¿no?
0: Cual.
1: Tiene que haber un aprendizaje y es muy importante también, bueno, hoy que todos estamos con el celular, con las redes, que consumimos mucha imagen por ahí, que también podamos hacer una revisión a partir de los medios de comunicación sobre bueno, justamente cómo se transmite.
0: Esto implica todo, implica desde qué imágenes mostramos, qué imágenes elegimos, cómo representamos a las personas cuando queremos representar a alguien. Por ejemplo, si yo quiero mostrar un grupo de mujeres de cierta comunidad y estoy bajando un grupo y uso una foto de banco de imágenes de un grupo de modelos suecas, ahí estoy mostrando un estereotipo de mujer que no es la que nos representa. Esto tiene que ver con qué cuerpos elijo a la hora de estar en pantalla para no seguir fomentando los mismos estereotipos. Esto tiene que ver con discutir el culto al cuerpo, porque una cosa es estar en buena salud, cuidarse, buenos hábitos, ejercicio físico y demás, y otra tiene que ver con, bueno, miramos la cintura de todas acá a ver si estamos en tantos parámetros.
1: Sí,
0: así que bueno, es una invitación a reflexionar todo lo que pasó, pero sin embargo, yo te digo, para mí no aprendimos nada. Si vos revisás, las influencers están todas con la misma cara, todas inyectadas con hialurónico. Si sos medio distraído no sabés cuál es cuál, pero realmente es algo que tenemos que seguir hablando y debatiendo para que no haya más Silvinas Luna. Pero bueno, veremos, veremos cómo se nos da reflexionar sobre el culto al cuerpo. Me parece que pasamos por unas etapas donde parecía como, sí, sí, vamos, diversidad, diversidad, todos los cuerpos son distintos, no hablamos de cuerpo, y de repente volvimos a una etapa donde sí, hablemos de cuerpo y qué nos podemos inyectar, cómo podemos bajar de peso, porque lo importante es estar flacas, estar lindas, estar rubias. Así que bueno, nada, ojalá que se haga justicia en el caso de Cristian Sara, ojalá que lo toque y nunca más le arruine la vida a nadie, y ojalá podamos hablar más frecuentemente de este tema.
1: Así es, Jessy.
0: Nos vamos. Bueno, señores y señores, se nos fue, así que sí, enseguida regresamos. 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
3: 12 horas 31 minutos en todo el país, temperatura en Río Gallegos 2 grados 9 décimas, humedad 85%, viento del oeste a 4 kilómetros por hora.

0: Jueves de 14 a 16, sábados de 12 a 13 horas. Lugar Centro Asturiano, Avenida Asturias 384. Destinadas a niños, niñas de 5 a 14 años.
1: Regionales.
0: Chubut impulsa una agenda común para el desarrollo económico de la Patagonia. El gobierno de Chubut, a través del Ministerio de Producción, Juan Pavón, recibió una jornada de trabajo Consejo Patagónico del Desarrollo Económico realizada en la Confederación Argentina de la Mediana Empresa CAME. El encuentro del que participaron los ministros y productores de las 6 provincias patagónicas tuvo como eje central la construcción de una agenda común para el desarrollo económico de la región a partir de los desafíos y prioridades planteados por cada jurisdicción con una mirada integral y orientada a fortalecer la competitividad y a contribuir al federalismo.
1: Nacionales.
0: Apareció el psicólogo argentino que era buscado tras el terremoto en Colombia. Gonzalo Galván, el psicólogo argentino que se encontraba desaparecido tras el terremoto fatal en Colombia, fue hallado en buen estado de salud. La noticia la confirmó su mamá, quien indicó que el profesional no se encuentra en la zona de mayor catástrofes. A horas de la familia de Galván habría expresado la necesidad de viralizar la búsqueda del psicólogo oriundo de Santa Cruz, que desde hace tiempo reside en Colombia. Según contaron, luego del terremoto había dejado de responder llamadas y mensajes, lo que generó una gran preocupación.
1: Internacionales.
0: El gobierno de Colombia informó a través de su cancillería y solicitó apoyo a la comunidad internacional para atender a la emergencia por el terremoto de magnitud 7,4 que afectó la gran parte del país este lunes y pudo saber la agencia Noticias Argentinas, siguiendo la indicación del presidente Abelardo de la Espriella, la cancillería colombiana instaló un puesto de mando de cooperación internacional a través del cual solicitó a todo el cuerpo de diplomático acreditado en Colombia la ayuda de los organismos competentes de cada gobierno a la mayor brevedad posible.
1: Deportes.
0: Ronaldinho se mete en el mundo empresarial y quiere comprar uno de los grandes clubes de Europa. El exfutbolista brasilero Ronaldinho se metió en la disputa para adquirir el AS Mónaco y junto al fondo de inversión Claytor Sport, con sede en Andorra, presentó una carta de intención para tomar el control de la institución. El club atraviesa una profunda crisis económica y busca una solución que le permita cumplir con las exigencias financieras para recuperar su lugar en la máxima categoría del básquet de Francia. Cielo despejado en Río Gallegos, una humedad del 85%, viento del oeste a 4 kilómetros por hora. Sensación térmica 4 grados, temperatura actual 2 grados 9 décimas.
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0: 16 minutos, estamos de vuelta en Costumbres Argentinas en este mediodía en el U14. Y como ustedes saben, los miércoles tenemos estación UMPAWARG de la mano de Mariana Altieri, que está a cargo de la prensa de la Unidad Académica Río Gallegos de la UMPA. Bienvenida, Mariana, ¿cómo estás?
1: ¿Cómo están? Buenas tardes.
0: Y hoy está acompañada con la Secretaría de Extensión también de la Unidad Académica Río Gallegos, la profesora Isabel Ampuero. Bienvenida, Isabel, también. Hace rato que no nos veíamos.
2: Hola, buenas tardes. Sí, sí. Volvemos con el segundo cuatrimestre acá.
0: Sí, estamos actualizando cómo seguimos la segunda etapa del año.
1: Esa es la idea, sí. La semana pasada hacíamos esta mirada del segundo cuatrimestre con el área de investigación y bueno, por eso está

0: Bueno, invitamos a la profesora Isabel Ampuero, que está a cargo de la Secretaría de Extensión de la Unidad Académica, para actualizar un poco las actividades que se van a ir dando durante esta segunda mitad del año.
1: Perfecto, entonces.
2: Me encanta, bueno, porque vimos un poco de docencia, de investigación y hoy extensión, así que están las tres, todo cubierto.
1: Bueno, cuéntenos un poco, ¿qué hay pactado para esta segunda parte del año?
3: Bueno, ya iniciamos en extensión esta semana con varias actividades, algunas de proyecto. Nosotros tenemos más de 20 proyectos vigentes en este momento que están trabajando en el territorio de distintas temáticas. Algunos de ellos están abiertos a la demanda, así que un poquito vamos a charlar de ellos. Y con algunas actividades, ¿no? Actividades formativas, fundamentalmente. También tenemos jornadas, vamos a hablar de ellas, de las jornadas de las escuelas. Particularmente, en esta semana empezamos con un proyecto de extensión que ya viene trabajando desde el año pasado, pero ahora viene la parte de la formación con toda una agenda. Arrancó con una herramienta que es Zotero. Si bien estaba pensada para recursos naturales, también se puede ampliar para trabajar las ciencias sociales, que tiene que ver con cómo incorporamos las tecnologías a nuestra práctica y en este caso particularmente al trabajo que se hace desde extensión.
0: Recordemos que en un programa anterior estuvo acá la profesora Dora Maglione contando sobre estas actividades que iban a tener durante todo el cuatrimestre. Ya tenemos confirmadas fechas.
3: Bien. Sí, ahora el 15 de septiembre es la siguiente, así que visiten nuestras redes para ir viendo toda esa agenda de actividades posibles. Luego, en el día de ayer tuvimos un taller sobre cómo se construye la información para un observatorio de salud mental que está en proceso. Nosotros desde la unidad académica recibimos una demanda de la mesa intersectorial que viene trabajando ya los temas de salud mental y en esta necesidad de construir un observatorio, ¿no? Ese proyecto ya está en proceso de aprobación y como una actividad previa ayer con la profesora Marisa Sandoval se realizó una primera actividad como para ir pensando cómo va a ser ese proceso de construcción de los datos, ¿no? Que es fundamental para poder llevar adelante un observatorio. Ese proyecto va a iniciar prontamente también. Es estos proyectos que se piensan a largo plazo, fundamentalmente en temas como este no alcanza con una acción concreta, sino que hay que pensarse a largo plazo. Por eso es importante que tengamos proyectos de un año, dos años de ejecución. Además, esta semana tenemos las jornadas de historia, las jornadas de divulgación de trabajos de estudiantes de la carrera de la escuela de historia, porque son dos carreras, el profesorado y la licenciatura en historia. Eso se va a estar desarrollando el día jueves y viernes en la unidad académica, en la sala Iris Bergero. Así que ahí también invitamos, bueno, docentes graduados interesados en la temática, en conocer, bueno, qué vienen haciendo los alumnos. Y fundamentalmente invitamos a quienes están terminando el secundario y quizás, tal vez, puedan estar pensando que historia es una probabilidad de cursada posterior para seguir formándose. A ellos particularmente los invitamos a que se sumen. Por supuesto, como siempre, la entrada es libre, abierta y gratuita, como la mayoría de nuestras actividades. Y el sábado también tenemos actividades de extensión. Hay un proyecto que tiene que ver con ir acompañando a los estudiantes de secundario fundamentalmente para presentarse a las Olimpiadas de Matemática, primaria también. Bueno, ese se brindan talleres los días sábados a partir de las 10 de la mañana, de 10 a 12, 12 y media. Y están abiertas todavía, se pueden sumar, digo, porque hubo un formulario de inscripción el cuatrimestre pasado y, bueno, hablamos con la profesora y todavía si hay interesados en sumarse en esta formación para presentarse a las Olimpiadas de Matemática, bueno, lo puede hacer en estos talleres que se brindan los días sábados en el campus de la universidad. También, bueno, salgamos al cine, que es la propuesta que lleva adelante Mariana, también arranca su agenda este sábado.
1: ¿Qué, cuántas ediciones tiene ya?
0: Llevamos 17 años casi.
1: ¡Wow!
3: Así, bueno, Mariana, te dejo Marian contar a vos la película del sábado para
0: bueno, para sí, Salgamos al Cine, que es esta propuesta que llevamos adelante con el grupo Salgamos al Cine, ya hace 17 años. Iniciamos hace mucho en NOSDE y después...
1: ¡Qué chiquita serías!
0: Ya cuando... bueno, la idea es abrir, cuando nosotros iniciamos con Salgamos al Cine, no había cine en la ciudad, por eso esto responde a una inquietud y una necesidad de ese momento, pero que después se fue sosteniendo en el tiempo, con mucho interés por parte de la comunidad. Todas las proyecciones son los días sábados a las 7 de la tarde, con entrada libre y gratuita. Empezamos este segundo cuatrimestre con una película que se llama La Biblioteca de los Libros Perdidos, que es una película francesa. Siempre tratamos de proyectar películas que tengan algún reconocimiento internacional, que no sean tanques en el sentido de que uno pueda ir a verlo en la tele, digamos, ¿no? O verlo en un cine comercial, sino que esto sea una propuesta alternativa para mostrar un cine diferente. Esa es la idea de Salgamos al Cine, así que a partir de este sábado a las 7 de la tarde retomamos las proyecciones todos los sábados a las 7 en la sala también Iris Bergero del campus universitario con entrada libre y gratuita.
1: Me encanta.
2: Genial. Qué linda propuesta, ¿no? Porque uno va y ve películas, digamos, que tienen un sentido, un trasfondo, una explicación, un criterio. Está bueno eso por parte de la universidad también.
0: Sí, y descubrimos otras cosas, descubrimos otro mundo, descubrimos otros directores, descubrimos otras temáticas, ¿sí? Que no son por ahí tan cercanas a lo popular, a lo que se ve en el cine, a lo que se ve en la tele. Y bueno, para el que le gusta el cine y para el que se anima a ver cosas diferentes, es una buena alternativa.
1: Perfecto. Bueno, seguimos entonces con la agenda de extensión.
3: Bueno, además de estos proyectos que están vigentes en la universidad, el próximo sábado, el sábado 22 de agosto, no este viernes sino el siguiente, va a haber una formación destinada a tutores, pero también a docentes, también al público en general que esté interesado, sobre una charla introductoria, lo que es el análisis institucional y lo que implica el rol de las tutorías. Es decir, tutores que acompañan no solamente en la universidad, sino también en otros ámbitos educativos, se pueden sumar porque se van a hablar de estas herramientas que brinda el análisis institucional. Esto es en el marco de un proyecto de extensión que llevan adelante un grupo que viene hace muchos años trabajando sobre análisis institucional, digamos, los herederos de la doctora Marta Reynoso. Bueno, ahí está el profesor Pedro Cornejo, Silvio Rothman, que siguen llevando adelante esta línea de trabajo. Bueno, ese día 22 también hay otra película, después a las 19 horas, fue solo un accidente. El día 28 de agosto queda bastante tiempo, pero para que vayan agendando quienes estén interesados, tenemos la presentación de una tesis doctoral que se llama Mercado de Trabajo y Equidad de Género. Esto es importante porque muchas veces las tesis terminan cuando el profesor va, rinde las acreditas, recibe el título, lo presenta en la universidad y no siempre se difunde de qué trata esa tesis, qué elementos se tuvieron en consideración. Son tesis elaboradas en este territorio, entonces también es importante por ahí que quienes estén interesados tanto en el mercado laboral como en temas que tengan que ver con la equidad de género se puedan sumar a escuchar la presentación de la tesis de la doctora Villanueva, Lourdes Villanueva, de la doctora Lourdes Villanueva. Bueno, después van a seguir las películas, hay una en 29 de septiembre también tenemos las películas y en septiembre también se vienen las jornadas de geografía. Ya me perdí el número, no anoté el número, desde el 5 de septiembre, del 3 al 5 de septiembre van a estar las jornadas de geografía, también pueden participar docentes de los distintos niveles, de hecho ya vienen realizando algunas actividades previas a las jornadas, hubieron talleres para comentar de qué se trata, cada uno de los ejes que proponen, estudiantes, insisto, renuevo la invitación a quienes estén pensando, quizás sea geografía lo que me puede interesar a futuro, bueno, acérquense a estas jornadas, van a haber dos días intensivos de trabajo, barra 3, porque generalmente tiene una salida de campo el último día, así que también es muy importante. Bueno, el 11 de septiembre vamos a empezar con el otro ciclo de cine e historia, pero recién este viernes vamos a definir el título de la película, tenemos varios postulantes, vamos a trabajar sobre lo que fue la dictadura militar en Chile, así que estamos debatiendo qué de todas las películas que tenemos ahí dando vuelta vamos a proyectar. Ese ciclo particularmente vincula el cine con la historia, ¿no? Bien. Y es un espacio después para quienes estén interesados, nos quedamos a charlar y a reflexionar o a hacer algún intercambio respecto a estas producciones.
1: Perfecto.
3: Así que también el ciclo de cine retoma el 11 de septiembre, cine e historia. De estos proyectos que yo les mencionaba, que tenemos trabajando en el territorio, también inició sus actividades el proyecto Comunidad Corporal, taller de danza comunitaria y filosófica que lleva adelante la doctora Andrea Pack. Ahora ya están haciendo todos los ajustes para seguir con esta agenda en el barrio San Benito, así que también los invitamos a quienes sean del barrio y les interese quizás esta temática, que nos ubiquen en las redes sociales y les decimos cuál es el cronograma que está pensado para esta acción en particular. Después va a iniciar un curso que, si bien está destinado particularmente quizás a nuestros estudiantes, porque se va a ofrecer como optativo la carrera de acompañamiento terapéutico, es un curso de extensión, así que está abierto, sobre todo a quienes ejercen el acompañamiento terapéutico, que se llama el curso Autismo, Inclusión y Clínica de lo Cotidiano, que va a llevar adelante el licenciado Luis Ortega, que es graduado también de la casa. ¿Sí? Y después vamos a participar de la Feria del Libro.
1: Bien.
3: Con una agenda bastante amplia. No voy a decir cronograma porque nosotros presentamos un cronograma tentativo, pero obviamente sí. Cultura luego después va a publicar ese cronograma definitivo, pero sí contarles que hay una amplia variedad de propuestas desde la unidad académica. Algunas tienen que ver con la difusión de proyectos de investigación, otras tienen que ver con difusión de proyectos de extensión y otras se vinculan directamente con acciones que se hacen desde las cátedras, ¿no? Uh-huh. También tenemos presentación de libros en estas genial. Acciones.
1: Entre capaz las... que nos encontramos en la Feria del Libro,
0: sí.
1: De hecho.
0: Sí,
1: si
0: van
1: sí,
0: a estar sí. transmitiendo desde allá, por supuesto.
1: El año pasado sí, no sé, este año. Así que capaz nos encontramos.
3: Sí, va a estar muy variada nuestra participación. Tenemos desde el campo de las letras, bueno, la profesora Gabriela Luque, que va a hablar un poco también del trabajo de Floral Alfredo, si no me equivoco. Va a estar Pilar Melano hablando de su proyecto de investigación. Va a estar desde el área matemática la profesora Sandoval con cuenticuentos, ¿no? Que tiene que ver con las fábulas matemáticas, y en este cruce en un proyecto de extensión que lleva adelante hace bastante tiempo. Va a estar el equipo de pedagogías alternativas y análisis institucional, el profesor Pedro Cornejo, la doctora Marta Reynoso, aunque ya está jubilada, también participa por parte de la UMPA, hablando un poco de lo que fueron esa trayectoria de este equipo. La línea de cárcel y sociedad, que es la que lleva adelante Contextos de Encierro, el profesor Silvio Rodman. También va a estar el grupo Melipal, que se desprende de aquí mismo, que es el grupo editor, que también comenzó sus acciones este año, que tiene que ver con la producción de textos, ¿no? La producción de textos académicos, que tuvimos ya algunas capacitaciones el cuatrimestre pasado y ahora continúa. También van a estar en la Feria del Libro. Va a estar la licenciada Navarro, con una charla que se llama Tejiendo Redes, Saberes y Sentidos, que tiene que ver con el acompañamiento a pacientes oncológicos, ¿no? Básicamente. Ah, bueno. También vamos a tener gente también de la Escuela de Enfermería hablando sobre zoonosis, ¿no?
2: Va a haber de todo.
3: Va a haber, es un
2: variedad. Me imagino el oyente del otro lado, no sé.
3: Exacto.
2: Agenda completa, chicas.
3: Bueno, y nosotras.
2: Me encanta esto porque.
3: En mi cátedra hablando de Palestina. Vamos a seguir hablando de Palestina. Bien. Narrativas de Palestina, crónicas de un genocidio. Vamos a estar allí también presente en la Feria del Libro.
2: Me encanta porque esto, Isabel, lo que hace es en realidad demostrar que la universidad no es cerrada puertas para adentro, para el estudiante, para el profesor, para el que es doctor, el que es licenciado y nada más. Sino que hay un vínculo y una responsabilidad también con la que cumple la universidad de llevar también quizás todas esos descubrimientos que hacen, esas investigaciones, esos trabajos, compartirlos y aplicarlos con la sociedad, ¿no? Y alcanzarlos a la gente, hacer partícipes de la comunidad, exteriorizar eso. También es una función con la que cumple la universidad y se ve expuesto en todos estos trabajos que ustedes están mencionando que realizan, pero que también lo difunden, lo comparten, lo acercan. No es que es algo que se queda ahí en la universidad y de poco acceso o para unos pocos, sino que es algo que,
1: claro.
2: que
1: se distribuye. Claro, y eso creo que es lo que queremos que la gente del otro lado siempre se quede, ¿no? Sí. Estas son unas invitaciones a que hagan ese acercamiento con la universidad, si tienen duda de lo que se hace. Mira, ella nombró un montón de actividades, todas abiertas al público, y yo le puedo asegurar que nadie en la entrada te caché, te pregunta de dónde venís. O sea, entras claro. directamente a la sala y puedes escuchar, ser parte, si no te animás a hablar, nadie te obliga a hablar tampoco. Eso es lo interesante, ¿no? De las actividades de extensión.
2: No hace falta que seas estudiante, que nada. Que...
3: Interesado en cualquiera de los temas, muy interesada, puede participar, como bien mencionaste, es de forma gratuita. Nosotros desde Extensión justamente lo que fomentamos es vincularnos cada vez de mejor manera con la sociedad. A veces nos cuesta más, digo, hay tanta información circulando que por ahí la gente se pierde en esto, pero lo cierto es que se pueden acercar tanto a la institución. Nosotros tenemos un horario de 10 a 17, la atención al público en el campo, la Secretaría de Extensión, y luego a través de los medios virtuales, las redes sociales, particularmente, bueno, Mariana es la que está a cargo de todas nuestras redes sociales, pero también por correo electrónico, nos pueden enviar un mail y consultarnos cómo viene esa agenda, que es muy dinámica. Todas las semanas vamos a ver que se van incorporando más acciones en estos 20 proyectos que dijimos que tienen vigente. Bueno, hay algunas acciones que tienen que ver con un trabajo más interno, otras que tienen que ver con un trabajo articulado con ese otro con quien se trabaja, y otras que tienen que ver con difundir o abrir al público. Entonces, es una agenda muy dinámica. Todas las semanas estamos recibiendo nuevas propuestas. Hay jornadas de otras escuelas que todavía están definiendo la fecha, como por ejemplo la Escuela de Sistemas. Administración este año, administración tiene una lógica que cada tanto se junta con la Unidad Académica de Río Turbio. El año pasado fueron en Río Gallegos, ahora la Escuela de Administración va a participar y va a ir a Río Turbio, ¿no?, a esas jornadas de administración. Eso también está bueno porque nos permite vincularnos mejor con otra sede que lleva adelante la misma propuesta. Así que también por eso lo traigo acá para contarles que no solamente hacemos cuestiones acá, sino que también tratamos de articular con otras sedes. Y Río Turbio, que nos queda relativamente cerca, más cerca, y además compartimos una oferta académica similar, bueno, lo podemos hacer, ¿no?
2: Qué bueno. Y toda esta información, Mar, la encuentran en las redes,
0: sí, ¿o no? El Facebook es de Extensión, UMPA-UAR, en el Instagram, UMPA Río Gallegos. Bueno, como decía Isabel, la Extensión tiene un correo electrónico, extensión@urg.umpa.edu.ar, donde pueden también solicitar información. Y yo quiero agregar a lo que decía Isabel dos cositas. Uno, que el museo también es un programa de extensión que ya está abierto al público, que pueden acercarse al Museo de Informática,
2: sí,
0: que pueden acercarse a verlo también de lunes a viernes de 15 a 18 horas. De manera individual, o también está abierta la convocatoria para los colegios, aquellas escuelas, bien, aquellos docentes o grupos de estudiantes que quieran tener una visita un poco más formal, si se quiere, pueden hacer también su solicitud, y ellos tienen su propia red social y museo, un PAWAR. Ahí van a encontrar la información y el contacto para coordinar un día y horario, ¿no?
2: Perfecto.
0: Y bueno, también como responsable del área de prensa, llevamos a cabo distintas acciones que tienen que ver con la divulgación de la oferta académica. Vamos a estar en la Feria del Libro, también con una, sí, charla para que puedan acercarse ahí. Y también está abierta la convocatoria a todos los colegios secundarios de Río Gallegos y de otras localidades, porque también podemos hacer visitas virtuales. Así que si están interesados, ya digo, los centros de estudiantes, los docentes, las áreas de orientación vocacional de las escuelas, pueden también contactarnos a extensión@uar.umpa.edu.ar y coordinamos ahí también un día y horario para que puedan los estudiantes secundarios visitar el campus universitario.
1: Perfecto, chicas.
3: Esto que menciona Mariana es muy importante, que los alumnos se puedan acercar al campus, porque a veces solamente se quedan con la oferta académica, ¿no? Es decir, hay 22 carreras, ¿cuál podría ser? Pero por ahí dimensionar todo lo que ofrece el campus, es decir, está el Museo de Informática, que insisto, pueden ir, como decía Mariana, visitarlo. Nosotros de Extensión estamos justo enfrente del Museo de Informática, pero además están los laboratorios, tanto la biblioteca, tenemos... también alojamiento para los estudiantes del interior, digamos, eso también es importante, que sepan que quizás quieren estudiar una carrera que está en la Unidad Académica Río Gallegos y bueno, que se pueden postular para vivir ahí en la residencia, todos los servicios que brinda Bienestar, es decir, desde convenios a becas, todo eso también es importante, que sepan que la universidad cuenta con ello para acompañarlos, el jardín, bueno.
0: Que está también llevando adelante este mes, el mes de la infancia, con actividades.
3: Exacto, entonces todo lo que implica, digamos, la universidad, está bueno que la puedan conocer. Y insisto, y si no viven en Río Gallegos, pero quieren conocer, se pueden contactar, porque, bueno, hemos estado innovando con estas visitas guiadas, mediadas por la tecnología, que también se puede hacer, como se pueden organizar que colegios vayan en distintos horarios a la universidad para conocerla, ¿sí?
2: Y al que se le dificulte llegar a la universidad, porque entendemos que queda un poco lejos, van a estar en la Feria del Libro, acercando toda la misma información.
3: Sí, vamos a estar en la Feria del Libro.
2: Así que no
3: ofreciendo las carreras.
0: Va a haber un stand institucional, también con bibliografía, o sea, con textos publicados por la misma universidad, la oferta académica. Perfecto. Y además todas estas charlas que hablaba Isabel.
3: Pero además, genial, vamos a los colegios. Sí, si nos invitan, también podemos ir a los colegios. Si el tema es no podemos ir, ¿por qué no? Bueno, podemos también organizar para ir a los colegios.
1: Perfecto, chicas. Muchas gracias.
3: Gracias a ustedes.
0: Nos estaremos viendo de nuevo la semana que viene.
1: Seguro que sí.
3: No, esta semana, lo esperamos en el cine, María.
1: Ah,
3: el
1: sábado.
0: En nuestro bloque semanal.
2: Sí, sí, sí.
1: Bueno, nosotros vamos a escuchar un poco de música y enseguida regresamos con más Costumbres Argentinas.

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2: Trece horas en toda la República Argentina, temperatura en Río Gallegos, 2 grados 9 décimas, humedad 85%, viento del oeste a 4 kilómetros por hora, cielo despejado.
1: Provinciales.
2: El Museo Menichelli invita a participar de la JAM de dibujo biomecánica orgánica. Organizada por el Consejo Provincial de Educación, la actividad gratuita se realizará el sábado 15 de agosto con modelo vivo, música y creación colectiva. La propuesta no requiere experiencia previa e invita a explorar el cuerpo, la anatomía y el movimiento. El Museo de Arte Eduardo Menichelli, dependiente de la Dirección General de Educación Artística del Consejo Provincial de Educación de Santa Cruz, invita este sábado 15 de agosto a las 19 horas en la sede del museo ubicado en Maipú 13 de Río Gallegos.
1: Regionales.
2: Nueva cámara de distribución de agua potable en zona norte. El intendente Gustavo Sastre celebró el avance de una importante obra que permitirá un mayor abastecimiento de agua potable en la ciudad. Recorrimos las obras que se ejecutaron para incorporar una nueva cámara de distribución para optimizar el servicio de agua potable en la zona norte de Puerto Madryn. Un avance muy importante que tendrá efectos directos en nuestra comunidad, expresó Sastre.
1: Nacionales.
2: Sin agenda oficial, Milei se recluye en la Quinta de Olivos con audiencias privadas. Sin agenda oficial desde hace días, el presidente Javier Milei se recluye en la Quinta de Olivos con audiencias privadas y se mantiene alejado de la dinámica de Casa Rosada. Los que lo conocen aseguran que el mandatario tiene una sola obsesión, es el programa económico, por lo que las cuestiones políticas las deriva en el reducido círculo de funcionarios que designó y que se reunió el pasado martes en Balcarce 50 con la participación excepcional del ministro.
1: Internacionales.
2: Kirchner informó que circulan posteos falsos para ayudar a Colombia por el terremoto. El canciller Pablo Kirchner informó que circulan posteos falsos por redes sociales y teléfonos celulares con el objetivo de confundir a los ciudadanos para que envíen dinero en concepto de ayuda a Colombia por los terremotos que sufrió este lunes. En la misma línea recordó que toda la información será brindada exclusivamente a través de los canales oficiales de los Ministerios de Relaciones Exteriores y Culto y de Seguridad Nacional y que desde la Cancillería realizarán la denuncia correspondiente.
1: Deportes.
2: Tigre recibe a Montevideo City Torque en la ciudad de octavos de la Copa Sudamericana. Tigre se enfrentará a Montevideo City Torque en Uruguay por los octavos de final de la Copa Sudamericana este miércoles 12 de agosto desde las 19 horas, hora argentina, en el Estadio José de Yagiobana, en Victoria con las transiciones de ESPN+, Disney+, Premium y DS Sport. Los bonaerenses de la zona norte buscarán revalidar el buen momento futbolístico ante los uruguayos, que también quieren seguir haciendo historia luego de obtener su mejor marca en llegar a la instancia de una competencia de la Conmebol. Cielo despejado en Río Gallegos, humedad 85%, viento del oeste a 4 kilómetros por hora. Buena es la visibilidad, temperatura actual 2 grados 9 décimas.

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3: 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Estos son los servicios laborales.
4: Bienvenidos y bienvenidas a una nueva edición de Servicios Laborales de LU14. Se ofrece persona como peón general, puestero u ovejero, los interesados comunicarse al 0297 50 28 882 y preguntar por Celis Hugo. Se ofrece peón de a pie para tareas generales, comunicarse al 2966 75 69 53 con el señor Mario Eduardo. Se ofrece peón de a pie para tareas generales, comunicarse al 2966 40 1067 con Eduardo Maximiliano. Se ofrece joven para trabajos en el campo como cocinero y maestranza, comunicarse al 2966 38 82 98 con Fabricio Cárdenas. Estos fueron los servicios laborales de LU14 Radio Provincia. Nos encontramos en la próxima edición. Muchas gracias.

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2: Bienvenidos a esta nueva edición de Mensajes y Servicios para la Mujer y el Hombre del Campo. Les recordamos que para dejar sus mensajes pueden hacerlo a los teléfonos 2966-422-315 o al 2966-423-510 de 8 a 20 horas. Les informamos las vías de comunicación ante emergencias: Hospital Regional, Policía Provincial y Bomberos, 911, Protección Civil, 103, o al 2966-420-042. Comisaría de la Mujer y la Familia, 2966-428-685. Subsecretaría de la Mujer, Guardia, 2966-464-122 o al 2966-644943. Agencia General de Vialidad Provincial, 2966-442-367 o al 442-368. Servicios Públicos Sociedad del Estado, 2966-422-322 o al 0800-222-7773. Farmacias de Turno, Farmacia Moderna, Avenida Néstor Carlos Kirchner, 1057. Les informamos que esta farmacia permanece abierta las 24 horas. Hasta aquí, mensajes y servicios para la mujer y el hombre del campo. Por su atención, muchas gracias.
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0: Este tema me hace acordar que a fin de año hay dos casamientos.
1: ¡Ay, viste! Ajá. Las noticias ayer.
0: Sí, nosotras que somos chicas del pop.
1: Sí, sí, sí, lo vi.
0: Casa Tini, que ya lo sabíamos todos, pero sí, ella ya empezó a contar.
1: Lo había spoileado Susana.
0: Sí. Pero ella dijo que va a empezar a bloguear como todo el proceso hasta el casamiento. Y este que estamos escuchando nos hace acordar al de Lali. Así
1: totalmente.
0: Que mirá qué loco, ¿no? Porque desde chiquita las dos en la tele, qué sé yo, en un momento muy enfrentada, después se amigaron un poco y ahora se casan el mismo año y hay quienes dicen que se casan en la misma fecha.
1: Eso no está confirmado del todo.
0: No.
1: O sí, se decía 18 de diciembre.
0: 18 de diciembre. Como claro. Que ambas habían elegido, porque creo que es el aniversario de que salimos campeones del
1: claro.
0: Mundo y como que ambas habían elegido esa fecha.
1: Sí, sí, sí, yo entendí lo mismo, pero bueno, no se sabe a ciencia cierta la fecha exacta, pero me encanta la forma que decidió Tini de anunciarlo.
0: Sí.
1: A través de un video, de un blog, medio casero, me gustó, no sé. Aparte, nunca tuvimos esa faceta de Tini tampoco.
0: No.
1: Viste que ella, su contenido en redes es como bastante frío, si se quiere.
0: Sí, una CM que le publica cosas.
1: Sí, ¿no? sí, muy de pose eso, pero nunca la vemos allá hablando, interactuando.
0: Tal cual.
1: En su vida privada, más íntima.
0: Bueno, mejor que vayamos hacia un contenido más humanitario, que la gente hable un poco más de su sentir y no tanta pose.
1: Totalmente, sí. Y tenemos consigna, que no le contamos a la audiencia.
0: Ah, bien, pensé que íbamos al eclipse, pero dale, consigna.
1: No, tenemos consigna para ganarse el box matero de Nicoleta este viernes. Ya queda poquito tiempo para
0: así
1: participar.
0: Es.
1: Y la consigna que proponemos para que nos cuenten al 2966-700384 es: ¿cuál es tu serie de cabecera? ¿Cuál es esa serie que vos decís, me encanta, la tengo como referencia, siempre la recomiendo, no podés no verla? Viste que hay series que a uno lo atraviesan. Entonces, ¿cuál es esa serie de cabecera que te conmueve, que recomendás siempre? Y bueno, puede ser de cualquier plataforma, de las nuevas, o también de las series esas largas que se pasaban en televisión.
0: Exactamente. Recomendamos varias ya esta semana.
1: Un montón. No paramos de recomendar, así que queremos escucharlas de ustedes, que todos tienen una distinta.
0: Sí. Yo creo que hay una que no la nombré, te la nombré fuera del aire y no la nombré al aire, que es Pretty Little Liars.
1: A mí me encanta
0: esa serie. Pero ¿sabes qué? Porque tiene mucho suspenso. Y tiene mucho como de ir investigando y vos tenés tiempo para la hipótesis todo el tiempo. Vos armás una hipótesis y en 2-3 capítulos se te desarma la hipótesis y te hace saber de que estás totalmente confundida. Así que me encanta esas que se van desenredando poco a poco.
1: Sí, así es, Jessy. Así que bueno, les decimos a la audiencia que nos cuenten. Y con su mensaje nomás ya están participando por este box matero de Nicoleta que se va el viernes. Este mismo que hacen los chicos de ahí de los panificados, muy rico todo lo que tiene para ofrecer, te salva esa merienda el fin de semana, así que manden un mensaje al 2966-700384.
0: Así es, y tengo un aviso, en realidad es un saludo, porque hoy es el Día del Trabajador de Televisión, así que quiero mandar un gran abrazo a todos los compañeros de Canal 9, a todos los que trabajan en la televisión también en nuestra provincia, que disfruten su día, nosotros ya hemos tenido el nuestro también. Así que bueno, un gran abrazo para ellos que hacen esta labor, que es media prima hermana de la nuestra, ¿no?
1: Sí, totalmente, siempre estamos ahí colaborando en todos los eventos y demás, así que nos conocemos todos y trabajamos siempre juntos, así que un muy feliz día para todos allá.
0: Así es, así que bueno, recuerda entonces que nos podés escribir y contarnos tu serie de cabecera al 2966-700384 y te vas a llevar el box matero que vamos a sortear este día viernes. Ahora sí, mi eclipse.
1: Ahora sí, toda la info del eclipse. Es lo único que le importa a Jessy.
0: Sí.
1: Porque justo estábamos hablando.
0: A mí me encantan los cielos y hacer fotos.
1: Sí, podés creer que Caro también ayer justo me mandó una publicación de redes y me decía, claro, esto es lo que está pasando. Viste que estábamos sintiéndonos como medios raros de energía, como que teníamos muchos sueños, estábamos medios tiraditos, ¿viste? Decimos, ¿qué está pasando? Era una generalidad acá.
0: No todos,
1: hay
0: algunos porque, no sé, decíamos, no todos por el eclipse. Tampoco le echemos la culpa.
1: Estábamos hablando, comemos bien, dormimos bien, hacemos deporte, ¿qué más quiere esta
0: claro.
1: cuerpa para sentirse bien? Y estábamos como medio pinchados ayer y dijimos, no, debe ser algo de las energías, de los astros, de los planetas. Y tal cual, es así. Publicaron que ya se viene el eclipse solar de este 2026. Y bueno, muchos estarán interesados en los horarios y las zonas de visibilidad.
0: Sobre
1: ¿no?
0: todo si lo vamos a poder ver en la Patagonia. Porque es muy triste cuando dice ahí la luna roja y de acá no la vemos, me da una tristeza.
1: Bueno, vamos a ver. Creo que esto, no sé si tanto desde Argentina, che, me parece que más por España se va a poder ver mejor. Pero la luna se interpone entre la Tierra y el Sol con precisión total. Este fenómeno comienza a las 12:34 y alcanza su punto máximo a las 14:46 minutos. En breve debe ser, ¿no? En unas horitas más. En la mayoría de los puntos de la franja de totalidad, la oscuridad durará menos de 2 minutos y medio. El recorrido de la sombra va desde el norte de Rusia, pasa por Groenlandia, Islandia y se adelanta en el norte de España y el noroeste de Portugal. En León, la totalidad de la oscuridad va a ocurrir entre las 20:28 y las 20:30 hora local. Las ciudades como Vilaboa, Zaragoza, Valencia y Palma de Mallorca, el eclipse se va a ver completo. En Madrid y Barcelona, el 99% del sol quedará cubierto. Y desde Argentina y el resto de Sudamérica no es visible, pero nos afecta igual, se ve. O sea, nos llega la energía del eclipse, nos llega igual.
0: Mídanse el hierro mejor.
1: La NASA va a transmitir en vivo desde las 13:15, ahora en breve, ya arrancó por su sitio oficial este eclipse solar. Para quienes estén en la zona de visibilidad parcial, los anteojos de sol comunes no son seguros, solo se deben usar gafas homologadas con la norma de ISO, ¿no? Para evitar lesiones oculares irreversibles. ¡Wow! Che,
0: yo te sumo otro dato.
1: Sí.
0: TN ya está en vivo con el eclipse y ya lo podés ver.
1: Ah,
0: en
1: genial.
0: TN ya están en vivo y 14:15 va a arrancar el de la NASA y ahí, mira, ahí se ve un poquito de lo que están transmitiendo. Así que bueno, esta vez nos toca verlo por YouTube.
1: Esa es la maravilla de la tecnología, que desde acá de Argentina no lo vamos a poder apreciar, pero quienes quieran verlo desde internet, desde las páginas oficiales de la NASA y los medios de comunicación, lo van a estar transmitiendo a los que les gusta, ¿no?
0: Yo me di cuenta que esto convoca mucho a la gente, ¿viste? Cada vez que hay algún fenómeno astrológico, a la gente le gusta verlo. Y creo que es un descubrimiento reciente de los que trabajan la ciencia, la curiosidad que nos genera. Como pasó con el streaming del CONICET, yo creo que nadie se imaginó que nos iba a capturar tanto.
1: Totalmente, nos llama mucho la atención.
0: Porque ese tipo de expediciones seguramente se hicieron cosas similares anteriormente. Y sin embargo estábamos todos como capturando Pokémon viendo la transmisión del CONICET. Me llama la atención para bien. Estas son las cosas, viste, que uno puede conversar, que nos reúnen, que
1: hacen, son la vida real, Jessy.
0: Y que no nos dividen tanto, viste, porque el eclipse es algo lindo que podemos todos charlar y que no nos incomoda. Y hay otros temas en los que no coincidimos, entonces esos son los temas lindos que está bueno poder conversar.
1: Vamos a salir todos a mirar el cielo entonces.
0: Todos nos vamos a mirar el cielo. Bueno, si les parece, vamos a escuchar un poco de música y a la vuelta posiblemente una entrevista.

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0: 13 horas 27 minutos, estamos de vuelta en Costumbres Argentinas, te vamos a estar haciendo compañía hasta las 14 horas, pero ahora te vamos a dejar con una visita que tenemos. Estamos con Daniela Mancilla Proboste, gerenta de esta radio, bienvenida.
1: ¿Cómo están? ¿Cómo les va? Qué lindo escucharlas, qué frescura, qué juventud.
0: No, un placer escucharte a vos, así que bueno, bienvenida a tu propia casa.
1: Bueno, muchas gracias. En este momento, en este segmento que instauramos, me gustaría hablar, que podamos charlar un poquito de una discusión que aparece bastante recurrente cuando hablamos de cuentas públicas de Santa Cruz, cuánto reciben los municipios y las comisiones de fomento. Y bueno, para hablar un poquito de eso y poner claridad, vamos a darle la bienvenida, está del otro lado, le agradecemos por estos minutos al ministro de Economía y Finanzas e Infraestructura, Ezequiel Berbes. ¿Cómo le va? Buen día, buenas tardes. Acá Daniela, Sofía y Jess los saludan.
2: Bueno, muy buenas tardes, muchas gracias.
1: Por favor, gracias por estos minutitos. Bueno, a ver, me gustaría empezar por lo reciente, y es que el gobierno provincial, a través del Ministerio de Economía, mantuvo reuniones con los municipios. Queremos entender qué se encontraron desde el Ministerio de Economía en esas reuniones, qué diferencias existen entre las distintas localidades. Empecemos desde lo básico, cómo se desarrollaron esos encuentros.
2: Bueno, mira, la verdad que en general bien, nos hemos reunido en diversas mesas de trabajo con todos, excepto Calafate, el intendente que no pudo venir, y vinieron funcionarios del equipo de Calafate. La verdad que en general fueron buenas las reuniones, todos entendemos que la provincia, los municipios, hay que darle un análisis más profundo, hay que hacer un diagnóstico muy serio, porque en un esquema de baja de recursos en general es muy compleja la situación. Se planteó también el tema de la caja de previsión, si se iba a retener o no. Nosotros le informamos que íbamos a hacer un diagnóstico, que aún no, pero que estábamos realizando los diagnósticos para ver en qué casos sí, en qué casos no. Hay municipios que pueden pagar las cajas, hay otros que no. Hay otros que no llegan a pagar sueldo. Bien. Entonces, ahí, bueno, en general las reuniones fueron buenas. La única municipalidad que planteó que no va a presentar ningún tipo de información es Calafate. Lo expresaron claramente, en el sentido de que plantearon que al no estar obligados por ninguna ley, no lo iban a informar.
1: Ministro, para entender y llevar un poquito de claridad a todos los que estamos escuchando en este momento, ¿cómo, cuando hablamos de coparticipación a los municipios, cómo se determina cuánto recibe cada localidad?
2: Bueno, eso está establecido en la ley de coparticipación, justamente, que, bueno, tiene una distribución que tiene que ver, obviamente, con la dimensión de cada municipio, de cada localidad, porque también está el tema de los comisiones de fomento. Así que eso está hecho por ley, y mensualmente se transfieren el 100% de todos los recursos destinados a coparticipación. En este caso hubo algunos planteos esta semana, que fue la primera distribución de este mes, el mes de agosto, el día lunes, antes de ayer. Y bueno, inclusive se escucharon comentarios siempre maliciosos, no sé, o confusos al menos, de algunas localidades. En este caso creo que fue la localidad de Gallegos que planteó, o alguien planteó, como si se había retenido o no el tema de la caja de previsión. No fue así, para nada, no se retuvo. Justamente lo que estamos haciendo es terminar de todos los diagnósticos para ver qué decisiones se pueden tomar, porque no te olvides que más allá de la retención en cuanto a la caja de previsión, que está por ley, sino también están los aportes a la caja de servicios sociales, pues, medicamentos, derivaciones, vuelos sanitarios, funcionamiento de hospitales. Ahí todo tiene que ver con eso también. Y obviamente ahí hay un tema muy complejo, que una cosa son los aportes o las contribuciones patronales,

0: no sé, se planteaba un tema de terrenos, de inmuebles, por ejemplo, está emplazado un colegio, ese terreno nunca fue cedido, cuestiones con un tenor, si quieres, más político, medio extraño, pero bueno, en fin, así se han ido desarrollando todas
1: las reuniones.
0: Exactamente, lo importante es que se distribuye como corresponde, los importes que corresponden por ley, y en las fechas que están estipuladas.
1: Quiero entender, ministro, la coparticipación es solo una parte de los ingresos que un municipio tiene, ¿no? ¿Qué otras herramientas tienen los intendentes, los comisionados de fomento para generar recursos propios?
0: Bueno, ellos, mira, hay justamente Santa Cruz es una de las pocas provincias donde la jurisdicción provincial se dio a los municipios, por ejemplo, a la posibilidad del cobro de las patentes.
1: Ajá.
0: Además tienen, ellos cobran tasas, prestan servicios, tienen venta de terrenos, digo, tienen una serie de ítems de recursos, tienen actualización de esas famosas, las famosas tarifarias, y sobre eso se van manejando. Lo que pasa es que lo que no tienen los municipios es la principal inversión que hace la provincia. Te diría que casi todo el recurso se invierte en educación, salud y seguridad, y esas son responsabilidades provinciales. Y por eso la manera en que ya hace muchos años, en gestiones anteriores, se definió la ley de coparticipación y cómo se distribuía la misma.
1: Pero entonces el problema por ahí es más, o sea, ¿es de recursos o de cómo se administra?
0: De ambos. Bien. Mirá, yo te doy un ejemplo. Nosotros, la Municipalidad de Río Gallegos trajo información y nos dejó información. Y en el caso de la localidad de Río Gallegos, ellos tienen... En promedio, por ejemplo, si tomamos el primer semestre de este año, el promedio de la coparticipación que distribuyó la provincia en el municipio de Río Gallegos fue de 6.578 millones.
1: Bien.
0: ¿Sí? Para no ser muy complejo, 6.000. Ellos informaron, eso que te dije es en promedio, informaron un promedio de recursos propios de 7.185 millones. Es decir, que aproximadamente, si tomamos junio, ellos tienen cerca de 14.000 millones de pesos de recursos. Ahora bien, los sueldos líquidos que abona la municipalidad rondan los 6.000 millones, y si ellos, recursos 14.000, sueldos líquidos 6.000. Si ellos pagasen la totalidad de las cajas, suman aproximadamente unos 2.800 millones de pesos. Todavía les queda, efectivamente, casi 6.000 millones de pesos, pagando las cajas, pagando los sueldos líquidos y haciendo los aportes como corresponde, a la caja de previsión y a la caja de servicio. Y así todos ellos tendrían un remanente como de 6.000 millones de pesos, aproximadamente.
1: Pero entonces, con estos números, técnicamente Río Gallegos puede pagar los salarios y cumplir con las obligaciones.
0: Sí, por supuesto. Sí, por supuesto, tal cual. Por eso hay que ser muy cuidadosos. Nosotros siempre lo planteamos en el esquema de reunirnos, de ser serios, de que es más, se planteó la posibilidad de que publiquemos juntos información presupuestaria, de ejecución de recursos, de gastos. En general hubo una buena recepción, ya sacando calafate, como te dije, que fueron muy, muy concretos y taxativos en esa expresión. Pero sí pueden pagar salarios, pueden pagar las cajas y queda para funcionamiento. Obviamente que, ¿cómo determinan su funcionamiento? Bueno, es potestad del intendente en este caso, por supuesto, y de su equipo de trabajo.
1: Bien, pero y entonces, ya acá un poco nos podemos imaginar, pero me gustaría que me brinde su opinión con respecto a esto que surge desde redes sociales, de grupos de WhatsApp y demás, públicamente, como que el argumento que... es que determinadas decisiones de la provincia afectan, o del gobierno provincial, podrían poner en riesgo el pago de los salarios municipales.
0: No es así. La verdad que no es correcta esa expresión. De hecho, nosotros nos basamos en información que nos pasaron ellos en cuanto a recursos y gastos también. Pero bueno, el gasto también es mucho más variable. En el caso de junio estuvo el SAC, obviamente. Así que, pero hay una cosa muy importante y que reviste una gravedad mayor aún, que yo siempre pongo el mismo ejemplo, que para mí es uno de los más extremos: Caleta Libia y Río Gallegos. Caleta Libia tiene prácticamente la misma cantidad de empleados que Río Gallegos y la mitad de los recursos fiscales.

0: Es decir, Caritas Libia, con los recursos fiscales que tiene, no llega a pagar sueldos. Y esto no es una situación de ahora, es una situación de de muchos años.
1: Bien.
0: A contraposición de la situación de Caleta, es lo que te decía, Río Gallegos tiene recursos importantes propios, además de que la coparticipación es mayor, obviamente, que la que tiene la Municipalidad de Caleta Libia, y tiene casi la misma cantidad de empleados. La masa salarial de Río Gallegos es un poquito mayor, porque tienen algunos sueldos o alguna estructura de sueldos un poco más alta, pero prácticamente la misma cantidad de empleados. Con lo cual, estas asimetrías muy importantes en un contexto de, porque una cosa es hace en otros momentos por ahí la nación asistía a la provincia o a la provincia de otras maneras, inyectaba muchos recursos en obra pública. Bueno, había una serie de cuestiones que, si querés, es como que esto quedaba un poco más enfogado o no era tan notorio. Pero en un contexto de baja de recursos, donde la salida del IPF nos generó serios problemas de recursos de recaudación y de empleo, por supuesto, la paralización de represas, donde no hay obra pública con recursos nacionales, o aún todavía no la hay y es muy poco, la provincia tuvo que salir a solventar esta situación también. Bueno, en un contexto de restricción de recursos, de dinero, bueno, queda, aflora todo esto y queda mucho más delicada la situación, ¿no?
1: Ya para ir terminando y para entender, vuelvo a decir esto, a veces se dice mucho, se ven titulares, pero no termina de entenderse bien el manejo, el funcionamiento de los recursos. Cuando hablamos de previsión, cuando un municipio retiene de salario un aporte que está destinado a su jubilación, ¿ese dinero que retiene lo puede considerar parte de los recursos para otro fin?
0: No, por supuesto que no, bajo ningún punto de vista. Okay. Ese dinero no es ni del municipio ni de la provincia, ese dinero es o de los jubilados o son recursos para pagar aviones, medicamentos y hospitales. No lo puede usar. No puede tener otro fin que ese. Aparte, es una retención que le haces a una persona. Eso es puro sueldo, bajo ningún punto de vista.
1: Totalmente.
0: La verdad que no. Por eso, nosotros en las reuniones, como te decía, de trabajo, una de las cuestiones que estamos intentando hacer es poder establecer mecanismos para poder publicar juntos recursos, gastos, y que la sociedad tenga claridad en la información, tenga transparencia. No nos olvidemos que en marzo no se pudo tratar una ley de emergencia económica cuando decían que no había, que ni siquiera trataron la ley. Bueno, hoy nos damos cuenta que sí, lamentablemente. Nosotros lo veníamos planteando justamente por desinformar a la gente, porque entre ellos había comentarios en las redes y a la gente de que se iba a modificar la ley provisional. Bueno,
1: sí.
0: Y no era así, pero sin embargo, no, mirá vos, no se pudo tratar la ley. En este caso, pedimos desde la provincia la máxima responsabilidad a todos los funcionarios de tener cuidado e informar correctamente y de manera transparente.
1: ¿Cómo sigue el trabajo con los municipios?
0: Bueno, en este momento están, bueno, como te decía, estamos ya, los diagnósticos están en general de casi todos los municipios, algunos que nos pudimos reunir hacia el final, como Las Heras, por ejemplo, y demás. Mirá, otro dato importante, que ahora la Cámara volvió a sesionar, es justamente, también quedó en la Cámara, en comisión, el proyecto de ley de inversiones estratégicas, que no fue tratado, pero en todas las reuniones todos estuvimos de acuerdo que faltan recursos. Bueno, imaginémonos poder invertir en inyectar en Santa Cruz 900 mil millones de pesos para obras que generan empleo, que generan mayores recursos, que generan en un futuro en un corto plazo menores gastos a la provincia y por tanto a los municipios. Bueno, lamentablemente todavía no ha salido, y bueno, pero en todas las reuniones gran parte de la charla tuvo que ver con obras y tuvo que ver con recursos. Por eso en todas lo que planteamos es que los diputados por las localidades, digamos, se expresen y puedan definir a ver qué, si se puede avanzar.
1: La última, acaba de llegar un mensajito que es que está circulando por WhatsApp, en donde le piden a los empleados municipales de Río Gallegos que acompañen al intendente mañana a las 9 en la Cámara ante el reclamo correspondiente de la situación de financiamiento y afectación de los fondos de coparticipación que corresponden al municipio. Desde el municipio se viene advirtiendo sobre el impacto que esta situación genera en las finanzas municipales y en la posibilidad de sostener el pago de sueldos, los servicios, obras y políticas públicas que se llevan adelante para nuestra comunidad. Esto está circulando entre los empleados municipales de Río Gallegos. Por ahí para el trabajador municipal que nos está escuchando. Entonces, ¿es verdad? ¿Está en riesgo el pago de su salario por esta discusión?
0: No está en riesgo. Y si volvés a leer el mensaje, te menciona cuatro conceptos. Te voy a pedir, por favor, que lo vuelvas a leer.
1: Sí, sostener el pago de los sueldos, los servicios, obras y políticas públicas.
0: Perfecto. Vos fíjate que ahí hay cuatro conceptos. Uno es sueldos. Los otros tres conceptos no son sueldos. Uh-huh. Son obras, servicios y políticas.
1: Sí.
0: Es decir, que ahí mismo te están diciendo que con los recursos que tienen, sostienen esos cuatro ítems, no uno solo.
1: ¿Cómo es la confesión de partes? Ministro, muchísimas gracias por estos minutos.
0: Bueno, muchas gracias a ustedes.
1: Seguimos en contacto. Hasta luego.
0: Adiós.
1: Ahí pasaba con nosotros el ministro de Economía, Ezequiel Verdes.
2: Hay señales.

0: todos, estamos de vuelta en Costumbres Argentinas, te estamos haciendo compañía hasta las 14 horas y te estamos haciendo compañía en toda la provincia.
1: Así es.
0: Te estamos haciendo compañía en Río Gallegos a través de la FM 96.3, en Jaramillo en la 92.9, en Fitzroy en la 92.9 también, Las Heras, Puerto Deseado 99.3, Caleta Olivia 92.9, en Telier, en la 99.3, en Lago Posadas, en la 96.5, en Gobernador Gregores, nos encontrás en la 98.1, y Río Turbio, 28 de noviembre, en 97.5, y el Chaltén, 99.3. Así que bueno, esperamos ser de buena compañía para todos ustedes, y tenemos una noticia re simpática.
1: Así es, proveniente de una localidad que con la que simpatizo mucho porque tengo muchos amigos allá. Es una localidad muy linda, muy alegre, se llama Villa María, queda en Córdoba. ¿Conocerán o no? Villa María, Córdoba.
0: Conozco Córdoba, no Villa María, ¿podés creer?
1: Bueno, pero de nombre por lo menos te suena, sí, claro. Es bastante conocido. Y tiene que ver con que en esta localidad implementaron un DNI que es obligatorio para perros y gatos. Así como escucharon, el DNI incluye el nombre del animal, su raza, fecha de nacimiento y los datos del tutor responsable. El trámite es gratuito, obligatorio y se realiza en los puntos habilitados por el municipio. Y bueno, justamente el municipio de Villa María espera que el sistema facilite la localización de mascotas extraviadas y la identificación de responsables ante situaciones de maltrato o abandono. Ese es el objetivo. Como les comentaba, el trámite es gratuito y se realiza en los puntos habilitados del municipio de Villa María. La normativa establece multas de hasta 844 mil pesos para quienes no cumplan con las obligaciones del cuidado.
0: Mira, estaba pensando, pero ¿cómo va a colaborar para identificar las mascotas? Que la mascota tiene que salir siempre con su DNI. A ver, por favor, señor, su DNI.
1: Y supongo que le pondrán una chapita con un QR o algo, ser, ¿no? En un collar, algo así, ¿no?
0: Ay, claro, que antes usaba la chapita con la patente. He visto pocos perritos con la chapita con
1: la
0: patente.
1: Claro, número de documento, con el número de documento.
0: Claro, perrito. Está bueno. Pones el número y ahí ya sé quién es, este es Pupi, ¿no?
1: Sí, totalmente. Acá dice que el DNI también funciona como complemento de la libreta sanitaria que ya existe en veterinarias y el municipio espera que el sistema facilite la localización de mascotas, les decía, y la identificación de los responsables ante el maltrato o el abandono. Supongo que también es una forma de controlar esto a la población de animales que andan sueltos, que están solos, que están desamparados, que muchas veces desorganizan un poco también el ambiente público, ¿no? La vía pública
0: y también con
1: que rompen la basura, que no sé, que quizás esto de controlar un poco también la prevención de las castraciones, ¿viste? Esta sobrepoblación de perritos que están en las calles abandonados y bueno, por supuesto ocasionan sus disturbios, ¿no?
0: Bueno, esto me hizo acordar a que a veces veo en las páginas de las protectoras que muchas chicas agarran perritos de veredas queriéndolos salvar y a veces están en la vereda de su casa. Claro. Varias veces se han peleado las proteccionistas con gente en redes sociales por esa situación. Obviamente que es de buena fe, es de querer cuidar a la mascota y a veces sale uno y dice, no, estaba tomando sol en mi vereda. Y a mí una vez me pasó, lamentablemente, que mi perro se escapó, dio la vuelta a la manzana y volvió. Y yo digo, uff, qué bueno que volvió. Pero en esa vuelta a la manzana lo filmaron y lo subieron a una página de estas de perritos diciendo, hay un perrito perdido, no se deja agarrar. Claro, porque mi perro dio la vuelta a la manzana y quería volver a mi casa rápidamente y de hecho así lo hizo, pero en el medio lo filmaron.
1: No le dejan dar ni la vuelta al perro, al Duki.
0: Que está muy mal, se me escapó ese día. Pero me dio risa la rapidez. O sea, eso habla también de lo solidaria que es la gente porque queriendo salvar un perrito, ¿viste? Pero bueno, si están todos con la identificación es más fácil saber, bueno, este de alguien hay que colaborar o este no tiene dueños. Entonces, bueno, hay que ver cómo lo podemos ubicar, ¿viste? Sí. No está mal, te digo.
1: Sí, totalmente. Bueno, recordamos que toda esta información que estamos brindando es del municipio de Villa María, Córdoba. Nada tiene que ver con Santa Cruz aún. Pero bueno, creo que es una buena política pública que se puede replicar en otros puntos del país.
0: Mira, y hablando de esto que vos decías, las consecuencias que tiene de que haya, bueno, perros callejeros y demás, lo que sí está pasando en Santa Cruz, que tiene que ver con la leptospirosis, que es una enfermedad que se da en perros y se puede contagiar en humanos. y que se contagia a través de orina, de los perros, de roedores, de ganado, de animales silvestres. Y el Ministerio de Salud hace unos días sacó recomendaciones, sí. Así que seguramente en estos días vamos a hablar con actores del Ministerio de Salud que nos van a poder contar un poco más sobre esto, sobre todo porque no es tan común el término. Me parece que no todos están familiarizados con el término, y lo importante de eso es saber cómo nos tenemos que cuidar y cómo detectar señales de alerta. Así que bueno, seguramente en estos días vamos a hablar con ellos para que nos cuenten un poco más.
1: Sí, de leptospirosis todavía no hay registrados en Santa Cruz casos de humanos infectados, claro, pero sí de perros. Entonces es importante este tipo de recomendaciones y estar alertas. Sobre todo, bueno, se transmite a partir de los lugares o de los contactos con puntos húmedos, con la orina, con el barro, con los fluidos del perro y demás. Todo ese tipo de cuestiones se transmiten así, así que es importante estar en cuidado.
0: Así es. Bueno, señoras y señores, con esta advertencia hemos llegado al final de Costumbres Argentinas. Esperamos haber sido de buena compañía. Nosotros nos reencontramos el día de mañana, Sofía Maldonado. Así mañana es la vuelta triunfal de Sandrito.
1: Sí, te va vos, así que sí, siempre bueno, nos queda el rancho medio vacío.
0: El rancho medio vacío. Y porque es tu manera de ver, yo lo veo como que está medio lleno. No está medio vacío, es una cuestión de perspectiva. Bueno, nos reencontramos el día de mañana. Esto fue Costumbres Argentinas.

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1: 14 horas en la República Argentina, temperatura en Río Gallegos 4 grados 8 décimas, humedad 69%, viento norte a 6 kilómetros por hora, cielo despejado.
0: Provinciales.
1: Servicios Públicos acercó atención comercial y asesoramiento a los vecinos de Piedra Buena. El gobierno de la provincia de Santa Cruz desplegó este sábado una nueva jornada de abordaje territorial en el marco del programa Viva Barrio, con una destacada participación en Servicios Públicos Sociedad del Estado. El operativo montado en las instalaciones del gimnasio municipal de Comandante Luis Piedrabuena tuvo como eje central acercar a las herramientas de gestión a la comunidad, permitiendo a los vecinos que resolvieran trámites y evacuaran dudas de manera directa con el personal de la empresa estatal.
0: Regionales.
1: Abrió la Expo Carreras y Oficios 2026 con una importante participación de estudiantes. Se puso en marcha en Río Grande una nueva edición de la Expo Carreras y Oficios, una iniciativa destinada a definir las alternativas de la formación académica, laboral y profesional disponibles para los jóvenes de Tierra del Fuego.
0: Nacionales.
1: Comenzó el juicio contra Aníbal Lotocchi por la muerte de Cristian Zárate luego de una cirugía estética. El juicio oral y público contra el ex cirujano Aníbal Lotocchi por el supuesto homicidio simple de Rodolfo Cristian Zárate, un hombre de 50 años que falleció luego de una cirugía estética llevada a cabo en abril del 2021, comenzó este miércoles en el Tribunal Oral en lo Criminal y lo Correccional número 17 de la Ciudad de Buenos Aires.
0: Internacionales.
1: Dos hermanos venezolanos sobrevivieron a otro terremoto, pero esta vez en Colombia. Dos hermanos venezolanos que sobrevivieron a los terremotos del 24 de junio en Venezuela revivieron la tragedia cuando este lunes la tierra se volvió a sacudir con fuerza en Colombia, dejando numerosas víctimas y heridos en varias ciudades. Winder y David Delfín, de 15 y 17 años, sobrevivieron a los sismos de 7,2 y 7,5 que dejaron más de 6.000 muertos en Venezuela, entre ellos su madre, su hermano menor y su abuela.
0: Deportes.
1: Independiente y Atlético Tucumán abren los octavos de final de la Copa América. Independiente enfrentará a Atlético Tucumán este miércoles por el partido correspondiente a los octavos de final de la Copa Argentina, donde el ganador deberá enfrentarse al vencedor entre Aldo Cibe e Independiente Rivadavia de Mendoza. El encuentro se disputará en el Estadio Marcelo Bielsa de Rosario, con el arbitraje de Facundo Tello, mientras que en el VAR estará Silvio Truco. Además contará con la transmisión deportiva de Teis Sport. Cielo despejado en Río Gallegos, humedad 69%, viento del norte a 6 kilómetros por hora. Temperatura actual 4 grados 8 décimas.
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0: Buenas tardes a todos, bienvenidos un día más a esta nueva edición de Punto Provincia, 14 horas 17 minutos, ¿cómo están todos por ahí? Nosotras muy pero muy bien, una tarde más acompañándolos hasta las 16 horas en esto que es Punto Provincia. Te hacemos compañía con la mejor de la información, la música, etcétera, etcétera, etcétera. Y obviamente, como no podía ser con mi co-equiper acá, Cota Ryan, que ya le doy la bienvenida. ¿Cómo le va, amiga? ¿Todo bien?
1: Fernanda Melo, un placer saludarnos en esta jornada de 12 de agosto. ¿Cómo metió 12 días en un parpadeo agosto? Viste que hay meses que se hacen tan largos y de pronto agosto... En un parpadeo metió 12
0: días. Hay que pasar
1: días.
0: Agosto, dirían los viejos de
1: antes. Hay que pasar agosto para llegar al 2027. ¿Lo haremos? ¿Será posible?
0: Después del viernes te cuento.
1: Quédense con nosotros hasta las 4 de la tarde, que lo vamos a averiguar en equipo. Y esto es posible gracias a mucha gente que justamente que está en sus roles haciendo que sea posible, empezando por Rodri Durán en los controles. ¿Cómo estamos hoy, Rodri? ¿Bien? Pulgar para arriba.
0: Rodriguinho.
1: Ganó Boca. Ayer a las 7 de la tarde jugó Boca, ¿no? Análisis, ni lo vi, perdón. Ustedes saben que yo lo mío es más espiritual. Me gusta
0: bien
1: ser espiritualmente,
0: ¿no?
1: De Boca.
0: Hizo un gol las Casivas, ¿no? Otro más. Bueno, no, porque no lo estuve viendo. Vi así como un extracto nomás. Perdón, estaba, se hizo un
1: 3-1
0: silencio de radio, perdón. Estaba poniendo bien mi retorno. Sí, con Conmebol Sudamericana, gol de Ascacíbar, ¿gol de alguien más?
1: Milton Delgado y Leonel Flores.
0: El que lo estaban...
1: Lo googleé, obviamente, chicos, que lo voy a hacer.
0: El que está armando las valijas en Boca es el Changuito Ceballos, me dijeron.
1: Lo que requiere cada equipo, ¿no? Ustedes nos pueden contar cómo vieron el partido de Boca al 2966-700384. Sí. Si hay algún otro partido que los tenga atentos. Y si tienen algún tipo de ritual. Levanta las cejas, Fernanda Melo. Quiero que ustedes lo piensen, lo supongan y lo imaginen. ¿Cuándo juega Racing?
0: No sé cuándo juega Racing. Hoy estuve muy temprano en la mañana levantada, por supuesto, como todos los días, haciendo el repaso de las noticias más importantes, leyendo los portales. Entre que hago un scroll, voy, vengo. Bueno.
1: Dicen que es mentira, le dicen.
0: Ya sabemos que es el ruso Quiroz que me está bardeando ahí en la operación ahí. Lo resuelve todo, pero tiene su cuota de hachazo, ¿viste?
1: Obvio.
0: Pero sí, estuve levantada de muy temprano, scrolleando. De repente veo el posteo que me dejó muy, muy afligida. Lo de Messi.
1: Ay, terrible. Sácame la cortina, Rodri.
0: Sí.
1: Porque
0: sí,
1: es muy triste.
0: Bájame la música.
1: Bájame la música, por favor.
0: Paremos todo. La verdad que quedé... ¿Viste cuando... No sé, como puso... Tengo dudas de que vaya a seguir jugando.
1: Creo que es la primera vez que se expresa tanto Lionel Andrés Messi, ¿no? Así que... elige hablar así.
0: Sí.
1: De algo que le está pasando a nivel interno.
0: Sí.
1: Así que bueno, nuestras condolencias para toda la familia Messi. Qué mal la prensa metiendo drones a un cementerio.
0: No.
1: Me parece horrible, la verdad.
0: Te juro por Dios que el otro día, bueno, justo estábamos viendo C5N y después me puse a hacer zapping y veía un dron adentro del cementerio, o sea, cuando una familia que, amén de que sea Messi, jamás vivió de los medios. Si vos me decís que sos una familia, digo, hay límites en la comunicación, en el periodismo, en dar la información... el otro día justo cuando pasó lo de la fake news de la muerte del padre Messi en manos de Florencia Peña, que está bien, cualquiera se puede equivocar, pero nada, eso, como correr a dar una primicia por un punto de rating, yo no creo que cualquiera de Florencia Peña haya sido por eso, pero esto, ¿no? De no respetar la privacidad del otro en un momento tan sensible, nada, sea tu padre, sea tu perro, o sea, es un duelo, es tu intimidad. Pero bueno, nada, la que sí por ahí escuché en otros portales, leí también es que la mamá está muy afligida, muy mal, y me imagino un compañero de toda la vida, han pasado de todo, un matrimonio, 4 hijos,
1: Te leo si querés lo que publicó en sus redes sociales, oficiales, Lionel Messi, un fragmento nomás, esto es más extenso. Pero creo que la parte que más nos impactó a todos tiene que ver con que publicó. No sé qué voy a hacer sin vos, no sé cómo seguir. Yo solo jugaba al fútbol y ahora tengo bastantes dudas de que vaya a seguir haciéndolo por mucho tiempo más. Estuviste al lado mío desde el principio y faltaba tan poquito para el final. ¿Por qué no aguantaste ese otro poquito más? Así terminábamos juntos. Sé que tu felicidad era ver bien a tu familia, a tu mujer, a tus hijos, y sobre todo, sin que se me enteren los otros, verme jugar a mí. Desde chiquito siempre fue así, me llevabas a todos los entrenamientos, apenas llegabas de trabajar. A muchos me llevaba mamá porque vos estabas trabajando, pero a los partidos no faltabas ni uno. Cómo sufrías viéndome, cómo disfrutabas, aunque me regalabas muchos elogios. Fuiste papá, amigo y representante, siempre la persona que tenías que ser en cada momento. Así que bueno, te voy a extrañar mucho, siempre vas a estar presente, sobre todo en la educación de mis hijos. Son fragmentos de la publicación de Lionel Messi, el mejor jugador de la historia del fútbol, también con esta humanidad desgarradora que es despedir a un padre, ¿no?
0: Sí, por supuesto. Bueno, este posteo tiene 15 millones de me gusta a las 14:22 horas Argentina, 816 mil comentarios, fue reposteado 870 mil veces y compartido por mensaje, el avioncito de Instagram.
1: Mensaje privado,
0: mensaje
1: sí.
0: Mensaje privado, 1,2 millones de personas. Se expresaron, veo los comentarios, Cristiano Ronaldo, Franco Colapinto, ni hablar los jugadores de la selección, la verdad que son todos mensajes muy cálidos el que recibe Leo Messi. Bueno, como todo proceso, será un duelo que tiene que transitar. Y obvio, nosotros de acá de Leo 14, y creo que toda la Argentina está haciendo fuerza y empujando para que ese duelo lo pueda llevar lo mejor posible y que lo transcurra con el mayor cariño posible, Leo.
1: Tal cual. Pensar que con sus alegrías ha hecho feliz a un país, bueno, en su tristeza también toca acompañar, ¿no? Después de que tan feliz nos ha hecho a toda Argentina, y ahora toca acompañar y estar con él, como seguramente muchos fanáticos en su casa también lo acompañan en este dolor. Hoy también se conmemora el Día de los Trabajadores de la Televisión Argentina, así que le queremos mandar un saludo a todo el personal de Canal 9, nuestros compañeros Chiqui, Juli, Marta, que trabajan incansablemente, Mariana Aguirre, que trabajan incansablemente en Canal 9. Después de haber escuchado la semana pasada a un diputado nacional diciendo que Canal 9 no tiene que existir porque no lo ve nadie, estoy hablando de Jairo Guzmán, me parece increíble destacar y necesario destacar el trabajo de modernización, contenidos propios y esfuerzo que se lleva adelante para poder hacer posible producciones santacruceñas, como sucede cada día en la pantalla del 9, y como nosotros aquí trabajamos en equipo, porque para eso son los medios públicos.
0: Totalmente.
1: Siento igual que nunca van a poder decir eso de la radio, ¿eh?
0: No, por supuesto.
1: Jamás que no. Van a poder decir quién escucha la radio, porque es un medio que persiste a cualquier cambio. Y les recordamos, amigos, amigas, por si no saben, siempre vale la pena destacarlo, que Canal 9 se puede ver a través de la web. Ustedes pueden poner en Google Canal 9 Santa Cruz y les, exacto, va a salir la transmisión tipo streaming de todo el contenido santacruceño que se renueva, por supuesto, todo el tiempo. Ahora Vale Bañosi en estos días inaugura un nuevo programa a la noche, desde las 7 de la mañana con contenido propio, con las radios municipales, con el personal de los medios públicos. Siempre nos encontramos en las coberturas con Charlie, con Diego, con Euge Pino. Así que un abrazo grande a todos los trabajadores de la televisión que lo hacen con mucha responsabilidad y compromiso.
0: Sí, a los que están también atrás de cámara, ¿no? Que por ahí no se ven mucho, pero los que están detrás de cámara son una pata fundamental para el normal desarrollo de la televisión de Canal 9. Así que,
1: mucho, bueno, más de lo que se ve, como siempre decimos acá también.
0: Exactamente. Van, corren, vienen, los cámaras, esto, el operador, todo. La verdad que bueno, nada, muy fuerte abrazo al equipo de Canal 9. Y bueno, seguiremos laburando juntos codo a codo.
1: Por supuesto, como en cada ocasión y como lo hacemos aquí, bueno, ya lo mencionamos al Ruso Quirós, está presente como todos los días,
0: Beto,
1: por supuesto.
0: Beto Yaitén, llegando a los Beto estudios Yaitén. Acá, bienvenido a la Argentina.
1: En los boletines informativos está Sil Cárdenas. ¿Cómo estamos, Sil, hoy? ¿Pulgar para arriba?
0: No.
1: Está preparando el boletín, cada media hora acá tenés la data que necesitas.
0: Exactamente.
1: Y en las redes sociales está Sofi Maldonado, como todos los días, nos encuentran en todos lados, como el EU14 Radio Provincia. Y allí van a poder seguir la data de todo lo que pasa por acá.
0: ¿Cómo estamos con el estado del tiempo, mi querida?
1: Y con el estado del tiempo vamos... Yo ya feliz de que el sol salga más temprano. ¿Qué decirte? Vamos a comenzar por la costa. 6 grados. ¿Hace cuánto nos decía 6 grados sobre cero?
0: ¿6 grados?
1: Te juro. Según el Servicio Meteorológico Nacional...
0: No me la
1: conté
0: el strike.
1: La capital de Santa Cruz le esperaba una máxima de 4 grados. Hemos superado con una sensación actual, con una térmica actual de 6 sobre cero. Se espera una tarde parcialmente nublada, una noche parcialmente nublada, una tarde húmeda con muy poco viento y el cielo nublado, pero recién a la noche. Ahora despejado, el sol ilumina el estudio central aquí Susana Summer de Radio Provincia.
0: Susana Summer.
1: Summer. Y jornadas lindas con temperaturas sobre, sobre cero. Gian.
0: Ay, Dios mío. Bueno, nos vamos para la cuenca carbonífera. 2 grados 4 décimos la temperatura actual. La humedad 63%, el viento del sector norte a 8 kilómetros y increíblemente también soleado para la zona de la cuenca carbonífera. Pero no tengo tan buenas novedades, ojalá cambie esto porque el extendido me dice que el día sábado vuelven las nevadas a la cuenca. Así que bueno, nada, veremos a ver qué pasa por las... Yo creo que las últimas nevadas y las últimas esquiadas ahí también en Valdelén.
1: Sí, estuve viendo unas historias, qué lindo que está Valdelén ahí nevado para realizar actividades de invierno turísticas.
0: Sí.
1: Tenemos que ir. El invierno que viene lo hacemos desde allá, amigos.
0: Estamos con ir a Santa Bárbara, meternos en Mina 1, ir a Valdelén, tenemos un montón de deudas pendientes con la gente de la cuenca, la verdad.
1: Tal cual. Y en Caleta Olivia te cuento que la temperatura es de 2 grados sobre cero. Las sensaciones térmicas llegaron a los 3 grados bajo cero. Y se espera una máxima de 6 grados para el día de hoy. Así que también una jornada. Re bien, por eso te digo, ¿no? Estamos como viviendo un veranito en este invierno. Mal. Con suerte. Cielo parcialmente nublado. Y se espera un aumento de la temperatura. Mira, ya mañana 8, el viernes 8 grados, algunas lluvias.
0: Viste
1: pero
0: que
1: tranqui.
0: Es como que vos cruzás Firro y Jaramillo y es como que cambia totalmente.
1: Otro
0: el
1: microclima,
0: clima,
1: sí, tal cual.
0: Totalmente, totalmente. Bueno, habrá que ir a alguna comisión, algo para el lado de para la Caleta.
1: Algún Viva Barrio.
0: Algún cañadón seco.
1: Viste que va a ser en Pico Truncado ahora el Viva Barrio.
0: Pico Chuncao.
1: Pico sí. Chuncao. Así que seguramente. De alguna forma vamos a decir presente de Radio
0: Seguramente
1: Provincia.
0: Que sí. Bueno, nos vamos a la mejor localidad de la provincia de Santa Cruz y por qué no del planeta Tierra. Me fui a la banquina.
1: Perito Moreno, estás
0: exactamente,
1: hablando.
0: Hablando de Perito Moreno. Ayer me pasó algo re loco porque justo nos acostamos a dormir y estábamos charlando con mi hijo y me dice, tengo unas ganas de ir a Perito y yo quedé como, ay,
1: es muy... Lo has logrado, has plantado esa semilla, María Fernanda.
0: Está germinando, sí. Está germinando esa semillita. Así que le dije, pero mirá que allá vamos al campo, ya sabes. Sí, sí, me dice, pero
1: no,
0: a mí
1: tablet.
0: Me gusta. Claro, no, en el campo de internet, pero igual, obviamente, no se usa prácticamente.
1: Uno ¿sabes? Busca otra experiencia.
0: Busca exactamente otra experiencia y me dice, no, yo le ayudo a la tía Pao, me dice, un fuerte abrazo a Paola, a buscar los huevitos, a darle comer a las gallinas, andar a caballo. Le conté que tenían ponis, qué sé yo, así que bueno, por estas horas en Perito Moreno, 1 grado 6 décimos, una humedad de 63% y el viento del noreste a 39 kilómetros. Mayormente nublado, fresquito, pero se va a mantener hasta el día sábado, que también se ve que hay un frente de nevadas para la zona cordillerana de la provincia de Santa Cruz. Así que bueno, se va a extender un poquito el invierno para aquel lado, pero ya está pasando.
1: Ya está pasando y estamos siempre encontrados en la sintonía de la más potente de la Patagonia, que es lo más importante. Se quedan con nosotros en el EU14 hasta las 4 de la tarde. Esto es Punto Provincia.

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1: 14:30 en la República Argentina, 4:08 la temperatura en Río Gallegos, 69% la humedad, viento del norte a 6 kilómetros, el cielo despejado.
0: Provinciales.
1: Apertura de licitación portuaria, Verónica Serra. El puerto es el motor económico de Puerto Deseado y esta obra es un beneficio para toda la comunidad. Tras la apertura de la licitación para la reconstrucción del sitio 4, el puerto de Puerto Deseado avanza hacia la recuperación de una infraestructura clave para la actividad pesquera y exportadora. La obra permitirá mejorar la operatividad de la terminal, fortalecer el empleo local y recuperar competitividad para uno de los principales puertos de Santa Cruz.
0: Regionales.
1: Chubut impulsa una agenda común para el desarrollo económico de la Patagonia. El ministro de Producción de Chubut, Juan Pavón, presidió la jornada de trabajo del Consejo Patagónico de Desarrollo Económico que reunió a los ministros de producción de las 6 provincias de la región Encame.
0: Nacionales.
1: Embargan el departamento de San José 1111, donde Cristina Kirchner está en prisión domiciliaria. El Tribunal Oral Federal 2, que tiene a su cargo la ejecución de la condena por la denominada causa vialidad, dispuso nuevos embargos preventivos y medidas cautelares sobre inmuebles, entre ellos el del departamento de San José 1111, en el que la expresidenta Cristina Kirchner cumple prisión domiciliaria.
0: Internacionales.
1: El Papa envió ayuda económica a Colombia tras el terremoto. El Papa envió una donación urgente a las diócesis afectadas por el terremoto en Colombia, informó este miércoles el Vaticano a través de la limosnería apostólica con el prefecto de contacto inmediato con la Nunciatura y la Conferencia Episcopal. El pontífice envió una donación

0: Cielo despejado en Río Gallegos, buena es la visibilidad, viento del norte a 6 kilómetros, la temperatura 6 grados, 2 décimos.
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0: 14:36, faltan 5 días para el Día del Niño, 4 días para el Día del Niño. ¿Qué van a hacer para el Día del Niño? ¿Qué van a hacer para el Día de la Infancia? De la niñez. Domingo 16 de agosto.
1: Para mí sigue
0: siendo
1: Día de las Infancias, quiero aclarar.
0: Obvio.
1: Lo lamento por el decreto del señor.
0: El lenguaje no se limita por un decreto, te imaginarás.
1: Totalmente. Así que yo en principio, con amiguitos, merienda.
0: Bien ahí, planazo, me gusta ese.
1: Sí.
0: Yo probablemente merienda que se extienda a pijamada porque nunca terminan en merienda las meriendas. Ustedes nos pueden contar.
1: Ay, pará, es cierto que el lunes es feriado.
0: El lunes es feriado, fin de largo, así que aprovechen. 2966-70-0384 nos cuentan cómo se preparan para el Día de la Infancia. Nosotras, lo que nos hemos propuesto es tratar de conocer distintos emprendimientos, abordajes profesionales que trabajen con la infancia para poner en agenda estas discusiones. Y el día de hoy, ahora lo vamos a hacer dándole la bienvenida a April Nassif, ¿lo dije bien?
1: April,
0: ¿cómo estás?
2: Hola, buenas tardes, ¿cómo están?
0: Sí, acá Fernanda y Constanza, les saludamos.
2: Un gusto, gracias por invitarme.
0: Bueno, April, ¿está bien?
1: Perdón, claro eso.
2: Sí, April o April, como quieran.
0: Perfecto.
2: No hay problema.
0: Estamos con April, es licenciada en psicopedagogía aquí en la ciudad de Río Gallegos y fundadora de la ludoteca Kikis. Que así yo cuando estuve preguntando por ludotecas me dijeron, tenés que hablar con las chicas de Kikis, así que buenas referencias. Empecemos por el principio, April, ¿qué es una ludoteca?
2: Bueno, primero gracias, qué lindo que hayan dicho eso. La verdad que tenemos mucho trabajo que venir.

0: venimos haciendo ya hace 2 años.
1: Uh-huh.
0: Y nada, en sí la Ludo, la propuesta nuestra es el aprendizaje a través del juego. Vieron que nosotros desde que somos bebés aprendemos llevándonos la manito a la boca, los piquitos a la boca, y es la forma que exploramos siempre. Así que en sí es aprender mediante el juego.
1: Bien, para chicos, ¿de qué edad está destinado y qué tipo de propuestas hay en específico?
0: La Ludo está desde bebés, desde 1 añito trabajamos, a veces un poquito más chiquito, que es en conjunto con papis, hacemos todo lo que es los primeros estímulos, la estimulación temprana en sí, experimentan con polenta, pintura, siempre con una propuesta pedagógica de atrás, por detrás, y después tenemos 2 años, 3 años, en adelante, todo por separado,
1: Bien, es la
0: hasta los
1: primera infancia
0: 7.
1: entonces.
0: Sí,
1: ¿Hasta
0: es
1: qué
0: el
1: edad,
0: foco,
1: perdón?
0: hasta los 7 años, todo por separado, ¿eh?
2: Ah,
1: Perfecto.
2: bien.
1: ¿Y qué
0: Sí.
1: disciplinas tienen el personal? Porque vos sos psicopedagoga en específico, pero ¿qué hay? ¿Seños, asistentes? ¿Cómo es el
0: Tenemos
1: personal?
0: maestra jardinera, tenemos una futura ATE que le queda un final y ya estamos. Y en el de también tenemos consultorio, que también hay un equipo trabajando detrás de la luz, hay otra psicopedagoga colega mía y una psicóloga, que estamos
1: Bien.
0: ahí atrás de cada pequeño paso de los niños.
2: ¿De dónde surge crear una ludoteca? ¿Qué te movió a vos para poner este proyecto a andar, por así decirlo?
0: Wow, qué pregunta. La verdad es que Kikis es muy especial. Nosotros con mi marido, cuando fue un domingo, nuestra gorrita tenía 2 años y viste que a veces Gallegos tiene esos días que son medio feos, medio como que no podemos ni llevarlo al parque. Y todas las actividades en sí son a partir de 5, por lo general muy pocos trabajamos con tan pequeños.
2: Sí.
0: Y nada, en sí mi hija consume mucho Blippi, tengo a mi hermano que vive en Estados Unidos y mis sobrinos van a lugares increíbles. Y empezamos a ver esto de ludoteca y nos llevó a crear la primer ludo matriculada en Argentina, somos nosotros.
1: No es menor esto. Esta data, la
0: Datazo.
1: primera ludoteca
0: La
1: matriculada en
0: primera.
1: Argentina, aquí en Río Gallegos, Santa Cruz. ¿Cómo fue
0: Exacto.
1: el proceso de la matrícula? ¿Cómo
0: Uy,
1: se...?
0: fue tremendo porque cuando trajimos la idea fue como, bueno, tenemos que matricularlo y no sé, en un futuro como meta llevarlo a distintas partes. Y fue como, listo, dale, y empecemos. Y bueno, nos contactamos con una chica que nos hizo todo el tema de la matriculación. Y cuando empezamos a ver, porque como era muy difícil encuadrarla dentro de Argentina, una cuestión de cómo lo ponemos, porque si bien nos atraviesa la educación, también hay profesionales y hay gente de salud. Entonces fue como, uy, ¿y ahora? Y cuando empezamos a encuadrar, pusimos ludoteca al principio, que está así enmarcada, y no habían, decía Argentina cero, y me dice, te cuento que son la primera, y yo le digo, no, en serio, y ahí fue que nos mostró y éramos la cero.
1: Qué
0: Así que
1: lindo, qué
0: somos la
1: emoción.
0: primera en matricular, sí, una locura, la verdad. Sé que hay muchas ludotecas que trabajan hermoso, pero sí hay de mucha deportiva y esta es la primera, sí, que va al aprendizaje en sí, la
1: Bien.
0: estimulación.
1: Y con los profesionales que nos comentaste, me imagino también una cuestión más integral.
0: Ni hablar, sí, tenemos muchas miradas, desde la maestra jardinera hasta nuestra futura, ahora que ya se recibe de AT, la psicóloga, mi colega psicopedagoga. Está muy bueno porque trabajar con edades tempranas, hablando de infancias que estaba escuchando, es lo que más tenemos que cuidar. Entonces, si bien Kikis es muy especial porque fue pensado hasta para mis hijas, que mis hijas mismas van, la de bebé de 1 año y 7 meses y nena más grande de 5, es muy especial y la verdad que tener una mirada así integral aporta muchísimo y también somos grandes observadores, ¿viste? Eso también está bueno. Entonces, además de estimular, vamos viendo quizás cositas a edades tempranas que las agarramos a tiempo y las trabajamos en conjunto.
2: Bien.
1: ¿Cómo, digo, tienen sala multiedad 2 y 3 años o es todo salitas por separado? ¿Cómo se organizan en ese sentido?
0: La Ludo, nosotros arrancamos en la Félix Ríquez, fue nuestra primer ludoteca, era muy chiquitita y gracias a Dios nos mudamos al centro. La distribuimos en 2 salas, está la parte de juego libre, que es todo un pastito y hay juegos, más juegos simbólicos, viste cuando los chicos imaginan y juegan, es como que todo está destinado en ese lado. Y la otra sala son mesitas y van cambiando de sala en sala, son distintos horarios y bueno, y cambian las edades en base a los horarios.
3: Ajá. Perfecto. Estamos hablando con la creadora de la primera, entonces ahora te presento así, de la primera ludoteca, la primera ludoteca matriculada del país aquí en Río Gallegos, con April Nasif, licenciada en psicopedagogía. Yo creo, y esto lo veo tocando de oído, vos por favor corregime, ya que esta charla la construimos entre todos, que se va perdiendo un poco la importancia de que los chicos jueguen, ¿no? Quizás en este mundo tan hiperconectado, de pantallas, es como se busca mantener al chico más entretenido que todo lo que implica el juego, que es la frustración, el aprendizaje, el compartir. ¿Cómo lo laburan en la ludoteca y por qué es importante jugar también?
0: La verdad que, bueno, agarrando que el juego es un derecho, ya que estamos hablando, también es, creo que, durante mi profesión y todo lo que yo fui viendo, el juego es la vía más hermosa del aprendizaje, porque no tenés presión, entonces como que los chicos aprenden mucho más rápido y a veces termina siendo un lugar, es justamente esto, fuera de pantalla, y surgen cosas preciosas, o capaz que a veces se sorprenden los papás porque hacen cosas que no se imaginaban que hacían. Entonces,
3: esto en mi casa no lo hace.
0: Claro, y por ahí un almohadón se convierte en un auto, un almohadón se convierte en una nave. Entonces como que está muy bueno también, creo que es el aprendizaje mediante el juego en sí, hasta para los adultos, el día de mañana cuando uno sea grande no hay que dejar de jugar, creo que está bueno también dejar ese mensaje, porque el cerebro actúa totalmente distinto cuando aprendemos así.
3: Perfecto. Ahora, para esta segunda mitad del año, ¿tienen algún evento específico para el Día del Niño? ¿Tienen algún proyecto? ¿Tienen el lugar? ¿Dónde los puede contactar la gente que nos esté escuchando y esté interesada?
0: Nosotros estamos ubicados en Alfonsín 305 y Vélez Sarsfield.
3: Sí.
0: Tenemos un Instagram que lo tenemos bastante activo, donde vamos subiendo todas las actividades que es Kikis Ludoteca. En sí, la propuesta la van a ver seguramente por Instagram, porque la estamos trabajando, es un trabajo de toda la semana que va a finalizar con familias, como siempre nos gusta hacer. Y nuestro número de celular es 2966-268857.
3: Perfecto, April. No sé. Perdón, me cuesta un poco, soy limitada acá. ¿Hay algo más que te parezca importante promover en las familias para la infancia ahora, para dar como una recomendación y ya te dejamos seguir trabajando?
0: Creo que como mensaje, nunca dejen de jugar. Nunca dejen de jugar, a veces estamos muy atareados, yo lo digo como madre también, con respecto a la rutina y el trabajo y todo eso, y a veces 5 minutos de juego, así sea imaginando con una caja o con lo que tengamos en casa, hace grandes cambios.
3: Muchas gracias por estos minutos, April, muchas gracias.
0: Gracias a ustedes por invitarme.
3: Estamos en contacto,
0: sí, hasta luego.
3: Abrazo grande. Allí dialogábamos entonces con la licenciada en psicopedagogía de Río Gallegos, April Nasif. Ella es fundadora de la primera ludoteca entonces matriculada de la República Argentina y ustedes la pueden encontrar aquí en Río Gallegos. Qué lindo mensaje, ¿no?
2: Qué lindo.
3: No dejar de jugar.

0: Amigos, amigas, mientras suenan las pastillas del abuelo aquí en esta siesta de miércoles.
1: ¿Cómo? ¿Qué nombres originales que tienen algunas bandas de música?
0: La verdad que sí, la verdad que sí. Las pastillas del abuelo me gustaban mucho cuando era adolescente. Me parece que son grandes letristas. Gran letrista, el Piti Martínez es.
1: El ¿ese cantante? Él iba al tercero, iba al tercero, iba al tercero.
0: Son muchos Pitis
1: en para la mí, escena lo del rock. Piti Álvarez.
0: ¿Viste lo del Piti Álvarez? Se quedó dormido en su propio juicio.
1: ¡No!
0: Te juro. Bueno, yo lo que les quería contar, no nos vamos a meter en el juicio, en ningún juicio, porque no estamos haciendo este tipo de coberturas, pero yo sí les quiero contar que hoy a la mañana participé, estuve cubriendo ahí con la, para las redes de Radio Provincia.
1: Lo exteriores, que fue, con por Sansa supuesto, Ryan.
0: La entrega de material de alfabetización plena para nivel inicial. Así que el Consejo Provincial de Educación, en la representación, por supuesto, de Iris Rasguido y gran parte del CPE, entregaron a los distintos jardines de Río Gallegos material hecho en Santa Cruz en el marco del programa de alfabetización plena en tres instancias, para sala de 4 y 5 años. Una para trabajar en el aula, otra para fortalecer la formación docente y otra para trabajar en las familias, cosa que me pareció divina. Y también los cuentos que tienen que ver con la idiosincrasia santacruceña. Es decir, están hechos por y para Santa Cruz. Hoy fue un acto muy lindo porque las diferentes referencias de los jardines de aquí de Río Gallegos se dieron cita y explicaron y pudieron compartir allí con las empresas que se sumaron a esta iniciativa para hacerlo de manera sostenida. También decía Iris Rasguido, por ejemplo, que las pruebas Aprender y el avance que ha tenido en lectoescritura básica Santa Cruz demuestran que la eficiencia en este tipo de programas es algo que tiene que darse de manera sostenida. Y participó la doctora e investigadora del CONICET en la confección de los libros, la doctora Celia Rosenberg, que dijo lo siguiente, lo escuchamos.
2: La verdad que para mí es realmente una enorme alegría estar acá, ver, como dijo recién José, el armado de todos los libros juntos, puesto tanto amor y tanto dedicación en eso. Realmente estos libros materializan, envuelven concreto mucha evidencia científica, trabajos importantes de investigación en nuestro país y en el exterior que muestran la importancia de los primeros años. La alfabetización, al leer y escribir, no se aprende desde primer grado, sino que todos los primeros aprendizajes, el desarrollo del lenguaje oral en los jardines de infantes y también, por supuesto, y desde ya, en la familia, son la base del aprendizaje de la lectura y la escritura. Como dijeron también, como mencionó recién José, la alfabetización, leer y escribir es, por supuesto, la base también del sostén de las trayectorias educativas de los niños y de su vida futura. Así que todo lo que podamos hacer en los jardines de infantes y articuladamente con la familia va a sentar las bases de nuestros hijos y va a sentar el futuro de nuestro país, de la provincia y del país. En concreto, esos materiales articulan actividades de desarrollo del lenguaje oral, de vocabulario, de distintas formas de discurso, del acceso al sistema de escritura y vuelve en concreto el proceso que ya se empezó a hacer previamente en la provincia, muy importante, de formación docente que venimos sosteniendo con los docentes de toda la provincia, del norte, del sur, de la zona centro, de toda la zona rural, que están participando activamente de capacitaciones virtuales y presenciales en los casos que es posible. Las directoras de todos los jardines de infantes están participando y precisamente los materiales van a facilitar que esa capacitación llegue a las salas, se materialice concretamente en acciones de las docentes, en propuestas específicas con las familias que ya están articuladas con los jardines, por lo que estoy enterándome, pero esto va a proporcionar nuevas propuestas, nuevas acciones para realizar y, por supuesto, también los libros en la casa de Oscarcita y en la casa de Nayeli. Así que, bueno, simplemente eso, estoy muy feliz
3: realmente este es un trabajo colectivo, se nota, digamos, socialmente. Le agradezco profundamente a la provincia que nos permite acompañarnos, a las federaciones que lo hacen posible, y yo siempre también agradezco.
0: Bueno, allí las palabras entonces de la doctora investigadora del CONICET, doctora Celia Rosenberg, que valoraba el trabajo en equipo, la construcción horizontal y el sostenimiento como política pública que tiene el plan de alfabetización plena en Santa Cruz. Sil Cárdenas, está ahí, Andrea Nube Rizzo, nuestras informativistas, perdón, le debo 2 minutos. Vamos al boletín y enseguida regresamos.
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5: 15:02 en la República Argentina, temperatura en Río Gallegos 6 grados 2 décimas, humedad 75%, viento del norte a 4 kilómetros por hora, cielo despejado.
4: Provinciales.
5: A partir de una alianza estratégica, Educación presentó nuevos libros para fortalecer el trabajo docente y el vínculo con las familias. El acto estuvo encabezado por la presidenta del Consejo Provincial de Educación, Iris Rasguido, junto a autoridades del Gobierno Provincial, de Compañía General de Combustibles, Fundación Pérez Compang, directores provinciales y generales de Consejo Provincial de Educación, supervisores, directivos, docentes y familias de los jardines de infantes de la provincia. La iniciativa busca optimizar la tarea docente, involucrar a la comunidad y garantizar más y mejor educación desde el nivel inicial en todo el territorio provincial.
4: Regionales.
5: Abrieron las inscripciones para nuevos recursos virtuales. La Municipalidad de Ushuaia, a través de la Secretaría de Turismo y en articulación con el Sistema Argentino de Calidad Turística, habilitó las inscripciones para participar en 2 nuevos cursos virtuales autogestionados. Esta iniciativa de formación está destinada tanto a prestadores del sector como público en general, y las postulaciones permanecerán abiertas desde el 11 hasta el 14 de agosto.
4: Nacionales.
5: Comenzó el juicio contra Aníbal Lotoqui por la muerte de Cristian Zárate luego de una cirugía estética. El juicio oral y público contra el ex cirujano Aníbal Lotoqui por el supuesto homicidio simple de Rodolfo Cristian Zárate, un hombre de 50 años que falleció luego de una cirugía estética llevada a cabo en abril 2021, comenzó este miércoles en el Tribunal Oral o Lo Criminal y Lo Correccional número 17 de la Ciudad de Buenos Aires. Lotoqui, que cumple una condena de 8 años de prisión por los delitos y lesiones graves reiteradas en estafa contra Silvina Luna, Pamela Sosa, Gabriela Trenchi y Estefanía Zipolitakis, será juzgado junto a otros 4 médicos y la directora del centro médico.
4: Internacionales.
5: Terremoto en Colombia. El alcalde de Cali, Alejandro Eder, anunció a la ciudad que la ciudad retomará el toque de queda a partir de este martes a las 9 de la mañana pasado mediodía y hasta las 6 de la mañana del miércoles para facilitar los labores de rescate un día después del terremoto que sacudió el oeste de Colombia. Todavía tenemos una ventana de aproximadamente 36 horas para seguir encontrando personas con vida bajo los escombros y vamos a seguir trabajando para poder lograrlo.
4: Deportes.
5: Platense recibe a Coquimbo Unido por un lugar entre los 8 mejores de América. Platense recibirá este miércoles desde las 19 horas a Coquimbo Unido de Chile por el partido de ida de los octavos de final de la Copa Libertadores 2026. El encuentro se disputará en el Estadio Ciudad de Vicente López con el arbitraje del paraguayo Juan Gabriel Benítez y la televisación de Fox Sports y Disney Más Premium. Cielo despejado en Río Gallegos, humedad 75%, viento del norte a 4 kilómetros por hora. Temperatura actual 6 grados 2 décimas.
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0: Fernanda.
1: ¿Qué te pasa, Constanza?
0: Hoy es miércoles.
1: Ay, sí.
0: ¿Y qué pasa los miércoles?
1: Tren.
0: No me baño. No, me diga. Será los viernes. Como el
1: hasta
0: audio Linelli viral.
1: El Maipo no paro.
0: como el audio viral. Es justamente un niño el que canta, el que da esa respuesta viral en un aula de jardín.
1: No me
0: dice,
1: baño.
0: ¿Qué día es hoy? Viernes. ¿Y qué pasa los viernes?
1: No me baño.
0: Dice. Pero bueno, hoy es miércoles.
1: O sea, un polaco se hace.
0: Sí, sí. Hoy es miércoles y todos los miércoles hay ranking. Aquí nosotros posicionamos a nuestro criterio y nada más que nuestro criterio, nuestro gusto y nuestra objetividad.
1: El mejor.
0: Y nuestra subjetividad. Cinco cositas para compartir con ustedes en un ranking que inventamos para justamente con esa excusa, la de compartir. ¿Y cómo estamos en la Semana de la Infancia?
1: Sí, recordémosle igual a los presentes, sí, que este ranking tiene un mix de música actual y cositas actuales y cositas del pasado, porque no nos vamos a centrar en solamente las infancias que se están cursando actualmente, sino que uno también ha tenido una infancia. Así, un niño interior.
0: Una o dos, capaz, tres, si me arriesgo.
1: Sí.
0: Nuestro niño interior vive dentro nuestro y hay que alimentarle cada tanto con juegos y mimos ahí su corazoncito. Y hoy vamos a viajar directo a la infancia de hoy y de ayer y siempre, a esas canciones que sirven para bailar, para jugar, para cantar, que de alguna otra manera quedaron guardadas en la memoria. Y esto...
1: ¿Viste que de repente escuchás cositas así y se te van destrabando
0: desbloqueando recuerdos?
1: ¿Viste?
0: Sí, y además también es porque yo ayer me di cuenta que no estuvo buena de mi parte hacer una declaración como, dejen de ponerle la Joaquín a los chicos, sin traer propuestas.
1: Claro.
0: Así que... música infantil para las infancias. Está buenísimo que escuchen música que puedan entender, que tenga que ver con sus vivencias o que invite a imaginar y jugar.
1: Me pasa esto, que de repente, bueno, vos te criaste en una ciudad en donde ya, digo, había otra realidad, ¿no? Y yo me crié en mi perito natal y yo escuchaba Paso Doble, no sé esas cosas, no sé, no había tele, no había nada. Era como, bueno, escuchamos la radio del pueblo, qué sé yo. Y era como que no había mucha música, no había casi nada. O sea, te tenías que anotar, como siempre digo, para ir a comprar la coca a Casa Matar. Fuerte abrazo a todos los Matar de Perito. O no sé, tipo, cuando caía el chocolatero, viste, el repartidor, que te anotabas para el chocolate Felford.
0: Pero no es que tenía disponibilidad. ¿No había tráfico de cassette de canciones infantiles?
1: No,
0: porque, por ejemplo...
1: Tráfico de cassette, yo empecé... seguramente que había, pero a mí que me empezó a constar fue a partir del año 98.
0: ¿Viste?
1: El primer cassette que me regaló mi papá, que había venido de comisión acá a Gallegos a una reunión de servicios públicos, me trajo ¿Dónde están los ladrones? De Shakira.
0: Tremendo.
1: Sí, me acuerdo que yo era... O sea, no lo toquen, no lo miren, pídanme permiso, o sea, y después...
0: No lo miren fuerte.
1: Claro, no la mire fuerte porque la vas a ojear y me vas a gastar el cassette. Y me acuerdo que mi mamá había comprado un reproductor de cassette, ¿no? Una radio, así, qué sé yo, chiquitita, ¿no? Entonces la
0: las chanchas de profe de inglés.
1: Sí, esa, exacto, las mismas, Reading Comprehension. Y yo lo ponía en el baño. Me creía
0: tu propio videoclip.
1: Nah, me creía lo más. Y me acuerdo que de repente yo llamaba a la radio, a la de Perito, no a la 91.7, a otra, y le decía yo a Chuni o a Vanessa, que eran los de la radio, pasen tal tema, no sé, qué sé yo, Banda 21, no sé, ¿no? ¿Viste? Qué sé yo. A tal hora, entonces yo me preparaba y ahí aprendí con mi hermana a grabar.
0: Programabas tus temas y grababas de la radio.
1: Exactamente.
0: Y también le pedías telepáticamente al locutor que no la pise. 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
1: Exacto, me metí una artística. Y que llegó esa, hoy con el diario Luna y digo, ay, me metí una artística.
0: Bueno, en mi caso, una de las canciones que está incluida en el ranking, sin spoilers todavía, tiene que ver con un tráfico de cassette de los 90, 97, 98 será sí. También. Teníamos un cassette de compilado de María Elena Walsh en casa, que mi mamá me ponía on repeat y así me aprendí La Mona Jacinta, La Reina Batata, etcétera.
1: ¿Cómo ha cambiado todo? ¿Viste? Que yo digo, a veces me pongo a pensar mientras armábamos este ranking y eso digo, ¿cómo? Y también digo, haciendo mención...
0: Qué nostálgicas, viejas.
1: Sí, se nos cayó el DNI, boludo, tal cual.
0: El libretita verde.
1: que, como decía recién la psicóloga, ¿no? April Nassif, esto, ¿no? De las pantallas, esto que uno, yo qué sé, yo de repente, no sé, le corto los víveres a mi hijo, le quito la tablet. ¿Qué está pasando? Está pasando por estas horas.
0: Hay que poner
1: horas.
0: Límites.
1: Está pasando por estas horas de recortarle los víveres. Yo me acuerdo que el castigo antes era, no sé, no te vas a la casa del vecino. El vecino te empieza a golpear la puerta. ¿Va a salir Fernanda a jugar?
0: Claro.
1: No, Fernanda no va a salir porque se trajo una mala nota. Porque la maestra Nadia Ricci, que fue su maestra de primer grado, le puso arriba que hablaba mucho en clase.
0: Y vos tenés que poner la jeta ahí mientras tu mamá le dice a tu amiguito que
1: y
0: no.
1: Y mirando por la ventana.
0: Eso es terrible.
1: Así.
0: La ñata contra el vidrio.
1: ¿Quién te desconectaba del internet?
0: Cuando se portaba
1: ese era el castigo.
0: Mal a Rodrigo
1: Pero
0: Durán
1: ella es una versión más neo.
0: Más moderna, ¿está
1: sí,
0: bien?
1: Sí, sí,
0: la banda
1: sí.
0: ancha.
1: Claro, claro.
0: El speedy, el que se escuchaba.
1: Claro, claro. Yo me, nunca... ¿viste
0: no podía usar el fijo.
1: Podríamos, bueno, estoy pensando producción en vivo de recolectar anécdotas de nuestras infancias.
0: Tenemos dos días más para robar con esto, así que
1: sí,
0: estoy, ¿eh?
1: No, pero está bueno porque me empiezo a acordar ahora que Rodri acá bien dice lo de Speedy. Servicios públicos, recuerdan que yo me crié en la Casa de Servicios Públicos. Bueno, la Casa de Servicios Públicos tenía una parabólica en donde fue el primer lugar que tuvo internet Perito Moreno. O sea, que yo fui una chica privilegiada en muchos aspectos y además en tener internet. ¿Qué se me había ocurrido? Vender internet.
0: Ah, sos una crack. Pero la verdad que nada que envidiarle a Mark Zuckerberg,
1: ¿quién
0: a Marco
1: te conoce?
0: Galperín.
1: ¿Quién te conoce, Galperín? ¿Quién te conoce? Así te lo digo. Elon Musk. Comprate una vida y vivila, así te lo digo.
0: Y fíjate cómo haces en Perito.
1: Y fíjate cómo haces en Perito, porque yo agarraba y vendía los minutos, me creía, no sé qué, me creía.
0: La gerenta de ciber.
1: Gerenta de cibercafé de Morondanga. Entonces, hacía uso de los bienes del Estado, que es lo peor, en servicios públicos.
0: En un acto de corrupción.
1: Corrupta total, corrupta total. Y le decía a mis compañeros, no, nos enteramos que tenía internet. Sí, claro. Yo aparte seria, yo jamás perdiendo los estribos. Y les cobraba, no es que les cobraba plata, porque le cobraba plata. Depende.
0: Servicios.
1: Depende quién sea, porque no me llevaba bien con todo el mundo, claramente. No puedo andar bien con el diablo hasta el día de hoy. No sé, lo veía uno que era un poquito más pudiente y bueno, capaz ese le cobraba un perfume. Porque sabía que tenía una regalería. No voy a decir quién es, pero si me está escuchando alguien de Perito, sabe. Lo vas a ver quién es. Y el pibe caía pobre con un toallón, un jabón y un perfume. Y la madre no entendía hasta que un día, viste, una le dice a mi mamá, che, ¿qué onda que mi hijo van siempre a tu casa? No, mi mamá ni enterada, viste. No, yo claro, yo le enseñaba. Aparte, yo ya, ya había aprendido a usar el MSN.
0: Le enseñaba la sensación del bloque, vos.
1: Claro, yo le enseñaba a usar el MSN. Me acuerdo que entrábamos a Altavista y a Yahoo. No, porque no existía el Fotolog todavía en esa época. Yo te estoy hablando de los años 2001, más o menos.
0: Terra.net.
1: Bueno, yo no tenía Fotolog
0: ahí.
1: Aperito no había llegado eso. No había llegado eso, pero de repente mi mamá un día vio una fila en la oficina de servicios públicos.
0: Y se asustó.
1: Y claro, y dijo, ¿y qué pasa? ¿Viste? Y le dice a mi papá, Omar, hay gente. Y yo todos los días llegaba con la mochila, 3-4 latas de coca, alfajores, todo. Y le decía a mi hermana, no te compres nada en el recreo. Tomá, yo te invito. Y les mostraba todo, ¿viste? La pateadura que me dieron. Creo que me cruzaron un cintazo que me duele hasta el día de hoy, te juro. Pero
0: tremendo.
1: Bueno, infancias.
0: Al fin, infancias que vamos abordando toda esta semana. Y que para el ranking, el número 5 empieza así, ¿sí? Algo que los más chicos reconocen apenas escuchan. Vamos a empezar con La Granja de Zenón, El Reino Infantil, un proyecto que nació en 2007, se estrenó la serie en 2011. Bartolito es el gallo que se equivoca de animal cada vez que canta y se convirtió en uno de los personajes más reconocibles de la propuesta infantil. Compartimos unos segundos de Bartolito, La Granja de Zenón, con ustedes en este número 5.
1: Temazo.
2: Bartolito era un gallo que vivía muy feliz.
0: Además, al nene que le gusta esto, lo escucha 78 veces al día.
1: Por supuesto.
0: Menos no.
1: Por supuesto.
2: No,

0: ¡No, Bartolito! ¡Eso es un lobo!
1: En el puesto número 5, el gallo que se robó nuestros corazones, confundido pero con mucho ritmo, así pasaba Bartolito. Y nos vamos a ir velozmente al puesto número 4. Este es moderno, es para las nenas ya que son un poco más grandes. Uno de los fenómenos musicales recientes que más la pegó en la plataforma de la letra N. Una canción que representa una infancia atravesada por el K-pop, la animación y las nuevas plataformas digitales. Esto es las K-pop Demon Hunters con Golden.

0: Bueno, si tienen niñas, la han escuchado esta canción, no hace falta que yo se las presente. Ocupa nuestro puesto número 4 y es Golden de las K-Pop Demon Hunters, una serie muy popular en Netflix. Y
1: Rumi,
0: bueno,
1: mira.
0: El universo K-Pop, la verdad que también, en mi caso, que tengo una hija ya preadolescente, es muy fuerte, está pisando fuerte y hay que conocer lo que consumen nuestros hijos, así que también prestarle oreja. Entramos en el podio, los últimos tres o los primeros tres canciones infantiles que vamos a compartir con ustedes y ya nomás vamos a invitar a participar.
1: Al número uno en tu vida y en tu corazón.
0: Así es, mi licenciado en psicopedagogía, Migue Miño, bienvenido, ¿cómo estás?
2: Aplausos. Bueno, hola, ¿qué tal?
1: Hola, Migue.
0: Vamos a hablar del rol de la psicopedagogía, de los desafíos en el consultorio, pero te invitamos a hablar de canciones también.
2: Bueno, a ver, ¿cuál es el podio?
0: En el puesto número tres, nos fuimos a una un poco más vieja.
1: Una de nuestra época.
0: Claro, porque vinimos con La Granja de Zenón, ahora vinimos con las K-Pop Demon Hunters. Dijimos, Marilena Welch tiene que tener un lugarcito.
2: Sí,
0: ahí la cultura argentina, por supuesto, que dice bien presente. Además, escritora, poeta, compositora, cantante. Y el primer cassette que yo recuerdo, que tenía un
1: compilado. Ahí se le cae el DNI, ¿viste?
0: El DNI verde de libreta.
1: Y eso que es más chica que yo.
0: Sí. Pero María Elena Walsh es un clásico que siempre vale la pena. Así que esta es nuestra canción del puesto número 3.
3: De su casa, avisen a sus papis que veremos la canción del jardinero.

0: 15:27 y te seguimos haciendo compañía en esto que es Punto Provincia. Vamos a estar las 16 horas. Seguimos en este ranking que lo vamos a extender por pedido de los oyentes hasta el día viernes. Y ahora se viene un temazo que la verdad que la descose completa. Obviamente que, digo, en este ranking que vamos a ir armando,
1: a nuestro criterio, a nuestro criterio,
0: mañana me parece que deberíamos incluir un par de canciones de Paka Paka. Dale. Que me gusta mucho, que Nika está muy full Paka Paka.
1: Qué lindos tiempos cuando existía Paka Paka.
0: Qué lindos tiempos cuando existía Paka Paka. Y,
1: es bueno el contenido, siéntense a verlo si lo dudan.
0: Sí, es muy bueno. Aparte de nada, hablan de los próceres, de todo, con una pedagogía muy copada. Y justamente el otro día me pasó que estábamos viendo unitarios, federales, colorados, esto, lo otro, los gauchos de Güemes, y mi hijo pensó que uno de los gauchos de Güemes era el gauchito Gil. Tipo, o sea, te pasa por...
2: pero tipo, ¿no? ¿No es?
0: No sé, mirá, la verdad no sé, estaba muy parecido. A chequear. Pero bueno, vamos con este temazo que es de Uma Capiruá, que es de Pimpau, combina música y juegos y movimiento. Uma Capiruá tiene un espíritu de ronda y una melodía pegadiza que rápidamente se aprende y se comparte, y es un clásico. Donde hay niños, hay Uma Capiruá.
1: Perfecto, escuchamos.
0: Vamos con eso.
1: Puesto número 2.

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1: 15:30 en la República Argentina, 6 °C en la temperatura en Río Gallegos, 74% la humedad, viento del noroeste a 12 kilómetros, el cielo despejado.
0: Provinciales.
1: Martínez destacó la llegada de la cancha para Puerto Deseado. Nos va a permitir crecer e incorporar nuevas disciplinas. La presidenta del Club Banfield de Puerto Deseado, Silvia Martínez, destacó la decisión del gobernador de avanzar con la entrega de una cancha de césped sintético para la institución. 25 años cumplió el club, como acerca del trabajo que realizan junto a unos 160 jugadores y las nuevas posibilidades que se abren a partir de esta infraestructura.
0: Regionales.
1: Chubut, Torres proyecta un frente provincial con peronistas, radicales, libertarios y el PRO. El gobernador Ignacio Torres confirmó que avanza en la conformación de un frente electoral transversal integrado por dirigentes de distintos espacios políticos y sectores sociales con el objetivo de competir en las elecciones del próximo año. El mandatario destacó especialmente la participación de referentes de Comodoro Rivadavia y aseguró que el armado tendrá presencia en distintas localidades de la provincia.
0: Nacionales.
1: Hallaron una avioneta abandonada en Santiago del Estero e investigan un presunto vínculo narco. Una avioneta abandonada apareció en una zona rural de la provincia de Santiago del Estero y la Justicia Federal investiga un supuesto vínculo narco. Según informaron medios locales, un hombre se movilizaba por el lugar a caballo cuando halló la aeronave en un sector de Bañados de difícil acceso, próximo al límite entre los departamentos de Rivadavia y Aguirre, a unos 30 kilómetros de la ciudad de Selva.
0: Internacionales.
1: Ceuta, migrantes indocumentados regresarán a Marruecos. El ministro de Asuntos Exteriores de España, José Manuel Álvarez, informó que los migrantes indocumentados que entraron de manera irregular en Ceuta regresarán a Marruecos. El funcionario hizo estas declaraciones el martes durante una visita a dicha ciudad autónoma española, a donde más de 70.000 marroquíes cruzaron irregularmente.

0: temperatura 6 grados 3 décimos.
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0: Ay, Dios, qué linda charla en off.
1: Sí, hay charlas que se tienen que quedar en el off y vamos.
0: Nunca ver la luz.
1: Y vamos a compartir el puesto número uno de nuestro ranking de cada miércoles, en este caso de canciones infantiles. Una canción muy querida por las infancias actuales, pero que ya tiene sus años, que invita a bailar, a moverse, a jugar, a reconocer las partes del cuerpo. A mí en particular me gusta Canticuénticos, que son los autores de este tema, porque abordan muchos temas muy sensibles, con una, valga la redundancia, con una sensibilidad y una empatía, y un lenguaje que me parece súper apto para chicos, que me parece que suma un montón. ¿Hay alguna canción que nos haya faltado, Miguel? ¿Qué opinas vos?
2: ¿Ya pasaron Soda Pops?
1: No, esa
0: te
1: no
0: lo
1: pasó.
0: Dije.
2: Esa
0: te lo dije.
2: Estar,
0: eres mi batido.
2: Sí, por favor. Que
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1: ¿Te gusta Pimpao, Canticuénticos?
2: Me encanta ese tipo de canciones y de letras que por ahí más en uno de adulto las puede mencionar más. Pero sí, mientras sea pegadiza y invite a los peques a jugar o a divertirse y demás, después podemos hacer las críticas, me parece, de en profundidad. Pero sí, me encanta. Pimpao es de mis favoritos.
1: Así que ahora vamos a escuchar con ustedes, amigos y amigas, un clasicón. La verdad, a mí ya me encanta. Nos pone a todos a bailar con ustedes, el Monstruo de la Laguna.
3: 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Le gusta bailar la cumbia.

0: ¡Ey, pará! Yo quiero cantar también.
1: ¿Qué? ¿Cómo?
0: Pero déjame cantar un ratito, que todos cantan, yo no puedo cantar.
2: Pero vos sos baterista.
3: Claro.
0: Ah, ¿y por eso no puedo cantar?
3: Bueno, a ver. Vamos a darle una oportunidad.
2: Dale, yo te acompaño, Nahuel, dale.
4: El monstruo de la laguna.
3: Ajá, a ver.
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3: ¿Qué?
4: Con las patas.

0: final de este ranking, como todos los miércoles, traemos música para compartir con ustedes, momentos especiales, todo que tenga que ver con los temas que elegimos en la semana. Y el protagonista de esta es la infancia. Y de eso vamos a hablar ahora sí con el licenciado en psicopedagogía, Miguel Miño. Otro aplauso.
1: ¿Qué es Miguel Ángel? Porque para los amigos es Miguel. ¿Miguel Ángel?
2: Mi nombre sí es Miguel Ángel.
1: El Angel.
0: Miguel Ángel.
2: Miño. Miguel Ángel Miño.
0: Licenciado en psicopedagogía. Empecemos un poco hablando de qué es la psicopedagogía y cómo puede ayudar o ser una herramienta para la infancia. Siempre hablamos de lo mismo, pero lo vamos a reiterar las veces que haga falta.
2: Totalmente. Bueno, la psicopedagogía también, gracias, porque viste, sigue aún hoy en el 2026. Sigue habiendo por ahí como algunas dudas de no entender, digamos, cuál es el objeto de estudio, ¿viste? Qué es lo que hace un psicopedagogo y demás. La psicopedagogía es para muchos una disciplina científica, para otros ya tiene estatus de ciencia propia, digamos, que estudia las dificultades o no necesariamente dificultades.

0: una sensación como digo, no sé si eso está bien o lo que sea, bueno, no está mal consultar, digamos, ¿no? No necesariamente tiene que haber un problema en la escuela o un problema con la actividad académica en sí para poder consultar a un psicopedagogo, digamos. Cuanto antes, esto es como la regla general de todo, ¿no? Cuanto antes se pueda observar o se pueda trabajar con eso que nos llama la atención, es mucho mejor para que quizás no sea algo que se pueda tratar psicopedagógicamente, pero ya el psicopedagogo podemos derivar, digamos, a otras especialistas en caso de que no sea algo del aprendizaje.
1: ¿Y qué patologías tratas en el consultorio? Digo, no sé si estadísticamente hay un número acá en Río Gallegos o a nivel nacional. Está difícil tener estadística hoy de ciertas cosas en este país en general, pero ¿qué es lo que más vos ves en el consultorio o con otros colegas que te juntás y decís, che, mirá, no sé, veo un congreso de tal patología porque sé que está habiendo mucho de esto?
0: Mira, yo quizás antes de responderte como a algo más patológico,
1: Bien.
0: sí hay una diferenciación de quienes acceden, digamos, a nuestras consultas, ¿no? Hay una gran dificultades socioeconómicas que me parece importante que la podamos decir porque no todos, digamos, pueden encontrar o darse cuenta de ciertas alertas, pero no pueden acceder, digamos, a una consulta o todavía no están con posibilidades para poder hacerlo. Entonces, esa me parece un poco preocupante y también para desdecirme un poco de lo que decía antes, de cuanto más temprano accedamos. Bueno, no todos lo pueden hacer, digamos, eso por un lado. Y después por el otro, hay muchas dificultades hoy, o que se observa desde la mirada adulto como muchas dificultades atencionales, ¿no?
1: Bien.
0: Aspectos atencionales ligados también a conductuales o de comportamiento. Mucha sobreestimulación, digamos que esto también es un rasgo de la época, de la tecnología, de las pantallas, de los estímulos. Todo eso afecta, por supuesto, a la conducta humana en general. Nada más que nosotros, como adultos, ya vemos ciertos rasgos o ciertos comportamientos en la infancia que quizás nosotros no tuvimos, entonces es llamativo. Pero en general, lo que más hoy, al menos yo y en diálogo con otros colegas, hay muchas dificultades en relación a eso, ¿no? Principalmente a la atención. Y otra demanda que al menos a mí me llega también es, o son los diagnósticos tardíos de adultos que no han podido tener acceso a ciertos diagnósticos en su infancia o adolescencia y recién ahora en la adultez con otros recursos y otra información pueden acceder y hay hoy, no quisiera decir muchos como con brillantina, pero sí muchos casos, muchas situaciones de autismo en la adultez o trastorno por déficit de atención e hiperactividad en la adultez.
1: Ay, lo que yo padezco.
0: Claro, bueno, no todos lo padecen o
1: Que
0: no
1: con lo
0: todos
1: que
0: lo.
1: Convivimos.
0: Claro, hay muchas situaciones de adaptabilidad, digamos, que uno se va
1: Claro, antes no
0: adaptando.
1: tenías atención, algo te hacías, te pegaban una cagada, perdón la expresión, perdón, el EU14, y vamos andando. Claro, aparte antes estaba como, justamente lo que vos decías, era como algo tabú.
2: Tal
1: Tipo,
2: cual.
1: vas, tu hijo está yendo al psicopedagogo. Era como
0: Claro.
2: la
1: El manto de vergüenza.
0: Sí,
1: Claro,
0: sí, sí,
1: claro.
0: sí. Todo lo relacionado a la salud mental en general históricamente ha sido motivo de tabú o de misterio,
1: Y
0: de
1: sigue siendo en
0: oscuridad.
1: muchas
0: En
1: cuestiones.
0: muchos aspectos todavía sigue siendo.
1: Yo creo que todavía el tema, asisto al psiquiatra o tomo medicación para mi salud mental, es como, ahí
0: Sí.
1: va la distinta.
2: Y cuando empezás a ver todo lo que tiene que ver con la infancia, con lo roto que estamos los adultos ahora también, ¿no?
0: Sí, y
2: Un
0: muchas
2: poco.
0: veces ese niño es el síntoma, ¿no? De poder trabajar en aspectos de esa dinámica grupal familiar y abordar o sugerir a las familias que sea quizás el adulto el que también o reciba ese acompañamiento, digamos, ¿no?
1: Sí,
0: Es
1: va hablando en
0: complejo.
1: criollo, no ir a dejarlo al chico al consultorio, che, en este caso Miguel, tomá, arreglame el
2: Arreglame.
1: pibe porque vino fallado,
0: Sí.
1: tiene una herida ahí, fíjate, y te fuiste y nos vemos, ¿no? Digo, hay un acompañamiento en donde todo
2: Yo
1: el...
2: quería consultarte lo mismo que dijo Fer, pero con otras
0: A
2: palabras,
0: ver.
2: que es, ¿dónde está el límite de la psicopedagogía? Sí o
0: Ajá.
2: sí las familias tienen que comprometerse, me imagino yo.
0: Sí, nosotros en cada digamos, en cada situación, en esto de pactar, digamos, este contrato terapéutico y de encuadre y demás, figura, digamos, la participación activa de quienes rodean a ese infante, ¿no? A ese niño, a esa niña. Es complejo porque hay muchos aspectos, digamos, que aparecen en consultorio que no necesariamente tienen o son motivo de trabajarlo terapéuticamente, que se podría corregir, digamos, o ver la forma de amortiguarlo ya en la crianza, ya en la dinámica familiar, digamos. Entonces ahí se trabaja mucho más con las familias, en el orden, en la planificación, en que ese niño vaya teniendo ciertas instancias de estructuración psíquica, que eso se lo aporta a los adultos que lo están criando, ¿no? Horarios, no para nada estoy hablando de una estructura rígida, ¿no? Sino mínimamente horarios organizativos, estructura, es decir, bueno, en tal horario, de tal horario a tal horario, más o menos, me tengo que levantar, tengo que, no sé, dependiendo de la edad ya puedo hacer mi cama,
1: Me gusta mucho eso, como los, no me acuerdo ahora el nombre, no me está saliendo, hay unas valijitas que a mí me están dando mucho resultado, que vienen con imanes, entonces... Ajá. Vos ponés como la planificación.
2: Los pictogramas.
1: Pictogramas. Pictionary, va a decir Mario. Entonces vos vas tildando como qué hago y tenés como la imagen. Uno por ahí, en mi caso, mi hijo se levanta y yo no estoy en casa porque ya estoy afuera por cuestiones laborales. Como ver la estructura de mientras mamá no está o el cuidador.
2: Eso es lo que tengo que hacer.
1: O el cuidador del momento, tengo que higienizarme los dientes, pasar al baño, lavarme las manos. Sé que mi mamá viene al mediodía, en mi caso, almorzamos, me higienizo para ir al colegio. Digo, eso como está muy bueno, digamos.
0: Eso está bueno para que también traes justo esto de las imágenes, los pictogramas y demás, que también está relacionado a ciertas condiciones, digamos, en la infancia, pero no necesariamente tiene que haber algo para yo proponerle al niño, a la niña, digamos, a las infancias en general, de poder hacer apoyos visuales, digamos. Sobre todo también pensándonos a nosotros como adultos. O sea, necesitamos como esa organización, esa planificación. Decir, bueno, yo mañana tengo que ir a la radio, me tengo que tratar de acordar de que antes tengo que almorzar. O sea, esa planificación también a mí me genera calma. Digamos, eso mismo en la infancia tiene el mismo impacto, digamos. Todo lo que nosotros como adultos promovamos de organización en ese niño, en esa psiquis, genera esta amortiguación de ansiedades o de enojos o de incertidumbre de no sé qué va a pasar, y de ese modo se va promoviendo este desarrollo, digamos, de ciertos aspectos que suceden ahí que aportan al desarrollo saludable de ese niño, ¿no?
1: Ahora, perdón, yendo más a lo personal, ¿qué?
2: ¿Por qué le pasás tu alias?
1: ¿Por qué esta carrera, Migue?
0: ¿Por qué esta carrera? ¿Sabes qué? Cuando empecé la universidad...
1: En el plano más miguelístico.
0: Sí, en todas las materias al principio de la cursada siempre estaba la pregunta, ¿viste? Como, bueno, ¿por qué elegiste esta carrera?
1: Digo, vos terminaste el secundario y ya sabías que ibas
0: Yo terminé el secundario, tenía una preceptora que era psicopedagoga. Ella me habló de la carrera, yo en ese momento no le di mucha importancia porque no entendía, digamos, de qué se trataba, porque más allá de que he tenido llamados de atención en la escuela, por ahí que está más ligado a la escuela el rol, nunca estuve como cerca de un psicopedagogo, ponele. Y después tenía una vecina que era muy amorosa conmigo, que me tipo, viste, esas vecinas de barrio que... qué sé yo, hacía una merienda y te invitaba, claro. Y ella estaba estudiando psicopedagogía. Y,
1: ¿lo sabe?
0: Ahora se mudó hace muy poco tiempo, vive en Caleta Olivia, hace muy poco tiempo volvimos a tomar contacto y le conté que ya me recibí y demás, se puso muy feliz. Pero yo creo que un poco siempre tuve esta curiosidad por el aprendizaje, la curiosidad, la atención, todo lo como a nivel de saber, ¿viste? Como esa sensación de querer saberlo todo,
2: la
0: ¿viste?
2: curiosidad
0: ahí a flor de piel. Y esta vecina me hablaba mucho de esa carrera, viste, lo poco que tenía ella al alcance en ese momento, y terminé la secundaria, fui a la UMPA, me acuerdo que vi las carreras que habían, porque nunca fui a la universidad tampoco antes, y de las que vi estaba psicopedagogía, dije, empiezo esta carrera, y desde que empecé hasta que me recibí nunca dudé de que era mi carrera, digamos. Me gustaba mucho. Tenía muchos compañeros que por ahí me decían, bueno, está bueno como para estudiar psicología, o bueno, es lo que hay.
2: Parecido a.
0: Y yo como defensor, ¿viste? Yo como, no, pero está re bueno.
1: El abanderado
0: fan,
1: de la
0: fan, ciudad. Fan, sí. Me gustaba mucho. Así que un poco creo que respondo desde ese lugar, por esta vecina y por propia curiosidad de entender cómo funciona, cómo aprendemos, viste, cómo enseñamos, etcétera, etcétera.
1: No, porque digo, qué noble tarea, siempre admiro mucho a la docencia, a las personas que se ponen enfrente, digo, porque uno naturalmente por ahí ya esto lo tiene también sabido el tema de la comunicación, digo, siempre estás aprendiendo algo. Pero pararse en los tiempos que corren frente a niños, como la vorágine que tenemos, los estímulos que hay.
2: A mí los niños le hacen caso. Yo lo vi.
1: Me consta.
2: Lo vi. Es increíble, pero sucede.
1: No, sí. No solo que le hacen caso.
2: Lo aman.
1: Lo quieren, lo aman, sienten. Y me pasa eso de que yo lo admiro mucho a Migue. Porque siento que no he visto niño que no encuentre un lugar de refugio en él. Es refugio, gracias, me van a hacer llorar. Mi hijo va en el instituto donde trabaja Migue, que es en el IPSI, está su pediatra y a él no le importa nada. Vivi, perdón, te quiero mucho. Él, vamos a mover a Migue.
0: Claro.
1: No le importa, o sea, si él está en consulta, si está ocupado, claro, si está en virtual, importa. O sea, tipo, y onda, me ofendo si no me atendés. Y él siempre con la puerta abierta, una sonrisa, un abrazo. Bueno, ese lugar, ¿no?, de refugio que generan los niños, ¿viste? Que vos decís, ay, bueno, qué lindo, ¿no?
2: Hay estudio ahí. Pero también hay una fibra que tiene que ver con
0: hay un ejercicio, digamos, ¿no? Y una de las grandes herramientas que uno tiene en los campos de trabajar para otros o con otros es la personalidad, digamos, la calidez, alojar. Bueno, vos hablabas de esto de hacernos caso, del que los peques por ahí a veces tienen estas dificultades. Bueno, es un desafío trabajar con infancias hoy, digamos, ¿no? Estamos compitiendo todo el tiempo con otras lógicas de la virtualidad, con otros tiempos, y que esas infancias puedan encontrar en un determinado espacio, en un determinado momento, en un determinado horario, un lugar donde ellos puedan desplegar su infancia como más primitiva, entre comillas. Y también le genera otro despertar, ¿viste? Otro desarrollo, otras ganas, otra curiosidad. Así que nada, gracias por sus halagos. me pone muy feliz porque, bueno, nada, más allá del consultorio, he trabajado mucho en otros espacios, digamos, con infancias, así que gracias por reconocerlo.
1: Y el boca a boca, ¿viste? Che, te pasó algo, anda a verlo a mí. Bien, claro, de pueblo, sí. Anda a verlo a mí, niño. Ay, vos tenés el número, ya, deja, yo lo contacto y anda, te derivo.
2: Hay lógicas que no terminan por más que las ciudades crezcan y estamos llegando al final de Punto Provincia en diálogo con el licenciado en psicopedagogía, Migue Miño.
1: El abanderado.
2: Semana especial de la infancia en la que le dedicamos mucho a eso. Migue, ya nos estamos quedando sin tiempo, por último, y ya te liberamos. Yo quería consultarte esto de que a veces parece, que también lo hablábamos ayer con Lore Galeano, psicóloga social, que hay como fórmulas mágicas, ¿no? Para que todos los chicos pueda funcionar lo mismo. O quizás nosotros también caemos en esta digitalización en la que creemos que un carrusel le va a solucionar la vida a nuestro sobrino, a nuestro hijo o demás. Entender que, escucho lo que voy a decir, es un montón. Los niños son seres humanos.
0: Sí. Piensan por sí solos, tienen su personalidad.
2: Claro, entender esto, ¿no? Que cada, me imagino que cada ejercicio con cada niño es un mundo.
0: Sí, obviamente. Estamos como, nada, sería mucho más fácil si habrían recetas, ¿no? Pero, bueno, de última, la receta es escuchar a ese niño, digamos. Sí. Darle ese espacio de que pueda ser mirado, pueda ser escuchado. Que lo que él piensa o lo que tiene para aportar o lo que tiene para decir es importante, y eso habilita muchos aspectos, digamos, que se trabajan en tratamiento, que es reconocerse como autor de su propio desarrollo, de su propio aprendizaje, de que tiene algo para mostrar, de que tiene algo mostrar como sinónimo de enseñar, ¿no? Como enseñar, aprender. No hay recetas, perdón si les rompo la ilusión.
2: Disculpen,
0: hagan la consulta, muy situado la intervención. Nosotros tenemos muchas, digamos, aprendidas, y yo todo el tiempo también me mantengo actualizado con evaluaciones o distintas estrategias de tratamiento, pero la que es vital, digamos, de base, es poder estar ahí a su merced, en el buen sentido, ¿no? A su disposición, a ver qué es lo que él despliega ahí. Y nada, historizarlo, poder escucharlo, observarlo y a ver qué tiene para contarnos. Y bueno, y a partir de ahí se trabaja.
1: Migue, se nos termina el programa. Sí. Qué placer haberte tenido en los estudios de LEU 14. Para aquellos que te están escuchando, ¿dónde te pueden encontrar? Instagram, Facebook, teléfono, instituciones donde trabajes.
0: Yo estoy atiendo por la tarde.
1: Gimnasio donde vayas a hacer fierros.
0: Claro, sí, estoy todo. ¿A qué hora salís a correr? Sí. Atiendo en el Instituto Pediátrico Privado de Cirugía Infantil. Yo no opero, se llama así el centro IPSI, en calle Luciano Carrera, 1167. Atiendo por la tarde en ese lugar, ahí tengo mi consultorio. Y después me pueden encontrar en un Instagram o Facebook, como lic.migueminio o migue.psicope, que es ahí donde trato de compartir lo que pueda. A veces, bueno, no le doy mucha movimiento, pero que trato de compartir algunos aspectos psicopedagógicos en los tiempos que corren. Así que me pueden encontrar ahí.
2: Migue Miño pasó entonces aquí por Punto Provincia. Fernanda Melo, un placer volver a acompañarnos. Como cada miércoles se quedan en Entre Mates y Cultura, nosotros nos encontramos mañana a las 2 de la tarde. Chau, chau.
0: Chau. Chau.

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2: 16 horas, un minuto en toda la República Argentina. Temperatura en Río Gallegos, 6 grados 3 décimas. Humedad, 74%. Viento del noroeste a 12 kilómetros por hora. Cielo despejado.
1: Provinciales.
2: Caleta Olivia, se pusieron en funcionamiento las estaciones elevadoras número 1 y número 11 tras 2 años de inactividad. El Gobierno de Santa Cruz, a través de Servicios Públicos, Sociedad del Estado, concretó la reactivación de 2 puntos estratégicos del sistema cloacal de Caleta Olivia, ubicadas en las calles Alvear y Malvinas Argentinas. Tras permanecer 2 inactivas, su puesta en funcionamiento permitirá avanzar en la normalización del sistema de saneamiento y optimizar el funcionamiento de las redes.
1: Regionales.
2: Esquel se prepara para un fin de semana con deporte, historia y escalada. El subsecretario de Deportes de la Municipalidad de Esquel, Hernán Maciel, destacó la importancia de la propuesta y confirmó la primera competencia deportiva será cross nocturno camino al Cerro La Cruz, que se desarrollará el sábado. Las acreditaciones se realizarán el viernes de 18 a 20 horas en la Subsecretaría de Deportes. Allí también podrán abonarse las inscripciones quienes todavía no hayan completado el pago.
1: Nacionales.
2: Continúa la Junta Médica del caso Maradona. Un cardiólogo declarará este jueves en el segundo juicio por la muerte de Diego Armando Maradona y se ofrecerá detalles sobre la Junta Médica Interdisciplinaria llevada a cabo en el 2021, que se trata del médico Gustavo Diniro, jefe de área de cardiología del Hospital Central Municipal de San Isidro, doctor Melchor Ángel Posé y miembro del Instituto Cardiovascular de Buenos Aires.
1: Internacionales.
2: El presidente de Colombia decreta 3 días de duelo nacional por el terremoto. El presidente de Colombia, Abelardo de la Espriella, declaró duelo nacional de 3 días por las víctimas del terremoto de magnitud 7,4 que en el pasado lunes golpeó el noroeste del país y dejó al menos 240 muertos, según las autoridades regionales, informó este miércoles el gobierno.
1: Deportes.
2: Platense recibe a Coquimbo Unido por un lugar entre los 8 mejores de América. Platense recibirá este miércoles a las 19 horas de Argentina a Coquimbo Unido de Chile por el partido de ida de los octavos de final de la Copa Libertadores 2026. El encuentro se disputará en el Estadio Ciudad de Vicente López con el arbitraje del paraguayo Juan Gabriel Benítez y televisación de Fox Sports y Disney Más Premium. El conjunto dirigido por Martín Palermo buscará aprovechar la localía para viajar con ventaja a Chile en una temporada histórica que representa además la primera participación internacional del club. Cielo despejado en Río Gallegos, una humedad del 74%, viento del noroeste a 12 kilómetros por hora. Sensación térmica 4 grados, temperatura actual 6 grados 3 décimas.

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5: ¿Quién no ha escrito alguna vez un poema anónimo para la compañera amada? O ha dejado en su diario íntimo unas líneas dedicadas a un galán secreto. La verdad es que todos, de alguna u otra forma, hemos sido atravesados por las letras que nos regala la literatura. Algunos abandonan esa hermosa costumbre de escribir, mientras que otros continúan cultivando el oficio de la pluma y se convierten en escritores, famosos o no. La literatura es como los latidos del corazón, imprescindible, vital. Y aunque cualquiera puede escribir, hacerlo requiere inspiración y la valentía de plasmar sentimientos en un papel. En este camino, la escuela cumple un rol fundamental. Muchas veces los jóvenes no encuentran la punta del ovillo para comenzar un relato o un verso, y es allí donde el maestro debe ser la tinta que moja la pluma de sus alumnos. Incentivar, acompañar y abrir puertas es la tarea del docente para que las ideas frescas que habitan en las cabezas juveniles se transformen en obras. Cada futuro escritor florece en las aulas de la mano de sus maestros. No olvidemos que nuestros grandes autores también fueron alumnos antes que regalarnos sus páginas, como Florita Rodríguez de los Fledo, Héctor El Lobo Peña, Coca Di Máximo, Juan Bautista Vallenú, Juan Albornoz, Mario Echeverría Valeta y tantos otros que nos enorgullecen a todos los santacruceños. Hablar de la literatura en la escuela es hablar de formar lectores creativos y críticos, capaces de pensar y de sentir. Para ello, debemos evitar la monotonía y la imposición. Conectar con los intereses de los estudiantes y alentarnos a escribir, aunque no lo hayan intentado antes. Es necesario respetar sus gustos literarios, porque, aunque no coincidan con los nuestros, deben sentirse cómodos y motivados. Es importante mantenerlos motivados. Cuando un niño nos presenta lo que ha escrito, nunca hay que decirles que está mal, solo indicarles que pueden continuar escribiendo y mostrarles el camino correcto para que sus escritos continúen creciendo con la motivación correcta dentro del aprendizaje de la lectoescritura. Mañana serán ellos quienes motivarán a otros, si han tenido en su camino buenos maestros. Porque un niño motivado es un adulto que lee y escribe y se desenvuelve con un lenguaje amplio que los acerca a ser personas que pueden tomar mejores decisiones. El poder de la literatura es infinito y su potencial en los alumnos incalculable, si sabemos conducirlo con inteligencia. El Estado, la familia y la comunidad educativa tienen un papel decisivo. Juntos pueden construir espacios fértiles para que surjan nuevos literatos de fuste, orgullo de nuestra tierra. ¿Y usted qué opina?
6: ¿Qué tal, amigos? Buenas tardes. Estamos en un nuevo programa que se llama...
5: Entre Mates
6: y Cultura, con Graciela Echeverría
5: y Mario Albornoz.
6: Y este es el programa número 69.
5: Wow.
6: Estamos llegando cada vez más cerca de
5: los 100. El próximo miércoles ya tenemos 70 programas.
6: Sí, sí,
5: no sé,
6: sí.
5: Podemos festejarlo con algún...
6: Con bombos y platillos.
5: Por favor.
6: Sí, sí.
5: Por
6: y hoy favor. Nos acompaña, como siempre, en la operación técnica, Rodrigo Durán. En las redes, como siempre, también Julieta Rodríguez. En los informativos está Silvina Cárdenas y Andrea Rizzo. Y bueno, en la producción general, nuestro infalible Gustavo Allende.
5: Sí, que hoy vino muy feliz.
6: Hoy vino muy contento, sí, está con la cara llena de risa, la verdad que...
5: Qué bueno que es encontrarlo así.
6: Sí, sí, la verdad que sí, porque hay otros días que tiene una cara...
5: Pobrecita.
6: Mamita.
5: Nah, mi vida, es un divino.
6: Pero bueno, hoy tenemos invitados...
5: Hoy tenemos invitados internacionales.
6: Internacionales, sí.
5: Pero no tan internacionales.
6: No tan internacionales.
5: A medias.
6: Porque es un hijo de nuestra casa, de nuestra ciudad, de nuestra comunidad de Río Galleguense, ¿no?
5: Que está triunfando en el mundo.
6: En el exterior.
5: Impresionante.
6: Sí, la verdad
5: así,
6: que sí.
5: Así, a ver, nosotros hace muy poco tiempo hablaba con un director de cultura del interior de nuestra provincia y planteábamos eso, ¿no? Que cómo nos tratamos entre nosotros cuando somos artistas y cómo tratamos a los que vienen de afuera. Y cuando nuestros artistas triunfan afuera.
6: Es verdad.
5: Es impresionante cómo se modifica el trato.
6: Totalmente.
5: A ver si empezamos a tratarnos de la misma manera y a valorarnos.
6: Sí. En un plano de igualdad.
5: Totalmente.
6: Bueno, hoy vamos a mandar un saludo a nuestros compañeros de Canal 9, que hoy es su día, el día de la televisión.
5: Hoy es el día del empleado.
6: Del trabajador televisivo. Y bueno, vamos a también a recordar que hoy se recuperó nuevamente la ciudad de Buenos Aires de las manos de los ingleses Beresford, que venían a atacarla. Con la defensa de Santiago de Liniers, ¿no?
5: Sí, hay que empezar a conocer esa historia nuestra que es tan rica y dejar de contarla como si fuera una obligación de saberla, ¿no? Tenemos que empezar a contar la historia.
6: Pero bueno,
5: como una anécdota.
6: Claro, exactamente, sí. Pero mientras hacemos la comunicación telefónica, porque está muy lejos,
5: sí.
6: Vamos a escuchar un temita musical.
5: Sí, cómo no, por supuesto.

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0: Bueno, después de este hermoso tema que se llama Baqueano, que es una obra de nuestro querido amigo el Guaja, Guajardo, y la producción está hecha por nuestro entrevistado, que está tan lejos hoy, ¿no?
1: Está tan lejos, pero tan cerca.
0: Sí, sí, tan cerca.
1: La verdad que sí. Vos sabés que, bueno, vamos a contarle a la audiencia que la organización de este programa merece y obliga a preparar mate.
0: Claro, exactamente.
1: Y como nuestro invitado no está presente en el piso,
0: sí, sí,
1: nos va a tener que contar.
0: Me toca llevar a mí.
1: Obviamente.
0: Bueno, ¿y con quién
1: por
0: estamos?
1: Por tu condición de hombre.
0: Sí, ¿con quién estamos hablando, Graciela?
1: Estamos hablando, él está viviendo en este momento en Los Ángeles, ¿no? Estados Unidos. Estamos hablando de Leandro Álvarez.
0: Un vecino de nuestra ciudad.
1: Un vecino de nuestra ciudad. ¿Cómo estás, Leandro?
2: Hola, ¿qué tal? Buenas tardes. Saludo a todo el equipo de Lo 14, a ustedes, Mario, Graciela, un gusto, a toda la audiencia. La verdad que para mí siempre estar en contacto con mi lugar, con mi provincia, con mi ciudad, es siempre movilizante y me genera ansiedad y me gusta y la paso muy muy bien, sobre todo con ustedes. Que bueno, me decías, Graciela, nos conocemos hace tiempo, y bueno, Mario, ni hablar. Mario, un amigo, hemos pasado tantas cosas lindas y tengo tantos recuerdos de su familia, que lindos, que la verdad que es un gusto enorme estar en contacto con ustedes.
1: Qué lindo, Leandro. O sea, es que se te escucha muy alegre, muy feliz, y eso me da la pauta que, además de estar allá, de ser un tipo joven, te viene bien esta charla.
2: Sí, nada, recién vamos a cumplir, recién, o no sé si tan recién, 4 años acá, y realmente cuando uno está tan lejos, yo desde Gallegos me fui de muy chiquito, pero, o sea, a los 19 años, pero bueno, no deja de ser mi país, la cercanía es distinta, pero estar en otro país, otra cultura, otro idioma, de repente como que todo se agiganta, se hace todo más fuerte, ¿no? Entonces, una comunicación con mi gente, con mi lugar, la verdad que pega de otra manera. O sea, hago constantemente entrevistas, ¿no? Y cuando son con la gente de mi lugar, me pegan distinto realmente, así que sí, pero muy feliz, muy feliz.
1: Es extraño, cuando uno está fuera del país y te hacen una entrevista o hablas con alguien de tu tierra, qué cosa bárbara. Yo no sé si a vos te pasa, pero yo, estando fuera del país, escuchaba el himno y por favor, se me ponía la piel de gallina, se me caía un lagrimón, qué cosa bárbara.
2: Y no, es súper fuerte, súper fuerte. A mí me todo me pega al revés. Ponerle tango no puedo escuchar. Folclore a la fuerza escucho porque trabajo mucho.
0: Es tu trabajo, claro.
2: El 80% de mi trabajo es con argentinos, entonces siempre está ligado al folclore, soy folclorista.
0: Claro.
2: Pero tango me pasa que no puedo escuchar, bueno, el himno ahora con el mundial, bueno, mi hijo nació en Buenos Aires,
1: mira.
2: Pero nada, es súper argentino, claro. Y me pide para dormir que le cante el himno, porque ya se lo sabe, tiene 5 años, y de repente con el mundial, todo eso, no, súper... todo muy emotivo, es como todo más grande, más, claro, más exagerado,
0: ¿viste? Ahora,
2: sí, totalmente.
0: Leandro, ¿cómo te voy a hacer una pregunta, pero Graciela te va a hacer otra antes, que tiene que ver con nuestras raíces, ¿no?
1: Sí, sí. Cuando uno sale del país hay un montón de cosas que deja de hacer. ¿Vos dejaste de tomar mate?
2: No, tomo mate todo el día. No, nosotros tenemos acá a la vuelta un lugar de una gente muy querida, ya son familia.
1: Ajá.
2: Se llama La Porteña, así que imagínate, acá vamos caminando.
1: Buenísimo.
2: Y entonces ahí tenemos desde dulce de leche, galletita, hasta la sal.
1: No.
2: Allá, corte de carne, milanesa. Y bueno, mate tomamos todo el día. Además, recién te escuchaba que tomaban mate. Si me avivaba, me preparaba los matecitos para compartirlo a la distancia.
1: Ah, no, esa es una condición sine qua non para este programa. Porque además vos...
2: A la mañana y a la tarde, siempre con mi esposa.
1: Sí. Qué bueno. Aparte de ser una condición sine qua non tomar mate en este programa, vos tenés que contar al aire cómo lo preparás.
2: Ah, ok. ¿Lo digo ahora?
1: Sí, por favor, es una condición.
2: Ah, ok. No, nosotros tomamos mate amargo. Nos gusta la yerba fuerte, la tipo la burucuasi, la como ahumada.
0: Claro.
2: Y nada, mate sin, obviamente sin bombilla, ponemos unos tres cuartos, por ahí un poquito menos de yerba. La inclino y voy muy despacito en un rinconcito del ángulo que está donde está más bajo, voy echando el agüita muy despacito y bueno, hasta que ahí meto la bombilla y empezamos a tomarlos. Tampoco es tanta ciencia, pero...
1: Sí, la temperatura del agua...
0: ¿A qué temperatura el agua?
2: Lo que pasa es que la tenemos con la Fahrenheit, la que es acá, 365. No sé cómo será. Me costó tanto prenderlo de acá y... 365, bueno. Tengo la pava acá programada.
1: Qué bueno, genial. Bueno, gracias.
0: Bueno, yo en realidad, Leandro, nosotros ya conocemos tu historia porque aparte de ser amigos personales de la familia y todo, conocemos tu trayectoria, tu labor, porque te hemos seguido también. Pero contale a los oyentes, a la gente, ¿cómo fue el tomar la decisión para irte de Gallegos a buscar tu futuro en otro lugar, por lo pronto como Buenos Aires, ¿no? Después ya vamos a entrar en el tema de cuando te fuiste a Estados Unidos, que es otro paso importantísimo en tu vida, ¿no? ¿Cómo fue el momento ese de tomar la decisión?
2: Yo desde chiquitito, yo tenía uso de razón, 8, 9 años, y yo decía en mi casa que me iba a ir a Buenos Aires a ser músico, digamos, ¿no? En ese momento no sabía para dónde iba a disparar o qué iba a suceder. Siempre en esa época lo único que escuchaba y lo único que quería era tocar folclore con los Carabajal en ese momento.
0: Claro.
2: Wow. Te digo, 8 o 9 años, creo, capaz que antes también. Claro. Y mi vida circulaba, todo era en torno al folclore, escuchaba folclore todo el día, bailaba folclore en ese momento con Paquita Mendoza.
0: Claro,
1: claro.
2: Con Paquita empecé, yo tenía 6 años, ya bailaba folclore, después bueno, nada, con los años estuve con Laura y Jorge López, Laura Estropeana, creo que era Estropeana. Sí. Y luego, bueno, con los años ya después hice mi carrera, digamos, de profesor y bailando con Fernando Surutusa y Verónica Cruz en el Nuevo Molle, que ellos, con ellos hice una carrera, digamos, un poco más profesional, digámosla, y bueno, crecí ahí adentro. Y bueno, siempre también vinculado paralelamente a la música, tocando con grupos locales, muchísimos, los Knicks, la Toma, no me quiero olvidar de ninguno, pero bueno, siempre tocando. Bueno, Fito Méndez fue como mi primer profe de guitarra, un gran amigo.
1: Es un capo dando clases, Fito.
2: Entonces en esa cosa de soñar, ¿no? Desde chico, para dónde iba, y amaba Buenos Aires, había ido un par de veces con la familia y me pareció una ciudad encantadora, y bueno, y obviamente en esa época, capaz que ahora medio que se descentralizó, ¿no? Las grandes capitales por el hecho de la comunicación y todo lo que hoy sucede, pero en ese momento tenías que estar en la capital, ¿no? Entonces, sí. Planteé, terminé la escuela, encima repetí el último año, entonces se me hizo un año más largo, yo no había la hora de irme. Y entonces, bueno, nada, ahí como que con esa inquietud de irme, me costó mucho, yo era muy pegado, a mí me criaron mis abuelos, era muy pegado a ellos, y, claro. Y me costó mucho, pero bueno, fue mi primer gran paso, y no solo en lo profesional, en la vida, ¿no? De vivir solo en una ciudad tan grande, y bueno, ahí a crecer, a aprender. Yo trabajaba a la mañana en un trabajo normal de oficina, con eso podía pagar mis cosas, y durante la tarde estudiaba música, y a la noche me iba a peñas, y estaba metido en todos lados para lo que había ido a hacer a Buenos Aires, ¿no?
0: Y Leandro, hay muchos músicos que se han ido a Buenos Aires también a forjarse su futuro, y es muy duro llegar a la gran ciudad, a la ciudad de Luz, y abrirse camino. Por ejemplo, mañana lo tenemos acá en Río Gallegos a Juan Villarreal, que va a hacer una presentación, y él también se fue a Buenos Aires, y bueno, en algún momento llegó hasta a tocar en los subtes para poder subsistir y bueno, y seguir construyendo su carrera hasta que, bueno, llegó a cantar con El Arranque y llegó a contar con grandes orquestas de tango, ¿no? ¿Lo tuyo también fue algo parecido o tuviste más suerte en la gran ciudad?
2: No sé si llamarlo suerte, capaz que también lo que en ese momento no parece que no es suerte termina fortaleciéndote en otras cosas y dándote otro tipo de experiencias y sabiduría, ¿no? Para lo que resta de la vida, o sea, tan jovencito, 19, 20 años en esa ciudad, no, la verdad que no, nosotros digo nosotros porque enseguidita yo a los 23 años ya me puse de novio con Ángela, que es mi esposa, sí. Y ya era solo solos estar codo a codo, no, atajando todo el tiempo penales, o sea, la hemos pasado durísimo. La vida del artista, del músico, no es fácil, y siempre, bueno, nada, con esa búsqueda, esa esperanza, a veces te da ganas de bajar los brazos, porque lógicamente, económicamente no te rinden las cosas, y bueno, capaz que no es para mí, capaz que, bueno, esas cosas que suceden, yo creo que a todos los que trabajamos de algo que tiene ese factor de, llamémoslo suerte, no sé, pero también me parece que la clave, y yo siempre lo recalco, hoy por ahí con otra edad y con otras experiencias vividas, la clave está en si realmente estamos convencidos también, no ser tesudos, claro, sí, pero obvio. Si realmente estamos convencidos es insistir, porque a veces por ahí lo tenemos ahí enfrente, a la vuelta de la esquina, y va a suceder, ¿no? Y ojo, he hablado con productores super mega top, argentinos, amigos hoy en día que viven acá, y es el músico, es incansable buscador de trabajo. Lógicamente que llega un momento que lográs por ahí una cierta estabilidad o ganás de otra manera, pero siempre vas a estar en búsqueda de trabajo, siempre vas a estar, es como un cualquier trabajo independiente, ¿no? Solo que es arte y bueno, nada, es lo primero que se reduce cuando hay una crisis.
1: Sí, es cierto.
2: Pero bueno, yo creo que es estar, insistir y estar convencido de lo que queremos. Sí, hay muchos momentos que realmente te son angustiantes. Siempre referido al dinero, me refiero al dinero por la cuestión de que lo que significa el dinero, estar lejos de tu casa, sí, sí. ¿No? Tener que pagar una renta.
1: Es necesario, exacto. Mira, tenemos sí. Que ir al informativo en 30 segundos. Así que... Dale,
0: dale, dale, dale. ¿Volvemos?
1: Sí, pero volvemos. No te vamos a abandonar.
2: Acá los espero.
1: Dale, mi amor.
2: Acá los espero.
1: Vamos al informativo y volvemos.
2: Ok, gracias.

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1: 16 horas 30 minutos en la República Argentina, 6 grados 5 décimos, la temperatura en Río Gallegos, 76% la humedad, viento del norte a 13 kilómetros, el cielo despejado.
0: Provinciales.
1: Iris Rasvido encabezó una jornada de acompañamiento institucional en la cuenca en el marco de una agenda pública orientada prioritariamente al fortalecimiento de las trayectorias educativas y al reconocimiento del valor fundamental de cada uno de los integrantes que conforman las comunidades escolares. La presidenta del Consejo Provincial de Educación, Iris Rasvido, junto a su equipo de gestión, encabezó este lunes una jornada de presencia territorial en las localidades de 28 de Noviembre y Río Turbio.
0: Regionales.
1: Tierra del Fuego, las ventas de usados sigue a la baja. Las ventas de automóviles usados volvieron a reflejar un escenario de retracción en Tierra del Fuego durante julio, de acuerdo con el último informe difundido por la Cámara de Comercio Automotor. En esa provincia se concretaron 789 transferencias, lo que representa una caída interanual del 13,7% en comparación con las 915 operaciones registradas en julio del 2025.
0: Nacionales.
1: Mercosur expresa solidaridad con Colombia por sismo y ofrece ayuda. El Mercosur expresó este miércoles su solidaridad con Colombia por el sismo de magnitud 7.4 en la escala Richter ocurrido el pasado lunes y ofreció colaborar con las autoridades del país en las tareas de rescate, asistencia y recuperación, informó el gobierno de Uruguay que ejerce la presidencia pro tempore del bloque.
0: Internacionales.
1: Líbano aprobó una ley de amnistía un día después de abolir la pena de muerte. El Parlamento del Líbano aprobó una ley de amnistía, la primera en 35 años desde el fin de la guerra civil y un día después de haber abolido la pena de muerte, con lo que se convierte en el primer país árabe en eliminar las ejecuciones.
0: Deportes.
1: Platense recibe a Coquimbo Unido por un lugar entre los 8 mejores de América. Platense recibirá este miércoles desde las 19 a Coquimbo Unido de Chile por el partido de ida de los octavos de final de la Copa Libertadores. El encuentro se disputará en el Estadio Ciudad de Vicente López. Cielo despejado en Río Gallegos, buena es la visibilidad, viento del norte a 13 kilómetros, 3 grados 9 décimos la sensación térmica, la temperatura 6 grados 5 décimos.

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0: Bueno, volvimos.
1: Estamos escuchando Un viento austral de Juan Bracalenti, producido por Leandro Álvarez.
0: Así es.
1: Y nos quedamos
0: por nuestro querido padrino. Nosotros en la familia le decimos el padrino.
1: Mirá vos.
0: Cariñosamente.
1: En el corte seguimos.
2: Claro, perdón que interrumpa. En realidad, porque parece como mafioso. En realidad, padrino es porque por Jasminka, mi ahijada, que es hija de Jorgelina Albornoz, y nada, ahí quedó el padrino.
0: Claro.
1: El padrino. Sí, suena mafioso. Durante el corte nosotros seguimos charlando porque no podemos hacer otra cosa, porque entre mates y cultura se trata de eso, de tomar mate y de conversar. Y conversábamos sobre esta cuestión, ¿no? De ser artista y del camino del artista. Y teníamos una charla interesante sobre eso. Pero en vez de resumirla, vamos a seguir charlando con Leandro. Y hablábamos sobre este tema de empezar el camino. Cuando vos empezaste, Leandro, era algo difícil. Y ahora el sistema de comunicación fue modificando esos canales. ¿Por qué no nos contás a la audiencia cómo fue el trayecto, el cambio del sistema de comunicación y cuáles son las eventualidades que sufre hoy la comunicación esa para sostenerse en el camino cultural?
2: Sí, yo considero que tal cual, o sea, yo tengo 40, voy a cumplir 42 años y hace 22 años atrás, no existía por ahí la accesibilidad, las cosas por ahí más prácticas, que hoy yo subo un video, no sé, tocando la guitarra y se puede hacer viral y de repente puedo llenar teatros sin haber, no sé, hecho una carrera. Por eso está lo que hablábamos, ¿no? Que es como un arma de doble filo, pero que donde no, en vez de por ahí quedarnos en esa cosa de criticar a muchas cosas, que ojo, o capaz que también está bien criticarlo, porque este tema de la accesibilidad hace que cualquier persona salga a hablar de cualquier cosa o a opinar o hacer un trabajo que nunca estudió, nunca practicó. Entonces, por ahí para la persona que se preparó también termina siendo frustrante, ¿no? De estudié 5 o 7 años, me preparé toda la vida leyendo de algo para que uno salga a opinar de política, de ciencia, de lo que fuese. Entonces, yo creo que los que se preparan para algo tenemos que en el camino, y digo tenemos porque yo también a veces me siento, o sea, soy más grande que otras edades de otras personas que realmente la están recontrapegando quizá, y hay que aprender de ellos en esa parte. Después uno tiene su parte profesional que la adquirió con el tiempo. Es muy importante, me parece, también recalcar y destacar lo que es una carrera, ¿no? Y la carrera lleva tiempo, las cosas llevan tiempo.
1: Tiempo y sacrificio.
2: Formación, llevan momentos de justamente incertidumbre, miedos, cosas que te hacen hacer el que sos hoy.

0: cambio, cuando algo es tan fácil, tan rápido, sí. Eso por ahí creo que no se sostiene con el tiempo, ¿no? Y creo que lo lindo es que se sostenga, me parece a mí.
1: Claro.
2: Sí,
1: claro.
2: Sí, más allá de que sea lindo, porque hay muchas cosas que nos pueden parecer lindas y que no se sostienen en el tiempo. El tema es que sea profundo, que sea duradero, que tenga conocimiento y que transmita ese conocimiento para que otro lo pueda tomar y continuar. Porque además el conocimiento no es una cosa quieta que se estanca y que uno llega hasta ahí y ya está. El conocimiento es algo que se va creando paulatinamente con el movimiento social, con las modificaciones de la cultura en el mundo. Entonces, una persona como vos, que está en el ámbito de la producción musical, tampoco puede quedarse quieta y tampoco puede llevarse de lo que dicen los otros o de la crítica ambigua de aquellos que no saben o de aquellos que probablemente tienen un estudio a medias.
0: Sí. No, y aparte también, ojo, va cambiando todo tanto, no solo esto, cambia todo desde cómo se la percepción de un joven a la música, no sé. Entonces también tenemos que nosotros por ahí aprender de lo que está ocurriendo sin desvalorizar todo nuestro recorrido, desvalorizar todo lo que aprendimos. Pero por eso yo creo que es un equilibrio de todo, ¿no? No, nosotros tampoco, digo la gente por ahí de otras edades y que por ahí estamos ya trabajando de lo que siempre quisimos, pero lo logramos de otra manera. Creo que también tenemos, yo estoy todo el tiempo aprendiendo y me trato de rodearme con chicos más jóvenes que yo para aprender otro tipo de cosas. Pero lógicamente hay mucha humildad también del otro lado, donde también quieren aprender lo que vos hiciste con tu carrera, ¿no? Creo que es un poquito y un poquito, de los dos lados. Me parece que sí.
3: Yo recuerdo, Leandro, cuando ganaste tu primer Grammy, la cara de felicidad, que indudablemente no podés tener otra cara, y la emoción que tenías en ese momento al recibir el premio, ¿no? Porque acá estábamos todos pendientes de esos Grammy donde vos estabas compitiendo y bueno, no sabíamos si ibas a estar o no estar, pero bueno, resultaste ganador. Ahora, ¿en ese momento vos ya tenías decidido irte al exterior o todavía estaba en veremos eso y seguías firme en Buenos Aires? Porque ya habías hecho tu camino de esfuerzo, de trabajo, y el esfuerzo ahora era diferente. ¿Ya tenías decidido eso?
0: Yo el primer Grammy lo gano en el primer año que vivo acá.
3: Claro.
0: Yo ya estaba viviendo acá.
3: Sí,
0: pero
3: sí,
0: había
3: sí.
0: estado nominado un par de veces
3: sí.
0: en Latin Grammy, que sí. nunca tuve la oportunidad de ganar un Latin Grammy, pero estuve nominado, nunca ganamos. Pero mi primer año acá en Estados Unidos es cuando ganamos el primer Grammy.
3: Claro.
0: Y realmente, sí, lo que vos decís, Mario, fue súper movilizante, justamente. Primero porque se te pasan 10.000 cosas en la cabeza, también por lo que yo estaba viviendo, porque para mí realmente yo me levantaba todos los días y me quería volver, extrañaba mucho mi país, la estaba pasando mal realmente.
3: Claro,
0: y,
3: claro.
0: Y de repente la vida me estaba dando algo que tanto anhelé, como una caricia al alma. Es como, más allá del premio frívolo en sí, es algo que te abre muchas puertas. Yo sabía que traía eso, aparte no dejaba de ser un Grammy anglo,
3: claro,
0: americano,
3: claro.
0: Mal dicho americano,
3: sí, sí.
0: Pero el Grammy americano justamente tiene otro tipo de llegada, porque es internacional, tiene otro peso.
3: Claro.
0: Desde la visa para toda la familia te genera una residencia permanente en Estados Unidos, claro. De ahí para abajo, lo que se te ocurra,
3: sí.
0: Con lo difícil que es este país para ese tema de los papeles.
3: Claro.
0: Entonces, eran un montón de cosas que se me pasaban en la cabeza y era como agradecer a la vida que bueno, como que me decía, es por acá, tranquilo. Y sí, un montón de cosas, momentos, situaciones, las veces que dudé en seguir y sí, la verdad que fue muy lindo y me abrió muchas puertas posterior a eso. Es como que todo se hizo más grande, muchas más cosas sucedieron lindas, sí.
3: ¿Tu trabajo es solo con argentinos o tenés artistas también internacionales o estadounidenses?
0: No, estoy trabajando con muchísima gente. Latinoamérica obviamente predomina por el estilo de música que es con el que más me conocen, pero trabajo con mucha gente de Colombia, artistas importantes de Colombia, no sé, Rubén Blades, estamos trabajando, panameño, estoy trabajando con artistas acá de Estados Unidos, Marc Marcel, ahora estamos haciendo un disco que es como una película que va a salir en Amazon Prime, no sé, ahora el viernes sale un disco que está Bruno Mars y D'Angelo, y bueno, también estamos con esa producción. Artistas de todos los lugares, artistas chilenos, de todo el mundo, pero bueno, sí predomina siempre lo argentino, porque soy de allá, porque mis vínculos son más de allá, ¿no?
3: Claro.
2: ¿Qué consejo que le darías a la gente, que no solo la que te está escuchando, sino aquellos que quieren empezar a caminar hacia un Grammy, por ejemplo? Porque, a ver, la meta no es el Grammy. La meta es sostenerse ahí y más allá del Grammy. ¿Qué consejo le darías?
0: Sí, en realidad nunca trabajás para un Grammy. Yo cuando me enteré de este mundo, en realidad sabía lo que podía traer un Grammy y lo lindo que es, porque es como que el futbolista solo juegue para ganar la Copa del Mundo. Claro. Entonces, en realidad jugás porque te gusta más el deporte, pero lógicamente una Copa del Mundo te trae que te vean en una ventana. Bueno, esto es algo parecido, y salvando la distancia, pero es algo parecido por la ventana que te genera, por la exposición. Yo creo que en realidad es siempre trabajar a conciencia, profesionalmente, sin por ahí a veces esa desesperación. Volvemos a la charla anterior de por ahí querer pegarla, esas cosas de querer pegarla, me parece que eso, querer pegarla, ¿qué significa? ¿Y hasta dónde? ¿No? Yo creo que pegarla es poder hacer lo que uno ama, poder vivir relativamente bien de lo que amamos, y yo creo que consecuentemente después aparecen los premios, los reconocimientos o la cosa que sea. Y después, bueno, como decís, también sostenerlo, porque tampoco te podés dormir en los laureles y gané esto o hice esto. Esto es un trabajo como cualquier otro, que hay que sostenerlo, que hay que regarlo todos los días, y conexiones, y viajar, y estar en contacto, y trabajos que a veces parece que no están buenos y terminan siendo hermosos, y viceversa, trabajos que uno dice wow y no son tan como uno pensaba. Y también siempre tener los pies sobre la tierra, ¿no? Saber que todo eso, que no te coma la cabeza, ¿no?
2: Claro.
0: Yo amo sentarme acá. El otro día tenía una entrevista con otro medio y hablaban de la inteligencia artificial. Y yo decía que a mí no estoy en contra, porque yo no creo que un productor musical agarre la inteligencia artificial para que trabajen por él, porque yo elegí ser músico, yo elegí esta vida. Entonces, yo no voy a elegir que la música la haga una inteligencia, o sea, yo perdería, ¿me entendés? Entonces,
2: claro.
0: Después me parece que es una herramienta para que la use la gente que lo necesita usar, y después te dicen, vas a perder trabajo. Yo no, la verdad que yo no perdí trabajo por la inteligencia, no creo, no. Son herramientas nuevas, es un mundo nuevo donde tenemos que también inclusive aprender a utilizar, si es necesario, la herramienta que fuese. Pero después amamos lo que hacemos, ¿no? Yo me despierto, yo vivo para la música, o sea, toda mi vida está en torno a esto, y a mi familia, lógicamente. Entonces creo que es eso, ¿no? Amar lo que hacemos, trabajar con responsabilidad, profesionalismo, y las cosas creo que solas se van dando.
3: Ahora, Leandro, vos que estás tan lejos hace varios años, en el exterior, ¿qué óptica tenés de la cultura en la Argentina y de la cultura especialmente en Santa Cruz, ¿no? Que es nuestro pago chico. ¿Cómo la ves vos? ¿Cómo ves desde allá tan lejos, en un país del primer mundo, a nuestra cultura?
0: Yo creo que primero, a nivel nacional tenemos valores increíbles. A mí me pasa que todos los años estoy en eventos importantes latinos y siempre se destaca el artista, el productor, el ingeniero argentino, siempre, y eso es por algo, ¿no? Siendo que no tenemos por ahí la misma economía que un país como Estados Unidos, no. Siempre el argentino está, y entonces eso habla de algo, lo sabemos todos, de los artistas, la calidad que tenemos. Ya por ahí, hablando de Santa Cruz, me parece que es una bestialidad los artistas que tenemos, pero sí, yo lo que siento en Santa Cruz, que no pasa en Buenos Aires, que a veces que nuestros gestores culturales, por ahí la gente que yo siento que siempre se pospuso mucho, y no lo hago con ánimo de crítica, sí, sí. Ni a un gobierno X, ni nada, simplemente yo no sé si es hasta algo cultural nuestro de santacruceños. Uh-huh. No sé, realmente no lo sé, por ahí para hablar con gente más idónea, pero yo digo que sí, que siempre se relega la cultura es como algo, como un hobby, como, claro, como que queda en quinto o sexto lugar cuando realmente es algo tan importante, pero hasta económicamente, si se supiera explotar, puede generar mucho dinero, porque siempre terminamos, no, pero eso no genera.
2: Totalmente de acuerdo. Puede
0: generar hasta mucho dinero, digo, para las claro, personas que sí, no le interesa el arte, pero vos decís, bueno, te presento un negocio, y lo he vivido yo en carne propia, y no, la cultura no es ni negocio. Entonces yo creo que ahí es donde también aparece la frustración de nuestros artistas, en cualquier género. Entonces decís, bueno, tengo que tomar para otro lado, y terminan trabajando para la administración pública o para algún local privado, un comercio privado. Entonces me parece que hay una responsabilidad tanto de los gestores culturales, de la gente que como también de nosotros como artistas. Lo que pasa que uno ve, no sé, Guajardo, cuántos años con su obra, cuántos Dios años mío, peleando sí, porque se valore no solo su obra, él siempre peleando por la obra santacruceña, y de repente tiene que llegar un momento que decís, ¿hasta dónde? Porque también tenés que pagar la olla, tenés que...
2: Sí, a veces cansa, pero... los gestores culturales como vos o como el Guaja, con esos golpes de realidad, lo que hacen es impulsarse más. Y es increíble, sí, porque el gestor cultural hace eso, impresionante.
0: Sí, yo creo que es eso. Hay que ver, bueno, nada, yo también me hago responsable, y a veces, y mínimamente desde mi lugarcito, que tampoco es un gran lugar, pero desde mi lugarcito trato de fomentar eso. No sé, estoy con un proyecto que empezamos hace más de un año, donde estamos haciendo canciones con artistas no solo de Santa Cruz, sino de toda la Patagonia, reversionamos canciones, ya grabó, bueno, justamente Guaja, Juanes, los hermanos Verbel, ahora estamos haciendo algo de Hugo Jiménez Agüero inédito, algo de Rubén Patagonia. Entonces, eso desde mi humilde lugar trato de por ahí dejar una obra, dejar algo que movilice, que genere algo, ¿no? Que quede con respeto, con mucho profesionalismo.
2: Eso es primicia lo que acabas de contar.
0: No, sí, venimos hace rato con esos fueron saliendo singles, que no quiero mentir, no me acuerdo bien, pero yo no sé si esa canción de Juanes que escuchamos recién estaba en ese disco o está en el disco de Juanes, no lo recuerdo. Pero sí, es como desde ese lugar, reitero, que uno está, primero porque amo hacer música de mi lugar, me sale fácil porque es mi lugar y es tan lindo, y entonces es como un proyecto que obviamente cada vez que se puede voy lanzando cada 2-3 meses un single, y con canciones nuestras, ¿no? Patagónica, ya salió la de los Verbel, y bueno, la de Juan y la de Guaja, y la idea es eso, de distintas localidades de toda la Patagonia ir lanzando un proyecto acá a muy largo plazo y teniendo una obra grande, ¿no? De 15, 20 canciones que queden, ¿no? Que es como un algo que quiero sumar desde mi lugar para mi lugar.
2: La identidad, qué espacio grande ocupa en nosotros, ¿no? Yo creo que primero está nuestra identidad y después el resto.
0: Sí, lo que hablamos al principio, cuando claro, estás lejos, cómo reflorece, cómo... Sí, totalmente.
3: ¿Cuánto tiempo te lleva a producir un disco, Leandro, o es soplar y hacer botellas?
0: No, obviamente es depende del proyecto, depende del artista, depende los tiempos del proyecto, pero lleva un tiempo. Nosotros estamos con un disco con el Chango Pasiuk, trabajándolo hace casi 4 años, con artistas súper importantes a nivel mundial, un disco increíble, y 4 años tenemos trabajando. Después, hace 2 años sacamos un disco que se llamaba Criollas, con artistas muy importantes de toda América Latina, y ese proyecto nos llegó casi, sí, parecido, 4 años, que ahora estamos viendo para hacer el 2 de Criollas. Pero ese tipo de proyectos con un desarrollo así llevan mucho tiempo, y no solo a veces por el tiempo que te dedica el estudio y eso, sino también la sincronización con los músicos, los artistas, todas esas cosas llevan tiempo también, ¿no? Los artistas están siempre de gira y esas cosas, pero es muy relativo, no sé, o sea, ahora, no sé, hace 8 meses empecé un disco, lo acabamos de terminar la semana pasada, por eso es depende del artista, depende del proyecto.
3: Bueno, pero lo claro es que no es soplar y hacer botellas.
0: No, todo lo contrario. No, aparte, algo que adquirí con el tiempo también es, obviamente, cerrar el disco después de haberlo escuchado 1000 veces, de haber pasado por 1000 cosas, lo escucho y no lo escucho más, porque si no le sigo contando cosas y no lo lanzamos
3: claro,
0: más.
3: Claro,
0: entonces,
3: sí, sí, sí.
0: Busco algo que esté obviamente acorde, profesional, súper, pero después no lo puedo escuchar porque si no siempre le vas a encontrar algo. Y claro, pasa, ¿no? Lo lanzaste y decís, la voz, ¿por qué no?
2: Claro, sí, lo mismo que nos pasa a los escritores. A los escritores nos pasa eso. Claro. Si seguimos leyendo y releyendo la obra, no la sacamos más.
0: Claro, no, no, yo aprendí eso, ¿no? Y aparte acá, bueno, sobre todo en este país se trabaja mucho con le dicen el deadline, ¿no? El tiempo de entrega o de salida. Y entonces, eso está bueno, porque vos decís, bueno, no, sale el 30 de agosto. 30 de agosto tiene que estar el disco, y bueno, terminalo el 25 y tenés 5 días para escucharlo y, claro. Y eso. Pero no, si no te volvés, y pasa eso, ¿eh? Que lo volvés a escuchar, ya ha salido el disco y seguís, ah, ¿por qué lo cambié esto? Qué sé yo. Pero
2: bueno.
0: Pero sí, es eso, ¿no? Depende el proyecto que estés trabajando.
3: La verdad, Leandro, que es un placer, un inmenso placer personal, y bueno, es un inmenso placer poder hablar con un artista como vos, con un productor como vos, que es hijo de Río Gallegos, de una familia súper conocida acá, comerciantes, y bueno. Pero se nos está terminando el programa, Leandro.
2: Es una pena. Tenemos que pedir una horita más.
0: No, el placer es mío. No quiero ser reiterativo, pero a mí charlar con mi gente, con los medios de allá, y sobre todo LU14 para mí, yo desde chiquito iba mucho, mi tío trabajaba ahí, Rodolfo Álvarez.
2: Sí. Wow.
0: Y yo lo iba a ver y me acuerdo, le contaba hace un rato a mi hija y nada, muchos recuerdos, por eso te soy sincero, me moviliza mucho hablar con usted, con vos, Mario, tengo sí. Tantos recuerdos lindos. Mirá. Entonces nada, la verdad que es una charla más que una entrevista, algo fraternal, realmente me conmueve, me moviliza y lo hago con mucho cariño y mucho amor.
2: ¿En qué obra estás trabajando en este preciso momento?
0: Recién le acabo de mandar unas cosas para una película. Ajá. Y ahora tengo que armar una cosita para un artista colombiano que no dejan nombrar, te hacen firmar cosas.
2: Wow.
3: la famosa confidencialidad.
0: Sí, sí, sí. Eso todo el tiempo se firma acá. Sí.
3: Claro,
0: sí.
3: Claro.
0: Yo a veces meto la pata. No, pero sí, cosas re lindas, proyectos hermosos, están saliendo muchas también, con la Joaqui estamos haciendo cosas, no sé, de género, de lo que se te ocurra, sí.
3: Bueno, ¿estuviste en La Moro alguna vez?
0: ¿Perdón?
3: Si estuviste en La Moro, en la Peña La Moro.
0: No, nunca fui, la conozco.
3: ¿Nunca fuiste?
0: Pero
3: ¿No has trabajado tampoco con ella?
0: No, ¿puedo decir La Moro, la de Salta?
3: Sí, la salteña.
0: La que es para... esposa de Mario
3: Teruel. Exacto. Claro. Exacto.
0: Claro. No, con ella no. Trabajé con Nocheros. Somos amigos.
3: Sí, sí.
0: A diario con ellos. Pero con Nocheros, no con La Moro directamente. Me mandaron unas canciones una vez de ella, inéditas, hermosas para hacer. Nunca se hizo el proyecto ese, no sé qué pasó. Pero no fui.
3: Claro.
0: No tuve la oportunidad de conocerla a ella.
3: Sí, ella era la letrista de los Nocheros, sí. Bueno,
0: falleció hace poquito.
3: Sí, pobre, sí. Leandro.
2: Qué bárbaro. No, ya no nos queda más tiempo. Qué lástima. Bueno, te vamos a comprometer para otro programa, para continuar charlando, no solo por esta cuestión de la identidad que nos aúna y nos une como argentinos, como santacruceños, sino por esta cuestión cultural que es tan importante y además es tan conmovedora para no solo los santacruceños, para los argentinos, que nos merecemos saber de nuestra cultura. Te agradezco infinitamente que hayas aceptado hablar con nosotros, estar en este programa y que, bueno, que siempre tengas tus raíces aquí, no solo en la provincia, sino también en esta hermosa radio de LU14.
0: No, gracias a usted, al revés. A usted gracias por tenerme en cuenta, por darme el espacio, y también les tomo el compromiso cuando yo ande por Gallegos, voy a ir a tomarme los mates ahí. Vamos a hacer.
2: Obviamente.
0: Ojalá sea prontito. Y gracias, bueno, de verdad.
3: Leandro, un abrazo grande y cariños a la familia.
0: Bueno, muchas gracias. Abrazo para todos ustedes y a toda la audiencia. Gracias.
2: Abrazo, adiós.
3: Bueno,
2: qué lindo programa hoy, por favor.
3: Qué motivo, ¿no? Porque Leandro, sí, aparte de ser un hijo de Río Gallegos, es un hijo de Río Gallegos con una sensibilidad muy especial, ¿no? Fíjate vos que nos contaba que de chiquito él se quería ir a triunfar y lo logró.
2: Y triunfó.
3: Y lo logró, sí, con persistencia, con esfuerzo.
2: Es de esos chicos que nosotros hablábamos en la editorial.
3: Así
2: que
3: es.
2: Que tuvo buenos maestros.
3: Así es, tal cual.
2: Bueno, llegamos al final del programa. Será cuestión de despedirnos de este programa que se llama...
3: Entre Mates
2: y Cultura.
3: Con Graciela Echeverría.
2: Y Mario Albornoz.
3: Hasta la próxima.
2: Hasta el miércoles.

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1: 17 horas en la República Argentina, 6 grados 5 décimos, la temperatura en Río Gallegos, 76% la humedad, viento del norte a 13 kilómetros, el cielo despejado.
0: Provinciales.
1: Servicios públicos comenzó en Río Gallegos con el recambio de luminarias LED. Cuadrillas de Servicios Públicos Sociedad del Estado iniciaron hoy trabajos para reemplazar artefactos de sodio y luminarias fuera de servicio en la capital santacruceña. Mario Almoracid indicó que se intervendrán entre 40 y 50 artefactos y anticipó que el operativo continuará con reclamos pendientes en distintos puntos de la ciudad.
0: Regionales.
1: Gaiman, Ruta 28. Trabajadores viales auxiliaron a una comparsa de esquila y a un motorhome estancado. Este martes, personal de Vialidad Provincial de la Delegación Zona Centro Gaiman informó que llevó adelante tareas de asistencia en la Ruta Provincial 28. Desde el Sindicato de Trabajadores Viales informaron el trabajo realizado. En esta oportunidad, la máquina M4-127 brindó auxilio a una comparsa de esquila, abriendo camino para permitir que pudiera continuar con su recorrido y no se detuviera el trabajo de los establecimientos rurales, y además asistieron a un motorhome que había quedado atascado en el barro.
0: Nacionales.
1: Caso Moyano, especialista consideró poco probable que Candela Arizaga haya corrido después de un infarto. El confuso episodio que atravesaron el exdiputado Facundo Moyano y su novia Candela Arizaga se vio teñido por llamativas declaraciones del sindicalista, entre las que sostuvo que la joven sufrió un paro cardíaco que le realizó RCP con una mano, mientras que con la otra grababa con su celular y que luego Arizaga tuvo un brote y corrió.
0: Internacionales.
1: La Unión Europea destinará 2 millones de euros a apoyar a Colombia. La presidenta de la Comisión Europea, Ursula von der Leyen, anunció este miércoles que la Unión Europea se prepara para movilizar 2 millones de euros en ayuda a las comunidades afectadas por el terremoto en Colombia.
0: Deportes.
1: David Romero ya viajó a Italia para convertirse en refuerzo del Parma. El delantero David Romero viajó este miércoles rumbo a Italia para realizarse la revisión médica y convertirse en nuevo jugador del Parma, luego de que Tigre acordara la transferencia del 100% de su ficha al conjunto de la Serie A en una operación cercana a los 10 millones de dólares, mientras que Talleres de Córdoba recibirá alrededor de 3 millones y medio por la plusvalía que conservaba y los derechos de formación del atacante. Cielo despejado en Río Gallegos, buena es la visibilidad, viento del norte a 13 kilómetros, 3 grados 9 décimos, la sensación térmica, la temperatura 6 grados 5 décimos.

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0: Sí, qué bien que está, ¿eh? ¿Por dónde estoy? Acá, ahí está.
1: Acá estaba
0: medio de cote el micro. Che, ¿qué tal? ¿Cómo le va? Bienvenidos, bienvenidas, ¿eh? Vamos a comenzar nuevamente la tarde. Y en este instante que nos volvemos a reunir después de... No lo dejamos tranquilos.
1: No, jamás.
0: No lo dejamos tranquilos. Pero sí nosotros tranquilizamos un poco...
1: Alineamos un par de patos. Pasamos por el mayorista, compramos un par de caramelos.
0: Exactamente.
1: A meter en el frasco.
0: Así, vamos a ver. Arreglamos el tema del agua para que suba el tanque.
1: Claro, sí. Compramos una bomba presurizadora.
0: Exactamente.
1: Para que llegue el agua. Sí,
0: para que llegue bien.
1: Sí, hicimos las refacciones necesarias.
0: Algunas.
1: No todas.
0: No todas. No se puede todo en la vida, y esto ya lo sabemos. Pero bueno, nada, acá comenzando nuevamente la tarde. Así que qué placer. Mira, ¿cómo será que nos distanciamos? Que con Juli fueron, creo que 3 mensajes nos mandamos en este receso.
1: Y 3 mensajes bien colgados.
0: Sí. Súper random.
1: Sí.
0: Súper random todos.
1: Algún par de reels y
0: listo.
1: Y se acabó, sí.
0: Y listo. Cuando por ahí en otra etapa era distinto, ¿no? Mensajito acá, claro. Mensajito allá.
1: Descansamos hasta de nosotros.
0: Exactamente, nos dimos el tiempo de nosotros.
1: Igual está bueno porque juntamos pavadas para hablar.
0: Uy, un montón.
1: Mirá, nos veíamos todos los días, todo el día, y veníamos hablando mucho, imagínate tú ahora.
0: Ahora que no nos vimos.
1: Claro.
0: Esto es como cuando te vas de vacaciones y le querés contar a todos cuando te empezás a reunir con tus amigos.
1: Claro.
0: Las experiencias del viaje.
1: Todas las anécdotas.
0: falta otro mundial, dice por acá Rodri.
1: Para juntarse. No, está bien, yo ya sufrí un montón, ¿eh?
0: Ya está, estamos
1: yo
0: bien.
1: Yo ya re estoy para cerrar esa etapa de mi vida.
0: ¿Cómo siguen saliendo cosas del mundial todavía, loco?
1: Terrible.
0: Yo dije basta, un poquito, aflojemos, ya está, ya fue. Y por suerte limpié mi algoritmo.
1: Bien.
0: Por suerte lo limpié.
1: Detox.
0: Sí, limpié el algoritmo fuerte a tal punto de que ya no sabe qué enviarme el algoritmo.
1: Entonces, ¿qué te manda?
0: Cosas muy random. De repente me sale una receta de cocina, un humorista venezolano.
1: Ajá.
0: Un coso del signo del zodíaco.
1: De los caballeros del.
0: Viste, qué sé yo, de ¿sabías que Aries, te tira una
1: Ay,
0: random?
1: Cómo me gusta leer esas pavadas, que no creo, pero ni un poco.
0: Yo tampoco, pero por ahí me tira, viste, así de signos random, ni siquiera que, bueno, uno escorpiano, por
1: claro.
0: Lo menos te va a ir guiando, che, preparate, Escorpio, bla, cosas así.
1: ¿Viste que hoy supuestamente hay eclipse?
0: Hoy hay eclipse, no supuestamente, ya está sucediendo el eclipse.
1: ¿Está sucediendo?
0: Sí, pero no se lo puede ver. Mirá, ¿cómo es la cosa en Río Gallegos, no? Es cuando se debe ver el eclipse. Ustedes recuerdan que, de hecho, el año pasado un eclipse que se podía ver, y incluso más se iba a ver acá en Río Gallegos y demás. Yo lo conté como anécdota.
1: Hay uno que se vio, pero no fue en Río Gallegos. Fue en otra parte, pero de acá de Santa Cruz.
0: Claro, sí. Ese se veía
1: igual
0: Gregores, en la zona de Gregores se veía.
1: Sí, y fue en el 2023.
0: No.
1: 24.
0: No, fue el año pasado.
1: No, antes.
0: El año pasado para...
1: ¿Dónde está Gustavo?
0: Para marzo. Para marzo del año pasado.
1: Señor productor, Gustavo.
0: El año pasado.
1: Pará, porque él estuvo ahí, por eso.
0: Claro, no, fue... yo esto lo recuerdo.
1: Por eso
0: porque,
1: quedó así.
0: Turismo lo promocionó mucho.
1: Claro, es verdad.
0: Entonces hubo una campaña fuerte de turismo y demás. ¿Y qué pasa? Ese día también se iba a poder ver un poco acá en Río Gallegos. Entonces yo agarré, tengo mi máscara de soldar, una máscara con fotocélula que se activa de toque. Y dije, bueno, voy a salir a caminar y de paso... Voy a ver el eclipse. Entonces cargué la máscara en la mochila, fui,
1: quitito mate. Mi vida, todo ilusionado.
0: Porque aparte estaba así el día.
1: Una mochila llena de sueños.
0: Exactamente, y estaba despejado el cielo cuando salí yo. Porque se iba a ver alrededor de las 7 de la tarde. Tenés razón, fue el 24.
1: Sí.
0: Porque fue para los días lindos del verano.
1: Y yo soy así.
0: Primavera era.
1: Sí,
0: primavera.
1: Suelo tener razón.
0: Primavera. Claro, empecé a hacer memoria. Y nada, me fui y de repente se empezó a nublar. Y de repente se nubló.
1: Y de repente era tarde para ir a Gregores.
0: Y de repente empezó a llovinar.
1: Claro, chau.
0: Chau, no pude ver el eclipse.
1: Y te pusiste la máscara de soldar para tapar las lágrimas.
0: Totalmente. Y no era el único, ¿eh? No era el único en ese lugar.
1: No, si se vendían los lentes estos, que parecen los de cine, los de 3D viejos, se vendían.
0: Claro.
1: Mucha venta en Facebook.
0: Sí,
1: Para poder ver el eclipse, claro. Sí, yo me recuerdo.
0: Y bueno, y ahora está totalmente despejado, pero no se puede ver acá.
1: No, se está viendo, sí. Porque me dicen por Cucarach, que hay alguien que vive en España que ya subió una foto del eclipse.
0: Ok.
1: Es España, Islandia, Groenlandia y el norte de Rusia. De manera parcial en otras partes de Europa, pero norte de África y Norteamérica, pero no es visible desde Argentina ni el resto de Sudamérica.
0: Pero pará, que España, en este momento en España son las 9 de la noche.
1: Entonces habrá sido vieja la foto.
0: Claro, temprano. Claro. Fue temprano. Ponele que a las 2 de la tarde de acá.
1: Igual no llegábamos ni a gancho.
0: No llegábamos.
1: ¿Cómo te explico?
0: Después tengo a alguien que está allá en España para que...
1: Corresponsales.
0: Sí, tengo un enviado.
1: Claro, sí, somos así.
0: Tengo un enviado en España que se fue a vacacionar y...
1: No, a trabajar, chiqui.
0: No, fue a vacacionar. Lo envié a vacacionar. Dije, ¿sabes qué? Te vas de vacaciones. Todo pago.
1: Ok, sí.
0: Todo pago.
1: El Grupo Banzai.
0: Claro, el Grupo Banzai se puso las pilas, sí, y lo mandó a España.
1: Ah, te lo mereces.
0: Este...
1: A ver si el Grupo Banzai se acuerda de mí.
0: Sí, yo le estoy pidiendo que me pague por lo menos el Grupo Banzai.
1: Claro.
0: No.
1: Algo.
0: No, me dijo amigo.
1: No, ni siquiera que te pague. Un descansito de repente. Vendría bien.
0: No, nada. Bueno, y ahora está súper despejado. Y vuelvo a esto, ¿no? ¿Qué cosas Río Gallegos que no te deja ver?
1: Los fenómenos gastronómicos.
0: Los fenómenos gastronómicos.
1: Eso fue lo que hice yo todo el receso.
0: Che, qué...
1: ¡Qué manera de lastrar!
0: Yo no comí tanto.
1: Ay, no. Inexplicable.
0: Pero sí comí... fuera de horario.
1: Gracias, Rodri, dice que me ves flaca.
0: Yo te veo... No, sí.
1: Sí.
0: Se ensanchó un poquito el cuello. Sí.
1: Veo
0: bien, sí. La mariposa esa es un dragón ya.
1: La mariposa está echando ala.
0: Es un dragón ya.
1: Sí. Es un cóndor andino.
0: Sí. Pasó de mariposa al cóndor.
1: Todo lo que comí, no me arrepiento.
0: A las águilas del Señor de los Anillos.
1: Sí. Pero después dije, bueno.
0: Pero está bien, a ver.
1: Dije, ya se está acabando el receso.
0: Claro, hay que volver a la tele.
1: Así que están riéndose los tomates ahí en la heladera.
0: No, yo sí, mira, lo que sí hice fue comer dentro de lo más saludable posible, pero los horarios. No supe controlar los horarios, porque de repente me agarraba hambre a las 7 de la tarde, pero hambre mal.
1: Voraz.
0: Mal, de cena. Entonces me preparaba la cena a las 7 de la tarde. Entonces comía bien, tranquilo, y digo, bueno, listo, ya está, con esto cené. Entonces después, unos matecitos, un té, algo, y digo, con esto a mimir. ¿No?
1: No.
0: No, 4 de la mañana, lija de nuevo.
1: No, porque el problema con eso es que si cenás temprano y te quedás despierto hasta tarde, te agarra hambre de vuelta.
0: A las 4.
1: No, y decís, ¿cómo? Si yo cené, sí, pero cenaste hace 6 horas.
0: Claro, y entonces como que tú hice un desbarajuste fuerte de mi reloj biológico. Y entonces, mi almuerzo era a las 8 de la noche y mi cena a las 4 de la mañana.
1: No, es un montón, chiqui.
0: Y tipo 6 de la mañana me dormía para al mediodía despertarme y arrancar con la actividad. Así fue desde el tercer día de mi receso.
1: Un adolescente.
0: Por momentos me sentí así.
1: Un adolescente.
0: Un adolescente que lo dejaron solo en la casa, cuidando la casa de los viejos.
1: Claro, que le dijeron, ahí en el freezer tenés salchichas, ahí hay yerba para el mate, y que se queda trasnocha, se levanta, no sé, hago un poco de esto, un poco de aquello, me vuelvo a sentar en la compu, trasnocho.
0: Sí, ¿no?
1: Mi hermanito.
0: Exactamente, volví a tener 16.
1: ¿Dónde está? Ahí, en la pieza.
0: Pero sí, limpié la casa. Me compré sahumerios.
1: ¡Ah, qué loco que estuviste!
0: No. Pero qué lindo que es volver a la casa con el aroma sahumerio.
1: Sí.
0: Es realmente buenísimo. Es re lindo.
1: Sí. Yo activé una lámpara de sal que tenía fondeada.
0: Es buenísimo.
1: No, pará. Las piedras en sí tenía telaraña, todo. Tuve que enjuagar todo.
0: Había vida en ese.
1: Eso era un hogar. Yo rompí una casa. Soy la rompehogares.
0: Rompiste
1: otra familia que te cargaste, dijo Wanda.
0: No, como es un ecosistema rompiste.
1: Claro.
0: Claro.
1: Ya habían las arañas ya habían dicho, acá va el sillón, acá va la mesa, hasta que vine yo. En realidad me iba a comprar un humidificador. No son aparatos conocidos por tener una larga vida útil.
0: No.
1: Y miro para un costado y digo, claro, la casa en la que yo me mudé ya habían cosas y había una lámpara de sal.
0: Mirá.
1: Entonces dije, ojo, ojo. Escuchaba un esquimal. Bueno, y así volví. Y la lavé, puse todo muy bonito, qué sé yo, la enchufé, crucé los dedos, dije que ande, que ande, que ande. Anduvo, compré un aceite de rosas, entonces ahora mi casa no solo se ve como una casa de señora, sino que huele a casa de señora también.
0: No, y vos sabés que no sabía qué comprar en Saumerios, porque me compré uno de... En realidad me regalaron unos saumerios, uno de melón, que decís, es raro, sí, pero al principio es muy fuerte, después queda muy bien.
1: Ah, se tiene que asentar.
0: Exactamente. Y después, no me acuerdo, había uno, aguas marinas, no sé, una cosa medio...
1: Sí, sí.
0: Muy jipona.
1: Sí.
0: Que está bueno igual, ese sí está, o sea, cuando estás adentro. Mm. Y digo, bueno, me voy a comprar saumerios. No sabía qué comprar.
1: No, es que hay mucho, es como ir a comprar shampoo.
0: Claro, digo, pará un poco. Sé que no, yo no, me gusta el olor de la lavanda, pero no
1: me
0: tanto.
1: Me encanta.
0: Pero no tanto porque la lavanda te plancha un montón. Te plancha un montón. Y dije, no, lavanda no. Yo con eso ya tengo, el de lavanda tengo para limpiar el piso.
1: Claro.
0: Ese sí. Pero dije, no, bueno, y compré mirra.
1: ¿Birra? Los dos porque hicimos el mismo chiste.
0: Que leí mal. Dije, ah, listo, saumerio de birra.
1: No. Claro, no.
0: ¿Cómo me engañaron? No, mirra, incienso y no me acuerdo el otro, no me puedo acordar.
1: Pachuli.
0: Pero, no, pachuli no porque no me gusta. No me gusta.
1: Es muy invasivo.
0: Exactamente. Es muy de hippie el pachuli. Es muy de hippie.
1: Hay un saumerio que es dolorosamente mentiroso, que se llama, está en inglés, aparte de cipallo, Cookies and Cream se llama.
0: Ah, ok, que tiene olor a vainilla.
1: No, vos prendés eso y parece que alguien está cocinando un bizcochuelo.
0: Mirá.
1: Que es muy lindo, pero es muy feo. Abrir la puerta de la casa y decir, ¡ey, estás cocinando! No, es el saumerio. Bueno, dame la traviata.
0: Hay aromas. Yo, por ejemplo, tengo uno de esos automáticos, ¿cómo se llama? Para poner el perfume.
1: Ah, el que te pega un tiro.
0: Exactamente.
1: Que te asusta. Sí.
0: Ese
1: sí, sí, porque te agarra desprevenido y te hace bolsa, ¿eh? Nunca poner a la altura de los ojos.
0: Claro. Quiero conseguir el de café.
1: Ah, banco.
0: Porque,
1: banco.
0: Pero es para
1: el de café tapa mucho los olores y eso.
0: No, y no tan solo eso, es lindo el aroma de café. No importa dónde.
1: Serena el ambiente.
0: Es como que te predispone para. Yo creo que. Y de dejarlo programado, lo dejaría programado para la mañana.
1: Claro.
0: ¿Me entendés?
1: Va.
0: Tipo, se activa a las 9 de la mañana. Mm. Decís, oh, ah, listo, ok. Y ya levantás con otra onda.
1: Sí.
0: Creo que es un gran perfume el de café. Creo que es de los mejores inventos.
1: No sé, yo soy la señora de las flores.
0: No, a mí
1: me gusta la lavanda, las rosas, las flores blancas, todos esos aromas me encantan.
0: A mí me dan alergia. Me dan alergia. Dependiendo el tipo de perfumina de flores,
1: sí.
0: O me seca la garganta o estornudo todo el día. Igual que con los saumerios, no puedo.
1: Yo tengo unos que son... No son saumerios, son... Ay, ¿cómo se llama? Son como barritas, son como tubitos.
0: Ok.
1: Que no tienen el palito de madera.
0: Ajá.
1: Es solo un tubo, pero tipo concentrado de aroma.
0: Ajá.
1: A tal punto que debe ser del largo de un dedo y lo partís a la mitad y lo prendés.
0: Ah, ok.
1: Y te aromatiza toda la casa. Es como una cosa muy grosa.
0: Claro.
1: Y con eso, sí, pero el tema es que el humo es denso.
0: Claro,
1: entonces,
0: claro.
1: Entonces sí o
0: claro.
1: Sí tiene que circular el aire. Pero está bueno para cuando te mandaste un bife a la plancha.
0: Cuando hiciste el viernes de fritos.
1: Claro.
0: El viernes de fritos.
1: Que decís, no salgo más de esta.
0: Claro.
1: Sale una barrita. como nuevo.
0: Es buenísimo.
1: Bueno, olor a frito con flor.
0: hablando de las perfuminas y demás, contanos tu aroma favorito.
1: Contanos.
0: Por ahí nos podés sugerir algo.
1: Algo que no... Algo distinto.
0: Exactamente. Necesito ponerle otro aroma a mi ambiente.
1: Porque yo soy muy básica. Siempre caigo en lo mismo. Es como que prefiero ir a los aromas que ya sé que funcionan antes que comprar algo que después decís, uy, ¿qué hago ahora con esto? Me pasa con los aceites esenciales. Mm. Que siempre voy al mismo. Voy a dos.
0: Claro.
1: Tres.
0: ¿Cuál?
1: Lavanda. Uh-huh. Ahora compré el de rosas, sino el de naranja pimienta.
0: Ok.
1: Me encanta el de naranja pimienta. Un poquito de olor a consultorio de dentista.
0: Dentista, sí.
1: Un poquito. Puede ser. Pero es muy rico, me encanta. El tema es que fui a un local donde tienen muchísimas de estas cosas.
0: Ah, sí.
1: Y no sabía cuál elegir.
0: Claro.
1: Y como que no me animé. Fui a la vieja confiable.
0: Yo hubo un tiempo que compraba el spray para la ropa para planchar, cuando planchaba.
1: Ah, ¿el Apresto?
0: Sí.
1: Me hiciste acordar que tengo que planchar.
0: Que...
1: Listo, ya me bajoné.
0: Que compraba que vienen de perfumes masculinos. Está buenísimo.
1: ¿En serio?
0: Sí.
1: Mira.
0: Vienen con perfumes masculinos y también perfumes femeninos. Yo compraba uno que es anterior al Invictus, que no me sale, es riquísimo, y después el One Million.
1: Ah, sí, es verdad.
0: Es buenísimo.
1: Es verdad. No, yo compro el Apresto común y corriente, pero ¿por qué? La mujer es un género muy curioso. La moda va, la moda viene, ahora la moda volvió en forma de jean rígido. Volvieron los pantalones mom, que son esos anchos.
0: Ok.
1: Volvieron medio los patas de elefante.
0: Ok.
1: Los pantalones de campaña, diría, que es como el que tengo puesto. ¿Qué pasa? Son de tela rígida.
0: Claro.
1: No como el chupín, que no solo que es elastizado, sino que no hace falta plancharlo.
0: Uh-huh.
1: El tema es que vos un pantalón de jean tan grueso, si no lo humedeces, la arruga te mira y te dice, ¿esto es todo lo que tenés para hacer?
0: Claro.
1: ¿En serio?
0: Claro, tenés que, claro, con una aplanadora lo tenés que ver.
1: Claro, okay. Tengo que pasar por arriba con el auto, con la rueda hirviendo.
0: Claro.
1: Entonces no hay forma. Ahora salió la Presto de vuelta, que antes lo usaba mucho para los guardapolvos y eso, después como que se dejó de usar y ahora, bueno.
0: Mirá.
1: Volví a esa góndola, ¿tuve qué?
0: Sí, yo estaba viendo también. Bueno, después lo hablamos.
1: Hay ropa jodida para planchar,
0: sí,
1: ¿eh?
0: Sí, sí.
1: Hay ropa jodida.
0: Yo tengo que volver a planchar, de hecho. No, había dejado. Tengo la tabla de planchar y todo, pero no...
1: Sí, la mía está medio de adorno ahí,
0: sí,
1: también.
0: Está ahí al lado de la heladera la mía, sí, mirándome, diciendo, ahí, chabón, ¿para esto me compraste?
1: Está en el lavadero porque es como que... es parte de la deco. Como que en el lavadero se lava ropa, la plancha, el tender, pero no mucho
0: nada más.
1: No.
0: Bueno, gente... Habíamos escuchado a Bruno Mars en el comienzo del programa. Era God... ¿cómo era? Para que ahora te lo digo bien. God was showing... Showing off. ¿Mm? God was showing off. Era nuevo de Bruno Mars. ¿Era eso? ¿No? ¿Viejito?
1: Mirá, no lo había escuchado.
0: No lo tenía.
1: Bueno, y ahora el boletín informativo en, sí, la voz de Sil Cárdenas. Nos vamos escuchando
0: con ese luquete.
1: Sugar.
0: Con ese luquete que tiene, que es tremendo. Tremendo. Luquete.
1: Lo que se pierden por no ver ese corte de pelo.
0: Tremendo.
1: Por favor.
0: No, le queda divino. De verdad, le queda divino. Yo, sí, ayer pasé un ratito por acá por la radio y la vi y dije, wow, qué luquete. Me encantó.
1: Qué mujer.
0: Me encantó. Sí.
1: Qué mujer. Bueno. Va en sintonía con la voz igual, ¿eh?
0: Sí. Sí, totalmente.
1: Tiene todo que ver. Bueno, nos vamos escuchando Sugar de Maroon 5 al boletín informativo.

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1: 17:30 en la República Argentina, 6 grados 2 décimos la temperatura en Río Gallegos, 77% la humedad, viento del norte a 15 kilómetros, el cielo despejado.
0: Provinciales.
1: Servicios públicos comenzó en Río Gallegos con el recambio de luminarias LED. Cuadrillas de Servicios Públicos Sociedad del Estado iniciaron hoy trabajos para reemplazar artefactos de sodio y luminarias fuera de servicio en la capital santacruceña. Mario Almonacid indicó que se intervendrán entre 40 y 50 artefactos y anticipó que el operativo continuará con reclamos pendientes en distintos puntos de la ciudad.
0: Regionales.
1: Ruta 28. Trabajadores viales auxiliaron a una comparsa de esquila y a un motorhome estancado. Desde el Sindicato de Trabajadores indicaron que la máquina M4 brindó auxilio a una comparsa de esquila, abriendo camino para permitir que pudiera continuar su recorrido y no se detuviera el trabajo en los establecimientos rurales. Además, los trabajadores también asistieron a un motorhome que había quedado atascado en el barro.
0: Nacionales.
1: Caso Moyano. Especialista consideró poco probable que Candela Arizaga haya corrido después de un infarto. El confuso episodio que atravesaron el exdiputado Facundo Moyano y su novia Candela Arizaga se vio teñido por llamativas declaraciones del sindicalista, entre las que sostuvo que la joven sufrió un paro cardíaco que le realizó RCP con una mano, mientras que con la otra grababa con su celular, y que luego Arizaga tuvo un brote y corrió.
0: Internacionales.
1: La Unión Europea destinará 2 millones de euros a apoyar a Colombia. La presidenta de la Comisión Europea, Ursula von der Leyen, anunció este miércoles que la Unión Europea se prepara para movilizar 2 millones de euros en ayuda a las comunidades afectadas por el terremoto en Colombia.
0: Deportes.
1: David Romero ya viajó a Italia para convertirse en refuerzo del Parma. El delantero David Romero viajó este miércoles rumbo a Italia para realizarse la revisión médica y convertirse en nuevo jugador del Parma, luego de que Tigre acordara la transferencia del 100% de su ficha al conjunto de la Serie A en una operación cercana a los 10 millones de dólares, mientras que Talleres de Córdoba recibirá alrededor de 3 millones y medio por la plusvalía que conservaba y los derechos de formación del atacante. Cielo despejado en Río Gallegos, buena es la visibilidad, viento del norte a 15 kilómetros, 3 grados 3 décimos la sensación térmica, la temperatura 6 grados 2 décimos.

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0: privadas, cosas muy, muy privadas, cosas de mi vida loca, este receso loco, esta vida loca que llevo yo, estoy esperando que llegue alguien y me diga, Juli, para un poco porque te va a hacer mal.
1: ¿Con ese mood volviste?
0: Sí, sí. Pará, no, porque estaba por contar. Listo, chao, a mí me prenden el cartel, pará. Yo en vez de contarlo fuera del aire, te lo cuento al aire.
1: Pará.
0: Primero. Y te jodés vos y se joden todos.
1: No, pará, primero. Escuchamos a Abraham Mateo, María Becerra y Big One haciendo así. Y ahora tenemos a Capanga con Los Cafres, hoy reggae es el título de la canción. Gracias, Dani. Y presentamos al equipo.
0: Primero y principal.
1: Sí, tenemos que acostumbrarnos a arrancar el programa presentando el equipo. Prometo que... Porque lo pensé mucho en el receso. Dije, vamos a comenzar a ser un poco más prolijos.
0: Ah, no tengo los turnos de planta. ¿Vos no? Qué picante que está Rodrigo Durán en operación técnica.
1: Estuvo muy bien.
0: Hay
1: que decirlo.
0: Decilo al aire si te animás. Que venga.
1: Decilo como chama.
0: Claro, uno. Imposible. Que venga si se anima, dijo Pampita una vez. Rodri Durán en operación técnica, Sil Cárdenas en boletines informativos, Gustavo Allende en asistencia de producción, el ruso Quiroz en página web. Uh-huh. En

0: Planta transmisora, yo te tiro así, te apuesto.
1: A ver.
0: Pedro Gallardo.
1: Ale Gallardo.
0: Ale Gallardo. Yo voy por Pedro. Okay. Después más adelante confirmaremos.
1: Guille Herrera tira a
0: Robin. Guille Herrera. Hagan sus apuestas.
1: Esa es jugar con el comodín.
0: Claro.
1: Jugó con el comodín, este no vale.
0: No, te vale. La tenés que jugar.
1: Claro.
0: No, eso no.
1: Bueno.
0: Estamos con Dani de la COPE, también estaba Laureano.
1: Martín Mancilla
0: en edición de audios. Estuvo Sofi Maldonado en redes sociales. Andaba por acá también nuestra compañera Fermelo de Punto Provincia. Uh-huh. Creo que no me olvidé de nadie.
1: Hemos saludado a todo el mundo. Bueno, y esto lo vamos a empezar a hacer a partir de mañana cuando arranquemos el programa.
0: Como corresponde.
1: Como es un programa serio.
0: Como nunca lo hicimos.
1: Claro. No, y otra cosa que sí vamos a empezar a hacer, porque mirá, todo este tiempo de receso me sirvió para acomodar un poco esta cosa que tengo sobre los hombros. Y...
0: ¿Facha? Sí.
1: Y este rostro bonito.
0: No. Claro que sí, bro. Claro,
1: me lo dice mi mamá siempre.
0: Mi mami.
1: Mi mamá me dice, mi mamucha me dice.
0: No
1: que
0: así
1: hermoso.
0: Mis hermanas.
1: No, mis hermanas no. Pero este. acomodé la cara. Ya se desacomodó.
0: Sí, reacomodado hasta eso.
1: No, pero acomodé bastante en el sentido que dije, ok, vamos a empezar con mucha más producción.
0: Bien,
1: porque me copa la idea de que vamos a volver a... Quiero...
0: A las bases.
1: Exactamente, volver a la vieja radio.
0: Bien.
1: A la vieja radio. Vamos a volver a tirar música de acá, ¿no? La música emergente, vamos a volver con eso. Ya después voy a ir sugiriendo canciones. Y también vamos a tener entrevistas. Pero de la parte... me gustaría la parte cultural en las localidades. Para saber qué hay, por ejemplo, no sé, Pico Truncado. Que ahí está el Centro Cultural Macondo, que tiene un montón de actividades. Por ejemplo, ¿no? Ir a Caleta, a ver qué tiene Caleta para ofrecer. Así, todos los días, como para ir conociendo, ¿no? Si hay actividades de danza, de canto o espectáculos, ¿por qué no? ¿Qué les parece?
0: Me gusta. Banco fuerte.
1: Así que, y obviamente acá arriba Gallegos, Así que vamos a tener mucho de eso. Está bueno.
0: Sí.
1: Y después, bueno, qué sé yo, alguna
0: que. Y después otra vamos nosotros. Ya querían viajar. Por algún lado, mira.
1: Tenemos que viajar. Hay que viajar.
0: Alguien nos tiene que llevar.
1: Y desde luego, bueno, entrevistas telefónicas con algunos artistas, ¿no? Qué sé yo, por ahí algunos escritores.
0: Arte.
1: Mucho arte. Me gustaría trabajar mucho el arte.
0: Me gusta el arte. Sí, a mí también. ¿Eh? Aparte, no nos da para otra cosa.
1: No, y en este sentido,
0: y ya está.
1: Estaba pensando, quiero ver si lo tiré un par de mensajes. Hay un humorista stand-upero muy reconocido que tiene material, que estoy siguiendo un material que está haciendo últimamente, que se llama Polimatía el material.
0: ¿Muchos Matías?
1: No, la polimatía es el conocimiento. Tiene que ver con el
0: y
1: conocimiento.
0: Y se reirá Rodríguez, yo sí, ya gané. Sí. Igual está baja la vara, pero bueno.
1: Y...
0: Sí, no importa.
1: Lo vengo siguiendo desde que me lo choqué por primera vez en YouTube y es un trabajo realmente maravilloso con contándote la historia. La historia mundial de los acontecimientos más importantes de la historia. Y te lo cuenta de una manera...
0: Atrapante.
1: Muy atrapante, muy dinámica, muy actualizado. Y con datos, obviamente con datos estudiados. Me gustaría tenerlo para charla. Así que voy a ver si me lo... Le tiro un par de
0: mensajitos. Pero no es de acá, ¿no?
1: No, es de Buenos Aires.
0: Ah, mira.
1: Muy conocido. Así que, y lo recomiendo, ¿eh? Busquen, si quieren ver por qué tiene, qué sé yo... Tiene, obviamente, la semana de mayo, el 9 de julio, Güemes, eso por, digamos, por la historia nacional. Después tiene la batalla de Stalingrado, por ejemplo, como suceso histórico importantísimo. Pero te cuenta con muchos detalles. Y después, bueno, siempre hace una reflexión. Y aparte, cómo lo cuenta, la introducción que te hace a los temas, es divertido. tiene sus toques humorísticos, pero tiene mucha información.
0: Y mucho dinamismo.
1: Y te queda, de todo lo que habla, que son micros de, ponele, entre 25 y 30 minutos máximo, te queda, te puedo llegar a asegurar que te queda toda la info.
0: Bueno, eso me sucedía con un profesor que tenía en la secundaria, que dicho sea de paso, lo entrevistaron mucho acá en la radio. Si no me equivoco, él ahora está trabajando en la UMPA, Silvio Rothman. Uh-huh. Él se sentaba en el borde, que aparte era totalmente innovador eso en ese momento. Ahora entiendo, venía de la universidad él. Claro. Se sentaba en el borde de su escritorio y te empezaba a contar la historia. Uh-huh. Y tenía de adorno en la mano el fibrón. Y por ahí te notaba alguna que otra cosa medio ilegible en la pizarra. Y eso era todo. Y vos tomabas apuntes.
1: Claro.
0: Y los exámenes era hoja en blanco, nombre, fecha. Escribí todo lo que sabés sobre este tema.
1: Es buenísimo.
0: No, pero no sabés la forma en la que lo contaba él.
1: Claro.
0: Era atrapante. O sea, era solo él hablando y todo un curso en silencio escuchándolo como si fuera un relato
1: vivido.
0: Pero era como si estuviera contando la última película de Marvel.
1: Claro.
0: No sé, era una cosa increíble.
1: Bueno, de hecho, hice una devolución, hablando de la última película, de Odisea, la película, en esto, en Polimatía, está bastante bueno. Está porque, a ver, hay que tener en cuenta de que la película está basada en un escrito antiguo, ¿no? Bla, bla, bla. Y hay mucha gente que cuando alguien hace una película que tiene que ver con algo histórico, siempre dice, se quejan de no tiene nada que ver con la historia, bla, bla, bla. O sea, se olvidan de que es una película.
0: Claro.
1: Punto. No, se olvidan de esa parte. Pero bueno, ahí.
0: De que tiene que vender, que tiene que ser interesante.
1: Exactamente, que tiene que ser.
0: Tiene que tener drama, hay que exagerar.
1: Y hay que recuperar toda la guita que se invierte.
0: Claro. ¿Vos te pensás que Margot Robbie actuó gratis acá?
1: Claro. Y no.
0: ¿Vos te pensás, cuánto crees que sale Bradley Cooper? A ver.
1: Totalmente. ¿Cuánto está cobrando Matt Damon?
0: Le pago yo.
1: ¿Vino de onda?
0: No.
1: Bueno, mírenlo, si lo pueden, lo súper recomiendo. Qué bárbaro. Y ténganlo en cuenta. Bueno, nada, quería comentar eso, otra de las cosas que vi mucho en este tiempo, ¿no? En esa cuestión de acomodar mi...
0: Las ideas.
1: Mi ático.
0: ¿Yo sabes qué hice en vez de acomodar?
1: El ático se llama, ¿no? Lo que está arriba de
0: claro, donde vivía Hugo.
1: Exactamente, el ático. Ahí está.
0: El hermano, para quienes no ven Los Simpsons, el hermano malo de Bart.
1: Exactamente.
0: Bueno, yo lo que hice fue todo lo contrario. Un día se me rechifló el moño y di vuelta a los muebles en la casa.
1: Ah, yo también la hice, ¿eh?
0: Me encanta. Y quedó espectacular. Dije, así tendría que haber sido desde un comienzo.
1: Yo también hice lo mismo en casa.
0: Pero mal, me cambió la energía, todo. O sea, fue una cosa como que...
1: ¡Wow!
0: Esto tendría que haber estado así hace un montón de tiempo, chabón.
1: Me pasó lo mismo.
0: De repente había más luz para las plantas. Es como que todo cambió. No sé cómo explicarlo. Y dentro de esa, que es lo que estaba por contar cuando salimos al aire.
1: Sí.
0: Compré fundas para la silla.
1: Ok.
0: Muy, muy económicas.
1: Ok.
0: Miedo. Las tengo que ir a buscar cuando salga. Mañana les cuento si me llegan fundas de sillas de Barbie. ¿Viste que es la...? No. No vienen en barco estas.
1: Porque recuerdo que vos compraste un espejo.
0: Claro. Sí, no soy muy buena comprando.
1: Por eso digo.
0: No, soy buena comprando. No soy muy buena eligiendo.
1: Exactamente.
0: Déjame una tarjeta, vas a ver qué buena que soy comprando.
1: Porque compré un espejo en un conocido supermercado de acá en un conocido supermercado del mundo.
0: Sí. Franquicia francesa.
1: Exactamente. Y era para pegar. Cuando me lo contó súper emocionada, dije, mal, yo necesito uno igual. Un espejo de cuerpo completo. ¿Para qué dirán ustedes? Para que sí. Y se lo compró y dije, che, ¿qué onda? No te lo compres, me dijo.
0: ¿Vieron el laberinto de los espejos de Carlos Paz? Que te distorsionan todo el cuerpo y pasás por uno y sos petizo, pasás por otro y tenés la cara cuadrada.
1: Bueno, es eso.
0: No, peor.
1: Ah, ok.
0: Peor. Y arriba fui, me compré un espejo de verdad y le colgué arriba el espejo.
1: Está bien.
0: Ya está.
1: Pero
0: a la
1: no se puede sacar el anterior.
0: Tengo miedo por el empapelado.
1: Ah, claro.
0: No sé, mirá.
1: Mala suerte si se rompe un espejo. Dice, ¿no es de mala suerte tapar un espejo?
0: No, igual, Rodri, lo que yo tapé no es un espejo.
1: Claro, eso no es un espejo.
0: No aplica.
1: Es una superficie refractante, seguramente.
0: No, una olla refleja más que eso.
1: Ok.
0: Sí. Peinate con la sartén, vas a tener mejores resultados.
1: Es un adorno.
0: No sé, no era tan barato. Sí, bueno, decisiones, chicos. Así me va en la vida.
1: Bueno, pero así se aprende igual. Así se aprende. Yo nunca me compré calzado por internet. Pero porque por ahí uno tiene la horma del pie. No te digo que es extraña, pero...
0: La palabra horma me da queso.
1: Es que sí, más o menos, va por ahí.
0: 3 kilos y medio de sardo.
1: Y me cuesta mucho, porque por ahí los calzados que uno ve por internet se ven muy lindos, se ven muy, muy, muy bien y demás, pero por ahí son de horma fina y va a ser doler el pie.
0: Claro, sí.
1: No entra.
0: Viste que te dicen, no, se estira. No sé si se estira.
1: No se estira.
0: No dos talles más.
1: No, y aparte te queda como el pie de payaso, te queda después.
0: Eso también hubo que hacer una inversión en pepés para la niña.
1: Bien.
0: Dos talles más le costó.
1: ¿Dos talles? Un pequeño hobbit.
0: No.
1: Es un pequeño hobbit.
0: Es para que emprenda sus aventuras.
1: Para que vaya a Mordor. Bueno.
0: Las aventuras. No, mentira. Ella está calzando casi 25, le compré 26, por si la media, okay. Qué sé yo. Y para el año que viene, pues, ofertón,
1: 39
0: taquito chino, una texana. No, basta, mamá no necesita zapatillas.
1: No, pero son para la nena.
0: Claro. Si yo le dije, hija, vos pedíle a la abuela para este día al niño, talle 38, preferentemente color suela, de ese mamá no tiene. No, y compré la funda de la silla y ahí me di cuenta que estoy grande.
1: Ok.
0: Porque qué feliz me puse,
1: okay.
0: Imaginándome que, porque las sillas desentonan mucho con la casa.
1: Bien.
0: Tienen el tapizado rojo con círculos marrones, con amarillo, negro, okay, beige, okay, una okay. cosa como rari. Y de aparte que no se puede lavar.
1: Bien.
0: Y con la niña, complicado.
1: Claro,
0: eso.
1: Sí,
0: complicado,
1: sí, totalmente.
0: Complicado. Come un poco ella, un poco la silla, un poco ella, un poco el piso, un poco ella, un poco la pared. Entonces, claro.
1: El cielo raso.
0: Sí. Y bueno, yo también, tampoco soy una luz comiendo. Y están re buenas porque las colocas universales para todas las sillas y después las sacas, las metes en el lavarropas, la volvés a poner.
1: Ok.
0: Toma.
1: Bien.
0: Toma. Así que veremos. Estoy súper emocionada con esa pavada. Y esa pavada era la que iba a contar.
1: Compra de señora.
0: Cuando salimos al aire. Re.
1: Compra de señora.
0: Es como cuando te compras un mantel y estás feliz.
1: Todavía no me sucede. Cuando me pase eso...
0: ¡Ay, a mí me repasó! Me repasó. Que dije, ¡ay, quiero llegar a casa para poner este mantel!
1: No, lo que sí me sucedió fue cuando me compré mi primer juego de utensilios de cocina.
0: Es que, no sé, te da una vibra distinta a la casa.
1: Eso sí me pasó.
0: Y te dieron ganas de cocinar.
1: Obvio.
0: Y viste...
1: Obvio. Lo que
0: después
1: sí,
0: se pasa igual, ¿eh?
1: Claro, perdí el cucharón. Ahora me tengo que comprar un cucharón nuevo.
0: El chucarón.
1: Cucharón para la salsa.
0: Fundamental.
1: Sí. Pero
0: no,
1: bueno.
0: No sé, me gusta ver la casa linda, caro tener la casa linda, entonces cuando, o sea, no, perdón, no dice venga. Pero... Y cambia, no sé. Va a oler a rosa, la silla va a estar vestida.
1: Es un montón, señora.
0: Es un montón.
1: Sí.
0: Es un montón.
1: Como que Cochita se apoderó de vosé.
0: Mal. Ya no sé si alguna vez hubo alguien joven adentro mío.
1: Estás dudando mucho.
0: Sí, capaz que era una pantalla de humo.
1: Ok.
0: Ay, Dios.
1: Me gusta la musiquita de fondo de Rodri, ¿eh? Y...
0: Camilo. Para vos.
1: Me olvidé que iba a decir.
0: Sí, se reseteó, Luis.
1: Ah.
0: Es que hace mucho no escuchaba a Camilo.
1: Sí, de verdad. No, porque no escuché mucha música, de verdad. No escuché, me levantaba. Como contaba, había un par de días que me desperté de 10 de la mañana. Pero después al mediodía, seguro. Y...
0: Mirá, hace como 2 años me viene jodiendo, chiqui. Te va a gustar Camilo. mirá que tiene temas buenos, Camilo. Yo le dije, no, no, no, no hay forma. Y ahora se me pegó un tema donde está Camilo, pero no es de Camilo.
1: No importa, pero está Camilo.
0: No pasarás. No, no es de Camilo, sí, es de Mau y Ricky, no me importa. Camilo hace una aparición ahí.
1: Ya vas a entrar al fandom.
0: Maldita
1: al
0: sea.
1: Al fandom Camilo.
0: ¿Otra vez?
1: Es que estoy pensando muchas cosas al mismo tiempo.
0: Pensé que estabas haciendo fuerza para que vuelva el pensamiento. No, es lo peor que podés hacer.
1: Claro, no, estaba. Tengo muchas cosas para contar.
0: Estás como un nene emocionado cuando vuelve a las clases. Señor, ¿sabés lo que hice?
1: Un poco eso. Volviendo al tema de, bueno, cocina y demás, de que contamos que estuvimos dentro de todos cuidándonos, hice mis primeras pastas caseras. Hice mis primeros fideos caseros.
0: Adivinen si no trajo.
1: No, porque me dieron la receta. 100 gramos. Huevos 100 gramos. Que es para uno.
0: Claro, per cápita.
1: Es per cápita. Y la verdad que sí. Yo pensé, esto me parece poco. Posta que pensé que era poco.
0: No,
1: y es el plato justo y necesario. No sobra, no falta.
0: No sobra, no falta.
1: No importa cuánto comas. Porque no, es indistintamente a tu apetito. Es justo, la medida es justa.
0: Pero yo te lo había dicho.
1: Claro, pero...
0: Y no me creíste.
1: No, es que no le creía a nadie que me dijo eso. A nadie, digo, dale.
0: Nah, igual yo lo vi en un reel. O sea, no es que te lo dije porque yo lo probé y doy fe que esa es la receta. Yo vi en un reel que era eso y dije, bueno, ¿quién soy yo para cuestionar algo que veo en internet?
1: Y ahora me animé con eso que hice, a hacerme unos... No sé, unos sorrentinos, unos ravioles.
0: Claro, es exactamente la misma masa.
1: Por eso, me reanimé.
0: ¿Y?
1: Ahora voy a ver si hago este finde.
0: Ah, solo tenés el coraje.
1: Claro. No, porque me
0: solo tenés el envión.
1: Porque la primera vez que lo hago me salió bien. A eso es lo que voy. Por lo general, uno cuando cocina por primera vez algo, no le sale bien.
0: No, pregúntame a mí.
1: No le sale bien, porque la verdad todo nos
0: casi
1: ha sucedido.
0: Casi dejó un implante con las pastas caseras, dice yo. Objeto contundente era eso.
1: Lo que sí no sabía cuánto tiempo de cocción. Ese dato no me lo habían pasado. Entonces lo fui midiendo y me quedó al dente.
0: Es que me parece que tiene que ser como un golpecito, ¿no?
1: No, en realidad es un poco más.
0: Ay, mira. Yo pensé como que se machicharraba.
1: Yo no, le calculé 9 minutos.
0: Mira.
1: 9 minutos y me quedó al dente.
0: Exacto, todo.
1: Perfecto me quedó. Y me hizo unos cintas tremendo. Unos fettuccini.
0: Re vago, así una sola cinta de fideo.
1: Y salsa, el tuquito lo acompañé con un tuquito de pollo.
0: ¡Qué rico!
1: Tuquito de pollo.
0: Ya empezamos, no llegamos ni a la mitad del programa. Ya estamos hablando de comida chabón.
1: No estamos hablando de comida porque tenemos hambre. Estamos hablando de las experiencias culinarias.
0: ¿Una bronca me da?
1: Pará, que esto tiene que ver con... Fue lo que me animé a cocinar por primera vez en mi vida. ¿Vos qué comida hiciste que en este tiempo de receso, qué comida hiciste que nunca has hecho o hace mucho no hacías?
0: ¿Qué hechos éticos, estéticos y morales tuviste? Dijo una vez Nacha Guevara. Bueno, ¿sabés qué hice que me quedó tremendo? Tiré.
1: Ahí está, vamos.
0: Pollo. A la Essen. Que vamos a justificar. Pero.
1: Ok.
0: Ahí empezó la alquimia.
1: Bien.
0: Empecé a ver, ¿viste? Cuando empezás a abrir. Sí, abrir, cerrar.
1: ¿Qué más le pongo?
0: Había un frasco vacío de mermelada. Pará, el frasco solo sirvió como contenedor. No fue. Ninguna mermelada fue agregada al pollo en el proceso.
1: Ok, no fue un pollo a la naranja.
0: No.
1: A la arco de naranja.
0: A la ciruela. No, al membrillo. Menos.
1: Bien.
0: Agarré el frasco, le eché un chorrito de salsa de soja, bastante de vino blanco, mostaza, pimentón ahumado, tapé el frasco, lo sacudí.
1: Ok.
0: No es hermético. Spoiler. Algo se derramó.
1: Le faltaba el hermetismo. Okay.
0: Se lo eché a la Essen, lo tapé, se hizo con Dios, no sabes lo que quedó.
1: Mirá.
0: Increíble.
1: Bien, me encantó.
0: Zarpado. Al rato, con lo que quedó el resto, pues laucha. El frasco ese lo llené de agua, lo sacudí de vuelta para sacarle los restos.
1: Otra vez.
0: A la Essen. Claro. Lo tapé, se hizo solo.
1: Mirá qué bueno.
0: Zarpado, ¿eh?
1: Gran receta.
0: Zarpado.
1: Gran receta. Uh-huh. Me encanta saber la cantidad de cosas que tienen para agregarle a la comida.
0: Con lo que había en la heladera.
1: Mirá qué bueno.
0: A nada de que tenga yogur el pollo.
1: Nosotros nos vamos a las noticias y dentro de un ratito volvemos con... No sé, con algo.

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2: Horas en la República Argentina, 6 grados, 2 décimos la temperatura en Río Gallegos, 77% la humedad, viento del norte a 15 kilómetros, el cielo despejado.
1: Provinciales.
2: En el marco de la información provincial, la información tiene que ver con la ministra de Gobierno, Belén Elmíger. Los números están sobre la mesa, si había recursos, ¿dónde fueron destinados? La ministra de Gobierno cuestionó las declaraciones del intendente Pablo Grasso sobre un supuesto riesgo para el pago de salarios municipales y puso el foco en los números presentados por la propia Municipalidad de Río Gallegos. Según las planillas municipales, entre enero y mayo ingresaron 68.572 millones de pesos, de los cuales 32.870 millones correspondieron a coparticipación y más de 35.700 millones a recursos propios. Para el primer semestre, la proyección alcanza los 82.848 millones de pesos.
1: Regionales.
2: Ruta 28, trabajadores viales auxiliaron a una comparsa de esquila y a un motorhome estancado. Maquinistas de Vialidad Provincial realizaron tareas de auxilio en la Ruta Provincial 28, donde ayudaron a una comparsa de esquila a continuar su recorrido y también asistieron a un motorhome que había quedado atascado en el barro.
1: Nacionales.
2: Santilli escuchó los reclamos de gobernadores en Misiones y busca recomponer el vínculo. El jefe de gabinete, Diego Santilli, se reunió este miércoles con 10 mandatarios provinciales en el marco de la 24ª Asamblea de Gobernadores del Norte Grande Argentino y aseguró que la agenda que yo tengo es la de ellos. Casi el 90% está resuelta.
1: Internacionales.
2: Brasil prepara medidas ante los posibles impactos del Niño. El gobierno de Brasil prepara medidas para hacer frente a los distintos impactos que podría provocar el fenómeno del Niño en los próximos meses, entre ellos lluvias intensas, sequías, problemas de abastecimiento, riesgos para la logística y el suministro energético, así como un posible aumento de enfermedades transmitidas por mosquitos, según un informe divulgado este miércoles por la Casa Civil de la Presidencia.
1: Deportes.
2: Cuti Romero es nuevo refuerzo del Atlético de Madrid. El defensor Cristian Cuti Romero es nuevo jugador del Atlético de Madrid, que acordó su llegada desde Tottenham por un paquete de 40 millones de euros, bonos incluidos, y firmará contrato por 5 años. Cielo despejado en Río Gallegos, buena es la visibilidad, viento del norte a 15 kilómetros, la temperatura 6 grados, 2 décimos.

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1: Esta que viene ahora la llevamos todos en el corazón, me parece.

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0: Muy bien, amigos. La puesta en el aire ahora le toca a Chamita Mayorga, que también se reincorpora al team de la tarde. Así que bueno, todo tranquilo, Chamita. ¿Qué tal tu descanso? Bien, bien, me alegro. Me alegro mucho. Sí, hay algo que sucede, ¿no? Con estos recesos, no sé si les ha pasado a ustedes, que por ahí es gusto a poco. Por ahí yo me quedé con ganas de dos días más. Dos días más, no más
1: uno,
0: que eso.
1: Uno, algo.
0: Dos días más me venían muchísimo mejor de lo que me viene en ojo. Es, como lo dije en el comienzo del programa, hacía mucho tiempo que... No sé si lo dije.
1: Sí, lo dijiste. No, me lo dijiste a mí.
0: Te lo dije a vos charlando fuera de aire. Hacía mucho tiempo que no descansaba de la manera que descansé en este receso. Pero muchísimo tiempo.
1: Necesario.
0: Totalmente. Es más, hasta uno siempre tiene pilas para hacer cosas y demás. Pero me pensé mucho en el programa. Pensé mucho, no tan solo en este programa, en los otros ciclos también. Y bueno.
1: Te pegó la de hacer. ¿Vos sabés que me pasó lo mismo?
0: Volví a mi faceta de productor. Volví a mi faceta de productor, esa es la que va.
1: Somos personas.
0: ¿Qué?
1: Que no saben encontrarse con el tiempo libre.
0: Exactamente.
1: Te topaste tres días al vicio y ya estás creando un nuevo plan.
0: Sí.
1: Ay, chabón, te juro que por un momento pensé que era Chiqui riéndose.
0: Pero fue casi.
1: Sí, sos igual, ¿eh?
0: Sí, soy muy...
1: No, por favor. A mí me pasó lo mismo. Bueno, yo en el año... Corría el año... 2022.
0: Bien.
1: Que yo te conté también fuera de aire que empecé a hacer mi podcast muy tirado de los pelos, muy, claro. muy amateur.
0: Bien.
1: Nada, ¿viste? Pero bien, cuando decís, pero bien. Quiero hacer, hago, es gratis.
0: Claro.
1: Y ahora me dieron ganas de volver.
0: Es buenísimo.
1: Con el diario del lunes dije, ok, tengo alguna que otra herramienta más que antes,
0: sí,
1: para afrontar esto. El tema es que. Primero, una caja, lo que había hecho antes. Malísimo. Porque ahora lo ves con otros ojos, ¿viste?
0: Ahora lo ves con el ojo de la experiencia.
1: Alto ahí, necesito hacer un parate. Hola, Marian Aguirre, que ya viene a hacerse cargo del boletín informativo y vino con flequillo. Mirá, este receso...
0: A todos, ¿eh?
1: Nos cambió el look a todas las mujeres de la radio, ¿eh?
0: Yo casi arranco hoy con el pelo corto.
1: Casi.
0: Casi arranco hoy con el pelo corto. Estoy este fin de semana.
1: ¿Este receso?
0: Este fin, porque posta, me vino así, ¿eh? Dije, ok, ¿será momento de cambiar de luquete? Dije.
1: ¿Será? ¿Acaso?
0: ¿Acaso la vida?
1: ¿Acaso es momento de cerrar ciclos?
0: ¿Acaso es la vida la que me está diciendo, ya está, amigo?
1: Claro, pueden ser. Bueno, te decía, lo del podcast. Y no tengo tiempo ni para lavar la ropa. Y yo de repente en el receso me pareció re buena idea retomar el podcast.
0: Ok.
1: Pero lo bueno es que empezás a activar otras partes del cerebro que cuando estás en modo automático no las usás tanto.
0: Mirá.
1: ¿Viste? Es como la flexibilidad. ¿Viste cuando te querés estirar y decís, upa, qué tieso que estaba esto?
0: Claro.
1: El cuerpo funcionaba igual, siempre funcionó igual, pero de repente estás un poco más rígido. Creo que mentalmente pasa lo mismo, porque te exige hacer algo que vos no venías haciendo. Yo con lo del podcast, lo hablé con Facu, le mando un beso que nos está escuchando.
0: Abrazo, vikingo.
1: Le decía, tengo ganas de hacer algo que yo ya no esté haciendo. Yo en el canal hago una cosa, en la radio hago otra cosa. Si encaro esto, me gustaría hacer una cosa completamente distinta.
0: Claro. Es la parte más difícil.
1: Claro.
0: Es difícil.
1: ¿Qué?
0: Claro.
1: ¿Qué? ¿Cómo? ¿Por qué? ¿Para dónde? Entonces empezás a activar esa parte del cerebro que venía bastante dormida. Porque vos ya venís con una estructura y plantear algo nuevo es romper con todos esos moldes.
0: Claro.
1: Y está bueno por lo menos el ejercicio. Después si ve la luz o no, no lo sé. Pero está bueno porque empezás a tomar cosas por ahí para los proyectos que ya están andando, o surge un proyecto nuevo. Está bueno.
0: Sí, no,
1: activás la imaginación, cosa que por ahí en la rutina se duerme un poco la imaginación.
0: Así que pensé muchas cosas.
1: Así que me voy a poner una banda de reggae, dijo Chiqui.
0: No, y el proyecto de la banda cada vez está más cerca. Cada vez está más cerca. Así que...
1: Ojo, ¿eh?
0: Ojo.
1: Ojo. Ojo que de repente algún día voy a presentar una entrevista y va a ser a Chiqui.
0: Entrevistándolo a Chiqui. Qué complicado, qué raro me sentiría igual.
1: ¿Por qué? Sí, porque es verdad.
0: Me sentiría muy raro.
1: Es verdad.
0: Una vuelta me dijeron, che, ¿por qué no te haces una entrevista a vos?
1: Claro, una auto.
0: Le dije, como idea, está buena, pero no sé qué me preguntaría.
1: A mí lo que me pasa es que me agarra el pudor, me bajo el precio.
0: Claro, me pasa eso.
1: Y digo, sí, joya, pero ¿quién quiere escuchar esto de mí?
0: También, ¿no? También esa es la otra. Pero digo, ¿qué me preguntaría a mí? ¿Vos alguna vez?
1: O sea, mi mamá. Pero mi mamá ya sabe todo esto.
0: ¿Alguna vez te preguntaste, y esto ha abierto a la audiencia también, si fuese, no sé, digamos, famosos, populares, como quieran decirle, como se imaginan en la ducha? Porque creo que la ducha es el lugar donde uno se imagina que es otra persona.
1: Ah, sí, ahí yo gano discusiones, gano Martín Fierro.
0: Claro, a todos nos pasa de distinta manera cuando estamos en la ducha en ese momento del juego.
1: Canto re bien.
0: Claro, o cantamos, o actuamos, o lo que sea.
1: Sí, sí.
0: ¿No?
1: Tirás cara, corte videoclip.
0: Sí.
1: Re, sale esa.
0: Frente al espejo.
1: Sí.
0: ¡Chao!
1: Como mi hija que por ahí está haciendo un berrinche y llora en falso y se acerca al espejo y se mira mientras llora.
0: Va, está practicando. ¡Chavo! Por favor.
1: Isabela, bueno, del Boca, se
0: llama. Ahora, pregúntense si fuesen famosos y se tendrían que entrevistar ustedes, ¿qué se preguntarían?
1: Claro, no, qué difícil.
0: Es re difícil.
1: Es como cuando
0: ¿qué te preguntarías, no?
1: Para, así, ya, sin repetir, sin soplar.
0: Claro.
1: Decime tres virtudes tuyas.
0: Exactamente.
1: Es re difícil, porque viste que uno como que se baja el precio. Claro. O empezás a decir, no, porque soy colgada, no, porque esto. Claro. Decís, loco, eran virtudes.
0: Eran virtudes, exactamente.
1: Cuesta. Cuando se trata de uno, uno puede. ¿A cuántas personas hemos entrevistado?
0: Millones.
1: Y cuando se trata de uno, no.
0: No sabes.
1: Noche.
0: No, y aparte, más allá de que uno en broma se autoelogia, porque todo esto es en broma. Muchas veces cosas que decimos.
1: Después nos damos con un caño.
0: Sí, pero a la hora de cuando las papas queman, siempre nos bajamos el precio. Siempre.
1: Sí. O la autocrítica, ¿viste? De no, esto lo podría haber hecho mejor.
0: Totalmente.
1: No, esto, bueno. Digo, sana.
0: Hagan ese ejercicio, si por favor lo pueden enviar al 2966-700384. ¿Qué se preguntarían? ¿Qué se preguntarían si se tuviesen que hacer una entrevista?
1: Pará, más todavía, más.
0: A ver.
1: Mi abuelo, durante muchos años, se sentó en un cuadernito a escribir la historia de su vida.
0: Ah, ok.
1: Puño y letra, ¿eh? Nada, sí. De sentarse en una compu. Ya había compu en ese momento. Él tenía compu. Aparte le gustaba la tecnología, lo dijo. Tenía una buena compu.
0: Vieja usanza.
1: Sí, se sentaba y escribía, qué sé yo. Y yo pienso. Dos puntos.
0: Sí.
1: Ay, cómo extrañó el dos puntos.
0: Sí.
1: Ay, ya me hacía falta. ¿Qué te gustaría a vos si el día de mañana no estuvieras en este plano?
0: Ok.
1: Que el resto leyera del libro de tu vida.
0: Es buenísima.
1: ¿Qué escribirías en ese libro?
0: Yo elevo la vara, es haciendo una peli de tu vida. ¿Quién te gustaría?
1: Una serie.
0: ¿Quién te gustaría que te interprete? ¿Quién sería el estelar? ¿Quién te interpretaría a vos?
1: Zendaya.
0: Re.
1: ¿Viste?
0: Re. Últimamente me viene saliendo mucho Zendaya en el algoritmo por Tom Holland.
1: Claro, porque es la mujer de Spider-Man.
0: Qué hermosa pareja, dicho de paso.
1: Qué rara y bella pareja.
0: Es hermosa la pareja.
1: Es una pareja muy natural. Y el otro día
0: leí
1: un posteo en Instagram que decía, que hablaba sobre el tema de los rostros, esta nueva era del ácido hialurónico, los retoques, qué sé yo. Yo ya lo dije un montón de veces. Si a mí me cae un billete, seguro algún retoque me hago. Por eso no me da plata, Dios. Pero hablaban de que por ahí agarran a una actriz para una película inspirada o situada en el año 1800 y el rostro es muy contemporáneo.
0: Claro.
1: Entonces como que el público no termina de convencerse de la trama porque están distraídos con.
0: Ah, ok.
1: Cosa que no sucede con Zendaya y Tom Holland.
0: Mirá.
1: Porque son como artistas más naturales en ese sentido. Ah, de okay, hecho, salió una foto. Zendaya es una persona que no lo sé. No vivo con ella, por desgracia. Pero no se ha hecho grandes retoques. No tiene miedo a las arrugas o al afearse para un papel. Cosa que hay mujeres que no lo hacen. Uh-huh. Esto de no solo de salir sin maquillaje, sino maquillada con ojeras, despeinada.
0: Claro.
1: Y lo mismo sucede con Tom Holland, que algunas personas decían como que ya se le notaban las líneas de expresión, bla, bla, bla. Pero que eso los hace inclusive más valiosos.
0: Totalmente. Bueno, me saltó mucho, me sigue saliendo mucho de la pareja. No tan solo de por el tema de Spider-Man.
1: Y me mata de ternura que él es más petizo.
0: Pero es impresionante lo que se cuidan.
1: Ay, es muy tierno, por es eso, muy lindo.
0: Vi eso y dije, ok, sí, tengo que seguir creciendo en el amor.
1: Posta, ¿te das cuenta?
0: Posta que dije, ok, sí, banco.
1: ¡Re!
0: Porque cada tanto necesitas que alguien te inspire nuevamente.
1: Sí.
0: Necesitas, está bueno.
1: Tampoco endiosar.
0: No, pero...
1: No, porque yo sí he endiosado parejas y después estoy... Jimena Cardi, pará un poco. Me estás matando. Hermana, ¿cómo? Claro. No era así esto.
0: Claro. Claro, porque después te pasa lo de Nico Vázquez con...
1: Claro.
0: Y se te rompe algo. Sí. Sí, eran perfectos y demás. Bueno, pero en este caso decís, bueno, ok, está lindo. Ves cosas muy lindas.
1: O el capitán con Antonella Roccozza.
0: Claro, totalmente.
1: Yo los rebanco, son la familia argentina. Totalmente. Hecha y banco. Derecha. Pero.
0: Claro. Pero, volviendo. ¿A qué habíamos arrancado? Ah, ¿quién elegiría?
1: ¿Quién interpretaría?
0: Claro. Yo no sé a quién elegiría para que interprete el papel en mi peli.
1: Jack Black. De cabeza.
0: Sí. Totalmente.
1: Seth Rogen. Sí. Porque no puede ser serio jamás tu personaje.
0: Pero otro que también banco es Momoa.
1: Ay, Dios, me suena mucho el nombre, lo tengo que poner.
0: Jason Momoa.
1: Rostro.
0: Jason Momoa, que hizo de Aquaman y demás. Tiene muy buenas comedias. Tiene muy buenas comedias.
1: Me gusta porque nosotros nos tiramos para abajo, tranco.
0: Claro.
1: Bueno, chicos, es ficción.
0: Claro. Pero digo. Uno se identifica con ciertos personajes.
1: Claro.
0: Y aparte, ¿por qué digo
1: Jason Momoa? Mirá, justo habían dicho el mismo para vos, Jason Momoa.
0: Porque, ¿sabes por qué? Porque en la vida real el chabón es así, un poco Jack Black.
1: Tiene chiqui cosas. Tiene cosiquis.
0: Digo, bueno, piensen eso, ¿no? ¿Qué preguntas se harían si se tuviesen que hacer una entrevista?
1: Si tuvieras que guionar tu vida.
0: Claro.
1: Porque ahí de repente, por motivos meramente de trama, por ahí cambias alguna situación.
0: Siempre.
1: Y ahí te das cuenta, de repente yo gané esta discusión. En la vida real no.
0: No.
1: Pero ahí te das cuenta que te hubiera gustado ganar esa discusión.
0: Yo te digo, la mía sería muy de Hollywood.
1: Muy, érase una vez.
0: Sí, muy épica. Pero hollywoodense.
1: Y situada medio como en los 90, lo imagino.
0: Sí, muy noventera. Mm. Muy noventera.
1: Rock también. Veo mucho bajo en esa peli.
0: Sí,
1: veo blusero.
0: Rock y mucha disco.
1: Sí. Pata de elefante.
0: Rock disco, no, pero no disco de música disco, sino de boliche.
1: Ah. Campera con un corderito en el interior.
0: Se usaba. Dependiendo, sí, dependiendo. Jean. Uh-huh. Sí. Camisa de jean seguro.
1: Fijo.
0: ¿Camisa de jean, remera?
1: Eso no tenés y podrías adquirir.
0: Tengo, sí, me tengo que comprar camisa de jean.
1: Porque es atemporal.
0: Exactamente, es verdad, me falta. Tengo que sumar ese...
1: Vamos a decir a Jason Momoa, le vamos a preguntar.
0: Si le queda alguna.
1: ¿Tenés? Porque es requisito.
0: Exactamente.
1: Para interpretar este papel.
0: Claro.
1: El papel de tu vida.
0: Ojo, tres Óscares que te ganas con esa.
1: El que trabaja acá en la esquina, el de la verdulería y...
0: y el del kiosco.
1: Claro, y el de la ferretería.
0: Bueno, cuéntenos al 2966-700384 para qué preguntas se harían si se tuviesen que entrevistar. ¿Quién interpretaría la película de su vida?
1: Cada vez le estamos dejando más consignas a la gente.
0: Alguna de esas
1: tarea
0: tiene que morder.
1: Para la casa.
0: Alguna tiene que picar.
1: Anoten.
0: Pero, eso. ¿Y
1: sabes qué? A Dani la veo muy Anne Hathaway.
0: Ah, puede ser. Sí.
1: Re.
0: Sí, sí.
1: Re.
0: Anne Hathaway, sí.
1: Mira, el diablo viste la moda. Sí, porque los dos se miraron como...
0: Y no, a Chama no le decimos nada porque a Chama lo tenemos que llevar a un personaje de dibujo animado.
1: Claro, el malo de las guerreras de cake pop. Y sigo con el cake pop.
0: Bueno.
1: Ay, Dios.
0: Vamos a lo siguiente.
1: Dos puntos.
0: Música y noticias dentro de un ratito. Así que bueno, a prepararnos dentro de un ratito.
1: Volvemos con más.
0: Exactamente.

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1: 18:30, en tanto que en Río Gallegos la temperatura es de 5 grados 5 décimas, humedad del 81% y viento norte a 10 kilómetros por hora.
0: Provinciales.
1: Alianza por la Educación, referentes institucionales y científicas destacaron el trabajo en equipo de alfabetización plena. Tras la presentación de los nuevos libros para el nivel inicial en Santa Cruz, representantes de CGC, la Fundación Pérez Compaq y el CONICET remarcaron el valor del trabajo articulado entre el Estado, el sector privado y las familias, así como el respaldo científico de los materiales entregados.
0: Regionales.
1: Trabajadores denuncian irregularidades de la ANPIN, la contratación de personal externo, la situación de los empleados provinciales, el uso de recursos y la falta de información concentran los cuestionamientos. Desde la planta permanente aseguran que tampoco hubo cambios operativos o estructurales que justifiquen la intervención del puerto de Ushuaia.
0: Nacionales.
1: El paro universitario afectó de forma general a todas las facultades del país. La UBA, a pesar de mantener sus puertas abiertas, también sintió el impacto del cese de tareas por parte del cuerpo docente y no docente.
0: Internacionales.
1: Brasil prepara medidas ante los posibles impactos del Niño. Según el Instituto Nacional de Meteorología, las temperaturas de las aguas del Océano Pacífico se mantienen por encima de la media.
0: Deportes.
1: Cuti Romero es el nuevo refuerzo del Atlético de Madrid. El defensor dejará Inglaterra después de varias temporadas para convertirse en uno de los refuerzos del equipo dirigido por Diego Simeone. 5 grados 5 décimas en Río Gallegos, la sensación térmica 3 grados 4 décimas y el cielo está despejado.
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0: Muy bien, ahí teníamos.
1: Es un... ¡Desesperado!
0: La cortinita que hace mucho no escuchábamos.
1: Es verdad.
0: Sí. Y...
1: todos contentos, vamos a ver cuánto nos dura.
0: Exactamente. Estoy tirando un par de mensajitos para las entrevistas de mañana. Mañana seguramente tengamos por lo menos una de las ideas concretas.
1: Arrancaste con Tuti, ¿eh?
0: No, te dije que ese no para más esto, ¿eh?
1: El verdadero arranca con fuerza.
0: Sí. Y
1: está muy bien, está muy bien.
0: Y va a durar, ¿eh? Quédense tranquilos que va a durar. Por si alguno le va a ver cuánto dura.
1: No.
0: No, acá es a todo nada, como siempre.
1: Escúchame una cosa. Tenemos 4 meses para cumplir los propósitos de año nuevo.
0: Ey,
1: me gusta que vos estés empezando.
0: Y de hecho la actividad física también la empecé. Me costó.
1: Ay, Dios, yo tengo
0: la frené y hoy vuelvo a retomar.
1: Si le hablo al micrófono, capaz que sale al aire.
0: Claro.
1: Perdón, chicos, me reseté.
0: Hoy tengo que volver. Hoy tengo que volver otra vez a la actividad física.
1: Es hoy.
0: Pero, de hecho, salí a caminar igual hoy, temprano.
1: Salí a caminar.
0: Aparte, aprovechando que la jornada estuvo hermosa, salí a caminar un poquito. Las rodillas respondieron, y eso es lo más importante. No hay dolor.
1: No se trata de responder.
0: No hay dolor.
1: Se trata de responder bien.
0: Claro.
1: Porque como responder te pueden mandar a freír churros en la rodilla.
0: Puedes responder de la manera que no te gusta.
1: Claro. No toda respuesta es justo por ahí lo que
0: uno estaba precisando escuchar.
1: Claro.

0: Bien.
1: Claro, y las rodillas no suelen ser de las más amigables del cuerpo.
0: Exactamente. Pasa que igual...
1: medio traicionera la rodilla.
0: Creo que hay, con el paso del tiempo, hay un momento que es como que, no sé, que te desconectan un cable. Va pasando el tiempo, te desconectan a alguno de los circuitos.
1: Claro, se llama tendón.
0: De la vida, de repente viene alguien, ¡tuc!, te sacó los cables de las rodillas, ya no responden.
1: Listo.
0: Ya está.
1: Se acabó. Es como cuando desenchufas el auxiliar.
0: Exactamente.
1: Y dejas de escuchar.
0: Exactamente. Es
1: y
0: así
1: se
0: un
1: cortó.
0: Poco.
1: ¿Eh? Pateaste el cable y se apagó la tele. Listo.
0: Listo. No vuelve más, ¿eh?
1: No hay más.
0: Una vez que cuando te sacan ese fusible, vamos a llamarlo
1: claro.
0: Así, me sacaron el fusible de la rodilla. Dije, ok. Es como que también la gente cuando pasa el tiempo es como que le sacan los fusibles de la vista.
1: Ah, sí, me está repasando.
0: Bueno, pero a ver, ¿vos usás anteojos desde chiquita?
1: No.
0: ¿No tan chiquita?
1: No, de ahora, hace 2 meses.
0: No, pero pará, vos deberías haber usado antes.
1: Sí.
0: ¿Demoraste en usarlos?
1: Sí, me hice las onzas.
0: Claro, pero vos debías usar anteojos. Sí.
1: Sí.
0: Si estás con esa graduación, yo calculo que 13 ¿qué? Años, desde los 13...
1: 15, dame un changüí. 15.
0: Estuve re bien. Mm. Estuve re bien. Desde ahí ya necesitaba.
1: Sí, pero es verdad.
0: Claro. Entonces, bueno, es como que te sacan el fusil de la vista y chuf, pa, anteojos.
1: Chuf.
0: Listo, chuf.
1: Me gusta el concepto del chuf.
0: Es que es bueno el concepto del chuf, porque es como que desparrama.
1: Claro, esparce algo.
0: Exactamente.
1: No sabemos qué, pero algo esparce.
0: Puede llegar a ser bueno o malo, no importa.
1: Velo, vos velo.
0: Asimilalo como bueno igual, porque te va a tocar para el resto.
1: Sí. Pasa... Bueno, hay mucha gente que sufre de dolores de cabeza conforme pasa el tiempo, pero capaz que está más vinculado a los lentes igual.
0: Sí, siempre. Siempre todo dolor de cabeza después de
1: cierta edad. La persona que no ve y te dice, no, me re duele la cabeza. Y si no forzaras tanto la vista, capaz que eso contribuiría.
0: A liberar tu jaqueca.
1: Claro. Palabra rara la
0: jaqueca. Jaqueca es para decirla, temprano. Después de cierto horario es como que se te empieza a trabar ya la...
1: Ah, es como tu gobernador Gregores.
0: Exactamente. Jaqueca sirve hasta las 8 de la noche.
1: Claro. Sí, está bien. No fines de semana.
0: No fines de semana, te reto a que lo hagas.
1: Fin de semana me duele el marote.
0: Exactamente.
1: Uy, yo el fin de semana no sé qué quise decir.
0: A ver, retomamos.
1: Ay, no, fue tremendo.
0: Hasta te estás preguntando qué quisiste decir.
1: No, aparte la situación fue tremenda. Lo que yo quise decir fue una pavada. Pero me subo al auto de aplicación para irme a mi casa.
0: Bien.
1: Y no sé qué le digo al chofer. Y me dice,
0: ¿eh? Ah, te soltó la E.
1: Sí.
0: Ok.
1: Y ahí dije, no estoy tan bien como creía, che. Porque mi cabeza sonó espectacular. No te entendí, me dijo. Y quedé un segundo así.
0: Recalculando.
1: Y le digo, no, nada. Ya fue.
0: Sí, está.
1: Y cuando decís me bajo. Porque es peor. No, cuando lo repetís es peor.
0: No, y aparte cuando querés explicar.
1: No, y cuando querés modular.
0: No, que sale a cámara lenta. Sale cetáceo. Sale cetáceo.
1: Dios mío.
0: Qué bárbaro.
1: Hubiera estado bueno que ese momento de iluminación llegue un poco más temprano. Ya ahí la noche ya había terminado.
0: Claro, pero ya, bien igual.
1: Estaba al horno. Por ahí se intentaba modular antes, decía, bueno, Juli.
0: Practicando, agua. Claro, practicando.
1: Claro. Voy a hacer ese ejercicio. En algún momento de la noche, gobernador Gregores.
0: Exactamente, es la palabra. Jaqueca, gobernador Gregores y no sé qué otra más.
1: Marilina Bertoldi.
0: Ahí está, te estoy tirando todas mis palabras.
1: Todas.
0: Exactamente.
1: Sos muy útil, vos no te das cuenta.
0: No me había dado cuenta hasta ahora, para eso era.
1: Era para eso, esa era tu misión en la vida.
0: Exactamente.
1: Eso tiene que decir tu guión.
0: Eso es lo primero que debe decir.
1: Con esa frase arranca Jason Momoa.
0: Tirando todo eso.
1: Hola, Marilina Bertoldi. A ver, decilo.
0: Marilina Bertoldi.
1: ¡Bien! Lo logró, tan solo le tomó un año.
0: Y le puse fuerza, empeño. Si no,
1: sí,
0: todavía seguíamos.
1: Fue un poco exigido, pero salió.
0: Bueno, vamos a... Bueno, para aquella gente que recién se engancha, ya a partir de mañana seguramente comenzamos con la nueva propuesta del Club de las 5.
1: Nueva propuesta. Buena, nueva propuesta. Aguantá. Chicos, va a ser lo mismo, No, ni se hagan.
0: Se quería mentir fuertemente.
1: Sí, sí.
0: No, y pero... se dio cuenta de la pavada que dijo. Se bajó automáticamente,
1: No. Pues chicos, no lo escuchen mucho a Chiqui.
0: Fue el cerebro.
1: Es lo mismo, vamos a empezar a entrevistar.
0: el cerebro me dijo, Chiqui, para.
1: Aguanta.
0: Es lo mismo, vas a meter entrevistas.
1: Claro, aguanta.
0: Sí,
1: tranca. Aguanta porque después lo tenés que sostener.
0: Claro, tranca. Con lo nuevo, dale, innovador, dale, Mario Pergolini.
1: Es como la gente que dice, vida nueva. Pará.
0: Sí.
1: Pará. Banquemos un toque, vamos de a poco, metas cortas, realizables, ¿viste? Como, pies en la tierra.
0: Vida nueva si te ganás el loto y el 15 juntos.
1: O la gente que dice, no tomo más. Vamos viendo. El lunes.
0: Claro.
1: El viernes te pregunto de vuelta a ver cómo nos sentimos con
0: el jueves contámelo vos.
1: Claro, porque viste que hay gente que tira como máxima.
0: Claro.
1: Es como que todo el tiempo te pone la sentencia de que esto va a suceder. Y yo para fin de año voy a pesar 50 kilos.
0: Si seguís en ese
1: no.
0: tren de pedidos.
1: No, olvídate.
0: De no cocinarte.
1: No, acordate que fin de año sale mucho asadito.
0: Claro.
1: Fiesta.
0: La despedida de los amigos.
1: Asadito del laburo. Claro, viene el pan dulce. El pan dulce adelantado, aparte.
0: El pan dulce.
1: Pan dulce siempre es prematuro.
0: Siempre
1: llega a fines de noviembre.
0: Sí. Y aparte.
1: Se
0: matecito con pan dulce.
1: Sale con fritas,
0: Qué rico.
1: Todas las tardes merendando en la radio mate con pan dulce. Total. ¡Ay, no falta nada!
0: No. Che, qué rápido se está pasando el mes igual,
1: Y voy a aprovechar para tirar una que nada que ver.
0: Para variar.
1: Sí.
0: Bien.
1: En esta cosa extraña que llamamos programa. Felicitaciones a nuestro compañero Coy, que fue papá.
0: ¡Exactamente!
1: Que no habíamos tenido oportunidad de decirlo al aire.
0: Claro, felicidades para Alfonsina, para...
1: Para Rosy, su mujer, y su mujer, y para él.
0: Exactamente, bueno, para la feliz familia.
1: Pero, ¿por qué se me vino a la cabeza Coy? Porque el otro día, bueno, hace un par de semanas, puso, ¿saben cuántos fines de semana faltan para Navidad?
0: Ah, mirá.
1: Y en ese momento faltaban 20.
0: O sea, que ahora...
1: Hacé tus cuentas, yo para eso no sirvo, querido. No, tiene que volver. Coy, no te bachas.
0: Y qué rápido que está pasando el mes.
1: Todo está sucediendo muy rápido.
0: No sé si llegamos a cumplir las promesas de fin de año.
1: Estamos al horno,
0: No, yo no creo que llegue.
1: Más complicado que yo el sábado arriba del Uber.
0: 135 días o 19 semanas, dice acá el amigo.
1: Ay, yo justo estaba preguntando a
0: Laia. El amigo Chama para Navidad.
1: 19 fines de semana.
0: Igual no vamos a empezar a hablar de comida de Navidad ahora, porque ya lo hicimos en marzo.
1: Es verdad. Navidad está peligrosamente cerca, dice mi inteligencia artificial, que yo no la eduque para ser dramática.
0: No. Pero aparte, peligrosamente, porque te estaría conociendo.
1: No sé. Ay, esta canción le gusta a mi hija. Pero no dice voy camino de Belén. Dice voy camino de Levén.
0: Ah, bien. Pero está. Está dentro.
1: Voy camino de
0: está dentro del rango también.
1: Sí, pero también tiene mis genes.
0: Claro.
1: Entonces cruza las palabras.
0: Esta es una canción que te resetea. Esta es una canción que te resetea. Hubo un tiempo que salió mucho
1: me pone de buen humor.
0: Mucha canción navideña, pero con ritmo de salsa y de bachata. No recuerdo qué época, qué temporada. Pero salió así, fue como un boom. No, estaban buenas muchas, Estaban buenas, sí.
1: Permitime dudar.
0: No, pero estaban buenas de verdad. Pero te estoy hablando hace muchos años atrás. Fue así como, viste que siempre hay artistas que sacan sus álbumes con villancicos y demás, artistas reconocidos.
1: Sí.
0: Y después...
1: Ay, caramba, me asustaste, Chama.
0: Y después, fue en una época que todas las canciones que hablan sobre la Navidad, no así villancicos y demás, con ritmo de salsa.
1: Sa, sa, sa. Estaba intentando.

0: ¿Viste?
1: Carnicería Las Vacas Felices. Le quiere desear a todos sus clientes unas muy felices fiestas.
0: Totalmente. Y aparte se utiliza mucho esto. Se utiliza mucho para la fiesta. Bueno, nada.
1: Medias y cancanes, Mirta. Aprovecha. Ahora vos y para la Bendy. 2x1. ¿Cómo me gustan las fiestas, chicos?
0: Vamos a tener esto.
1: Uy, ya me puse contenta.
0: No, pero pará. Tranca.
1: Ah, por eso me dijo eso el chat GPT.
0: Tranca. Sí,
1: por eso
0: sí.
1: Dijo peligrosamente.
0: Claro, tranca.
1: Sabía que algo había.
0: Tranca, porque primero viene ahora el Día del Niño. El Día de las Niñeces.
1: Indignada estoy.
0: ¿Por qué?
1: Porque yo no entro en ninguno. Es más, yo tengo que regalar.
0: Sí.
1: Ya esta vuelta de la vida no me gusta, ¿eh?
0: Es verdad.
1: Mi hermana hizo en el grupo de la familia, un besote si está escuchando, hizo una lista. Ella tiene 13. Medio por la ventana, pero creo que sí, todavía entra.
0: Sí,
1: hasta
0: los 13 está,
1: Hizo una lista y puso. Ya está en esa, ¿viste? Como, bueno, algún que otro maquillaje.
0: No, y pasa que cuando ya empieza a pedir cosas que no son juguetes.
1: Claro, está complicado.
0: O es lo último que pedís, en tu último, y ojalá que esté escuchando. Tu último día del niño es ropa.
1: Claro, bueno, eso también. Ella tiene el uniforme del colegio y después tiene mucha ropa para hacer deporte.
0: Claro.
1: Entonces pidió alguna remerita copada para los cumples y esas
0: Listo,
1: cosas.
0: Ya está. Este es su último. Cuando ya empezó.
1: No, pará. Eso no es todo. Pidió ponerle fibras porque también le gusta dibujar y pintar y qué sé yo. Aparte dibuja
0: está bien.
1: Maravilla. Y pidió un corrector en cinta.
0: Ok, sí.
1: Para el colegio.
0: Claro.
1: Y mi papá seleccionó el mensaje y le dijo, yo voy con el corrector. No, dale, le dice papá. Bueno, pero está en la lista.
0: Está en la lista, sí, claro. sí.
1: ¿Cómo va Liquid Paper? Dijo mi viejo. Vamos con esta antes que Maybelline.
0: Dos.
1: Claro.
0: Y dos.
1: Y que te duren.
0: Bueno, creo que es eso.
1: Pero bueno, eso sí. Como moraleja ya, nos deja ser muy específicos con las listas de regalos y no meter en la lista de regalo algo que podrías pedir en otro momento.
0: Exactamente.
1: Porque ahora para el Día del Niño vas a corregir los apuntes de la escuela.
0: Exacto.
1: Le hubieras pedido así, X, otro día.
0: Un día, un fin de.
1: Claro, che, más.
0: Cena familiar.
1: Olvídate, sí. Bueno, no la vio.
0: Pero ya lo va a aprender. Sí. Bueno. Ya comienza el momento de la despedida, así que como siempre hacemos, agradeciendo a todo el equipo e invitarlos a que sigan en programación. Estaba viendo, todavía no oscurece.
1: Todavía no, estamos como entrando en la etapa donde los días se alargan.
0: Se estiran un poquito más, hay un poquito más de luz.
1: Miedo, este invierno tranquilo. Alivio. Alivio. Alivio para la gente del campo. ¿Vos te acordás lo que fue el invierno del año pasado para la gente que...?
0: Totalmente, sí.
1: No,
0: sí.
1: Zarpado. Ayuda en helicópteros, todo. O sea, bien, no sé, veremos. Espero que no nos llegue un invierno tardío en septiembre.
0: Es muy probable. Por la duda, no
1: anulo
0: guarden la campera.
1: Anulo mufa.
0: No guarden la ropa de abrigo hasta mediados de octubre. Por las dudas.
1: Yo nunca la guardo igual.
0: Sí, aparte, sí, es Río Gallegos.
1: Sí, no es Buenos Aires, no. que llega noviembre y salís en saquito, no existe.
0: No estás en Córdoba.
1: No, siempre vas a necesitar la campera.
0: Totalmente. Por ahí una menos inflada.
1: Claro.
0: Menos inflada, nada.
1: No el acolchado, la camperita.
0: Queridos amigos y amigas, como siempre, qué placer volver a encontrarnos en el aire de Radio Provincia, a todas las localidades donde estamos llegando también un abrazo gigante. Mañana 17 horas nos volveremos a encontrar acá por la tarde.
1: Con una propuesta renovada.
0: Es más.
1: ¡Ay, qué nervios!
0: Es más. Entrevistas telefónicas. Listo, no te digo más.
1: Nunca se hizo eso.
0: No te digo más.
1: Pará, pero nos van a robar la idea.
0: No.
1: O sea,
0: ya
1: no,
0: lo presenté
1: no,
0: acá.
1: No. Ya lo patentaste, ¿no? Ya lo patentaste.
0: Chao, gente.

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1: 19 horas, un minuto, en tanto que en Río Gallegos la temperatura en estos momentos es de 5 grados 5 décimas, viento norte a 10 kilómetros por hora, humedad del 81% y el cielo está despejado.
0: Provinciales.
1: Por nuestra flora y fauna, convocatoria para artistas a crear una obra por nuestra flora. La iniciativa se realiza en el marco del aniversario del organismo y busca poner en valor a través del arte el patrimonio natural de Santa Cruz. La convocatoria estará abierta del 24 de agosto al 7 de septiembre.
0: Regionales.
1: Tierra del Fuego, trabajadores denuncian irregularidades de Lampín, la contratación de personal externo, la situación de los empleados provinciales, el uso de recursos y la falta de información concentran los cuestionamientos. Desde la planta permanente aseguran que tampoco hubo cambios operativos o estructurales que justifiquen la intervención del puerto de Ushuaia.
0: Nacionales.
1: Caputo anunció nueva inversión RIGI y recordó que Argentina ha sido arrasada en los últimos 25 años. El funcionario disertó en la Bolsa de Comercio de Córdoba, también adelantó la llegada de nuevas inversiones y deslizó la chance de una reelección de Milei.
0: Internacionales.
1: Líbano aprobó una ley de amnistía un día después de abolir la pena de muerte. La ley había sido reclamada por figuras políticas sunitas libanesas y por las nuevas autoridades sirias, que pedían la liberación de decenas de militares islamitas acusados de terrorismo.
0: Deportes.
1: Rosario Central de Di María recibirá Corinthians por la Copa Libertadores. El canalla buscará obtener un buen resultado con el gigante de Arroyito para sellar la clasificación en Brasil. 5 grados, 5 décimas, sensación térmica 3 grados, 4 décimas y el cielo está despejado.
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0: Bienvenidos a esta nueva edición de Mensajes y Servicios para la Mujer y el Hombre del Campo. Le recordamos que para dejar sus mensajes pueden hacerlo a los teléfonos 2966-422315 o 2966-423510 de 8 a 20 horas. A continuación les informamos las vías de comunicación ante emergencias. Hospital Regional, Policía Provincial y Bomberos, 911. Protección Civil, 103. Comisaría de la Mujer y la Familia, 2966-428-685. Subsecretaría de la Mujer Guardia, 2966-464122 o 2966-644943. Agencia General de Vialidad Provincial 2966-442367 o 442368. Servicios Públicos Sociedad del Estado 2966-422322 o al 0800-222-773. Hasta aquí, mensajes y servicios para la mujer y el hombre del campo. Por su atención, muchas gracias.
1: Nos encontramos en la próxima edición de Mensajes y Servicios para la Mujer y el Hombre de Campo.

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10: Exponentes genuinos de un estilo musical muy lejano para esta parte de Sudamérica, impusieron su marca y generaron respeto y admiración entre los principales cultores del reggae internacional. Hoy nos ocuparemos de la primera y más grande banda de reggae argentino, Los Pericos. A mediados de 1986, se reúnen 10 compañeros de colegio para armar un estudio de grabación en el barrio de Belgrano. Entre ellos estaban el Topo Rayman en batería, Horas Avendaño en saxo, Juanchi Baleirón en guitarra, Daniel Picas en saxo tenor, Marcelo Blanco en percusión, Al Perico en bajo, Marto en teclados, Willy Valentis en guitarra y El Baiano en voz. Tocaban reggae, admiraban a Bob Marley y Peter Tosh, y el grupo que formaban se llamaba Los Pericos. Debutan en 1987 y 4 meses más tarde graban su primer disco llamado El Ritual de la Banana. Los 3 primeros meses venden 10.000 placas, pero rápidamente la cifra se eleva a 75.000, desatando una fiebre inédita sobre el reggae.

Este álbum, bajo la producción de Javier Calamaro, fue presentado oficialmente el 10 de septiembre en el Estadio Obras. Llegaría a vender 180.000 copias y recibiría el triple platino por parte de la discográfica EMI. Es el disco más vendido de ese año y nombrados como el grupo revelación. Muchos jóvenes comienzan a conocer a Bob Marley y la música jamaiquina. En 1988 graban su segundo álbum titulado King Kong, producido por el vocalista de Os Paralamas, Herbert Viana. Sus cortes de difusión suenan por todas las radios, programas de TV y lugares públicos.

de su álbum King Kong, escuchábamos Fronteras en América, grabación de 1988. En 1989 graban Maxi Anfitrión y al año siguiente Rabasab's Tale, dos discos que no satisfacen en lo comercial y musical. Actúan junto a Ziggy Marley en el Luna Park y gracias a la difusión de esta música comienzan a llegar figuras del reggae como UB40, Eddie Grant y Jimmy Cliff. Sus actuaciones en el interior se multiplican como en Córdoba, donde tocan para 50.000 personas y dos recitales repletos en el Luna Park, completando más de 400 shows entre el 90 y 92, donde los vieron 500.000 fanáticos.

0: Escuchábamos Jamaican Reggae por Los Pericos, grabación de 1987.
1: ¡Wow!
0: Editan un disco con versiones remixadas de sus grandes éxitos llamado 1992. Con su cuarto disco, Big Yuyo, editado ese mismo año, vuelven a la cima de las ventas con un sonido contundente y propio. Su popularidad en Latinoamérica se ve reconocida con la invitación a participar del sexto festival Reggae Sunsplash, que se realiza en Jamaica, cuna del reggae. Los Pericos son la primera banda hispana que participa y recibe la admiración del público, especialistas y bandas de todo el mundo. De ahí se explica la explosión de esta música en Latinoamérica.

0: De su cuarto álbum escuchábamos Waiting, grabación de 1993.
1: Creo que es hora de partir.
0: En 1994 vuelven nuevamente a cerrar este importante festival y Rita Marley los invita a cerrar la World Beat Night y conocen los estudios Tuff Gong Records, donde grababa Bob Marley. A mediados de ese año se presentan en el estadio Vélez junto a UB40 y Os Paralamas frente a 50.000 personas. También ese año son invitados especialmente a otro importante festival en Miami. En el mes de julio viajan a Los Ángeles y graban en los estudios más importantes su nueva placa, Pampas Reggae, y hacen una gira por Miami, Los Ángeles, Nueva York, Chicago y Boston. Las ventas y giras se incrementan otra vez.

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1: 2 grados 9 décimas la temperatura en Río Gallegos, la humedad del 83% y el viento norte a 13 kilómetros por hora.
0: Provinciales.
1: Inversión Servicios Públicos comenzó en Río Gallegos con el recambio de luminarias LED. Cuadrillas de Servicios Públicos Sociedad del Estado iniciaron hoy trabajos para reemplazar artefactos de sodio y luminarias fuera de servicio en la capital santacruceña.
0: Regionales.
1: Tierra del Fuego, conflicto portuario. Trabajadores denuncian irregularidades de Lampín. La contratación de personal externo, la situación de los empleados provinciales, el uso de recursos y la falta de información concentran todos los cuestionamientos.
0: Nacionales.
1: Macri volvió a hablar con Karina Milei y buscó una nueva reelección de La Libertad Avanza. Hubo una reunión este próximo jueves. Designó a Cristian Ritondo y Fernando de Andrés para participar de una reunión con el jefe de gabinete, Diego Santilli, con el objetivo de reconstruir la confianza.
0: Internacionales.
1: La Unión Europea destinará 2 millones de euros a apoyar a Colombia. Von der Leyen añadió que Colombia ha activado el mecanismo de protección civil.
0: Deportes.
1: Rosario Central recibirá a Corinthians este jueves por el partido de ida de la Copa Libertadores, donde buscará concentrar un buen resultado para evitar sufrir con Brasil la próxima semana. El encuentro se da en el marco del primer partido de la llave de octavos de final a partir de las 21:30 horas de Argentina. 2 grados 9 décimas en Río Gallegos, la sensación térmica 5 décimas de grado bajo cero y el cielo está despejado.
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4: Continuamos en la rueda mágica y la parte final de la historia de los pericos. Para 1996, habían vendido 1 millón de discos en todo el mundo. Editan su sexto álbum, Yerba Buena, en simultáneo en Latinoamérica, Estados Unidos y España. En nuestro país es disco de platino antes de salir, y el video del primer corte, llamado Caliente, permanece 5 semanas en el primer puesto de la cadena MTV Latino. El 8 de febrero de 1997, tocan ante 100.000 personas en el marco del ciclo Buenos Aires Vivo.

De su disco de 1996 escuchábamos Caliente, por Los Pericos. El gran nivel musical que adquieren motiva que sean invitados a participar de varios discos de homenaje, como el de Police o La Lucha contra el SIDA, como así también en extensas giras por varios países donde su convocatoria es masiva. El 28 de diciembre de 1997, y para festejar sus 10 años de trayectoria, hacen un recital gratuito con Fito Páez, Zeta Bosio, Juanse y Los Auténticos Decadentes como invitados, al que asisten 120.000 personas. El año 98 comienza con giras por Perú, Centroamérica y Venezuela, donde tocan ante 140.000 fanáticos en la Isla Margarita. El 27 de noviembre presentan su octavo álbum, Mystic Love.

0: Escuchábamos Sin Cadenas, del disco Mystic Love, de 1998. Este álbum es presentado el 31 de agosto en el Teatro Ópera, en dos funciones repletas, y emprenden el Mystic Love Tour, que lo llevaría a Paraguay, Estados Unidos y Canadá. Luego tocan en River Plate, Mar del Plata y Uruguay, y participan de dos festivales en Brasil. Para celebrar las 1008 presentaciones que llevaban hasta ese momento, graban el disco Mil Vivos, que es presentado en el Estadio Obras. Cierran el año viajando a Puerto Rico, Colombia, Venezuela y México.
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0: gracias.
1: ¡Fuerte el aplauso para los decadentes!
2: Del álbum Mil Vivos, escuchábamos Home Sweet Home junto a los auténticos decadentes. Las giras se suceden sin pausa por varios países. En diciembre sale a la venta su nuevo disco, Desde Cero, que tocan en México, Estados Unidos, Puerto Rico, Venezuela, Paraguay, Uruguay y Chile. Es presentado en abril del 2004 en el Luna Park. El primer corte fue Complicado y Aturdido, un cover del grupo brasilero Os Raimundos. Participan como invitados Mimi Maura, en bolero, y Ciro Pertusi, en el tema Desigual.

De su trabajo discográfico, Desde Cero, escuchábamos Complicado y Aturdido, del año 2002. Luego de varias semanas de silencio, Baiano decide iniciar su carrera como solista. Contra todos los pronósticos, la banda sigue adelante con Juanchi haciéndose cargo de la voz principal. En abril de 2005, se presentan en el Festival Vive Latino de la Ciudad de México, ante 65.000 personas que aprueban esta nueva versión de Los Pericos. A mediados de año graban el disco llamado 7 y lo presentan el 7 de septiembre en el Estadio Obras Sanitarias.

Escuchábamos Fácil de Engañar, de su álbum del 2005. Las extensas y exitosas giras continúan por toda Latinoamérica con una gran aceptación por los incondicionales seguidores de la banda. En la primera mitad del 2008, graban su nuevo disco llamado Pura Vida, con la producción de Cachorro López y Pablo Romero del grupo Árbol.

De su disco Pura Vida, escuchábamos Lindo Día por Los Pericos. Con 2,5 millones de discos vendidos y más de 1,500 presentaciones, Los Pericos supieron imponer su estilo y la certeza de adaptarse a los nuevos tiempos les permite destacarse como una de las bandas más importantes de nuestro país. Recordamos la dirección de correo electrónico donde contestaremos a sus dudas o sugerencias. laruedamagicaradio@hotmail.com. Hasta la próxima semana y muchas gracias.

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8: Muy buenas noches, así damos comienzo a una nueva edición de Resumen de Noticias de LU14. Comenzamos porque estuvimos dialogando con el diputado provincial Santiago Alberstein sobre la apertura del proceso de licitación pública para la reconstrucción de la infraestructura estratégica del muelle de Puerto Deseado.
9: Esta necesidad no es nueva. Nuestro puerto tiene en este momento 120 y algo más de metros que no están operativos. Si eso cree que sea una idea, son 4 buques, los tiene 4 cangoneros amarrados uno al lado del otro. ¿Qué sucede? Hay una parte del muelle que está construido sobre pilotes y hoy la losa, la estructura principal, ya no se apoya sobre esos pilotes. Así que no se puede operar con grúas, no se puede cargar contenedores ni ninguna operatoria en ese lugar, que queda inutilizado prácticamente, solo sirve para amarrar. Uh-huh. No es nuevo, como bien vos decías, esta licitación en otro momento en la infraestructura se hizo ya 2 veces y quedó desierta. En ese momento, en contextos de altísima inflación, era muy difícil iniciar un proceso licitatorio en el que cuando hacer los estudios de la obra y hasta el momento de abrir los sobres y adjudicarse, esos meses que pasaban hacían que ya la obra no fuera negocio, porque naturalmente los precios habían cambiado y mucho. Así que en 2 casos quedó desierta la licitación y la obra sigue esperando. En este caso fue el año pasado que, junto al gobernador y con el planteo que yo le acerqué respecto a la necesidad y la importancia de esta obra, que ya la conocía porque había recorrido todos los puertos, tomó la decisión de llevar adelante la obra. Teníamos el dinero disponible en el Fondo Unirse, así que se reservó ese dinero para estar seguros que la obra se podía financiar. Y lo que hicimos ayer fue abrir los sobres de 4 empresas oferentes que están buscando para quedarse con la obra, y en ese proceso estamos ahora. Uh-huh. Es una excelente noticia porque de haber quedado desierta 2 veces la licitación, hoy hay 4 empresas compitiendo y la obra es y va a ser una realidad. ¿Por qué es importante? Primero, bueno, porque como decíamos recién, pueden operar 4 barcos más en simultáneo que hoy no lo están pudiendo hacer. Por otro lado, junto a esta reparación y también que hay otro proyecto de extensión del muelle de nuestro puerto, el objetivo final es convertir al puerto de Puerto Deseado en una central logística multipropósito, donde conviven el turismo de cruceros, que hoy tenemos poco y nada, y la pesca, cualquier actividad logística que implique operatoria portuaria. Para eso necesitamos espacio, para eso necesitamos reordenar el puerto, y no solo ampliarlo, sino tener operativo todo lo que ya tenemos. Ese es el objetivo y lo que estamos persiguiendo hoy. Y no nos olvidemos que en términos de operatividad, de volumen, el puerto de Puerto Deseado es el centro neurálgico de nuestra provincia. Uh-huh. Y más para nuestra comunidad. Siempre decimos que cuando se refería al puerto se informa Puerto Deseado, ¿no? Sigue siendo hoy la principal actividad del puerto en nuestra localidad, hoy relacionado con la pesca. Y como dijo ayer el gobernador, no se le da más la espalda al mar. El mar es una oportunidad para un montón de industrias, más allá de la pesca, que soy la principal a la que nos dedicamos. Y para eso tenemos que estar en condiciones. Tener un puerto operativo significa que también se puede certificar. Al certificarse se puede salir a vender al mundo para crear negocios nuevos. Bueno, es el puntapié de mucho de lo que se está por venir.
8: Mantuvimos comunicación telefónica con la administradora de UNESPOX, el puerto de Puerto Deseado, Verónica Serra, sobre el anuncio de la obra que tiene el objetivo de recuperar la operatividad de la terminal marítima, fortalecer la actividad productiva y generar nuevas oportunidades de empleo para la localidad y la región.
10: Público conocimiento que se anunció la obra, tenemos un sitio totalmente restringido que es el 4, próximo a iniciar una obra. Nuestro frente de atraque es de 739 metros aproximadamente, así que en esta temporada puntualmente estamos trabajando en la zafra del langostino. Uh-huh. También se descargan factorías, que es lo que son los arrastreros, que traen una pesca bastante variada. Recibimos portacontenedores, recibimos remolcadores, o sea, tenemos una actividad continua. Más allá de esa restricción que tenemos, tenemos una continuidad de trabajo. En principio es el sitio 4 y la zona de transición, digamos, todo lo que tendría a ser la circulación. Eso va a volar el hormigón, se tienen que volver a poner pilotes nuevos, obviamente uh-huh. muchos más reforzados de los que estaban hace 60 años. Es una obra que lleva 14 meses aproximadamente y creo que Nadia, la ministra, lo ha aclarado también, que nosotros también dependemos mucho del factor climático. Claro. Entonces, tal vez se estire, tal vez lo hagan antes, ojalá que termine antes la obra. Para la comunidad es algo muy importante, porque vuelvo a repetir que esto, más allá de que es un beneficio para el puerto, nosotros, el puerto es el motor económico de la localidad, es el pulmón. Si no trabaja el puerto en Deseado, la economía no se, o sea, se paraliza prácticamente.
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0: con la información porque dialogamos con la presidenta del Club Banfield de Puerto Deseado, Silvia Martínez, tras la noticia de que la institución recibirá una nueva cancha de césped sintético tras un acuerdo impulsado por el gobierno de Santa Cruz que mejorará las condiciones de entrenamiento para las categorías formativas del club y otras instituciones locales de Puerto Deseado.
1: Mira, el Club Banfield el 26 de marzo de este año cumplió 25 años, en los que fuimos ayer a Río Gallegos por una invitación del gobernador para el otorgamiento de la cancha de césped, fue la comisión directiva. Yo pertenezco al club, soy socia del club hace 20 años y una de las personas que nos acompañó, que es el vicepresidente Ojeda, es socio fundador del club. El club se instaló en Puerto Deseado, nosotros tenemos una cancha de tierra pero propia, y tenemos vestuarios nuevos, y tenemos, solamente el Club Banfield se dedica a lo que sea fútbol, y todo en cancha grande, estamos en la Liga Norte, somos parte de la Liga Norte, y también tenemos algunas divisiones en fútbol de salón. Bueno, mira, la semana pasada nosotros estábamos participando de una reunión que es de los Depor Bingo, que nos habían invitado los 6 clubes de la liga a participar, y los gente de la provincia, la gente de Loa, había gente del Ministerio de Desarrollo y el presidente de la liga nuestra, y estábamos hablando. Entonces le digo que el director de deportes de la provincia, Murúa, dice: no, porque Murúa iba a venir, pero no vino, entonces como Murúa también le estoy esperando que me cumpla. Entonces le cuento cómo había sido. Cuando el gobernador fue candidato a gobernador, vino una visita a Puerto Deseado, lo visitó en el club, y ahí se comprometió y dijo: si yo se fuese gobernador, debería estar la cancha de fe. Entonces digo, bueno, recordarle al gobernador que tiene una palabra empeñada.
2: Claro.
1: Estaba el diputado a ver a seguir en la reunión, salió, llamó por teléfono, volvió y dice: la otra semana los esperan Gallegos que tienen la cancha. No, el acompañamiento a los clubes está en cuanto a lo provincial, por ahí más aislado, porque no siendo así casos puntuales. Mira, nosotros es un club muy joven, pero es un club con muchos logros deportivos. Nosotros en estos 25 años hemos logrado más de 15 campeonatos y hemos participado en 9 federales.
0: Continuamos con la información porque recibimos en los estudios de LU14 al presidente de Servicios Públicos Sociedad del Estado, Matías Cortijo, para dialogar sobre la entrega de 15.000 luminarias LED que se instalarán en distintas localidades de la provincia.
3: Mira, tiene varias patas esto. Primero, es un reclamo histórico, hay un atraso de servicios públicos en lo que es iluminación. En la vía pública. Antes se venía comprando de apuchitos, compro 200 para esta localidad, compro 50 acá, o cuando se hacía alguna licitación grande, no estábamos teniendo oferentes, estábamos recibiendo precios muy por encima del mercado. Entonces lo que decidimos fue decir, bueno, vamos a hacer un plan integral, vamos a hacer un relevamiento de todo lo que necesitamos en la provincia y vamos a salir a hacer una licitación grande. Las primeras 2 intentos de licitación no fueron exitosos porque no estábamos teniendo oferentes, era el mismo oferente que por alguna otra razón no se presentaba nadie más, no vamos a entrar en detalles, hasta que conseguimos hacer una licitación como la gente, con 5 oferentes, ampliamos mucho la base de proveedores y conseguimos bajar el costo de más de 5.000 millones de pesos de los primeros presupuestos a comprarlas por 3.400 millones de pesos. Son las mismas y las vieron el otro día en las fotos, son de la mejor calidad. También es importante mencionar la cantidad que son, ¿no? Estamos hablando de 10 camiones semicompletos de luces. O sea, el plan para poder ahora instalarlas es de más de 3 meses, porque para cada una hay que llevar una cuadrilla, subir, esto porque dependemos de la climatología y no podemos tampoco hacerlo de noche, claro. Así que dependemos de cuándo sale el sol, pero a lo largo de estos 3 meses se las va a ver En la calle ya salieron los primeros tres camiones a distribuir luminarias por todas las localidades. No va a quedar ninguna localidad fuera.
2: ¿Cómo se definió esa distribución?
3: Bueno, en función de la necesidad y de la cantidad de usuarios y de la cantidad de reclamos. Entonces, bien, cada localidad preparó su plan y en función de eso es que repartimos. Pero básicamente está relacionado también a la población de cada ciudad. Con las luminarias en particular, como esto no se hace con fondos de provincia, sino que nosotros pedimos unos fondos de nación que están destinados para estas cosas, nosotros tenemos que justificar y probar la implementación. Esta licitación hay que mandárselas a ellos antes, hay que pedir que te aprueben el dinero antes. Obviamente la mayoría de nuestros costos son costos fijos, entonces sí, lo que hicimos fue, en todos estos 2 años no se incorporó personal, se trabajó mucho con la tarifa de camisa, estamos trabajando en proyectos grandes como el del interconectado Pluma Perito, entonces trabajamos, por eso también trabajamos en presentar a la ley de financiamiento el proyecto para interconectar San Julián y Gregores, que es el próximo paso para mejorar los costos. Y tenemos una realidad también que es única en el país, y es que todas nuestras localidades están muy dispersas, por un lado, pero la misma localidad tiene una amplitud geográfica muy grande.
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0: que no son de ahora, o sea, esto ya viene de hace mucho tiempo, pero que hoy sí tenemos la posibilidad de ponerlo sobre la mesa y que la vida espiritual, emocional, de cómo está afectada la familia, la podamos ver con las diferentes comunidades de fe.
1: Mónica, bueno, ¿tienen previsto para de acá más adelante tener otras reuniones programadas?
0: Sí, lo que nosotros pretendemos es hacer cada 2 meses una reunión, poder poner cosas sobre la mesa y decir, bueno, tenemos que trabajar en esto, tenemos que trabajar en aquello. Buscamos, por ejemplo, ahora el próximo mes está en la Feria del Libro. A través de la Feria del Libro también llevamos a cabo parte de las cosas que se charlan acá en diferentes actividades. En la Feria del Libro, por ejemplo, nosotros estamos trabajando en red con el Ministerio de Seguridad, así que como sabemos, por ejemplo, que hace muy poco tiempo hemos tenido violencia en las escuelas y la seguimos teniendo, lo que van a abordar es violencia extrema en los jóvenes.
2: Por otra parte, te cuento que el Museo Minichel invita a participar de la JAM de dibujo biomecánica orgánica, organizada por el Consejo Provincial de Educación. La actividad gratuita se realizará con modelo vivo, música y creación colectiva. La propuesta no requiere experiencia previa, invita a explorar el cuerpo, la anatomía y el movimiento. La cita tendrá lugar el sábado 15 de agosto a las 19 horas en la sede del museo ubicada en Maipú 13 de Río Gallegos. La actividad es libre y gratuita con inscripción previa a través del sitio oficial. Para estar al tanto de las novedades institucionales al público puede seguir la cuenta oficial de Instagram Museo Minichelli o unirse al canal de difusión de WhatsApp.
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1: En el marco del Plan Provincial de Alfabetización Plena, el Consejo Provincial de Educación finalizó la entrega de material de alfabetización plena para nivel inicial, con la participación de jardines de toda la provincia, con el objetivo de acompañar el trabajo pedagógico y de fortalecer las estrategias de enseñanza y aprendizaje en las aulas. A continuación, compartimos las declaraciones de Iris Rajido, presidenta del Consejo Provincial de Educación.
2: Plantea una construcción en equipo. La verdad que cuando se define como política pública en Santa Cruz un plan provincial de alfabetización y lo presentamos en el 2024 en un encuentro de supervisores, la propuesta que hicimos fue que pensáramos todos qué nombre le íbamos a poner a ese plan provincial. Y vieron cómo somos los docentes, se generaron grupos de trabajo, se eligieron los nombres y había que fundamentarlos. Y después entre todos se votaba y se elegía un nombre. Y surge Plena. Y la fundamentación de Plena era muy importante y esa fue la razón por la que fue votada, tuvo la mayor cantidad de votos. Porque planteaba una alfabetización que superaba la institución escuela, que se promovía desde las escuelas, pero que impregnaba la comunidad, que convocaba a las familias, que ponía en valor el trabajo docente y que definía que cuando hablamos de alfabetización, uno de los lugares primordiales para poder desarrollar prácticas que promuevan la alfabetización son las escuelas. Por eso no quiero dejar de expresar no solamente el agradecimiento al sector de las organizaciones civiles y empresariales, sino también al equipo que trabajó en todo lo que tiene que ver con la producción de estos libros. A Celia, que como la escuchamos, sí, claramente planteó qué importancia tiene este material para la labor docente. Hoy en Santa Cruz es un día importante. Para nosotros es muy valioso entregar estos libros a los equipos institucionales. Este libro cuando llega al jardín se transforma, sabemos qué pasa en las instituciones educativas. Los equipos de conducción con un libro de eso promueven una movilidad institucional que va a generar seguramente más y mejor educación y que va a permitir avanzar con mayor fuerza en los procesos de alfabetización. Por eso, celebramos este momento, invitamos a todos a poder compartir este material, a convocar a las familias y vuelvo a expresar el agradecimiento a los que nos acompañan. Porque la verdad que cambiar y transformar la educación no depende únicamente de una decisión política. Se tienen que dar muchas condiciones para que eso en la implementación sea totalmente efectivo. Hoy tenemos un gobierno provincial que ha tomado una decisión y avanzamos en ese camino con un protagonismo fundamental de los equipos docentes, con una participación activa de las familias y con un entramado que se enriquece día a día con la participación de toda la comunidad. Así que celebremos esta instancia, muchas gracias y bueno, y vamos a participar de la entrega de los libros a cada uno de los equipos directivos. Muchas gracias.
1: Quien también formó parte del acto de entrega de materiales del Plan Provincial de Alfabetización Plena fue la doctora Celia Rosenberg, investigadora del CONICET, que participó en la confección de los libros.
3: La verdad que para mí es realmente una enorme alegría estar acá, ver, como dijo recién José, el armado de todos los libros juntos, puesto tanto amor y tanto dedicación en eso. Realmente estos libros materializan, envuelven concreto mucha evidencia científica, trabajos importantes de investigación en nuestro país y en el exterior que muestran la importancia de los primeros años. La alfabetización, al leer y escribir, no se aprende desde el primer grado, sino que todos los primeros aprendizajes, el desarrollo del lenguaje oral en los jardines de infantes y también, por supuesto, y desde ya, en la familia, son la base del aprendizaje de la lectura y la escritura. Como dijeron también, como mencionó recién José, la alfabetización, leer y escribir es, por supuesto, la base también, el sostén de las trayectorias educativas de los niños y de su vida futura. Así que todo lo que podamos hacer en los jardines de infantes y articuladamente con la familia va a sentar las bases de nuestros hijos y va a sentar el futuro de nuestro país, de la provincia y del país. En concreto, esos materiales articulan actividades de desarrollo del lenguaje oral, de vocabulario, de distintas formas de discurso, del acceso al sistema de escritura y vuelve en concreto el proceso que ya se empezó a hacer previamente en la provincia, muy importante, de formación docente que venimos sosteniendo con los docentes de toda la provincia, del norte, del sur, de la zona centro, de toda la zona rural, que están participando activamente de capacitaciones virtuales y presenciales en los casos que es posible. Las directoras de todos los jardines de infantes están participando y precisamente los materiales van a facilitar que esa capacitación llegue a las salas, se materialice concretamente en acciones de las docentes, en propuestas específicas con las familias que ya están articuladas con los jardines, por lo que estoy enterándome, pero esto va a proporcionar nuevas propuestas, nuevas acciones para realizar y, por supuesto, también los libros en la casa de Oscarcito y en la casa de Nayemide. Así que, bueno, simplemente eso, estoy muy feliz. Realmente este es un trabajo colectivo, se nota, digamos, socialmente. Le agradezco profundamente a la provincia que nos permita acompañarlos, a las federaciones que lo hacen posible. Y yo siempre también agradezco al CONICET, que siempre ha impulsado desde siempre que el conocimiento científico que producimos se materialice en mejores oportunidades para los chicos y las chicas de nuestro país. Así que, bueno, muchísimas gracias.
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0: Lo importante es que se distribuyan los importes que corresponden por ley y en las fechas que están estipuladas. Así lo decía Verbes, con quien dialogamos. Él es el ministro de Economía, Finanzas e Infraestructura y hablaba sobre la serie de reuniones técnicas que mantuvieron con diversos municipios para analizar la situación financiera comunal, debatir el orden fiscal y revisar el sistema de aportes a la Caja de Servicios Sociales y a la Caja de Previsión Social.
1: Mira, la verdad que en general bien, nos hemos reunido en diversas mesas de trabajo con todos, excepto Calafate, el intendente que no pudo venir, y vinieron funcionarios del equipo de Calafate. La verdad que en general fueron buenas las reuniones, todos entendemos que la provincia, los municipios, hay que darle un análisis más profundo, hay que hacer un diagnóstico muy serio, porque en un esquema de baja de recursos en general es muy compleja la situación. Se planteó también el tema de la caja de previsión, si se iba a retener o no. Nosotros le informamos que íbamos a hacer un diagnóstico, que aún no, pero que estábamos realizando los diagnósticos para ver en qué casos sí, en qué casos no. Hay municipios que pueden pagar las cajas, hay otros que no. Hay otros que no llegan a pagar sueldo. Bien. Entonces, ahí, bueno, en general las reuniones fueron buenas. La única municipalidad que planteó que no va a presentar ningún tipo de información es Calafate. Lo expresaron claramente, en el sentido de que plantearon que al no estar obligados por ninguna ley, no lo iban a informar. Nosotros, en las reuniones, como te decía, de trabajo, una de las cuestiones que estamos intentando hacer es poder establecer mecanismos para poder publicar juntos recursos, gastos, y que la sociedad tenga claridad en la información, tenga transparencia. No nos olvidemos que en marzo no se pudo tratar una ley de emergencia económica cuando decían que no había, que ni siquiera trataron la ley. Bueno, hoy nos damos cuenta que sí, lamentablemente. Nosotros lo veníamos planteando justamente por desinformar a la gente, porque entre ellos había comentarios en las redes y a la gente de que se iba a modificar la ley provisional, bueno,
2: sí.
1: Y no era así, pero sin embargo no se pudo tratar la ley. En este caso pedimos desde la provincia la máxima responsabilidad a todos los funcionarios, que de tener cuidado e informar correctamente y de manera transparente. Bueno, en este momento están, bueno, como te decía, estamos ya, los diagnósticos están en general de casi todos los municipios. Algunos que nos pudimos reunir hacia el final, como Las Heras, por ejemplo, y demás. Mira, otro dato importante, que ahora la Cámara volvió a sesionar, o volvió a sesionar, es justamente, que también quedó en la Cámara, en comisión, el proyecto de ley de inversiones estratégicas, que no fue tratado, pero en todas las reuniones todos estuvimos de acuerdo que faltan recursos. Bueno, lamentablemente todavía no ha salido, y bueno, pero en todas las reuniones gran parte de la charla tuvo que ver con obras y tuvo que ver con recursos. Por eso en todas lo que planteamos es que los diputados por las localidades, digamos, se expresen y puedan definir a ver qué, si se puede avanzar.
0: De esta manera damos por terminada la edición de hoy de este resumen de provincia. Nosotros nos encontramos en la próxima edición. Muy buenas noches.

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